0: Y estuvimos un buen rato porque llegamos a las 3:30 más o menos. 4,
1: casi.
0: No, 3 y
1: 5 y 6. Media. 5 y media. No, pues Félix, ahora que Félix juega a 5 y media, mi hermano.
0: ¿No juega? Ah, 5 y media.
1: Pues yo dije, che, madre, se van a hacer las 5, vamos. Así no estamos todas las cosas encima. Y al final terminamos llegando a la camioneta.
0: Ahí dijeron, nada, ya está.
1: Cada vez frío.
0: Y además así.
1: Igual nos perdimos la puteada de Felipe. Vos sabés que lo echaron por putear, ¿no?
0: Ahora nos vas a contar en la siguiente tanda publicitaria y volvemos con más. ¿Dónde duele mal?
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0: Y aquí hemos vuelto, segunda hora, tercer bloque de Donde Doble Mal. ¿Cómo estás?
1: Somos rápidos.
2: Super califrágil.
0: ¿Te enteraste de la polémica pizza de 700 metros que se hizo en Avellaneda?
1: Hace 5 segundos.
0: Muy bien. Sanguchazo de la vergüenza. El sándwich de 700 metros terminó en un cal. ¿Querés que te...? No.
1: Ay, boludo, pensé que se iba a caer de la calle. Si se cayó al piso, es un
0: desperdicio. 700 metros de largo, o sea, 7 cuadras de largo el sándwich. Bueno, obviamente.
1: De por vida. De por vida.
0: No, eso después se regala. Pero lo hicieron ahí en la calle, todo vallado, ¿no? Para poder ir armando el sándwich sin problemas. Las vallas para llevarse una porción. Vecinos rompieron el vallado en Avellaneda para llevarse. ¡Cállate! Vecinos rompieron el vallado de un sándwich de matambre a la pizza de 750 metros, organizados por Vallo. El evento celebraba los 25 años del local. La parrilla denunció que algunos asistentes también se llevaron el... ¿Viste cuando decís, dale, campeón?
1: No, el tema es que ya directamente esa gente intervenir no puede, porque la gente, ¿cómo lo va a cortar? Con un cuchillo.
0: Sí, no.
1: Entonces directamente decís, ya está, listo, me meto yo también, cortame un pedazo.

0: Igual espero. Porque me cortó un pedacito del tamaño de mi celular. Cortate una cuadra, cortate de matambre, por favor.
1: No, iban agarrando y rompiendo el sándwich para llevarse. No,
0: que haya valido la pena el choreo. Por sí. favor. No, que, no, pero que no decepcionen. Que no decepcionen al pueblo.
1: El problema es. Sí, habrán hecho fraccionado ya el sándwich o lo estaban fraccionando y ahí. Era de matambre a la pizza. No, una locura.
0: Igual para, si lo vas fraccionando como para una persona, también te regalás. O sea, es obvio que va a meter una
1: man.
0: Y después
1: lo van vendiendo, repartiendo, bueno, gente, lo que
0: también
1: sea.
0: Muy apurado usted.
1: Pero la gente se metió, tiró las vallas a la mierda y se lo fue llevando. O sea,
0: chico. Pero no niego que yo también lo haría.
1: No, Bruno, está muy mal.
0: Pero pará, vos estás parado. Es como que te pongan un vidrio y una comida así.
1: Y te lo tenés que esperar, ya está.
0: Pero en un momento ya es como psicológico. Es una lucha psicológica ya.
1: Como vos, el auto casi temblando del frío que tenías.
0: Tenía la mano dura, que creo.
1: Y por no ir con una campera.
0: Ay, no, y hace un comentario muy fuera de lugar.
1: Y una que hace comentarios fuera de lugar.
0: Y bueno, ¿qué cree que haga? Que no lo haga.
1: Pero bueno, la verdad, cualquiera. No importa que estés ahí viendo y te. No lo podés entender. Bruno.
0: Entendé la persona.
1: No, a ver, escúchame, porque esto es algo de verdad. Vos estás yendo a un evento donde están haciendo algo de comida gigante. Ver cómo lo hacen y después ver si ligás un pedacito, si los regalan o no. No te vas a saltar la valla y robarle, a fin de cuentas, al otro que está mal. Vos vas al supermercado.
0: Igual a mí me daría hambre. Yo lo miraría así.
1: Chavo, para afanar. No. De última, vas al kiosquito, te compras unas papas y listo. Y esperás.
0: Pero tenés que guardar tiburón.
1: Sí, bueno, pero no podés saltar y robar.
0: No, está eso mal. No.
1: Y tenés bueno, que vos resistirte. Lo estás justificando recién.
0: No, dije, a ver, entendamos un poco. Está mal. Pero te da hambre igual.
1: A ver.
0: Pero no, eso no quita que está muy mal lo que hicieron.
1: No justifica. Pues no es que entendelo.
0: Yo estoy justificando. Está pésimo lo que hicieron.
1: Decir entendelo es justificar la acción del otro.
0: Bueno, acordate, está horrible lo que hicieron.
1: El supermercado famoso del elefante, para no dar marcas, sí. Cuando vos vas a los supermercados grandes, de repente tienen una paellera gigante, un disco, metería a afanarles la comida. No.
0: Sí, porque hay cámara.
1: Compras una porción y te la llevas. Punto.
0: Qué rico. Para comprar.
1: Compra aquí, obvio, con este frío, un buen guiso de lenteja. Con una buena cantidad de marisco ahí.
0: Una milanesita con puré. Y con una cucucha.
1: Con una helada.
0: Sí.
1: Por más que haga fría la cucucha.
0: ¡Qué rico!
1: No. Es que acá.
0: ¿Qué comida se relaciona más con cada vida? Sí,
1: pero pará, por esto. Sergio dice: ni vino, ni cerveza, no.
0: ¿Cómo se comer una milanesa napolitana con puré? Calentito. Fideo, para las pastas, para otra cosa.
1: El vino es para todo.
0: Napolitana con puré. La milanesa napolitana no ocurre todos los días.
1: No es algo usual.
0: No es como que vos llegas a tu casa y hay milanesa napolitana. Es milanesa. Si hay milanesa, es milanesa.
1: ¿Y por cómo? Porque me da fiaca hacer napolitana.
0: Sí. Entonces, vos no podés hacer. La Coca-Cola también, pero. Disfrutable, bueno, vos. A mí no, porque yo no tomo vino, pero vos. Vos sos más probable de tomar un vino cuando comes pastas que yo.
1: Sí, a ver, pero fuera de eso. A ver, sí, una mila napo con puré, con un buen vinito está bueno, pero. Con coquita helada. Es una combinación imbatible.
0: Y yendo para el lado de las pastas, lo lindo que es tener un pan, agarrar, sacarle del relleno y
1: eso no.
0: No, es muy rico.
1: Yo
0: muy
1: mojo
0: rico.
1: El pan en la salsa.
0: El pan. No, yo tengo dos panes. Ahí. Uno para hacer el relleno ese. Después como los fideos y después le paso con el otro pan la salsa.
1: Voy mojando el pan en la salsa.
0: Sí. El día que después quedan las migas. A mí pasa siempre.
1: Y no está bueno, por eso no lo hago. Por eso yo soy tradicional en eso.
0: ¿Estás diciendo que haces eso?
1: No, estoy diciendo que una vez que termino el comedor para sacar la salsa que queda.
0: Correcto.
1: Pero yo en eso soy muy tradicionalista. El pancito después de comer para la salsa. O cuando estoy haciendo la.
0: Qué rico.
1: Qué rico la. Que lo parió.
0: Uy, el otro día comí. Era pollo a la mostaza.
1: Sí.
0: Que hizo mi mamá. Clasificó mal. Él me dijo: no, ves que vos ya venías como que no te iba a gustar, tal. Mentira. Porque él me lo describió mal. Él me escribió como que era pollo a la mostaza. O sea, ponele y crema arriba. Entonces yo, a mí crema sola no me gusta.
1: Nada más crema sola para un pedazo de pollo, la alegría.
0: No, y con. Papas era.
1: No, está bien, pero digo.
0: Pero el tema acá.
1: Buenas papas a la crema con.
0: Pero por ejemplo, a mí con crema no me gusta.
1: Está bien, está bien.
0: No, ya sé, pero digo.
1: Ahí es donde no te voy a criticar.
0: Entonces yo dije, bueno, voy a comer las papas solas. Y mi papá, mostaza, crema, salsa junta, arriba del pollo.
1: Era una crema de mostaza.
0: Eso.
1: Yo estoy seguro que tu hijo te dijo crema de mostaza y
0: no,
1: vos
0: no,
1: solito
0: no, no,
1: lo
0: no.
1: dijo.

0: Y mostaza, algo así. Lo dijo todo mal. Yo ni dijo. Crema, no. Dije, no. No, no. Una comida, en mi comida top.
1: Y un pollito con crema de mostaza.
0: Encima está calentito. Llega vuelta de entrenar, cagado de frío. Me comí dos platos.
1: Bien. Leta.
0: Con ganas.
1: Y sí, papi.
0: Igual, a mí no, lo que no me gusta es cuando es impar. Tipo que hay más papa que pollo.
1: Emocional, querés decir. ¿Entendés? No,
0: tipo, impar, porque papi. Yo pongo un pedacito de pollo con una papa. ¿Cuándo? Pincho tal con tal. Y si me llega a faltar, ponerle que hay más de una, corto la mitad, entonces divido.
1: La cabeza.
0: No, para juntar todas, para que no ninguna coma sola, tipo ninguna papa sola, para comer papa sola ni pollo solo, entonces lo voy juntando, es muy rico.
1: Que es con la milanesa napolitana, justamente, que es, yo empiezo a comer todos los costaditos donde hay menos queso,
0: sí,
1: y me dejo la parte que tiene más queso.
0: Obvio,
1: para el
0: fin. Sí, sí.
1: Es como el mejor bocado.
0: O sea, si vos empezás comiendo por el queso, son degenerados.
1: Nah, si lo vas comiendo normal y te queda el bordecito.
0: Y cortando por el medio, o sea, tenés que separar.
1: Yo voy cortando todo alrededor.
0: Es incómodo, porque encima te quedan dos pedazos enormes, una filita que cortaste en el medio. Anda cortando alrededor y vas haciendo
1: un círculo. Ahí es un círculo.
0: Que en un momento se cierra. Nadie lo sabe.
1: Y por eso es un círculo, papi. Si no sería una espiral.
0: Nadie lo sabe. Nadie lo sabe. Nunca sabe si la vida tiene fin.
1: ¿A vos te gusta el guiso de lenteja, cabeza de chancho?
0: Nunca lo comí, creo.
1: ¿Nunca comiste un guisito de lenteja? Lentejita, caldo.
0: Yo arvejas, tipo arvejas, arroz, pollo, eso.
1: No, la lenteja es lenteja, papi. Es otra cosa, no tiene nada que ver con la
0: arveja. Bueno, con lenteja no comí. De lenteja no comí, comí otro guiso.
1: Bueno, el guiso de arroz, banco. Igual ahora que ya se instaló el frío, yo le prometí a Flor que le iba a hacer algo que a ella le gusta mucho. Que es...
0: Oh, qué rico.
1: Un buen... ¿Vos qué decís?
0: ¿Y cómo te haces un
1: buen guiso de fideo moñito?
0: ¿Y un osobuco?
1: ¿Para qué querés osobuco?
0: Calentito.
1: ¿Para qué querés un osobuco?
0: Con salsa... ¿Qué salsa se le pone?
1: ¿Vos cómo querés el osobuco? ¿Cómo te imaginás el plato?
0: ¿Es el que se puede desmechar ese?
1: Vamos a hacer todo porque me está gustando por dónde estamos yendo. ¿Cómo te imaginás un plato con osobuco?
0: Para saber si era la palabra que estoy diciendo bien. Es el que se le saca...
1: Acordate que estamos en radio, tenés que
0: un describir. Hueso grande, medio... Va, no muy alto, medio... Creo. Y depende. Es como un cacho de carne que se lo desmecha.
1: Podés desmecharlo.
0: Ah, listo, a una barbacoa. Creo que salsa de barbacoa. Creo que era salsa de barbacoa.
1: Para hacer un sándwich.
0: Sí.
1: O sea, ¿vos querés?
0: Es que me dijo mi amigo.
1: La barbacoa para hacer unos sanguchitos.
0: Sí.
1: Bueno, pedíselo a tu padre.
0: Todo para esto. El asado, que me ves. Bueno,
1: ya va a llegar el asado que te digo. ¿Querés que te diga qué es lo más rico que hago yo con osobuco? Que es mucho más rico que lo que vos decís.
0: Te metes el hueso.
1: Es una receta italiana.
0: Y os barro italiano.
1: Que se llama conchiglioni reciado. Vos haces el... Son unos caracoles grandes. Sí, de fideo. Que son como una... Como una, como unos caracoles. Unas cucas, les decimos con Flor. Que vos haces el osobuco, se cocina 6 horas. Con vino, salsa de tomate, qué sé yo. Y se hace...
0: Igual si tenés todo el día libre... Colibiendo.
1: Sí.
0: Te quedas ahí.
1: Rellenás las conchitas, le pones un poquito de salsa en la base, todos los fideos rellenos con las de salsa, queso, lo mandás al horno.
0: ¿Sabes lo más triste de eso?
1: Se te hace agua la cola.
0: ¿Cuál ya estás comiendo? Aunque digas, aunque es muy rico de comer, es lo más triste porque ya y después se terminó toda la experiencia.
1: Y otro día lo vuelves a hacer. Esa es la ventaja de ser el que cocina, Bruno, que yo puedo hacer esas cosas cuando quiera.
0: Un amigo me dijo... No sé, no me supo describir el pernil, pero ya sé que vamos a comer pernil el día del cumple.
1: Ok.
0: Él cumple cuando empieza el mundial encima. Pero si quieren ir, vamos a estar con la familia, los amigos, vamos a comer pernil. Encima me dice, che, no como vale, boludo. Pero yo estoy haciendo previa, ya estoy calentando en la mandíbula, o como chocolate, como carnes, para. No me voy a hacer un pernil en mi casa, no me voy a armar un pernil en mi casa.
1: Y es un poco mucho.
0: Sí.
1: Demasiado.
0: Sí, yo vine a volver del colegio a almorzar un pernil.
1: En realidad no, es de persona que tuvo una fiesta y sobró.
0: No, pero tipo pernil, tipo como si fuese un cumpleaños, te digo. Si fuese recién hecho.
1: Ah, sí, no, es raro.
0: Sí, como... ¿Tenés un chef, básicamente?
1: No, en realidad no es que tenés un chef, es que son 200 en esa casa, puede parar. Mucho, porque si no se pone feo rápido.
0: Y vos el pernil tiene, vos lo ves y tiene cara de ser jugoso, ¿eh? Tiene forma, o sea, de vista, vos lo ves y
1: puede
0: ser re jugoso y vos lo mueves y dices.
1: Es traidor.
0: Qué rico. Le tenés que poner 30 salsas adentro para que esté un poco más jugoso.

0: Pasa lo mismo con la pavita.
1: De repente vos ves la pavita, cómo sabe, lo quedó jugosísima, y lo corté y está seco.
2: Hijo de puta, lo mirá y decís forro.
1: Yeah, ¿qué querés que te diga, Bruni?
2: Tapa, tapita, tapón. Hoy vi una biología. Cambio de tema, totalmente cambio de tema.
0: Cambiado.
2: Gatica, creo que se llama Gatac.
1: Gatica.
2: Gatica.
0: Sí.
2: Esta noche veo. Muy buena, ¿eh? Yo pensé que dije, uy, me voy a redormir hoy. Nos cagamos de risa. Volviendo con mi amigo.
0: Está bien.
2: ¿Sabes quién es el protagonista, Vincent?
0: ¿Mm?
2: Vincent. ¿Te suena? O sea, bueno, ahora la gente no lo va a ver, yo te lo voy a mostrar. Es un futbolista, búscalo, Sergio, si querés. Víctor Joker es. Yo te lo busco. Me negó. Me dijo, no, ni en pedo. No, no se parece nada. Es igual. Es igual.
0: Te está haciendo mal.
2: El protagonista, Vincent, es igual.
1: Te están haciendo mal las drogas, Bruno.
2: ¿Cómo era, Gataca o Gatica?
1: Gatica.
2: Listo. Pará. Vas a ver que es igual.
1: ¿Lo decís, Bruno? ¿Qué querés que te diga?
2: Gataca, no Gatica.
1: Gataca, ¿no era Gatica?
2: Gataca.
1: Mira.
2: Mirá.
1: Tenés que dejar las drogas, papi.
2: Sí, parece un montón, boludo.
1: Ni un poquito. Ni un poquito, negro.
2: Nah. Mirá, yo te muestro.
1: Sergio va a coincidir conmigo.
2: Mirá. Este es el futbolista.
1: Si se lo mostrás a esta distancia, Sergio tiene casi 50 años, negro, ¿no?
2: ¿Lo ves? Para que me voy a acercar.
1: Y anda hasta el vidrio. Ahí va, muy bien. Ahora te va a mostrar a quién se parece.
3: ¿Usted es el futbolista, sí?
1: Sí, el que viste recién es el futbolista. Ahora va el personaje de la película. El actor.
4: ¡Combo!
2: Para mí es calcado. Pero en sí la película está muy piola. Muy buena película.
1: Sí, está buena la película, pero...
2: Re flashera, sí. Todo lo que digas, ¿eh? Falsear pis y sangre... Y tu huella digital, todo para elaborar ahí. Dejada, negro. Un cagazo me da si me llegan a cachar. Sí, recontra difícil, encima que no me cacha.
1: Está bien.
2: Igual. Linda la rubia de la peli.
1: Buah, creo que todos estábamos.
2: Pará, boludo. Yo cuando se chapó, me dicen a la chamada, yo hice. Así, me dice, ¿qué hace? Golazo, le digo. La trama de la película.
1: ¿Está bien?
2: ¿Qué opinas?
1: No voy a opinar nada. Ni lo busqué.
2: Búscalo, porfa, si ya ahí. ¿Para dónde lo hablé mal?
1: A ver.
2: Un seguidor, Yo.
1: Tengo los subtítulos. Igual con TikTok no. Le podés sumar los subtítulos. Te los pone automáticos.
2: ¿Cómo?
1: Con Flores ya sabe. Instagram también te lo hace, lo sabías, ¿no?
2: ¿No te dejo los subtítulos ya hechos?
1: No, lo eliminé.
2: Toma.
1: Es lo que me estoy fijando, que es en IP. A ver.
2: Ta, tara, tara,
1: papelera. Ta, tara, tara.
2: Suspenso de noche. ¿Lo tenés?
1: ¿Por qué tengo esto?
2: ¿Está?
1: Para sí, un poco.
2: 5, 4, 3, 2, 1. No. Sí. Para que no haya silencio. Yo me toco palabras. Mientras tanto, está formando estudiante. Independiente de medicina. Un minuto. El respeto es titular.
1: Este producción en vivo, chicos. Si no lo hago ahora, no lo hago más. Y después tengo al cabeza de nutria hinchando los huevos.
2: Ey, yo estoy laburando para el programa. Siento la camiseta del programa. ¿No? ¿Miento? De YouTube. Yo puse el flyer, el coso.
1: La cuenta de YouTube ya existía. Vos fuiste un boludo que no supo abrir el mail de otro paralelo. Estúpido. Te lo dije cuando lo creaste.
2: Vos me dijiste, está el canal de la
1: RAM. Nada más ya estaba, había que ponerle las cosas nomás. El de Gmail ya te aparece para todo.
2: Bueno, no me...
1: Yo te lo dije en su momento y vos fuiste por otro lado, pues sos un pendejo ansioso.
2: ¿No estás viendo qué hiciste? ¿Cómo estaban viendo otras cosas?
1: Bueno, a mí me encanta, ¿no? Todas estas situaciones, ¿no? Hablando con vos, con mi sobrino, todo. Y la gente después me dice, ay, tenés que tener hijos. Sí, pero yo te digo, no. Tengo que tener algo como vos. No.
2: Qué poco amor. ¿No tenés amor para repartir?
1: No. Así que habiendo dicho esto, Serge, manda un poco de música, por favor. Estabas ahí concentrado y ahora va.

0: Aquí hemos vuelto, cuarto y último bloque de la noche.
1: Exacto.
2: Ahí va.
1: Ahí va. La concha de...
0: Ahí va.
1: Pues ya subí. No. Ahí te digo cuántas vamos. Creo que amigos míos, porque yo sigo la cuenta y me autoseguí. Si querés tener una cuenta de TikTok, la tarea, yo te sigo con la cuenta de donde doble más visualizaciones ya.
0: ¿Cuánto?
1: 25
0: visualizaciones. Ahí en TikTok, muy bien.
1: Entre acá amigos en y random.
0: Acá en Instagram estamos en 487.
1: ¿Las visualizaciones, Sergio?
0: Ja.
1: ¿Vos viste el video?
0: No podés responder eso al aire. Se lo podés decir en privado.
1: No, no, no, el video de que subimos a Instagram.
0: No, no lo vio.
1: Partilo, comentalo, dáselo a la gente. Mirá qué videazo que subieron esta gente. Mirá, por favor, innovadores de la radio, por favor. Son los únicos, inigualables.
0: Sí, obvio, Bruni, siempre. Pero bueno, ¿de qué podemos hablar, Bruno? Porque ya está, ya agotamos todo lo que habíamos preparado
1: no
0: para
1: hicimos
0: el programa.
1: El juego.
0: Bueno, vamos a hacer el juego.

0: El juego, explícalo rápido, consiste en, como si fuese una edad y yo pensar otro número. Como si, vamos a ir haciendo preguntas sobre la vida cotidiana. Como por ejemplo, yo empiezo, pienso un número y te digo, ¿es normal que a esta edad ya se haya jubilado, por ejemplo?
1: Más de 60, Bruno.
0: Bueno, vale, pero tirás, acortás, vas acortando.
2: Ok, bueno, pensé en un número, yo pienso en otro.
0: Listo.
2: Listo. ¿Empezá?
0: ¿Con tu edad ya terminaste ese?
2: ¿Con tu edad ya trabajás?
0: No.
2: Perfecto.
0: ¿Con tu edad, a esa edad, es común estar en la facultad o ya deberías haber
2: No terminado? Es común.
0: Listo.
2: ¿Con tu edad ya terminaste el secundario?
0: Con tu edad. Para, no era común. No es común seguir en la facultad, me dijiste.
2: Exacto.
0: ¿Con tu edad ya te jubilaste?
2: No.
0: Listo.
2: ¿Con tu edad ya terminaste?
1: Muy bien.
0: Ay, yo creo que terminé mucho antes. Es que pensé que ibas a atacar por otro lado.
2: No.
0: ¿Con tu edad ya es normal tener nietos a esa edad?
2: No.
0: Sí.
2: ¿Ya terminaste el jardín de infantes? Sí. Muy bien.
0: Con tu edad, ¿es normal ya de haber planeado el casamiento o haberte casado?
2: Sí.
0: Listo.
2: ¿Con tu edad estás terminando el primario?
0: No. ¿Tener un hijo? ¿Por tener hijos?
2: Hoy en día, sí, vamos a decir que sí. ¿Ya sabes leer y escribir?
0: Más o menos.
2: Bien.
0: Depende.
2: Dale, dale.
0: Para, ¿Freddie Mercury murió en el 91? ¿Murió en el 91? ¿Freddie Mercury murió en el 91?
2: Creo que sí.
0: Bueno, no. Sí, creo que murió en el 91.
2: Ya te digo, para mí no. Confirmó. Tiene que ver con Freddie Mercury.
0: Ahí vas a ver. Ya vas a ver la pregunta, no se desespere, señor.
2: Freddie Mercury.
0: ¿Cuándo falleció? Con tu edad, no sé si presenciaste porque capaz era muy chico. ¿Estuvo ya en vida cuando Freddie Mercury había fallecido?
2: ¿Crees que diga bien la pregunta que querés hacer?
0: Sí.
2: ¿Con la edad que tenés?
0: No, ¿Freddie Mercury ya estaba muerto cuando vos naciste?
2: No.
0: Listo. Listo, listo, listo.
2: ¿Tenés 7 años?
0: Para, si menos de 30. O sea, Freddie Mercury seguía vivo.
2: Sí, ajá.
0: Y no es normal tener hijos, me dijiste.
2: Sí, es normal tener hijos.
0: Es normal. ¿Vos sabés cuándo River ganó la Libertadores, Francescoli?
2: No.
0: La del 86.
2: Ajá.
0: Bueno, te voy a seguir por el Mundial. Maradona.
2: Para esto acá.
0: 40 años.
2: ¿Eh?
0: 40 años son. 40.
2: Ah, puso. No. Maradona. O sea, ya había ganado. Sí, sí, ya.
0: Ahí está, listo, ya era campeón del mundo. O sea, entre. Oh, ¿qué pasa en esos años? ¿En qué año Menem ganó la presidencia?
2: 89.
0: ¿Menem ganó la presidencia?
2: No.
0: Nada más saca un año, la concha era el pedo de la pronta. Nació en el 87, tiene 39. Va, cumple 39. Pongamos que tiene 39. Pues naciste en el. Puta madre.
2: Taca, taca, taca.
0: ¿Tenés 38?
2: ¿Eh?
0: ¿38?
2: Muy bien. Costó igual, ¿eh?
0: No, bueno, estaba, elegiría a Maxi. Y para mí era 38, así que le pegué. Porque pingo pesar de 38.
2: Ubicado, ¿eh? ¿Viste? Re desubicado. Pero bueno, Bruno, se nos terminó el programa.
0: Ay, qué pena.
2: Así que bueno, les vamos a recomendar a todos en sus casas, si están aburridos, en realidad ese juego uno lo escucha por la radio.
0: Ah, de risa.
2: Entre varios, está bueno.
0: Decía, hay variantes, porque está el del horario.
2: Sí.
0: Ahí en vos pensás que es una boludez, pero es muy bueno.
2: No, no pienso que es una boludez. Sí, pensás en un país y vas haciendo preguntas hasta descubrir qué país.
0: Pero ya es hacer preguntas buenas, ¿no? Tipo, ahí tu bandera tiene. Vale, flaco, estás jugando el juego muy corto. Básicamente no querés jugar porque estás jugando algo muy corto.
2: Y en el caso de los adolescentes, ¿cómo, Bruno? Es un muy buen. Porque vas ejercitando.
0: Ahora, yo la pregunta que he hecho antes, la de Freddie Mercury, la hice bien. Vos preguntaste si Freddie Mercury estaba.
2: Está bien, no te habías expresado muy bien, que digamos. Por eso me generaste confusión. Además de que no me acordaba bien en qué año se había muerto, papi.
0: Bueno, entiendo.
2: En el
0: 91. Moto, metal, rojo.
2: Chuleta.

0: Yo lo empecé a hacer.
1: No, chuleta, comanche, chuleta,
0: guiso.
1: Camión.
0: Sí. Es verdad.
1: Gracias por haber estado aquí esta noche. Empezar el programa y haber hecho algo más armado de lo que has operado esta noche. Gente, gracias por habernos escuchado. Esperamos. Edición número 181 de Donde Doble Mal. Nos despedimos hasta el martes que viene de 20 a 22 horas con otro programa que se llama Renacuajos.

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Buenas noches, Sergio. Buenas noches, escuchantes. Gracias por estar. Tu programa de Farol Encuentro. Antes de eso, quiero hacerle llegar un abrazo muy grande a Sergio y me felicitaciones porque hace 3 días fue el día del operador. Así que, Sergio, va mi abrazo para vos. Y bueno, dando comienzo a esto, Eliezer Wiesel, más conocido como Elie Wiesel, había nacido en 1928 y fallecido en el 2016. Él fue escritor, filósofo, profesor, activista político y fue premio Nobel de la Paz. Fue uno de los sobrevivientes del Holocausto y pudo sobrevivir a los campos de concentración de Auschwitz y Buchenwald. Ha nacido en Rumania y se nacionalizó estadounidense. Fue medalla de oro del Congreso, comandante de la Legión de Honor francesa con la Gran Cruz. Fue medalla presidencial de la Libertad, Orden de la Estrella de Rumania y tuvo el título de Gran Caballero Honorario. Fue un excelente orador. Sus disertaciones

fecha. ¿Pero qué se celebra después de la resurrección de Jesús de Nazaret? No digo Cristo, ¿saben? Cristo significa ungido o elegido. Y yo creo que hubieron varios Cristos en el mundo. Prefiero decirle Jesús de Nazaret. Los apóstoles estaban reunidos, como les dije antes, festejando o conmemorando el Shavuot, cuando sobre ellos desciende el Paráclito, como lo marca Juan, el único que lo denomina de esa manera, más conocido como Espíritu Santo. La tiene varias acepciones, entre ellas el que intercede, el defensor, el consolador de fieles. Y uno se pregunta cómo se manifestó. Vean Hechos de los Apóstoles, ahí lo van a encontrar. Fue una gran luz y un gran vientación, y le dio el poder a los apóstoles de ser entendidos en todas las lenguas. Esto marca el inicio de la iglesia cristiana. Ya ven, fechas judías coincidentes con fechas cristianas. Gente de todas las lenguas que allí se encontraban los escucharon y los entendieron, pensando que estaban ebrios, pero los entendieron. Pedro se puso de pie, Pedro, el padre de la iglesia, y dijo que quede atención. No están borrachos como suponéis, pues si es la hora tercia del día, y como dijo el profeta, sucederán los últimos días. Mi espíritu, sobre toda la carne, profetizaron vuestros hijos y vuestras hijas. Y de esa manera comenzaba la divulgación de la fe cristiana. Y profeta significa el que habla por Dios. Y si les interesa, pontífice significa hacedor de puentes. Y si les interesa, cura, ¿por qué cura? Porque antes, en muchas, dejaba con las puertas abiertas para que el que quisiera entrar a rezar pudiera rezar. Y había otras iglesias que tenían un cura adentro siempre. A estas se las llamaba se le borró parroquias y se le borró de almas, y quedó cura. Los que habitaban esas parroquias eran los curas. En fin, Shavuot, Pentecostés, como tantas otras que tienen tanto el judaísmo como el cristianismo. Cuando le preguntaron al Señor si había venido a cambiar las leyes, Él los miró y le dijo, no, nada más. Vamos, Sergio, con la primera canción.

Bueno, vamos con la segunda historia. Y esta es media triste, media trágica, pero historia al fin. Los Cambaceres eran de una aristocracia media venida menos en la sociedad argentina, es decir, eran cultos, inteligentes, adinerados, pero con una pésima fama. En 1876, Eugenio Cambaceres había tenido un romance con una tal Emma Witzhack, que era soprano del DA. El tema es que fueron descubiertos por el marido de esta mujer, que era una cantante lírica, como ya lo dije, en uno de los palcos del teatro, en una situación, digamos que mucho más que comprometida. El tema es que este hombre desafió a Eugenio un duelo, pero un duelo que nunca se llevó a cabo, porque desapareció del país, dejando a su esposa acá sin decirle ni mus. El tema es que hasta ese momento Cambaceres tenía lo que se conoce como un futuro prometedor en la política. Pero claro, hasta ese momento, la vergüenza social lo alejó totalmente de ese ámbito. Así, como si somos justos, las denuncias que realizó sobre los fraudes en su propio partido. El tema es que, ya totalmente borrado del mapa político, se dedicó, claro, con una suerte más que muy desigual, media adversa. Lo cierto es que Cambaceres registró como poco los problemas que estaban generando las horas, así como los defectos congénicos de la burguesía argentina, cosa que tampoco le sería perdonada, jamás. Años después, sumó un tercer escándalo a su vida. ¿Y cuál fue ese escándalo? Se enamoró de Luisa Basichi. Claro, no les dice nada a Luisa Basichi, a mí tampoco, hasta que ninguno lo lee. Basichi era una mujer nacida en 1855 y era bailarina. Claro, para esa bailarina, menos una prostituta encubierta. Era de origen italiano, vino a Buenos Aires con una compañía de baile y se quedó por el amor que realmente sentía con Cambaceres. Era una mujer realmente bonita, era realmente una torrante. Para la sociedad porteña fue el tiro de gracia que acabaría

entiendo, Eugenio Cambaceres, en el peor de los descréditos. El tema es que Basichi y Cambaceres se casaron en 1887, los 88 tuvieron una hija, hermosa, una chica preciosa que se convirtió en una mujer pretendida por toda la sociedad, dada su belleza, Rufina, se crió en un ambiente aristocrático, haciendo las cosas que las jóvenes hacían en esa época, ¿no? Tareas de bordado, paseos con amigas, cuchicheos, como en un cuento de pronto empezó a competir con la de la... Dijo un día que la más bonita no era ella, sino su hija. ¿Qué, cuál era el espejo mágico? ¿Ustedes se acuerdan? Ahí era el de... Bueno, el tema es que había muerto ya Eugenio Cambaceres, pero la familia mantenía cierto grado de conducta social. Hacían fiestas íntimas, ágapes, y en uno de los más fervientes, mejor dicho, uno de los más fervientes, era un joven alto, inteligente, elegante, de voz gruesa, tipo así, que se llamaba Hipólito Yrigoyen. Era ingeniero agrónomo, botánico, diplomático, y años después sería uno de los presidentes, el primero de la Unión Cívica Radical, que ganó con la nueva ley Sáenz Peña. La nueva ley Sáenz Peña, para que no lo tienen presente, consideraba el voto secreto y obligatorio, pero solo para los varones. El tema es que Rufina era menor cuando lo conoció y se enamoró de él, que ya pisaba los 50. Pero en esa época, mucho no contaba la diferencia de edad. Al contrario, era bien visto. No me acuerdo de la edad de San Martín, pero cuando la conoció a Remedio, por 16. En fin, el tema es que esa diferencia no solo era aceptable, sino aconsejable. Se produjo entre ellos entonces uno de esos romances platónicos, hechos de pequeños gestos, sí, abonado por una lentitud exasperante. Una noche, él escuchar la orquesta sinfónica. Rufina estaba ilusionado con la invitación de Hipólito Yrigoyen. Pensaban que esa noche, después de Colón, consumarían el amor que hasta el momento había sido esquivo o permanecido a sugerencia. Tan solo eso, una sugerencia. Una tarde una amiga fue a visitarla y ella tema. La amiga, de la cual no se sabe el nombre, estaba rara. Tenía que hablar, tenía que decirle algo a Rufina. Algo que la consumía por entero en el espacio de su corazón, pero no se animaba. Al final decidió que era hora de hablar. Le dijo que quería evitarle una humillación a la que ya estaba sufriendo. Y le confesó lo que sabía, no solo ella, lo que todo el mundo sabía, excepto la misma Rufina, el amante secreto de su madre, Luisa Bafini. En ese momento, claro, a ustedes, estar enamorado y siendo por el amante de su madre.

Rufina le dijo a su amiga que iba mal y que se iba a recostar un rato. Muy largo, al punto que la amiga preocupada subió a ver cómo estaba y la encuentra tirada en una cama en una posición nada normal. Claro, la sacudió, se acercó, la sacudió, la bofeteó. Rufina no reaccionó. La madre terminó llamando al médico. El médico le tomó el pulso, no tenía pulso, la notó totalmente fría y 2 horas después la declaró muerta. En fin, oyó y entendió a pesar de su corta edad que Rufina había muerto de un síncope. Literalmente se le había... Esa misma noche enterraron a Rufina en el panteón de la familia Cambaceres, como era costumbre en la época. Le hicieron pertenecido en vida. Su madre, desconsolada, se echó sobre su cuerpo antes de que clavaran la tapa del cajón. Hija estuviese muerta. Entre parientes y amigos tuvieron que sostenerla de lobizarla. Rufina, como ya les dije, panteón, donde en la Catedral de Buenos Aires. Perdón, en el cementerio de la Recoleta, por la cabeza García Cuervas, disculpen. Aquí el cuidador del cementerio de Recoleto. Anoche, desde el panteón, en esa época, a las mujeres cuando se las ponía así en nicho, las ponía con todas las joyas que le habían pertenecido, con lo cual el panteón podría haber sido asaltado. Eso. Pero los ruidos seguían, entonces el cuidador llamó a la familia y constatasen si había sido robada. Entraron, encontraron el cajón cerrado, lo abrieron y ahí, con los ojos grandes abiertos, el cajón arañado y restos de madera en sus uñas. Él había tenido un ataque de catalepsia, algo frecuente en esa época, o para decirlo de una manera, algo no demasiado raro en esa época, al punto que muchos de los que fallecían ataron un hilo en la mano, en el dedo, y ese hilo iba afuera a una campanita. Moviendo un dedo, moviendo una mano, pudiesen dar aviso de que ellos no estaban muertos. La catalepsia es el fenómeno por el cual un cuerpo reproduce todos los síntomas. La madre nunca se pudo consolar. La estatua de mármol blanco de Rufina, dos esquinas del cementerio de Recoleta, y cualquiera puede visitarla. La muestra con una mano en el picaporte del panteón, saliendo al fin libre. Es un monumento a la culpa, su propia madre. Y ahora Sergio nos pone una canción.

Y bueno, historias de amor, algunas que terminan bien, otras que terminan... Esta, por cierto, muy triste, muy, muy triste. Pero bueno, vamos a seguir con las historias de hoy. Y personas que para algunos son admirables, hay otros que lo tildan de buscavida, otros de errante, de aventureros, de bohemios. De todo eso se lo tildó a Sheffield. ¿Y quién era este sujeto? Pareciera ser que fue un inconformista toda la vida. Había nacido en Berna, Suiza. Había sacado su ciudadanía británica. Se vino a vivir a la Argentina. Fue profesor del colegio St. George's, un colegio de habla inglesa, uno de los más prestigiosos, pero para gente de chicos pupilos, ¿no? Ofició de instructor de deportes. Alguno por ahí dijo que también enseñaba boxeo. Pero inquieto caballero lo satisfacía plenamente. El tema es que se vinculó en un momento con Emilio Solá Caballos y le puso una idea en la cabeza. Tardaron mucho tiempo, discutieron mucho, pero al final Solanet eran los dos mejores caballos que tenían. Estos caballos así habían sido criados por un caballo a quien él se los habría adquirido. ¿Por qué? ¿Para qué? Quería iniciar una travesía con los dos caballos para demostrar caballos criollos. Y la travesía no era Buenos Aires Chascomús. La travesía era Buenos Aires, todo el mundo, o casi todo el mundo, tildó

una locura total. El tema es que, muñido de mapas, brújulas, un barómetro, una manta, un rifle, una carabina y un revólver, montó a uno de los dos caballos y lo esperaba una gran travesía. Lo esperaban 21.000 kilómetros y atravesar 20 países. El 20 de septiembre de 1928, después de 3 años y 5 meses, ida en Nueva York, recibido por el intendente de ese estado, el nombre y mancha. Vuelvo a repetir, motivo de esta aventura, que fue tildada de locura, era la presencia de los caballos criollos, e hizo algo con esta travesía que nadie nunca había hecho. Atravesó 20 países, batió el récord de altura a llegar con esos animales, creo que llegó a los 5.500 metros. Volvió a la Argentina en barco, con sus dos amigos, sus dos caballos. Errante, vagabundo, bohemio, en realidad admirable, una persona y que lo hizo realidad. Cuando uno hace y no se pone en marcha, y quedará como un proyecto y puede quedar para toda la vida. No fue Los restos de Cefeli descansan en la estancia del Cucho, propiedad al principio originalmente, sus amigos, sus dos caballos, gato. Tiempo después, los dos caballos fueron retirados para que, como testimonio de una hazaña, es una historia verdadera que no se recuerda mucho, pero hay gente que es recordada, debe ser recordada, y tú, sobre todo, como fue el espíritu de este suizo, la compañía de sus dos mejores amigos, sus dos caballos, Gato y Mancha. Sergio, poneme la canción.

se termina mayo. Y yo dije que mayo íbamos a dedicarle siempre una poesía de Mario Benedetti. A mí particularmente me gustan todas, pero hay una que me deja pensando, o me deja con muchas tribulaciones, porque me acordar a mí. Y esta poesía dice así: a veces me siento como pobre colina, y otras repetidas,

inmóvil y paciente, conforme con sus algas, sus peces. Sereno en mi confianza y confiando en que una tarde, cuando te acerques, te mires y puedas mirarte. Mario Benedetti. En realidad, no sé por qué realmente la poesía se llama Estados de Ánimos y me hace sentir así, de acuerdo al día, de acuerdo a las tribulaciones de cada uno, a lo que haya sucedido. Pero esto me hace algo gracioso. Mi primera novia. Mi primera novia que muy inconscientemente me pateó. No sabe lo que se perdió, por supuesto, no sabe lo que se perdió. Pero bueno, pateado al fin. Y les comento cómo mi noviazgo. En nuestra época, yo tenía 15 años, era un nene. No íbamos a... Se hacían las fiestas en las propias casas de los chicos que conformábamos el grupo. Cada uno llevaba algo, se comía, se bailaba, los olas que conocen a mi madre, los que entraban a mi casa, que eran muy contados, me decían, pero podemos comer del piso. Y esa. Pero maniática es poco, brillaba todo, era impresionante. Y parecía que la casa no se usaba, pero nosotros la usábamos. Se cocinaba, pero nunca se olía comidita. Era increíble, realmente era increíble. A estas reuniones de amigos se les llamaban asaltos. Y siempre, cada uno ponía la casa y se hacía un asalto. Y llevábamos, bueno, lo que llevan todos los muchachos, ¿no? Papas fritas, de todo. Música. Y nosotros teníamos en mi casa, en todas las casas era el tocadisco Winco, ¿no? El chiquito, ¿se acuerdan? Nosotros teníamos en casa un tocadisco grande. No me acuerdo ahora qué nombre tenía, muy grande, sonaba como los dioses, pero mi madre no me dejaba hacer ni soñando una fiesta. Hasta que un día la convencí. ¿Cómo la convencí? Escuché una canción. Yo creo que fue la primera canción que me llevó a enamorarme de esta mocosa. Fue la canción que me llevó a enamorarme de esta mocosa. Y esta canción era cantada por Johnny Holiday. Johnny Holiday se llamaba Jean-Philippe Léo Smet. Era francés. Y fue el precursor del rock en Francia. Un hombre terriblemente buen mozo, tuvo 5 matrimonios, 2 de ellos con la misma mujer. Realmente trazaba parte, fue novio durante mucho tiempo de una mujer que yo, como joven, estaba, hablando mal y pronto, babeado. Otra cantante que se llamaba Sylvie Vartan. Hermosa. ¿Qué canción era esa? Una canción que en su momento la... No, bueno, no sé si usted

se acordarán, la cantaba en castellano un grupo que acá se llamaba Connection Number 5, que era de Carlos Buerdo, cantante que cantaba con guantes negros. También cantó con su blanca palidez, pero la canción que lo consagró fue la misma que a mí me motivó, la misma que me hizo poner de novio por primera vez, un noviazgo muy cortito. La canción se llama Francés Noir C'est Noir, y en inglés Black is Black, y suena como Sergio lo va a poner.

0: Sí, buenas noches, ¿qué tal? ¿Todo bien?
1: Buenas noches.
0: Muy buenas noches,
1: estimado.
0: ¿Cómo andas? Bien, te estaba escuchando. Famoso era Conexión Número 5. Famosísimo era.
1: Sí.
0: Don Carlos Vicio, sí, muy, muy famosos.
1: Vos sabés que creo que nunca compusieron un acto con su Blanca Palidez, fue otra.
0: Claro. Sí, y era la época que, no me acuerdo quién contaba, era el mismo grupo de músicos y cuando grababan discos los productores le hacían cambiar los nombres, entonces a lo mejor en el mismo disco había tres bandas que eran la misma, eran lo mismo. Sí, hacían cosas muy graciosas en esa época.
1: Sí, yo me acordé, estaba Poesía de Benedetti,
0: sí,
1: que es Estado de Ánimos.
0: Exacto.
1: Y no sé por qué me llevó a esto. No íbamos a boliches, a bailar.
0: No,
1: al menos yo.
0: No.
1: Se hacían asaltos en tu casa.
0: Exactamente.

0: Sí, en Asalto, sí, exacto.
1: Y llevamos papa frita, man.
0: Sí.
1: Entonces bailábamos en casa, viste, y...
0: Y, bueno. Y te acordás, vamos a sonar muy viejo, los bailes en los clubes, que es el paso siguiente, sí. Estaban las, iban las mamás y se sentaban ahí.
1: Yo he ido más de una vez al, al Club Casuso. ¿Viste? Sí. Y sí, es verdad.
0: Después había una etapa, yo vivía en Capital, y había un lugar que se llamaba Zodíaco, la avenida Juan B. Justo, y no me acuerdo sí. La otra calle.
1: Sí, el nombre me suena.
0: Isa. Ajá. Y, por ejemplo, si ibas con tu novia, ni se te ocurriera abrazarla o besarla porque te sacaban. O sea, no se podía pasar más allá de determinada cosa. Y fue muy gracioso. Nos novia, que estaban de novia hace más de un año. Sí. Y no le pudimos hacer entender al de seguridad, que dijo, se tienen que ir ya. Que dice, es la novia de padres de entre ellos, los padres de él. Mira, no hubo caso, mira, no hubo caso, y terminamos todos ahí en Juan B. Justo en la esquina, ya no me acuerdo la calle, estaba algo insólito, estaba edificado arriba de una estación de servicio que había sido cerrada porque no se podía. Sí. Viste que en una época existía la estación de servicio y el edificio de arriba, de alguien que pensó. Y les había quedado, y el boliche estaba arriba, dice también, y era la parte de 4 o 5 pistas. Era una cosa que hoy los jóvenes se ríen, no sé qué. Hoy ya no. Yo te escuchaba hablar de la primera novia que tuviste, viajos así de esa manera.
1: No, para nada. Han cambiado mucho los tiempos, mi querido amigo.
0: Sí, muchísimo. Y para mal, sino que son distintos. Son tiempos distintos. Son maneras distintas de vivir. Hace poco un amigo y me dice ¿pero cómo? Tu hijo, el mayor, quiso tal cosa y vos no lo aconsejás. Mi hijo tiene 30 amigos y tiene una experiencia de vida que yo a los 32 años no la tenía.
1: Claro.
0: ¿Qué le puedo yo decir a un tipo de laburos? Han vivido en el exterior y han trabajado en el exterior, ¿qué le puede explicar a alguien que la primera vez que salió del país? ¿Qué le puede que yo trabajé 30 puedo explicar yo a ellos que tienen una dinámica laboral completamente distinta en un mundo completamente distinto en el que crecí yo? Mejor no tiene nada que ver. Sí tiene que ver, no puedo yo a alguien opinar sobre alguien que tiene, o sea, no, yo los escucho hablar a los jóvenes y digo, no, yo hace 40 años atrás esto no lo hubiera podido hacer. No existía ese tipo de cosas, ¿no? Es decir,
1: no, y quieras que no, actualmente con mucha teníamos nosotros.
0: Lógicamente, tienen mucho. Ah, me dice acá Sergio. Gracias, Sergio. Perdón, no te saludes, Sergio. Buenas noches. No, Sergio me pide que hagamos
1: semana tarde. Dale.
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0: Suena el Gato Barbieri, suena...

0: Europa. Algunos ya me están pidiendo que cambiemos la Sergio de vuelta. Seguiremos por un tiempo. Y seguimos hablando, este querido amigo Víctor.
1: Tengo que hacerte dos aclaraciones.
0: Sí.
1: La primera, bueno, felicitaciones atrasadas, porque hace 3-4 días fue el día del...
0: Cierto, sí, yo ya...
1: Así que bueno, aunque ya no lo sea, por los años que lo fuiste, te
0: felicito. Que fue visitador médico, jubiladísimo, pero bueno, sí, he sido 30 años de médico. Así que vi cambiar la manera de atender y de...
1: ¿Y qué te parece?
0: Salieron perdiendo los médicos.
1: ¿Sí?
0: Sí, hoy trabajan el triple, es en el 89. Y
1: ganan tres veces menos.
0: Son menos pacientes. Los pacientes son muy mal educados. Y en esta Argentina, que quizás no, siempre nos sale un tema, esta Argentina donde se ha perdido el respeto por títulos, por experiencias. Parece el tango Cambalache, ¿no? Cualquiera es un doctor, cualquiera es un señor, y no es así.
1: Se acabó eso de...
0: Pero se ha acabado también el tema de... hablando es un médico que vos no sos médico. Escuché, acuerdo, ¿no? Pero prestale atención lo que te está diciendo.
1: Cuando Marón, esta última operación, el médico me dijo, yo haría esto, pero cerrar otra cosa... Pero decidilo.
0: Claro.
1: Entonces lo miré y le dije, hace 3 años que estás acá.
0: Exactamente.

0: En los últimos tres análisis de sangre que me hicieron a los 9 meses,
1: sí.
0: En los tres análisis de sangre que me hicieron, me venían a sacar
1: sangre. Sí, te sacan sangre, días, ¿no?
0: Pero en tres y el último fue hace 3 meses, yo pedí, hágame el PCA.
1: Claro, lógicamente, sí.
0: Viste, adiós, gracias.
1: Lógico. No, pero es que generalmente, pero lo del tacto es cierto. Cuando me jubilé ya no tuve más el urólogo que tenía antes, que tengo ahora no hace tacto. Así que no resulta tan como antes. Antes me divertía un poquito más. Pero que a mí me atendía, que de paso le mando un abrazo al doctor Macán. Tanto padre o hijo son dos urólogos espectaculares. Padre y Macán hijo. Pero bueno, no están por PAMI, yo tengo un urólogo ahora por PAMI, urólogo. Y no lo nombro porque no tengo tanta confianza. No sé si querrá que uno lo nombre al aire. Pero así que bien, pero todo bien y creo que es un pequeño control. Muchachos, novias, esposas, hermanas, primas, tienen que hacerse más estudios.
0: Y dolorosos.
1: Sí, mamografías, los pavis, oh. Son mucho más dolorosos. Sí,
0: también. Una amiga.
1: Sí. Sí.
0: Tengo una amiga que después de que le hicieron la mamografía, dejaron como un huevo frito.
1: Sí. Sí, no es es increíble. Las que han sido madres se han tenido que bancar un embarazo y bien podemos nosotros, muchachos, hacernos un PCA y boludez tan grande como un PCA.
0: La verdad es que son mucho más sufridas que nosotros.
1: Sí, lógicamente. A mí lo que me encanta de la mujer es esa capacidad, está preparada para ser madre. La capacidad que tienes, no perderle de vista a distintas cosas a la vez. Algo que siempre me ha asombrado de la mujer. Seguro y estar viendo determinada cosa que está pasando en la misma oficina en otro lado, o estar haciendo algo determinado, que eso es de la que tiene que cuidar sus crías, digamos, ¿no? Yendo a...
0: Exactamente.
1: Entonces, si tiene antiguamente antes, bueno, es ese instinto de decir, tengo que ver dónde está cada una, ¿no? Es decir,
0: claro,
1: por eso
0: claro.
1: Las mujeres son increíbles las cosas y las mujeres saben dónde están las cosas.
0: ¿Viste? Ah, bueno.
1: Que te dicen, lo pusiste en el segundo.
0: Sí, yo puedo estar buscando 10 sí. horas algo. Es más, últimamente sí. Me está pasando algo raro. Cuando llego a la cocina me olvidé.
1: A mí me pasa lo mismo.
0: Y bueno, yo, ¿qué estoy haciendo acá? ¿A qué vine? Vuelvo otra vez a lo que es mi escritorio y cuando me siento me acuerdo.
1: Claro, a mí, ¿sabes qué?
0: Horrible, hijo.
1: A mí me pasa, mis hijos, mientras siempre acá en Argentina, ahora, como pasó hace unos años atrás, que los dos están afuera. Entonces, la perra de la familia viene a mi mujer y me dice, ¿paseaste a la perra? Y por un momento digo, ¿la paseé a la perra? Y la miro a la perra no habla. La miro a la perra y digo, ¿nosotros paseamos? Yo me acuerdo.
0: Bueno,
1: para nada.
0: Menos mal que no perra me hablas.
1: También puede ser. Sí, también. Sí. ¿De qué perra? Es increíble, pero de verdad, estoy esperando que uno de mis hijos, creo que viene a quedar para enchufarle la perra de vuelta, que encima él es el dueño. Así que, toma casa tu perra, ocúpate. La última vez que vino, la perra no lo recordaba.
0: No.
1: Habían pasado varios meses. No, sí. Se había que ver, no lo había reconocido. Claro, había pasado como un año prácticamente. No
0: o estaba resentida.
1: Sí, también no la había reconocido. El pobre estaba como un bebé grande. Y yo, la perra ya no me conoce más. Y yo le dije lo de, lo reconocen por la voz. ¿Te acuerdas que dice el tango? Que solo no. Por la voz me reconoció, dice la letra. Así que, bueno, vas a estar hasta las 12. Entonces, vamos a hacer una cosa, vamos a charlar un rato porque yo... Fibonacci ese famoso.
0: Pero por favor, la frecuencia Fibonacci.
1: Vos no me dijiste que el tipo se llama Leonardo de
0: Pisa. No, bueno, ¿qué crees? Que te dé todos los datos.
1: Claro, pues yo encontré Fibonacci, después encontré Leonardo de Pisa, dije, ¿cuál de los dos curró al otro? Resulta que era el mismo. Tomé nota acá, porque usted siempre me hace... Aparte empecé la secuencia de Fibonacci y terminé con los... Es increíble cómo uno termina con los extraterrestres siempre.
0: Ahora, pero, sí. ¿Para qué sirve?
1: Fibonacci, yo anoté acá porque tanta memoria no tengo. Fibonacci es una sucesión, se llama así, sucesión, que después de una cierta, una fórmula que no se la vamos a dar a la gente, tiene una fórmula complicadísima, una lista de números que es 0, 1, 1, 2, 3, 5, 8, 13, que cuando vos las representás, ¿se acuerdan todos? Cuando en X e Y hacíamos la representación, 5X, 2Y, ¿no? Bueno, en este caso es una espiral. Y esa espiral se llama... Y resulta que esa espiral áurea se encuentra en la naturaleza, en los caracojas y demás. Y, oh sorpresa,

0: descubrieron que muchos edificios antiguos, espiral áurea, que tiene que ver con la razón del crecimiento, ese número crece de una manera. Y ese número áureo es un número de proporciones exactas, o de más que de proporciones exactas, pero la proporcionalidad de algo. Estos edificios antiguos tienen esas proporciones y demás. Eso acá le encontré, porque de oro, el número de Dios, y se representa.
1: Todos los caminos.
0: Y paso siguiente: los extraterrestres. Espera que no se me vaya. No se me vaya. Como decía, no se me vaya, ¿qué hay más? ¡Hay más! ¡No se me vaya!
1: Sí.
0: Esto sigue. La letra Fi, por Fidias, que era un escultor, Fidias. O sea, es verdad, Fidias era un escultor. Como una relación entre dos segmentos de una recta, es decir, una construcción geométrica. ¿Qué tal? ¿Qué me dice? Usted me hace ver. ¿Creen que tiene una proporción, una importancia mística? O sea, alguien le encontró la vuelta mística. A la quiniela y algo se gana. ¿Se le puede asegurar? No, bueno. Usted algo pásamelo. Se gana. Jueguese un 1, 1, 3, 2, 4, 24.
1: Podés elegir.
0: Claro, puedes elegir. Derecho al revés. O sea, le cuento una anécdota. Se compra un auto. Y no sé si te acordás que antiguamente, por nosotros somos de la generación, no sé si tú bien, y la generación anterior a la nuestra eran medio de jugar, ¿viste? A la quiniela, sí. Los caballos de carrera. Bueno. Mi papá parte del hipódromo de San Isidro, creo que me correspondería, y el de Palermo también, porque han dejado mucho dinero. Tenía hasta caballos de carrera, ya había ido un paso más lejos. Tenía caballos de carrera, no ganaban nunca, pero tenía. Y se jugaba mucho a la quiniela y todo eso. Así que somos de esa generación. Y una vez mi viejo compra un auto y le gente. ¿No? Y la patente terminó en 0.33. Todavía vivía mi vieja. Gané la quiniela con la patente del auto. Y había salido, no sé, el 200. Entonces, me acuerdo que estábamos mi vieja, mi viejo y yo en la cocina. Y digo, papá, ¿cómo pues salió el 281, ponele? Y vos ganaste. Y entonces empezó, no, porque hice derecho, revés, revés, derecho. Había jugado como 20 números. O sea, no había salido el 033. Le había hecho un montón de variaciones de número. Y una, y me acuerdo que lo miramos. Y mi mamá le dijo, dejate de joder. Le dijo mi mamá, nos levantamos y nos fuimos. Lo dejamos solo en la cosa. Yo no lo sabía. Nosotros, claro, veíamos con mi mamá el 033, no había salido. Los jugadores son así, ¿no? Ah, le resté la edad de la abuelita. Y entonces no jugaste. Había salido la proporción áurea. Acá empiezan las discusiones, don Víctor. Porque algunos dicen que este número áureo de los babilonios y de Asiria, los asirios. Ajá. Y los babilónicos serían los que inventan. Pero después saltan otros y dicen que estos monumentos babilónicos y asirios tienen esa proporción áurea. Y al que le enchufan, el que cobraría los derechos de autor de esto, es Euclides, que lo conocemos todos de Euclides. Uh-huh. Estoy el 265 a.C., así que en ese periodo hizo lo de la cosa. Esta estaba aburrido. Después, como
1: Mirta Legrand.
0: ¿Lo viste el otro día, Mirta Legrand, recordando que fue a la inauguración del obelisco?
1: No.
0: No lo podía. Contó que los padres la trajeron a ella y a la hermana a Buenos Aires, de Villa Cañas. Y en el que cumplió disco 90, que ella tiene 99. O sea,
1: no habrá sido la pirámide.
0: Sí, como decía mi mujer, un día estaba Mirta con el cacique Querandí y le dijo, mira, ahí viene Pedro de Mendoza. Así que tiene 99 años.
1: Nosotros podemos joder mucho con el tema, pero es admirable.
0: No, es admirable, sí. Le vas a dar la derecha porque igual que yo, haces radio y hacemos radio hace muchos años. Y yo siempre, es como si yo ahora en el estudio acá tuviera 5 personas sentadas y tengo que hacer el programa con 5 personas a las que les tengo que ir manteniendo el interés de los que están del otro lado. No es nada fácil. No es nada fácil de hacer eso.
1: No, yo no sé si podré.
0: 30 años menos que ella. Y no sé, porque a mucha gente que se ríe de Mirta Legrand, tengo gente amiga que hace radio, tener 5 personas, una cámara encendida, ir haciendo preguntas y que todo se mantenga el interés encima y que todos hablen. Porque ella hasta hace eso, el equilibrio de que todo se agarra y alguno que está medio callado dice, ¿te pasa algo que vos no estás comentando nada, no estás hablando? O sea, podría ser una mujer, porque tiene lo que hablábamos al principio. La capacidad de atención de 5 cosas a la vez.
1: Creo, sinceramente, que lo nuestro es más fácil.
0: Sí, toda la vida, sí, mucho.
1: De estupideces, ¿no?
0: Sí, pero es mucho más
1: como
0: fácil.
1: Como lo estamos.
0: Sí.

0: No, ¿cómo y... lo estamos haciendo ahora nosotros?
1: Héctor Herán, cuando yo salí a acompañar a mi abuela, que era una enamorada del teatro, y yo sobre el teatro, muchos actores muy conocidos, siendo un pendejo, tenía 15 años, 16 años. Sí. Y 40 quilates de Héctor Herán con Arnaldo André. Y recuerdo que cuando aparecía ella en espila empezó a aplaudir. Y debe ser años 70 y pico, 75, 76. Yo calculo que se la echaron de la televisión. A ella le echaron de la televisión. Y cuando todos se nacionalizaron, uno de los que lo nacionalizó a los palos fue Brandoni, que fue uno de los que integró canales y sacaron a toda la gente de los canales. Y
0: mira vos.
1: Tengo entendido que en un programa en el que estuvo Brandoni con ella, ella le pasó la factura. Le dijo, ahora, tico, siempre lo fui, dijo él, no, siempre no, le dijo ella. Parece que en un programa de hace muchos años. A mí me echaron de la televisión por culpa tuya.
0: Para decir
1: sí, cualquier,
0: lo que siente.
1: Sí, cualquier cosa. Y con el tiempo, claro, el tiempo te da la facilidad, un montón de cosas, está, decir cualquier cosa,
0: sí, estás amortizada.
1: Pero realmente, así que, volviendo al tema, porque nos estamos yendo, y iba a decir, el que siempre figura acá también, como se adjudicó en un momento lo del número áureo, es...
0: Sí, estaba en todas, ¿eh?
1: Platón estaba en todas, algunos dicen que se quedaba con idea de otro, bueno, 428 y el 347 antes de Cristo. Y ya después saltamos al 1509, que Luca Porción, donde considera, y esto es interesante, acá empezamos en la parte religiosa, el número áureo es divino porque representa la unicidad de Dios. Es único, habla de que Dios es único. También dice que al estar definido por tres segmentos de... Cosa que...
0: Mira vos.
1: Sí, y después, por su inconmensurabilidad, es la inconmensurabilidad, y que su autosimilitud es comparable a la omnipresencia de Dios. Y Durero, en 1525, publicó las instrucciones, cómo había que hacer una espiral áurea con regla. Y después, si querés, pasamos un tema y después te explico que acá después entran los extraterrestres. Entonces, empieza un tema. Sí, después entra la parte de los extraterrestres y todo eso. Bueno.
0: Me encanta, Ñetan.
1: ¿A quién?
0: ¿A quién? Sí, a Davo le gusta.
1: Ah,
0: ¿no?
1: Sí,
0: que el otro día dijo que si algún día bajaba un extraterrestre.
1: Lo estuve leyendo. Lo estuve leyendo. Ayer lo habían medicado, ¿no? Pues se portó bien en el tedio, lo habían medicado.
0: Qué bien. Bueno, no, pasamos
1: el tema.
0: Después
1: Y después terminamos. En este caso, el álbum es 1967. De verdad, es un álbum que marca un antes y un después. ¿Por qué? Porque el rock entra en lo que es el rock psicodélico. Estoy hablando de Jimi Hendrix, un tipo nacido en Seattle. Y el álbum se llama Are You Spare? No fue grabado en Estados Unidos, fue grabado en Inglaterra. Después lo va a arrancar con un tema así despacito, tranquilo, Sergio, que es Foxy Lady.

0: Hoy suena, en ese momento era muy moderno. No sé si te acordás, Víctor, de Jimi Hendrix, que uno lo veía y decía, este tipo está totalmente chiflado. Sáquenle la guitarra, murió muy joven. En un momento que estaba teniendo como una especie de complejo artístico porque estaba haciendo, estaba bien. Bueno, de esas mentes que son muy especiales, ¿no? Que no, porque a veces sus mentes están más allá de las nuestras. Y yendo a mente que está más allá de la nuestra, los extraterrestres.
1: Sí, antes, sí. Perdóname.
0: Sí.
1: Antes de entrar en los extraterrestres. Sí. Déjame que es la manía que tiene el hombre encontrar la existencia de Dios. De alguna manera.
0: Sí.
1: Libraste a todos los que estuvieron con el número áureo, etcétera, etcétera, que no sé si es comparable, pero Leonardo da Vinci dibuja el hombre de Vitruvio. Eso. No sé si lo tenés presente.
0: Sí, sí, sí, sí.
1: Y esa es la divina proporción, según él.
0: Exacto.
1: Pero todos los artistas, pensadores, toda existencia de ese ser superior, por decirlo de alguna manera.
0: Sí, sí.
1: Creo que es una necesidad.
0: Exacto, creo que ha sido una necesidad y lo nombraba en aparte el texto por esto del número áureo y demás, seguía un cachito, pero sí, sí, ese hombre es extraordinario, ese dibujo es extraordinario y sí, todo ese juego de proporciones, ¿no? El juego de proporciones para todo lo que fue el arte, el juego de proporciones y después el famoso punto de fuga, perspectivas, son las dos cosas que realmente el punto de fuga también es algo muy, muy, eso, que uno lo toma como una...
1: No lo he visto, no lo he leído nunca.
0: No, básicamente es quien lo hizo, creo que es Pico de la Mirándola, creo que se llamaba, en industrial tuve que hacer dibujo técnico, nunca le había prestado atención a que existe un punto de fuga hacia donde todo se dirige a las rectas y demás van a parar ahí, que es la visión que vos tenés en profundidad, ¿no? Lo que se ve cuando mirás hacia un paso, las vías del tren que se unen en un punto. Bueno, todo se dibuja en base al punto de fuga, ¿no? Se hace un dibujo. El dibujo son las dos cosas impresionantes. Y lo que pasa es que... Y las cosas, ¿no? Que no tienen explicación. O sea, no tienen explicación.
1: Bueno, es la excusa, lo parece bien.
0: Es exacto. Yo no solo para lo bueno, sino nosotros a veces tratamos de no ver mucho porque es un canal que se llama ID. Que son todo de investigaciones policiales, de asesinato. Y es difícil de decir, ¿cómo puede ser que ese señor conocía, que terminó el vecino de enfrente y lo enterró en el jardín? O mató a 7 chicos en un parque. Y decís, ¿qué pasó por esa cabeza que ese tipo un día se pone? No tiene ni relación con él, a lo mejor. No, mata a cualquiera, es decir, una persona que no tiene ninguna relación ni de sangre ni sentimos, mata. Y a veces uno, o determinadas cosas que pasan, ¿no? Es decir, aparece un día un Hitler y vos decís, wow, y atentado, 40 atentados y no lo matan. No sé la cantidad de atentados que sufrió en su vida y no muere.
1: 42 atentados.
0: 42, ¿no? 42, todos los atentados salieron mal. Y mientras ese hombre estuvo, digo no, mientras vivió, porque ahora parece que realmente el tipo sobrevivió a la guerra. Sobrevivió a la guerra, es cierto que murió acá en la Patagonia, parece que es de verdad eso.
1: Yo creo que sí.
0: Pensar que cuando Camarasa y Ariel van a sacar a los dos investigadores argentinos, sí, tanto a Basti, se le mataban de la risa a la cara. Yo fui uno que a Abel Basti le tendría que pedir disculpas, porque digo, qué chanta este tipo, lo vi hace muchos años en televisión, y dije, este es un chanta.

0: Es decir, Hitler sobrevivió a la guerra. O sea, sí. Y con todo lo que ocasionó, sobrevivió a la guerra. Es increíble, es algo que no entra, ¿no? Entonces necesitas quizá buscar un dios o algo que, para justificar esto, ¿no? Es decir, si esto tenía que suceder, pero ¿por qué? ¿Y por qué el tipo no muere, ¿no? Es decir, muere de viejo acá en, aparentemente, no saben si muere en Argentina, algunos dicen que muere. Yo no sé realmente. Yo lo primero que, sí, te escucho.
1: Mi versión, sí, es que había muerto acá en la Patagonia.
0: Acá en la Patagonia.
1: Entonces,
0: Kurt Seckerhard, Kurt, un alemán que era muy amigo de mi papá, un hombre que había había pasado la guerra en Berlín, porque él en teoría tenía que ingresar al ejército, terminó la guerra, es decir, terminó ahí la guerra.
1: Zafó.
0: Casi los matan porque quedaron prisioneros de los rusos en Berlín, fue una situación bastante complicada. Hicieron un simulacro de fusilamiento con ellos que estaban en un refugio de antiaéreo, en fin, fue una situación complicada. Y fue la primera persona que está, que él hablaba de Paraguay y la cantidad de nazis que había en Paraguay.
1: Oh.
0: Y fue la primera vez en mi vida que el mozo nombró a Mengele.
1: Sí, señor.
0: Este hombre nombró a Mengele.
1: Sí, señor.
0: ¿Y sabes por qué? Porque él tenía su tío abuelo que tenía plantaciones en Paraguay, judío, y decía que había tenido varias discusiones y encontronazos con algunos vecinos, imagínate en el campo, ¿no? El vecino está con vecinos que se encontraba, no me acuerdo qué ciudad del norte de Paraguay era, que él había descubierto que eran de lazado en el brazo, tenían como una cicatriz, tenía, él lo primero inocentemente que preguntó, si eran judíos.
1: Claro,
0: es lo primero que preguntó. Entonces, en su propia cabeza dijo, ah, entonces si no son judíos son de las SS, porque tienen el número en el brazo. Y fue la primera persona, y yo lo escuchaba, yo era adolescente, y lo escuchaba así, ensimismado, y mi papá me decía, ay, no le creas tanto, que Kerhar es muy exagerado. En serio lo que decía, porque mi papá lo quería muchísimo, decía, ay, decía, déjalo, porque que es muy, muy exagerado con lo que cuenta. Pero es verdad, buscando la existencia de Dios, y algunos lo que buscan es la existencia de los extraterrestres, ¿no? Directamente.
1: Vamos ahí.
0: Y ven extraterrestres. Resulta que algunos investigadores y científicos se fijaron a ver si en el universo se repetía y la espiral, y se repite las disposiciones de las galaxias y demás, se repiten. Cuando apareció Erich von Däniken, ¿te acuerdas el
1: sí,
0: que habla?
1: ¿Cómo no?
0: Recuerdos del futuro.
1: Pero sí.
0: Bueno,
1: sí.
0: Murió hace poquito, de 90 y pico de años. Murió de 90 y pico de años también. Y algunos empezaron a ver que ciertas construcciones que él le respetan el número áureo también, lógicamente. Que ahí está toda esa discusión de las peleas de que no fueron los extraterrestres, fueron los mayas, fueron los aztecas. Bueno, sí. A mí igual me encanta leer esos libros, me gustó mucho leerlos. Y es impresionante lo que aprendes de arqueología leyendo esos libros. Porque el tipo, para convencerte, te hace los detalles. ¿Viste lo que son?
1: Sí. Perdóname.
0: Sí, adelante.
1: Ya que decís eso, el otro día hace uno o dos canales, no sé si era National Geographic, no me acuerdo, un ingeniero, ¿por qué las pirámides no podían haber sido construidas por humanos? Le hacía el cálculo de cada pieza, de dónde la había, y él decía, si hubiesen sido los humanos todavía la estarían construyendo.
0: Claro.
1: Básicamente no hubiesen terminado.
0: Exacto.
1: Cosas son, a mí me encanta también, ¿eh?
0: Sí, sí, sí es.
1: Me hacen pensar, ¿y entonces quién?
0: Claro.
1: La Biblia me habla de los gigantes.
0: Claro.
1: En el Génesis. ¿Y por qué no?
0: En el libro de los hindúes que habla de cosas que sucedieron hace 25.000 años, 30.000 años, se habla de aviones. Pero está hablando de algo que pasó hace más de 30.000 años, 40.000 años.
1: Claro.
0: Bueno, acá en este caso también, analizando eso, dijeron, bueno, idea universal, o sea, en todo el universo exista. Y ahí es cuando Espacio Exterior, te acuerdas, en los 70, Drake y demás, así demás, antes de eso mandan señales al espacio, que fue lo que se llamó el SETI, que lo hacen desde Arecibo.
1: Sí, señor.
0: Y mandaron una señal en bits, lógicamente, que yo tengo acá el número, me llamó mucho la atención, pero siempre pensando en una posibilidad de lo hicieron, que es el número 1679.

0: fue enviado, fíjate, al cúmulo de... Es un cúmulo de estrellas donde ellos calculan que en base a los estudios que hicieron desde la Tierra, podría ser que el nuestro. Por eso lo mandan ahí. Y el número lo eligieron porque se puede descomponer, es el producto de dos números, o en 23 filas y 73 columnas, o en 23 columnas y 73 filas. Va a tardar, los números primos dicen ellos que son, en todo el universo tienen que existir, lo único que va a tardar 25.000 años y envolver otros 25.000 años, así que nosotros no vamos a estar enterados de lo que pasó, 50.000 años, no sé quién está... y supongo que, espero que la Argentina haya superado, ¿no?, dentro de 50.000 años.
1: Lo veo mal.
0: Sí, no, espero que no sigamos discutiendo sobre si fueron dos bandos, si fueron 8.000, si fueron 30.000, el bombardeo del 55. Sí, pero en el un poco y estemos pensando en algo más. Quitarle el valor que tiene y el dolor de mirar para adelante, porque estamos siempre mirando para atrás.
1: No, terrible,
0: estamos mirando para atrás, o sea, me salgo de tema. Yo ayer, que ya no hablo, no opino más en las redes, pero me dice, a ver cuándo es el momento en que reconocen a las mujeres en la lucha por la independencia. Digo, en 1969-70, cuando sale el disco Mujeres Argentinas, yo recuerdo mis maestras de primaria, yo todavía estaba en la primaria en ese momento, Juana Zurdo y Mariquita Sánchez de Tom, todas.
1: Mariquita Sánchez de Thompson, la primera femenina
0: en este país. Es más, la historia argentina a través de sus protagonistas, son 10 del año 61, 62, por ahí, que fue publicado por la editorial Codex. ¿Te acuerdas de la editorial Codex?
1: ¡Ay, sí! Codex. ¿Cómo no?
0: La editorial Codex.
1: No existe más.
0: No, no, pero muchísimos años. Bueno... Es la historia a través de los protagonistas y yo los incumplí 10 años. Mirá, si sería un chifladito que me gustaba leer que me regalaron los 10 años eso. Sí,
1: claro.
0: Ahí Bernardo González Arrile habla de todos nuestros próceres y van a poder encontrar ahí. Es más,

0: 1967, y tienen notas históricas en profundidad con historiadores provinciales, poco este eterno verso, viste, de que basta de vender basura cuando no es así.
1: No, aparte, ¿sabés lo que pasa? Cuando toda esa gente, gente ignorante, y al decir ignorante me refiero al término salvo, ¿viste? Gente que no sabe.
0: Claro, exactamente, o sea,
1: nada más.
0: Y forma sus conocimientos a través de las redes, y las redes están plagadas de pavadas, de tonterías. Pero de tonterías. Digo tonterías, o a veces no sé si es mala leche también, ¿eh? O sea, creo que a veces es mala leche.
1: Puede ser, ¿viste? La manera de desculturizar es muy fácil.
0: Por eso, o sea, cada uno. Cada uno lleva. Yo ayer hablaba de Lucrecia Martel, perdón a los oyentes, que Lucrecia Martel, una directora de cine súper intelectual, cuyas películas las ven. Diciendo que los poderosos temen del cine puede como le lleva la realidad a las masas populares. Y yo decía, Canes, no conocen el cine de Lucrecia Martel, les aburrirían esas películas y no las entenderían, porque esta es como para intelectuales y para códigos de intelectuales, ¿no? Es decir,
1: claro.
0: Bueno, como hubiera dicho Schopenhauer, si Schopenhauer es el 7 de Alemania, que ahora viene el mundial, o es un filósofo. Heidegger, ¿quiénes son esos dos? Rockero, alemanes, ¿quiénes son? Claro, entonces siempre digo, ¿no? Todo el mundo vive en una burbuja.
1: Y no, pero sí, escúchame, ¿te alcanza con sentarte que egresa de un secundario?
0: Sí.
1: Para darte cuenta de lo que le enseñan.
0: Sí, sí, sí es.
1: No, o sea, nosotros salimos preparados en serio.
0: No, fuertísimamente preparados. Yo tengo. Bueno, ahora se jubiló. Profesor en la UTN. Y bueno, no hace nada también. Profesor acá en la tecnológica de la UTN de Pacheco. Un excelente. Es matemático y demás. Y ellos que tienen, imagínate, tienen 60 años y pico, o sea, hace 40 años. Claro. Y ellos han visto la decadencia de la ya la decadencia de cuando vienen de la primaria, que nosotros, te acordás que salíamos muy bien preparados de la primaria, sí. O ya es como que y lamentablemente cuando vos das materias técnicas, si no es difícil que apruebe tu materia, porque no,
1: ni más ni menos,
0: análisis matemático, si no sabes, o física, diga uno, física 2 menos. Y ellos me cuentan del deterioro, el deterioro de educación que hay, ¿no?
1: A mí te digo sinceramente, no quiero comparar.
0: No, pero es inevitable, como también es inevitable la temática.
1: Pero sí.
0: A ver, yo he colaborado a través de un querido amigo, he colaborado con los movimientos gay. Colaboré en su momento con ellos, les di una mano, es decir, que cuando yo hablo de los gays no soy ni homofóbico ni nada de eso. Los trans, me pasé eso de películas, programas de televisión y libros sobre el tema. Me parece que hay otras temáticas para todos. Los trans ya han conseguido un montón de derechos. Bueno, yo estoy muy obsesionado, Víctor, y el último día me lo dijo mi hijo más grande, dice, papá, ¿qué te pasa? El de los 6 de cada 10 chicos que hacen una comida por día.
1: No,
0: y esos sí son invisibles. No. Esos son invisibles. A esos chicos no los nombra.
1: Los nombró ayer García Cuerva.
0: Nada más por eso, pero es una sola para. No lo nombra nadie. Los políticos no lo nombran. Los políticos hablan de otra. Cualquiera, no solo los que están en el gobierno. Háblenme de esos chicos. O sea, ¿qué vamos a hacer con esos chicos? Porque hacer una comida por día y más. ¿Qué vamos a hacer con esos chicos? Y nadie te dice nada.
1: Son generaciones perdidas, negro.
0: Exactamente, porque aparte quedan a merced de narcos.
1: Exacto.
0: Vos sabés que yo cuando visitaba los centros periféricos, que fueron muchos años, había. Uh-huh. Y un día yo estaba ahí y digo, uy, digo, qué barbaridad, Leo, cuántas chicas, Leo, los chicos. Me dice una ginecóloga de estas de obstetra, viste, de estas que toda la vida laburar en un centro periférico, de unas jóvenes. Le digo, ¿cómo, doctora? A los jóvenes. ¿Pero vos te crees que esta chica está embarazada?
1: No.
0: No, dice, esta chica está embarazada del padrastro. Esta chica está embarazada del tío. Cuando me digo, perdóneme, doctora, ¿cómo es esto? Y se sumaron la pediatra, estábamos todos, viste, las salitas tienen. Toda la mañana trabajando ahí siempre. Te pasaba toda la mañana viendo médicos ahí, llevaba muestras, un montón de cosas. Y me dice, única habitación grande, vive la mamá, el padre.

0: padrastro, un tinito, que no es el hermanito, es el medio hermano, y que a lo mejor ni es el hermano. Dice, vos pensás que...
1: Promiscuidad total.
0: Exactamente, esa fue la palabra que usaron, promiscuidad. Mira, diste en el clavo, la promiscuidad.
1: Claro.
0: Dice, en esa promiscuidad pasa cualquier cosa. Y nosotros nos damos cuenta, cuando traen a la chica y no te quieren decir quién es el padre, y ahí nos damos cuenta automáticamente. Claro, dice, porque si es un chico del barrio, o el no sé qué, que este pendejo de mierda. Pero cuando no te dicen, me decía, y te estoy hablando no de ahora, hace muchos años atrás.
1: Pues,
0: o sea,
1: ya,
0: ahora de ser peor.
1: Mucho. Esto es un comentario de récord.
0: Sí.
1: No tengo los números, no lo puedo. Alguien de la fuerza.
0: Sí.
1: No voy a hacer ni nombres ni nada.
0: No.
1: Dejaron una villa, estaba custodiada por prefectura.
0: Sí.
1: ¿Sí? Cambiaron, pusieron gendarmería.
0: Sí.
1: Y yo le pregunté a esta persona y por el aumento de nacimientos.
0: Ah, no. Ah, no. Qué bárbaro.
1: No sé si...
0: Todo puede ser.
1: Pero todo puede ser.
0: Todo.
1: Me extrañaría en lo más mínimo.
0: No. Todo. Y bueno, y de eso no hablan los políticos. Te hablan del 76, te hablan de la Patagonia rebelde, sí. Pero por hoy, no te pido que mires el futuro, porque no. Yo sé que ninguno de los de la clase política actual sabe cómo resolver los problemas de la Argentina. La más pálida idea de cómo resolver este quilombo, en el que la menor idea de cómo salir.
1: No, yo, por supuesto que no.
0: Algunos están esperanzados con Cristina, que es no agarra el gobierno ni loca.
1: Pero no.
0: Con lo viva que es, no agarra el gobierno ni loca.
1: Pero no.
0: Y después tenés como dado por salir en los libros de historia. Que quiera ser presidente, pero porque...
1: Sí, pero esta historia no me cabe la menor
0: sí,
1: duda.
0: Sí, seguro. O sea, va a quedar en los libros de historia, pero... inevitablemente de historia. Pero más este que hace letra como para quedar en los libros de historia, porque tiene una... bastante rara.
1: Digamos, por decirlo de alguna manera.
0: Como yo digo, si fuera el piloto de... Yo suelo hacer ese chiste, digo, no, si el tipo es el piloto del avión que tengo que dejar, yo me bajo. Voy en micro.
1: Sí. Vos sabés que yo, de peronista,
0: pero...
1: no tengo un pero. Pero me revienta, me revienta mal de Eva Perón.
0: Claro, por ejemplo, sí.
1: Viste, porque vos decís, escucha una cosita. Y lo que hizo en 33 años de vida.
0: Sí, sí, en menos, porque su función pública fueron 5 años.
1: Exactamente. Le escribieron millones de libros, le hicieron óperas, la cantan.
0: Sí.
1: La lavan en todos lados, ¿viste?
0: Sí, nada, no hizo nada.
1: No hiciste nada más que criticar a alguien.
0: Sí, exacto.
1: Te guste, para mí es incriticable. ¿Qué crees que te diga?
0: Sí, siempre es el arma finito, se moría, tenía un proyecto de no sé qué. Bueno, mientras tanto no sé qué, viste que decían que iba a armar a los sindicatos, tengo ni idea, pero... o si lo hizo para comprar votos, bueno, no sé, pero... O sea...
1: Claro.
0: Faltan 5 que ir, pero
1: dale.
0: Lo de Milei,
1: sí.
0: Y me pareció una gansada total. Es decir, eso de si baja un
1: no.
0: Que si ve los números, está todo bárbaro. Ve que está todo mal. Si lee los días, yo lo que le diría a Milei, si lo tuviera delante mío, es: primero, en los libros todo está muy lindo. Generan los libros contables.
1: Sí.
0: Los libros contables, yo he conocido contadores muy hábiles que han sabido disimular, la supieron disimular. Empresas quebradas que se vendieron, fueron compradas, ya se dio cuenta que había comprado. Yo no lo voy a nombrar porque hay un famoso caso de un laboratorio que hará unos 20 años más o menos, y un poco más también, estaba quebrado mal, y un equipo de contadores muy hábiles, como que el laboratorio estaba floreciente, fue comprado por otro laboratorio muy importante, que después otra cosa.
1: Sí.
0: Y hasta iniciaron demandas judiciales contra los contadores y los dueños de la empresa que se había vendido, para que tengan pedido prestado insumos, y tenían los depósitos llenos de insumos para fabricar. Inso se hizo cargo, vinieron los proveedores a buscarlos, porque los insumos estaban a consignación en el depósito. Bueno, de eso un montón de cosas que habían hecho. Y era, yo le digo, no me dicen nada. Yo lo que veo, de andar en la calle, yo veo más

0: pobre que nunca en la calle. Vive más pobre que nunca.
1: Pero es así. ¿Vos viste hoy las informaciones del FMI?
0: No, no vi.
1: No, dijeron que primero, que el INDEC tiene que dar datos ciertos.
0: Primer dato, sí.
1: ¿Sí?
0: Sí.
1: Que desconfían de los números de Caputo.
0: Ah, bueno, ahí está. Y sí, o sea, los libros, por más que den lindos, está, si el FMI, ya esto del INDEC, desde que la primera vez que alguno lo truchó el INDEC, servir, el índice dejó de servir porque si
1: por eso tiene truchados,
0: claro, hace años que está truchado el número.
1: Vos fíjate, porque para mí,
0: sí,
1: para mí,
0: se cortó, ahí está llamando de vuelta, se corta a veces el teléfono. Estamos justo a la... Se cortó el teléfono, estamos hablando con él. Hacemos una cosa, mandamos el segundo tema, que dura 2 minutitos y pico, y vemos si se restablece la comunicación.

0: estamos, dejamos Fire de fondo, a decir bajito. Víctor, estábamos hablando de eso de los números.
1: Sí, yo te diría, si vos querés saber realmente cuál es la tasa de quite a transportes, esos son los dos números fundamentales.
0: Sí, exactamente.
1: Hoy estaba vacío.
0: ¿Sí?
1: Estaba vacío.
0: Sí.
1: Viste, yo desde la ventana veo la playa de Coto.
0: Bueno, ahí tenés el mejor ejemplo. Sí, estaba vacío. Sí. No. Vos sabés que tanto es así que la última vez que mi hijo me prestó el auto y fuimos al supermercado, porque la presta, hacía años que yo no iba al supermercado en auto, porque no tengo auto. Y le digo a mi mujer, para, no funciona más como playa. Había dos coches estacionados en un rincón más. Y yo digo, esto no debe funcionar más. Lo dejamos en la calle. Porque no dudé. Y como, viste, digo, hacía muchos años que no iba ahí en auto, digo, claro, debe ser más estacionamiento del supermercado.
1: Las veces que yo he ido últimamente, sí, me llevan, funcionan la mitad de las cajas.
0: Claro, nadie, nada. Sí, nada. Nada.
1: Este extraterrestre que viene acá, según Javito,
0: claro,
1: porque parte de extraterrestre es idiota.
0: No, y aparte, iba, las listas exageran, para un lado es verdad. Toda la vida el periodismo, ha habido periodismo que exagera su molino, siempre hubo.
1: Seguro.
0: Pero ¿qué pasaba? Muchas veces cuando el periodismo exagera, boludeando, esto sí no está pasando lo que están mostrando ahí, no está sucediendo, porque no lo veo en la calle. Ahora se ve en la calle y se ve bastante. Y bueno, acá le queda este octubre, noviembre, el año que viene. Supongo, salvo que alguien determine que quien, no sería la primera vez que un estilo y tiene que dejar el poder, o se tropieza con una bala. Los norteamericanos se tropiezan con una bala generalmente, ¿no? Se cruza en el camino la trayectoria de una bala. No sé, pero siempre en la política suceden cosas sorpresivas, asombrosas. No saben muy bien quién lo va a reemplazar, porque vuelvo a decir, no creo Cristina.
1: No creo.
0: Más me da la sensación de que sus discursos son muy, muy, muy, muy reiterativos.
1: Y mirar que tienen que recurrir siempre al pasado, socialmente, sí, también el pasado, como en el caso de Eva, de Juan Domingo,
0: sí,
1: es porque posteriormente no hubo nada.
0: Exactamente,
1: entonces
0: no,
1: tenés que jugar con la memoria. Vamos así, ¿no?
0: Exacto.
1: Porque cuando decís,
0: o sea, ¿no? Adelante, porque los temas son muy serios. Y aparte yo creo que a mí me da la sensación de que me empiezo a hablar de grandes proyectos. Bueno, vamos a lo chiquito. A ver si en un año conseguimos que en vez de 6 de cada 10...
1: Claro.
0: Vamos de a poquito. Vamos con cosas simples, claro, sencillas, ¿no?
1: Hay una charla que hizo
0: un... Ah, sí, la alemana, sí.
1: Me encanta. Y ella dijo, no existe alguien que se postule a presidente.

0: presidente que no sepa cuál es la situación. No existe. Y yo creo que es verdad.
1: Exacto, sí, sí.
0: Pero, sí. Y que sepa. Y que, pero ¿qué ganamos con que sepa lo que fue lo que es la situación?
1: Con ese criterio tendríamos que votar para presidente, no sé, a Nelson Castro, a Siete Cases, la actualidad, y la analizan muy bien. Pero no creo que puedan gobernar, porque no son periodistas. Yo estoy leyendo un libro de Sebrelli muy lindo, que es Dios en su laberinto. Ajá. Y Sebrelli, no sé si como presidente hubiera funcionado Sebrelli o Sabato. Me da la sensación de que como presidente no hubieran funcionado, porque no alguien que analiza la situación o mira lo que sucede alrededor. Un presidente, pero no un presidente. Cosas tienen que llegar a acuerdos. Se llevan bien, se lleven bien entre ellos. Si tiene un funcionario corrupto hay que echarlo. Más que alguien que subió diciendo que iba a terminar con la corrupción. Porque encima pasa eso. Y uno subió diciendo que o se jactaba en las, se hacía el canchero en las conferencias de, y ahora está escondido, es decir, y no salgamos, no, pero como me dijo el otro día alguien, bueno, pero lo afanaron los kirchneristas, ya está. O sea, lo que afanaron los kirchneristas ya lo afanaron, estará el que fue preso, el que zafó, el que, lo que me preocupa es el ahora, el hoy, no me interesa.
0: Lógico. Hablando de toda la declaración,
1: no, todavía no. ¿Y sabés lo que es hacer esa declaración jurada?
0: Por Dios, sí. Es increíble.
1: No, no, es su nombre. Es increíble. No, sí.
0: Pero bueno.
1: Sí.
0: Sí.
1: Bueno, bueno.
0: Pero me tenés que sacome.
1: Sí, ¿qué?
0: Por favor.
1: Sí.
0: ¿Qué es? ¿Ignacio con C o con S?
1: Ignacio con C.
0: Ahora voy a poder dormir tranquilo. Negro, te mando un abrazo muy grande y
1: ciencia mañana, que los médicos te van a estar revisando de arriba para abajo. Y el martes que viene estamos de vuelta. De vuelta, al abrazo enorme. Un abrazo.
0: Chau, gracias.
1: Chau. Bueno, así se va Víctor de Faro de Encuentro en este, bueno, y lo vamos a extrañar el resto de la hora. Vamos ahora a, volvemos a Jimi Hendrix, vamos a pasar un tema de Hendrix y de este álbum Are You Experience, que es más importante de lo que parece el álbum. En este caso,

comienza acá toda una práctica del rock psicodélico y demás. Decía Jimi Hendrix antes de hablar con de ponernos a hablar con Víctor, que su mamá murió cuando él era muy chico, se crió mucho con el papá. El papá lo tenía muy muy muy buena relación. Y haciendo, lo ayudaba a veces al papá cuando tenía tiempos libres que hacía papá, de mantenimientos y cosas así y demás. Y cuenta la leyenda que encontró un ukelele en una casa que estaba con el papá y que la dueña de la casa le dijo, llévatelo. Se llevó el ukelele y aprendió a tocar el ukelele porque parte de la familia, del lado de la mamá, estaban acostumbrados, había bailarines, había que tocar el ukelele. Y más o menos a los 15, 16 años, una cosa así, compró su primera guitarra eléctrica. Andaba Jimi Hendrix con unos responsables que digamos, y había sido detenido dos veces en vehículos robados. Si bien no era él el tipo que había robado el auto, pero estaba en un grupo detenido, la última que es detenido, alguien le sugiere, mira, flaco, viene complicada la mano, como un pibe sano, me pareces un buen pibe, tu viejo es un tipo macanudo, venís de una familia normal, digamos, relativamente normal, ¿por qué no te metes en el ejército? Por su altura, por su físico y demás, entra transportado, el famoso 101 aerotransportado, que es la, digamos, la división ardía, por ejemplo, de lo que es la playa Omaha. Ustedes recibieron Banos Brothers, bueno, Banos Brothers, que hicieron gran parte de lo que fue esas primeras horas en el desembarco normando. Era la 101 aerotransportada. Después fueron y sufrieron muchas pérdidas por la 101 aerotransportada. Es un famoso regimiento, un famoso grupo militar. En muchísimas, siempre es mandado generalmente en situaciones complicadas. Bueno, él hace el curso de, es paracaidista, recibe una especie de distinción que se llama, bueno, algo así sería la traducción al castellano de esa distinción, que es para, así como Jimi Hendrix era muy bueno a la hora de entrenarse, ser paracaidista era muy vago cuando no estaban haciendo nada. Cantaba canciones de la época para los otros soldados que estaban con él y le terminan de cuenta, ya está, listo, andate a hacer otra cosa. Se va con un amigo a Clarksville, a Memphis, y empieza a recorrer el circuito de la música. El circuito no era malo, tampoco era lo que estamos escuchando ahora. Y tiene que ir a Nueva York. Y se va a Nueva York. Se va a Nueva York. ¿Al dónde va a ir a Nueva York? Al Greenwich, le iba a ir ahí. La movida cultural, musical. The Gaslight, ahí está. Café Guá. Lugares pequeños. Lugares que he tenido la suerte. Café Guá y Blue Note, los he conocido. Son chiquitos. Y como una especie muy cool el lugar. Después, igual. Hay otros sectores donde se toca música, porque es un sótano, donde vos vas, hay juegos, mesas de pool, pimpo, especie de tejo y demás, y escuchás siempre alguna banda en vivo, están tocando rock o blues, hay mucha movida ahí, y conoce a la novia de Chas Chandler, era el músico de The Animals, y le gusta Jimi Hendrix, dice, flaco, vos tenés algo que... Y es a partir de ahí donde él lo empieza a imponer, o trata de imponer. En algunos lugares es rechazado. Jimi Hendrix es uno de los primeros tipos que empieza... Existían ya algunas pedaleras, pero es el tipo que empieza a ver... bueno, ¿para qué sirve esta pedalera? Bueno, mira, bueno, pero ¿puedo hacer otra cosa con esta pedalera? No sé. Bueno, a ver, y entonces empieza... Con ese tipo de... música. Y es ahí donde empieza a lanzarse con esta serie psicodélica. Alguien le recomienda, vos te tenés que ir a Europa. Público norteamericano, acá, si vos querés salir del Greenwich Village, me da la sensación de que el público norteamericano lo tuyo. Vos te tenés que ir, saltar el charco e irte del otro lado, irte a Europa. En Europa me parece que hay gente que está empezando a experimentar con cosas que son más o menos como lo que querés hacer. Piensen ustedes que ya en Europa, lo más conocido, los Beatles ya habían hecho Revolver, habían hecho Rubber Soul. En Estados

menos los Beach Boys por Brian Wilson habían empezado a hacer algo. Ustedes vieron, cuando una sociedad tiene el oído acostumbrado a una determinada cosa, es como que boleta, ¿no? Es decir, un poquito pasa por ahí. Y la idea es, anda a meterte a ver qué hay en Europa. En Europa hay otra cosa. A nivel artístico, yo quiero mucho a los artistas norteamericanos. Putean acá porque hay una mente. Yo tengo a mi hijo hace muchos años trabajando allá y lo han tratado siempre muy bien y con mucho cariño. Norteamericanos. Sí. Tanto el 2019, cuando le tocó estar por primera vez, y siempre ha tenido mucha colaboración de la gente que trabaja con él. No solo los latinos que trabajan ahí, sino los norteamericanos. Y sus amigos y demás, que en algún momento hay otro que está trabajando allá también en otra empresa. Pero sí debo reconocer algo, el norteamericano, al punto de vista artístico, salvo una minoría, el resto es bastante limitado. Es decir, raras, porque no las entiende. Y no le interesan, se aburre. No le vayas con cosas raras porque se aburren. No, los tipos se aburren. Charlado con ellos. Son minorías. Cuando vos ves a Robert Glasper, por ejemplo, en el Blue Note, el tipo hizo como 50 funciones. 50 funciones de 100 personas son 5.000 personas. Y está considerado uno de los éxitos en el 2020 del Greenwich Village. Era Robert Glasper con su banda y con el jazz. Pero cuando vos decís, bueno, son 50 presentaciones que hizo, pero son 100 personas en cada presentación. Persona. No es tanto. No es tanto. Lo mismo pasa en el Café Guá, lo mismo pasa en un montón de lados. Donde vos ves que la gente va, pero son 100 personas, 50 personas. El resto de los norteamericanos quizá consumen otro tipo de música, consumen otro tipo de arte. Pasa en Broadway, muchas de las obras son musicales porque les gustan los musicales. Pero encontrar obras de teatro que no sean musicales ya es un poco más difícil. Obras, digamos, argumento. Los norteamericanos les cuesta mucho meterse en ese mundo. Yendo a Jimi Hendrix cuando va, sí va con un gran problema que había empezado a tener en los Estados Unidos, que era el tema de consumir drogas. No le perdonaba la vida nada, hashish, LSD, bueno, la marihuana para él era como el tabaco común, y llega él a Europa. Y vamos a aprovechar para pasar a otro tema y después les cuento cuando llega a Europa. El tema es muy cortito, ahí Sergio, es el tema 10, Remember.

digamos, cuando llega a Londres, Jimi Hendrix, Chas Chandler lo lleva, es que arme una banda para tocar para, y comenzar a ver la vida nocturna de Londres y meterse en el mercado de Londres. Chas Chandler elige a dos músicos, mejor dicho, pero hay una selección, hay una especie de audición que hacen estando presente Jimi Hendrix. Uno va a ser Noel Reading, el bajista, ¿no? Después de Jimi Hendrix va a formar una banda llamada Road, que tuvo muy, muy vida corta, pero funcionó, pero muy vida corta, la vida fue muy corta de esa banda. Y después su Noel Reading Band, aprovechando, había abandonado la música prácticamente, se presentaba esporádicamente y más cuando a lo mejor era porque lo llamaban para, se dedicó a otras actividades, lo llamaban porque recordaban a Jimi Hendrix. Bueno, Mitch Mitchell, un batero que era de sesiones, era un batero de sesiones, un batero que andaba ahí, tocaba donde lo llamaban, y después va a formar la parte de band of Jimi Hendrix. Y este trío, con esto solito, se lanzan a tocar. Ya Jimi Hendrix tiene la mayoría de las composiciones, las que estamos escuchando en Are You Experience, ya las tenía compuestas, aceitadas, ajustadas, acomodadas y demás. Y Decca los rechaza, en un demo para Decca que los rechaza, pero una compañía más chica, Tract, me gusta mucho. Y se ponen en octubre de 1966 a grabar el álbum. Yo tengo por acá porque la grabación duró muy poquito, no fue mucho tiempo. Se grabó en The Langley Studios y se grabó entre el 23 de octubre de 1966 y el 4 de abril de 1967 en 16 sesiones, nada más. O sea, si todo ese tiempo estuvieron tocando. Pero el discográfico, que estaba formado, acá esto no se los dije, por los managers de The Who, Kit Lambert y Chris Stamp, se grababa a cuatro pistas, no más de eso. Y también son tres instrumentos, me dirán ustedes. Y realmente yo creo que lo que encuentra, a mí me gusta mucho la crudeza, es un álbum crudo, entre la voz de Jimi Hendrix, la guitarra, y después nada más que un bajo y una batería, no hay mucha ciencia. Es un producto bueno, con cosas que quizás los más jóvenes dirán, nada, pero no les va a parecer tan extraordinario, porque después otros músicos usaron, como se dice en la música, los jeites que usa Jimi Hendrix en este disco, a Jimi Hendrix, ¿no? Es decir, yo por ejemplo, me gustan mucho los arreglos de la Electric Light Orquesta, pero reconozco que muchas veces los arreglos de Jeff Little, muchas veces son muy Beatles los arreglos. Hay algo de los Beatles dando vuelta por ahí. Queen mismo, los arreglos inspiradas en los Beatles, o sea, te das cuenta que hay un que los gente dice, no, pero para los Beatles, te dice mucha gente, sí, bueno, perfecto, no, lo hizo Queen. A mí no es el caso, para mí están en el mismo nivel, un poco más los Beatles, son los tipos que lo hicieron primero, o sea, que hay cositas que después aprovecharon los demás, que, bueno, más moderno, porque quizá vos no sos de la generación que escuchó a los Beatles. Toda la música de rock, psicodélica, los Beatles y demás, sin Johannes Esquina, porque esa es la otra parte. Hay mucho sacado de ahí. Por eso ahí creo que cuando hablábamos, ay, perdón, cuando charla, vamos a ver cuándo la vamos a hacer. Yo hablaba con Marina Ramos en el programa Vía Pública por la radio en España. Yo le decía que mucho de Bach y todo, la introducción la tiene George Martin, que era el productor de los Beatles, que de comedia y de discos de música clásica, donde él tenía un sólido conocimiento de la música clásica y había metido en los discos cosas que son muy de la música clásica. Uno después se da cuenta que hay ahí metidito, ahí hay un poquito, algunas cositas que tienen que ver con... Voy a escuchar ahora, porque estaban mirando, ya son las 12:30 de la noche, entre que hablamos con Víctor y demás, la noche pasa. El tema que le da nombre al álbum.

Bueno, acá tengo un poco el diario de grabación. Voy pasando algunas cositas porque si no nos quedamos hasta las 4 de la mañana. Tal como les había dicho. Y con el tema Hey Joe. Y tienen una discusión, Jimi Hendrix y Chandler. Estaba tocando a un volumen muy alto, tenía un amplificador Marshall con un volumen muy alto y estaba ocasionando problemas porque se metía en los y hacía como distorsiones. Entonces cuando Chandler dice, vas a tener que bajar un poco el volumen, yo no bajo nada, para tocar en este volumen me voy a Nueva York, y en su bolsillo el pasaporte de Jimi Hendrix y los papeles, y me dice, toma, se los tira arriba de una de las mesas, toma, andate. Se produce un silencio, me voy a quedar. Entonces, y alguno dice que hasta dijo, voy a ser un poco más obediente, y Chandler le dijo, te conviene, leyenda. Bueno, ahí comenzaron a laburar ya directamente a partir de ahí con el tema. Graban algunas, el Jimi Hendrix se pone a Stone Free, a Prian y demás, ensayan lo que se da cuenta que como grupo funcionan muy bien porque rápidamente se ponen a tono. Hasta el 13 de diciembre del 66, cuando se vuelven a reunir, en vez de en The Lane, se unen en CBS, que era otro de los lugares. Foxy Lady van a estar grabando esos días ahí. Había un coro, las Brickways se llamaba, que a veces participó. Y básicamente lo que se dieron muchas cosas fue que empezaron a experimentar con los sonidos. De hecho, las versiones que nosotros estamos, sino que ellos, a medida que se fueron poniendo, sintiéndose cómodos dentro del estudio de grabación, fueron siendo un poquito más, conociéndose un poquito más de lo que se conocían, vamos a salir mejor, a entenderse mucho más. Estaban grabados, eso sí. Creo que, no sé si acá lo dice, había una discusión con el sonido estereofónico y monofónico. Se grababa en mono. De hecho, yo esta versión que estoy pasando, Sergio, es monofónico. Es decir, yo estoy con auriculares, bueno, yo estoy con sonido.

Estoy cabeza en este momento. No estoy escuchando una guitarra a la izquierda, otra a la derecha o el bajo. No estoy escuchando. Solamente los escucho arriba mío. Porque es un sonido mono. Creo que hay otro audio experience que es. La guitarra se escucha por otros lados. No es el caso este. Porque de hecho decían que en esa época estaba de moda. Monofónico. No era tanto el estereofónico. Supongo que también debía ser porque la gente no debía tener equipos de estéreo. Estaba ensayando con el sonido cuadrafónico. Pink Floyd andaba ensayando el tema del cuadrafónico. Cuadrafónico menos. Yo la única vez en la Feria de la Música, Expo Música creo que se llamaba algo así, en 1979 en La Rural. Y senté en un lugar y era sonido cuadrafónico, unos parlantes altísimos, y no era para la casa de uno, aparte por los costos. Hablando de año 79, que ya se venía ensayando antes. Lo que pasa es que no había gente que tuviera acceso a los equipos, entonces tampoco a veces publicitar. Vamos a pasar a otro tema, en este caso, tema conocidísimo, que es el primer tema que grabaron el 23 de octubre de 1966.

Forma parte del primer simple que se sale, que anticipa al álbum, varios meses, sale en diciembre, 16 de diciembre, 1966, anticipa al álbum, tiene del lado A Hey Joe este y del otro lado Stone Free, y para promocionar este en el álbum va a Ready Steady Go, que era un programa de televisión, de la televisión de la BBC, que pasaban bandas de Top of the Tops, de Pops, que es a veces en YouTube, si ustedes se meten van a encontrar videos de ese programa, promocionar un poco el disco. Ya empieza 1967 porque tiene muchas actuaciones de fin de año, va a ir completando el álbum, empiezan a hacer algún tipo de sobregrabaciones, le proponen así sobregrabaciones y demás, y uno de los sonidos del disco, a ver, perdonen que lo busco porque no me acuerdo, a veces uno tiene tantas cosas. Sí, Roger Mayer, a instancias de la gente de la grabadora, le presenta un pedal para la guitarra. Roger Mayer tenía ese

pedal desarrollado, es un pedal que se desarrolló en Alemania, bueno, es una de las universidades de sonido. Hacen este pedal llamado Octavia. Es un está ahora ponerme a explicar, Cecilia, ustedes de una menos cuatro de la mañana. Es un duplicador de octavas, trabaja con lo que son circuitos, es una aplicación que si algún día se la doy, pero no está ahora, me hacen acordar y se la doy más temprano, y hace una esa modulación en anillo que se logra con el sonido. Y el primer tema que graban justamente con contenido, creo que anda dando vueltas por ahí, este tema sin el pedal Octavia y con el pedal la grabación dando vuelta en algún lado, para que uno pueda como oyente comparar el tema, o sea, el tema que sigue, sin el Octavia y con el Octavia, y ven que es distinto. Ahora Sergio le va a poner el tema, es muy corto, Jimi Hendrix.

arrancó la grabación. A medida que iba avanzando la grabación, que se cortaba cada rato porque tenían que... Puff the Puffs van a volver a estar en enero y febrero también y demás. Y en muchas presentaciones en Inglaterra. Cimentando, ¿no? Lo que iba a ser el lanzamiento de este álbum en mayo del 67. Como un laburo de preventa de lo que iba a ser el álbum. Comienzan a hacer un poco sobre grabaciones. Jimmy Hendrix, el batero y el bajista, se sentían un poco medio como que abandonados, porque lo que hacían era muy básico. Y en el medio de todo, arriba del estudio de grabación, y el banco habían puesto en el banco unas las primeras computadoras de la época, que las computadoras trabajaban mal, y el problema por el cual las computadoras trabajaban mal era la interferencia de los equipos que estaban usando. Entonces comenzaron problemas de grabación del disco con el banco, porque el banco le decía: vengan a grabar cuando no estamos, con lo cual, y a veces ya no podemos ir. Entonces decidieron pasar a los estudios de Olympic, que no tenían ningún bando ahí, y en el medio de todo ese revoleo de cosas, Chandler habla con Eddie Kramer. Kramer es un ingeniero de sonido muy famoso de la época. Fue ingeniero de sonido de los Beatles, de los Rolling Stones, de Led Zeppelin, de David Bowie, Eric Clapton, de los ingenieros de sonido. Y se reúne con Jimmy Hendrix y dice: ¿qué te pasa, flaco? Dice: no estoy conforme, estaba en su propia guitarra, pero no estaba muy convencido. Entonces, yo tengo anotado acá qué es lo que dice. Yo llenaba las cuatro pistas básicas, o empecé a llenar las cuatro pistas básicas con batería estéreo y la guitarra rítmica de Jimmy en el cuarto. A partir de ahí, Chandler y yo lo mezclábamos en dos pistas, en otra grabamos pistas más para añadir lo que quisiéramos, que normalmente incluía la guitarra solista y la voz de Jimmy. Así como van jugando con estos cuatro canales, que es un poco lo mismo que estaba haciendo en ese momento, y estaban haciendo Pink Floyd. Con la poca cantidad de pistas, de canales para grabar, bueno, sacarle el mayor fruto posible a la grabación. Ojo que lo que hicieron estos tipos, pioneros, fueron pioneros. Porque estos tipos con cuatro cosas tuvieron, no sé, 64 canales, barbaridades así. El tipo tenían cuatro canales. Sin estar las maravillas tecnológicas que hay ahora, donde vos tenés a tocar tres acordes en arpegio en la guitarra, piso el pedal, esos tres arpegios se siguen solito, agarro, mientras eso está sonando, y me pongo a rasguear la guitarra, hago tres acordes de rasgueo, los arpegios con el rasgueo, parece que hay dos guitarras, y agarro una tercera, un tercer pedal, arriba de las otras dos cosas. Esto yo lo vi hacer hace más de 10 años, en un de Teatro Under, donde subió un flaco solo y tocó, porque tenía a su vez un teclado de bajo y batería. Yo no lo conozco el flaco. Él solito, su alma y su alma con ese teclado de bajo y batería, y esto más me parece que hasta en un momento tenía un bajo o algo así. Él solo. Era un hombre orquesta, lo que no tenía ninguna composición propia. Pero me asombró muchísimo, porque yo nunca lo había... Sabía que existía por las revistas, de esto nunca, y me quedé maravillado. Cuando vi, mirá los recursos que tiene este flaco, mirá lo que... Y hay un guitarrista profesional, sabe que me estoy quedando corto, que hay más cosas todavía para usar. Mucho tenés un teclado y tocas el teclado que ya lo usó en el año 2008, lo usó en uno de sus álbumes de 16 guitarras eléctricas distintos. O sea, hay cosas. Imagínate otro tipo con cuatro canales. Peleas. Yo no se lo estoy contando, pero había muchísimas discusiones, muchísimas peleas. El batero nuevo, Jimi Hendrix también. Eddie Kramer, él venía de trabajar con los Beatles y con los Rolling Stones y con Kings. Presentaron a Jimi Hendrix y lo vio, dijo: wow. Se va lejísimo, se va a la estratosfera este flaco directamente. Lo que está haciendo, que no lo vi hacer a los demás. Lo que fueron haciendo después a partir de febrero, que habían sido grabados, y definitivamente el 12 de mayo de 1960 y el álbum a la venta. Previamente, en los programas de televisión de la B.

BBC Monday y Late Night tocan algunas cositas que van a estar en el álbum. Pega el álbum, la gente tenga el oído acostumbrado. No les voy a contar mucho más de Simenta, de una manera ahogado en su propio vómito en Londres, al estilo de que le pasaría después al batero de Led Zeppelin, a Boham. Los últimos son complicados. Estaba muy pasado con la droga, muy pasado con el alcohol y muy pasado, dicen, algo impresionante. Creo que un poco para cerrar hoy, porque vamos a estar hablando después de vamos a volver a hablar en algún martes de Jimi Hendrix. A mí me queda Paul McCartney. Cuando sale Sgt. Pepper a Paul McCartney y a Asher, le dicen, tenés que ir a ver a Jimi Hendrix. Paul McCartney dice, hace rato que me vienen hablando de Jimi Hendrix. Facilitaron el álbum. Vamos a verlo. Va con nuestro álbum y no pude salir. Hacía una semana, 10 días que había salido ni lerdo ni perezoso y muy vivo Jimi Hendrix. Está Paul McCartney, había ido. Creo que de los Beatles era el solo. Y se pone a tocar Sgt. Pepper. Y Paul McCartney siempre dice lo mismo. El álbum había salido hace una semana. El tipo lo que hizo arriba del escenario con Sgt. Pepper, con el tema, fue impresionante. Ese tipo con el batero, el bajista con el tema nuestro. Y quedó por cuenta que le había dado mucha tristeza enterarse que había muerto, que ellos estaban en pleno quilombo con la separación de los Beatles. Una de las cosas que lo había sacado de todos esos, que Jimi Hendrix, ese tipo que él había visto tocar la guitarra de esa manera, había fallecido. Para muchos, sí, pero que Jimi Hendrix era británico, que era inglés, no sabíamos que era de Seattle, que era norteamericano. Esa parte, pensábamos que era un guitarrista europeo, que era inglés. Lo que nos llamaba la atención era que era, pero no era uno. Porque tenía claro, resultó que era de los Estados Unidos. Y excelente, para mí un excelente músico. Pasado con él en los 70, no tengo ni relegado con las nuevas modas musicales, que hubiera subido a esas modas. Increíble que lo que nosotros, casi 60 años, casi 60 años hoy, nosotros, 6 décadas, porque fue grabado en octubre de a partir de octubre de 1965. En teoría es una balada, y después nos despedimos, que The Wine Cries May.

Y ahí suena el Gato Barbieri. Gracias. De vuelta, seguro con algún. Vamos a estar. Junio está empezando el mundial. La selección no vamos a estar. Porque, así que el martes 10, ya hay el 12. Y Argentina, noche, es una locura. No nos van a dar pelota. Y lo aviso con tiempo. Mientras nos vamos apagando las luces con la Mississippi. Le hace rapaje. Buenas noches, buena semana.

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0: Hola, ¿qué tal? Muy buen día a todos. Estamos en Fénix, estamos en la 100.3, estamos adentro del cono del silencio. Y todo esto siendo las 8 de la mañana y un minuto. Buen día, Pablo.
1: Buen día, May, ¿cómo andás?
0: Yo indignada.
1: A ver, ¿qué pasa?
0: Estaba diciendo acá, menos mal que no vivimos en Entre Ríos, y esto es cierto, ya que el gobierno provincial, ¿no? El tema, parte de la educación, ¿no? El Ministerio de Educación de Entre Ríos, bla, bla, bla, prohibió las tortas fritas en el acto del 25 de mayo en las escuelas. Dijo, no, tortas fritas no, pastelitos no, empanadas no.
1: ¿Y qué
0: llevás? ¿Cómo Dobby? No? ¿Qué? Dobby, no. No se les da Dobby a los chicos. Ayer los metimos en la jaula, hoy le damos Dobby. Nos van a venir a buscar a nosotros. No. Dice que algo más sano, tipo un bizcochuelito, que es más barato y más sano. Y llena más, además.
1: Mira, tal vez tengan razón.
0: No,
1: pero
0: tienen razón. Para, claro,
1: pero
0: que
1: digo,
0: no tienen
1: ponele,
0: razón.
1: Ponele que no sea sano, pero en el cumpleaños del pibe o en el cumpleaños de la patria, dejale algo, una cosa.
0: Claro, aparte, ¿qué sos? La policía de la comida, ¿no? Que el chico lleva al acto lo que se comió siempre, pastelitos y esas cosas, y tortas fritas. Mirá que el tema ese de la salud, de decir, no, esto es más sano, esto no. Por ejemplo, antes, aparte es re sano, ¿no? Comprar esas bolsitas de puré, viste, instantáneo, ¿no?
1: Sanísimo.
0: Claro, sanísimo. Pero no importa, vos la comprás igual porque te saca del apuro. Antes decía, póngale 2 cucharadas de manteca, 1 cucharada de manteca y leche. Ahora te dice, póngale X cantidad de aceite y leche descremada. Pero ya estás comiendo porquería, ¿qué te va a hacer la diferencia entre comer manteca y comer este?
1: Bueno, es un debate que es muy interesante y que trataremos en el próximo bloque.
0: Ah, sí, buenísimo, me parece fantástico. Así, indignada estoy. 10 grados 8 décimas la temperatura actual. El cielo está cubierto con neblinas. La visibilidad es de 8 kilómetros. Está cayendo como una garúa así medio pegajosa. 15 grados la temperatura máxima para hoy. Mañana jueves 9 la mínima, 17 la máxima, viernes 11, 17.

0: Bien, estamos escuchando a Leonard Cohen acá en la mañana de FM Fénix. Todo el mundo sabe, sería la traducción del título, y todo el mundo sabe más o menos lo que come. Eso es lo que estabas tratando de decir. No lo sé, pero viene a cuento todo esto porque el proyecto presentó, mejor dicho, el gobierno presentó dos proyectos de ley cargados de cierto nivel de polémica. Por lo que viene por detrás, y que en algún punto, si bien son temas muy diferentes, en algún punto se toca. Uno de ellos, el primero del cual vamos a hablar, está linkeado con lo que vos contabas, y es la famosa ley de etiquetado frontal que el gobierno propone modificar. Etiquetado frontal, vos sabés, son los famosos octógonos que aparecen en frente de los productos diciéndote si tiene exceso en azúcares, si tiene exceso en sodio, exceso en grasas totales, en grasas saturadas, que nunca supe la diferencia entre uno y otro, pero bueno, y exceso en calorías y capaz que algún otro más que me estoy olvidando. Esto es algo que se aprobó casi por unanimidad, creo que por 2020 en el Senado y al año siguiente en diputados, y que lo que busca es brindarle al consumidor información muy visual y claramente identificable diciendo, che, guárdate, estás por zampar una cantidad X de producto, ¿no? En algún punto no es una prohibición ni mucho menos, es simplemente una advertencia. Vos te vas a comer un pastelito, bueno, sabés que tiene grasas saturadas porque lo freíste 10 horas.
1: Igual esos rombitos, octógonos o como lo llames, son bastante violables. Digo, le pones una cucharita menos de grasa y ya está, y bueno, es mentira.
0: Esto generó un cambio en la industria que después podemos discutir si es bueno o malo, pero lo generó. ¿Cuál sería? Primero porque venía con otras cosas. Una es la de esconderte las figuritas. El famoso tigre ese de porquería.
1: Saca el tigre que hay en vos. Claro, campeón.
0: De los copitos de maíz.
1: Ya no está
0: afuera
1: mal.
0: El coso, pero también el ratoncito de Disney.
1: Claro, y el ratoncito Disney.
0: Y también Samba o el que aparezca. Salvo que tu producto no tenga octógonos.
1: Claro.
0: Entonces viene Juan Carlos Zucaritas, dice, no, pero yo quiero poner el leoncito, ¿no? Va a sacarle el azúcar. En algunos casos lo que hicieron es eso, crear productos sin esos extras. Tal vez vos decís, sí, una cucharada menos de azúcar, pero se supone que vos bajando esa cucharada, dicen los nutricionistas, le estás dando al pibe que consume eso un producto mejor. Entonces, como el producto A viene con un león, pero con
1: una
0: problema, afuera
1: claro,
0: o sea,
1: afuera
0: que viene, ahora el león puede venir si es más sano, ese claro, sería el concepto detrás de esto.
1: Animales enfermos no, le dicen al conejito de Nesquik.
0: Ponele. Y de hecho Nesquik sacó un nuevo Nesquik con
1: claro,
0: conejito y sin octógonos, que es lo mismo de siempre, pero un poquito menos complicado, digamos, vamos a decirlo de esa manera. Pero bueno, esto generó, obviamente, rispideces en la industria alimentaria, diciendo, no, che, pero no me dejas hacer mi marketing, no me dejas vender las cosas.
1: Claro.
0: Si yo pongo los 6 octógonos que me dicen poner, la gente no me compra. Y de hecho hay estudios que se hicieron para analizar los resultados de esta operatoria. Y bueno, según datos de esto, se hizo un estudio en 2024, está publicado hoy en el diario Clarín, que al ver los octógonos negativos, un 31,5 de la cantidad de consumidores dijeron, bueno, igual lo compro.
1: Ajá.
0: Un 31,4 dijo comprar lo mismo, pero con menos frecuencia. O sea, te empieza a dar como culpita.
1: Claro, comés uno menos. Ponés los caramelos subos que agarrás y te compras el puñado suelto, ahora comés un par menos.
0: El 14,4 dijo comprarlo, pero en menor cantidad. Y el 17,2 dijo comprarlo, pero un sustituto que tuviera menos sellos. Es decir, en vez de comprar tal,
1: claro,
0: voy a la marca de al lado, mira, este viene con menos cositas, voy por eso. Y finalmente un 5,6 dijo, yo no compro porquerías. Y si viene con octógono, no me digan, no compro. Esos
1: claro,
0: son los fanáticos ultra. Desde el gobierno salieron a decir, bueno, esto no funciona. La justificación del nuevo proyecto de ley es que el régimen vigente tiene limitaciones técnicas, regulatorias, operativas y también económicas que justifican una revisión integral. Porque el esquema vigente puede introducir o inducir interpretaciones simplificadas o poco precisas respecto al perfil nutricional integral de determinados alimentos. Es decir, vos ves un octógono y dices, no, esto no, pero por ahí no es tan malo, dicen desde el gobierno.
1: Claro.
0: Generando confusión en los consumidores y alejándose de cumplir con los objetivos perseguidos por la propia ley en materia de información. Entonces, proponen reemplazar este régimen por ninguno. Básicamente, porque
1: está bueno, sí,
0: dicen que el ordenamiento jurídico ya cuenta con un sistema obligatorio, que es la regulación del Mercosur, que son esas letras
1: que nadie ve
0: atrás,
1: y a cierta edad menos,
0: que te dicen cuántas calorías y cuántas sodio y cuánto, como decís vos, necesitas una lupa, y que el 90% de las personas no lo puede leer por cuestiones de miopía, presbicia, etcétera, etcétera, etcétera. Y a un 10% ni siquiera sabe dónde queda,
1: claro,
0: esa información.
1: Por ejemplo, el jugo, vos sabés que el jugo de manzana es el jugo que más sal tiene. Hablamos de jugos de sobrecitos.
0: No sabía.
1: Vos decís, ¿cómo va a tener sal el jugo de manzana? Pues agarra un sobrecito de jugo de naranja, de multifruta, de uva, de lo que quieras, y compáralo con uno de manzana. Parece que estás echándole el, no sé, el mar salado adentro del jugo.
0: ¿Y viene con octógono de sodio?
1: Y todos te vienen el octógono, todos te vienen con un montón de octógono. Vos no te pones a leer qué dice el octógono. Que... decís, ah, hace tres males, ¿viste? No, qué sé yo, no sé.
0: Vos contás, si viene más de cuatro,
1: si
0: ya
1: viene
0: es
1: más
0: un
1: de
0: problema.
1: Cuatro, no sé decir. Pero todos los jugos te vienen con los mismos,
0: bueno,
1: octógonos, me parece.
0: La discusión que hay desde ciertos especialistas en nutrición, es decir, el sistema puede ser perfectible, puede ser mejorable, pero si vos lo sacás, lo que estás sacando es información para el usuario, para el consumidor, que en definitiva sepa que esas papitas que se están zampando tiene 5 kilos de grasa y 60 kilos de sal. Y esa información, que va a estar escondida en la parte de atrás del paquete, es preferir que esté al frente,
1: sí,
0: para que
1: totalmente.
0: El consumidor se haga cargo de sus decisiones y diga, sí, yo igual me morfo las papitas, o me como menos papitas, o mirá esta, qué buena marca de papitas que me bajó la cantidad de sal. Cualquiera de esas opciones es válida, pero la toma uno en base a la información. Y si vos escondés esa información, ¿a quién estás beneficiando? Bueno, dicen los que están en el tema que en realidad lo que hay detrás es un lobby empresarial, un lobby de Juan Carlos Kellogg, ponele, que dice, yo quiero hacer mi marketing, déjeme en paz, yo quiero poner mi leoncito y que venda las sucaritas como la vendió siempre, pero señor, tiene 600 mil kilos de sal sus sucaritas. Bueno, no importa, déjame que las venda y después veremos. Total, hay tiempo para que tengan diabetes o lo que produzca el exceso de azúcar, digamos.
1: Pero digo, también ver que, por ejemplo, volviendo a la bolsita de puré desde el del principio, lo que te hace mal es la bolsita de puré, no te hace mal la cucharada de manteca.
0: Bueno, hay toda una discusión sobre la educación culinaria, digamos, sobre la idea de los alimentos ultraprocesados.
1: Lo mismo las salchichas, que te vienen con todo, viste, es negra arriba, todo, sí. 800 octógonos. Lo que hace mal es la salchicha.
0: Sobre la diferencia entre un puré procesado de esos en bolsita y cinco papas de verdad que podés pisar en tu casa. Pero ese es un debate que... también lo que forma parte de esto es la información, y cuanto más información tenga el consumidor, mejor es. Algunos dicen, che, podemos implementar en otros países, no se usan los octógonos, que o lo tenés o no lo tenés, sino algo que se llama un semáforo nutricional, donde vos pones como una escala,
1: claro,
0: que va del verde al rojo, pasando por el amarillo, el naranja, el verde clarito, bla, bla, bla. Entonces, no es que vos estás consumiendo, uy, tiene octógono, tiene sal, me muero de hipertensión.
1: Claro.
0: Si no, tenés, bueno, el alimento A, que es bueno, el alimento B, un poco menos bueno, hasta llegar al F, que bueno, ahí sí estás comiendo sal con un poco de papa.
1: Porque después te compras el frasco dulce leche verde Y es lo mismo.
0: Bueno, la ley esta incluye esa tipo de normativa y hay el Código Alimentario Argentino indica en qué momento se puede usar, por ejemplo, la palabra light y cuándo no. Pero dice que el gobierno... dice el gobierno que con esa normativa alcanza y que no hacen falta los octógonos. Bueno, como digo, es tema de debate. Los nutricionistas dicen, che, no, para, más información es mejor. Incluso podés, como digo, mejorarla con un semáforo que tenga una graduación y no simplemente blanco o negro, sería octógono sí, octógono no. Pero la eliminación total es simplemente generar un ambiente de libertad, pero no libertad para el consumidor, que la libertad la puedes ejercer teniendo información, sino libertad empresaria, libertad de venderte lo que yo te quiero vender sin que nadie me controle. Ahí viene el segundo proyecto de ley presentados en el Congreso. No está claro cuándo se va a tratar, no está claro que los bloques socios del gobierno nacional necesariamente acompañen esto. Pero el gobierno sabemos que tiene herramientas para presionar. Che, bueno, sí, pero vos, señor gobernador, préstame tus senadores porque a mí me gustaría y yo a cambio te doy bla, bla, bla, y aparece votada cualquier ley. Así que es posible que este jueves o dentro de 50 jueves, algún jueves en el Senado se trate. Y el segundo proyecto de ley tiene que ver con la ley de ludopatía. La ley de ludopatía se había presentado en 2024, tiene ya media sanción, pero el gobierno dijo, no, esta ley de ludopatía no me gusta, voy a presentar mi propia ley de ludopatía, porque si alguien combate la ludopatía, somos nosotros.
1: Claro.
0: Y presentar una ley donde, bueno, sí se busca brindar información, tratar de proteger a los menores, evitar el juego ilegal, bla, bla, bla, bla, todo lo mismo prácticamente que la otra ley, salvo un punto.
1: ¿Qué dice?
0: Que es el control al juego legal y sobre todo el control relacionado con la publicidad del juego legal, que en el proyecto anterior se prohibía de la misma manera que se prohíbe, por ejemplo, la publicidad de cigarrillos, y en este proyecto de nueva ley se permite. Esto es algo muy contradictorio, porque vos tenés en las camisetas de los principales equipos de fútbol, incluso de la selección, tenés figuras de la selección diciendo: qué bueno es apostar acá, pero ojo, si sos menor...
1: Pero si sos menor, no apuestes, menor, te dice el Dibu Martínez.
0: Pero el día que cumplas 18...
1: Agárrate, Catalina.
0: Agárrate. Y esto también forma parte de esta cuestión, porque si a vos te están bombardeando todo el tiempo con publicidad, bueno, el grado de acercamiento a las plataformas, la tentación, si se quiere, de participar de esto, que claramente es nocivo, es mayor. Se demostró con el tema de los cigarrillos. En el momento en que se logró sacar la publicidad de los cigarrillos, que antes te aparecía el superdeportista X, se bajaba de su vehículo deportivo y se prendía un Marlboro, al sacar eso, bueno, también fue perdiendo relevancia social el consumo del cigarrillo. Sigue estando, por supuesto, nadie lo prohibió, pero es menor. Bueno, quitarle la publicidad sería un punto a favor en la lucha con la ludopatía, pero de vuelta, hay un lobby empresarial, no solo de las grandes casas de apuestas, sino también de los que reciben la pauta de claro, ese tipo de empresas. Hablamos desde canales de televisión hasta clubes de fútbol, que dicen, che, muy linda tu ley, pero mirá, yo necesito que diga tal cosa en la camiseta para seguir recaudando un par de milloncitos. En ambos casos se da el mismo asunto, el lobby empresarial, y la idea está de que la libertad es la libertad, la única libertad que importa es la libertad empresarial. La libertad de venderte kilos y kilos de sal y azúcar, la libertad de embocarte en una casa de apuestas online, pero la que no importa es la libertad del que está del otro lado, la libertad de saber qué estás consumiendo y la libertad de decir, bueno, no quiero que mis hijos estén expuestos a este tipo de publicidad que yo considero nociva. Hay un desbalance en el concepto de la libertad. Hay libertad mucha para algunos y ninguna libertad para otros. Obviamente, después fíjate de qué lado estás. Generalmente nosotros, los de a pie, quedamos del lado de los poco libres. Pero, bueno, nada, dos proyectos de ley que El gobierno acaba de remitir al Congreso en los últimos días de la semana pasada.
1: 11 73 62 48 50, nuestro WhatsApp, hasta las 9 de la mañana.

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0: 8:28 de la mañana hasta las 9. Estamos acá en Fénix, adentro del cono del silencio. Vamos con algo de información zonal. La primera tiene que ver con una convocatoria de artesanos y manualistas de Boulogne, no leía, cada vez veo menos yo, artesanos y manualistas de Boulogne, y es una...
1: Tenés que poner, aumentar la letra, tamaño de letra.
0: Ah, pensé que me tenías que comprar otros anteojos, pero bueno, es una convocatoria abierta a todos los artistas de Boulogne y zonas cercanas. ¿Qué están buscando? Están buscando bandas y solistas de todos los géneros, artistas varios, tipo payasos, malabaristas, magos, circo, bailarines, maquilladores, artísticos y propuestas creativas. Todo esto para participar de eventos especiales al aire libre. Si te interesa, si querés formar parte, tenés que escribir a @boulogneartesanal o te comunicas al 11 34 48 82 36. Por ahí, si tenés ganas, podés hacerlo. ¿Qué más? Esta información llega de San Isidro y tiene que ver con la oficina de empleo en tu barrio para participar de entrevistas presenciales. Esto es edición mujeres, la oficina de empleo en tu barrio, edición mujeres. Se van a hacer encuentros presenciales con herramientas para potenciar tu desarrollo laboral y entrevistas con empresas. Esto es en el Centro de Salud San Pantaleón, en Boulogne, el 1 de junio y el 8 de junio, de 13:30 a 15:30 horas. Los cupos son limitados, la inscripción es mediante un formulario online que encontrás en la bio de San Isidro Gov, o si no, en San Isidro Trabaja también. En Vicente López, si tenés entre 13 y 17 años, te invitan a sumarte al Comité Clave 1317 Edición BL para crear proyectos culturales en equipo y participar de la creación del Festival Clave 1317. No necesitas experiencia previa, solo tenés que vivir o estudiar en Vicente López. Te podés inscribir hasta el 1 de junio a través de el link que aparece en Vicente López Cultura. También de Vicente López hay un reconocimiento y observación de hongos. Está guiado por Clara Bo y Sabrina Tajani, que son micólogas de la Fundación Hongos de Argentina para la Sustentabilidad. Esto va a ser el sábado.
1: Es muy nerd, pero suena interesante.
0: El sábado 30 de mayo a las 11 de la mañana. Sí.
1: Nada, porque vos, el mundo de los hongos es tan
0: extraño.
1: No,
0: sí, claro, y no podés comer cualquier hongo.
1: Yo, por política, siempre me alejo, ¿viste?
0: Claro, pero hay algunos que son espectaculares y así, ¡fua!
1: Sí,
0: no, y decís, no sé, mi abuela cosechaba hongos, o no sé si sí, iba y juntaba hongos, ¿no? Y cuando estábamos en la isla llovía, o había,
1: y salía con la canastita.
0: Salía con la canastita, ¿viste? Mi abuela. Y yo no comía, yo había leído ya algún que otro cuento, ¿viste? Y decía, no lo sé, Rick, decía yo. No se murió nunca mi abuela por comer hongos, pero...
1: Ah, pensé que era inmortal la...
0: No, Babcha se murió ya hace varios años, pero...
1: No por eso.
0: Pero no por comer hongos. Pero sí, y está bueno saber, y porque es todo un mundo el tema de los hongos. Bueno... ¿Cuándo entonces? 30 de mayo a las 11 de la mañana en la Reserva Ecológica de Vicente López, que está en Paraná y el río en la Lucila, también es con inscripción. Se viene a San Isidro el Sabores de San Isidro, edición Pastas. Hay un link de inscripción en San Isidro Trabaja, ahí te podés inscribir si tenés un comercio y querés participar. La fecha límite de inscripción es el 8 de junio. Y ahí entonces después estás y ofreces descuentos y esas cosas para que la gente se enganche y vaya a tu local a comer buenas pastas. Hay una jornada de limpieza en la costa de San Isidro, esto dentro del Día Mundial de los Océanos, el sábado 6 de junio de 10 de la mañana a 12 del mediodía en Pacheco y el Río Martínez, van a estar ahí limpiando todo lo que es la costa. O sea, vos vas, la ensuciás todo y después te anotás en la jornada. Ay, me anoto en la jornada de limpieza para ir a limpiar la costa. Mejor no hagas mugre y listo, y no va a haber que limpiar la costa.
1: Lamentablemente los que suelen hacer mugre no son los que van a limpiar.
0: No, es cierto. Así que si querés dar una mano e ir a limpiar lo que los mugrosos dejan, podés hacerlo. Y una, hablando de mugre y esas cosas, una publicación que estuve leyendo, que hay un informe de la Universidad de California, la UCLA, que dice que el complejo ambiental Norte 3 del Seamse, en Campo de Mayo, fue detectado como el mayor emisor de gas metano del planeta. Las imágenes satelitales registraron emisiones superiores a 5 toneladas por hora. 5 toneladas por hora de emisiones. Este predio está gestionada por la Ciudad de Buenos Aires y la Provincia de Buenos Aires. Recibe residuos de más de 35 municipios y afecta a una población de casi 14 millones de personas. Cada mes, 436 mil toneladas de basura recibe, ¿no? Mayormente residuos orgánicos que generan una cantidad masiva de metano. El metano calienta hasta 80 veces más que el CO2 en el corto plazo. Explica casi la mitad del aumento global de temperatura desde la revolución industrial, según el informe, ¿no? Contamina el aire, hay riesgos de incendios y explosiones y tiene impacto directo en la salud de miles de vecinos. Argentina, dice el informe, enfrenta una crisis silenciosa, más de 5.000 basurales a cielo abierto y gran parte del metano no se captura. Bueno, la salida sería separar residuos, reducir desperdicios, compostar, etcétera, etcétera. Que bueno, cosas. Después vemos.
1: Hace un tiempo estuve en Boulogne, ¿no? En una terraza, che, qué buena onda, bla, bla. Y de golpe miro hacia el horizonte, uno en la Ciudad de Buenos Aires, sí, y en toda la provincia de Buenos Aires, mira al horizonte y dice, bueno, una planicie eterna, salvo en ciertos lugares, ¿no? Cierra la ventana, claro, cierra los padres, balcarse, bueno, etcétera. Y de golpe miro para allá y digo, che, ¿qué son esas montañas? O sea, había unas montañas.
0: Sí, que che, se mudó, cierra los padres.
1: Era el Seamse. A la miércoles, es mucho.
0: Claro, claro, pero esas montañas no están tan buenas. Bueno, ahí entonces está, es terrible lo que dicen, porque esto se ve desde el espacio, desde arriba, ¿no?
1: Sí. Y lo otro es que ese gas metano bien se podría aprovechar para algo. Hay que producir, invertir mucha plata para reciclarlo y generar, ponerle energía,
0: claro,
1: a partir de eso. Bueno, no sé, es un debate que es interesante, pero que requiere cierta conciencia, que no sé si la tenemos.
0: No, conciencia ni pidamos.

0: Viene la Escape aquí con Mestizaje.
1: Y se viene el Mundial, cada vez falta menos, está en todos lados, en el paquete de arroz, en el paquete de todo, ¿viste? Porque el arroz te puede poner así cosas del Mundial, porque no es una figurita, es una pelota, ¿no? No es un tigrecito, no es un...
0: En realidad es por otra cosa, es porque el arroz se supone que es un alimento sano.
1: ¿Vos decís?
0: Sí.
1: No sé si el arroz es sano, no sé. Bueno, la cuestión... Que se viene el Mundial y ya está Panini ahí, está regalando álbumes, está vendiendo figuritas a lo pavote como hace siempre. La cuestión es que antes de que el fútbol juegue mundiales, antes de que coleccionar estampitas, pegar etiquetas y completar cuadernos sea una obsesión de grandes y chicos, hubo un Antonio Panini que fundó un taller mecánico en el momento justo, en el lugar indicado. Lo montó en 1898 en Pozza, un modesto pueblo perteneciente al municipio de Maranello, una ciudad de más de 17.000 habitantes en la provincia de Módena, en la región de Emilia-Romagna, el centro geográfico del norte italiano. Su vocación comulgaba con un clima de época. El 11 de julio del año siguiente, dice la nota, nacería en Turín la primera automotriz italiana, la Fiat, la semilla de una industria automovilística centenaria. Su proyecto coincidía en espacio con una región próspera y fundacional. 30 años después, en Módena surgirían Ferrari y en Maranello, a 2 kilómetros de su hogar, se radicaría su mítica fábrica. Bueno, la cuestión es que Di Maranello se casó, tuvo un hijo que llamó igual que él, Antonio. Antonio, hijo, también se casó, también tuvo hijos. Se casó con Olga Cuoci, parió 8 hijos en una década. 4 mujeres y 4 varones entre 1921 y 1931. La familia vivió siempre en Pozza hasta que el menor de los hijos cumplió 1 año y ahí la Academia Militar de Módena reclutó al padre y se fueron para allá, ¿no? La construcción fue el primer oficio de los hermanos hacia mediados de la década del 40. La familia adquirió la licencia para administrar un kiosco de diarios en Corso Duomo, en el centro neurálgico de la provincia, enfrente de la arquidiócesis de Módena. La leyenda dice que el puesto pertenecía a un abogado que había contratado como empleada de limpieza a una de las hermanas Panini. Era 1945 y la guerra había arrasado al mundo y a su economía. La cuestión se lo vendió a la familia con la promesa de que recuperaría la inversión cuando el poder adquisitivo de la sociedad se revitalice. Quienes lo regenteaban sigue siendo una incertidumbre, podían ser Olga o bien Giuseppe.

0: Benito, Humberto, incluso probablemente Franco, el menor, haya ayudado con cargos menores dada su corta edad. Bueno, se convirtió así todo de una economía deprimida y austera en tiempos de posguerra en un negocio redituable. Ahí advirtieron, ¿no?, entre venta y venta, que los domingos las noticias deportivas eran consumidas con masividad. El fútbol se había convertido en un refugio dentro de una coyuntura social dominada por el hambre, el desamparo y la incertidumbre de la era post-Mussolini. Y la cuestión es que el negocio de los paninis iba prosperando al compás de una paulatina reparación económica. Allá por el año 1954, Giuseppe y Benito le pusieron por primera vez su apellido a una empresa. Crearon la agencia de distribución de periódicos Hermanos Panini. De allá se remonta el nombre. Y ya no solo tenían un local de venta de periódicos, estaban acercándose a dominar una industria. Habían descubierto la popularidad de las tarjetas coleccionables que incluían las revistas en formato de promoción y compraron una empresa que se dedicaba a fabricar cuadernos y figuritas en Milán. Una colección de tarjetas de las ediciones Nanina sin vender parió el negocio. Nanina era el seudónimo de Luisa Grossi, la propietaria de una compañía de estampas deportivas de fabricación artesanal fundada en abril de 1947. Nanina murió en el 2012 a los 100 años. La empresa murió en 1960, cooptada por la visión de unos hermanos modeneses. El primer lanzamiento de la firma había sido figuras futbolísticas y ciclistas en formato tecnicolor que podían ser recortadas de las páginas de una publicación mensual. En 1959, Nanina lanzó la colección Gol Relativo al campeonato italiano de 1959-60, una versión actualizada que lucía tapadura, 28 páginas y 304 pegatinas a color. La propuesta incluía cromos gigantes, pero sin álbum y con una producción reducida. Porque no eran las figuritas que conocemos hoy, que vamos y compramos los sobres. Vos ibas y comprabas todo el cuaderno con figuritas que vos recortabas y después, bueno, ibas...
1: Así te asegurabas de completar.
0: Ibas pegando. Y cómo... Y bueno, la cuestión es que se dieron cuenta los hermanos Panini que decían, pero esto está mal, decían. Si vendemos todo esto, todo el álbum, nos da X cantidad de plata. Pero si lo vamos vendiendo a poco para completar un álbum, entonces ganamos más plata, porque primero te van a venir repetidas, lo que le pasa todo el tiempo. Y entonces, así es que empezaron...
1: La gallina de los huevos de oro.
0: Claro. Y ahí entonces, desde esa época, es que se convirtió en un gran negocio. En 1961 lanzan el primer álbum de figuritas y ya estaba comprometida toda la familia criada en Pozo di Maranello. Alquilaron un taller sobre la calle Castelmaraldo, a pocas cuadras de donde montaron su primer puesto de ventas de diarios, con los derechos de los futbolistas del Calcio ya adquiridos, y empezaron a imprimir postales con sus imágenes. El tamaño simulaba las estampitas, no eran autoadhesivas, todavía se coleccionaban, las mezclaban y las empaquetaban en un papel originalmente diseñado para almacenar manteca, pero bueno, eso es anecdótico. Fue la primera obra de la Casa Panini, la colección Calciatori, se denominó formalmente Grande Raccolta Figurini Calciatori, gran colección de figuritas de jugadores de fútbol, y la tapa destacaba al volante sueco Nils Liedholm de Milán. La cuestión es que entonces desde ahí vienen los hermanos Panini haciendo figuritas, así que deben de saber un montón, y son los únicos que tienen toda la autorización de la FIFA para hacer las figuritas de
1: hasta ahora.
0: Bueno, hasta, pero la tienen ellos
1: nomás. No, sí, pero ya para el 2030.

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buen día, mis queridos oyentes. Soy Juan Parro y esto es Éter Letras, un nuevo programa de literatura, un viaje a través del tiempo, las pasiones humanas y la literatura misma. Hoy también nos recibe un día bastante frío, bastante desapacible, pero bueno, con la posibilidad de abrir un buen libro y sumergirnos en la lectura. Hoy me place traerles un verdadero grande. ¿Para qué presentarlo? Julio Cortázar. Julio Cortázar es por accidente belga, porque sus padres eran, su padre era diplomático, ellos estaban de viaje y él nació en Bélgica. Dominaba dos idiomas perfectamente, el francés y el castellano. Y luego, por alguna desavenencia ideológica con el gobierno de Perón, se marcha a vivir a París de por vida. Allí es donde fallece. Vive toda su vida en Francia, se contacta con verdaderas figuras de la literatura y el arte, y deja una obra bastante importante, muy intensa, muy vívida. Bueno, yo les voy a leer ahora un cuento que le pertenece, que se llama Carta a una señorita en París. André, yo no quería venirme a vivir a su departamento de la calle Suipacha. No tanto por los conejitos, más bien porque me duele ingresar en un orden cerrado, construido ya hasta en las más finas mallas del aire, esas que en su casa preservan la música de la lavanda, el aleteo de un cisne con polvos, el juego del violín y la viola en el cuarteto de Rará. Me es amargo entrar en un ámbito donde alguien que vive brillamente lo ha dispuesto todo como una reiteración visible de su alma. Aquí los libros, de un lado en español, del otro en francés e inglés, allí los almohadones verdes, en este preciso sitio de la mesita del cenicero de cristal que parece el corte de una pompa de jabón, y siempre un perfume, un sonido, un crecer de plantas, una fotografía del amigo muerto, ritual de bandejas con Tate en las sillas de azúcar. Ah, querida André, qué difícil oponerse aún aceptándolo con entera sumisión del propio ser, al orden minucioso que una mujer instaura en su liviana residencia. Cuán culpable tomar una tacita de metal y ponerla al otro extremo de la mesa, ponerla allí simplemente porque uno ha traído unos diccionarios ingleses y de este lado al alcance de la mano, donde habrán de estar. Mover esa tacita.

un anuncio de lo que será mi vida, supe que iba a vomitar un conejito. Enseguida tuve miedo, o era extrañeza, no, miedo, era misma extrañeza acaso, porque antes de dejar mi casa, solo 2 días antes, había vomitado un conejito y estaba seguro por 1 mes, por 5 semanas, tal vez por 6, con un poco de suerte. Mire usted, yo tenía perfectamente resuelto el problema de los conejitos. Sembraba trébol en el balcón de mi otra casa, vomitaba un conejito. Lo ponía en el trébol y al cabo de 1 mes, cuando sospechaba que un momento a otro. Entonces regalaba el conejo ya crecido a la señora de Molina, que creía en un hobby y se callaba. Ya en otra maceta venía creciendo un trébol tierno y propicio. Yo aguardaba sin preocupación la mañana en que la cosquilla de una pelusa subiendo me cerraba la garganta, y el nuevo conejito repetía desde esa hora la vida y las costumbres del anterior. Usted ha de amar lo bello y armario de su dormitorio, con la gran puerta que se abre generosa, las tablas vacías a la espera de mi ropa. Ahora los tengo ahí, ahí dentro. ¿Verdad que parece imposible? Ni Sara lo creería, porque Sara nada sospecha. Y el que no sospeche nada procede de mi horrible tarea, una tarea que se lleva mis días y mis noches con un solo golpe de rastrillo, y me va calcinando por dentro y endureciendo como esa estrella de mar que ha puesto usted sobre la bañera y que a cada baño parece llenarle a uno el cuerpo de sol y de azotes de sol y grandes rumores de la profundidad. Su día principia a esa hora que sigue a la cena, cuando Sara se lleva la bandeja con un menudo tintinado de tenacillas de azúcar. Me decía buenas noches, si me las desea. André, lo más amargo es que me desea las buenas noches. Y se encierra en su cuarto, y de pronto estoy yo solo, con el solo armario condenado, solo con mi deber y mi tristeza. Los dejo salir, lanzarse ágiles al salto del salón, oliendo vivaces el trébol que ocultaba en mis bolsillos. Ahora hacen alfombra efímeras puntillas que ellos alteran, remueven, acaban en un momento. Comen bien, callados y correctos, hasta ese instante nada tengo que decir. Los miro solamente desde el sofá, con un libro inútil en la mano. Yo que quería leerme todo su Girardú, André, y la historia argentina de López que tiene usted en el alquiler más bajo. Y se comen el trébol. No sé cómo resisto, André. Usted recuerda que vine a descansar a su casa. No es culpa mía si de cuando en cuando vomito un conejito. Le escribo de noche. Son las 3 de la tarde, pero le escribo en la noche de ellos. De día duermen. Qué alivio esta oficina cubierta de gritos, órdenes, máquinas Royal, vicepresidentes y mimeógrafos. Qué alivio, qué paz. Qué horror, André. Ahora me llaman por teléfono, son los amigos que se inquietan por mis noches recoletas. Es Luis que me invita a caminar o Jorge que me aguarda un concierto. Casi no me atrevo a decirles que no, invento prolongadas e ineficaces historias de mala salud, de traducciones atrasadas, de evasión. Y cuando regreso y subo en el ascensor, ese tramo entre el primero y segundo piso, me formulo noche a noche irremediablemente la vana esperanza de que no sea verdad. Hago lo que puedo para que no destrocen sus cosas. Han roído un poco los libros del anaquel más bajo. Usted los encontrará disimulados para que Sara no se dé cuenta. ¿Quería usted mucho su lámpara con el vientre de porcelana lleno de mariposas y caballeros antiguos? He trillado apenas, se advierte. Toda la noche trabajé con un cemento especial que me vendieron en una casa inglesa. Usted sabe que las casas inglesas tienen los mejores cementos. Y ahora me quedo al lado para que ninguno le alcance otra vez con las patas. Es casi hermoso ver cómo les gusta pararse en nostalgia del humano distante, quizá imitación de su dios ambulando y mirando los osco. Además, usted habrá advertido en su infancia quizás que se puede dejar a un conejito en penitencia contra la pared parado, las patitas apoyadas y muy quieto horas y horas. Basta ya. Ya he escrito esto porque me importa probarle que no fui tan culpable en el destrozo insalvable de su casa. Dejaré esta carta esperándola. Sería sólido que el correo se la entregara alguna clara mañana de París. Anoche di vuelta a los libros del segundo estante. Alcanzaban ya a ellos parándose o saltando. Royeron los lomos para afilarse los dientes. No por hambre. Tienen todo el trébol que les compro y almaceno en los cajones del escritorio. Rompieron las cortinas, las telas de los sillones, el borde del autorretrato de Augusto Torres, llenaron los pelos de la alfombra y también gritaron.
Estuvieron en círculo bajo la luz de la lámpara, en círculo y como doblándose. De pronto gritaban como yo no creo que griten los conejos. Entonces está el amanecer y una fría soledad en la que caben la alegría, los recuerdos, usted y acaso tanto más. Está este balcón sobre Suipacha lleno de alba, los primeros sonidos de la ciudad. No creo que les sea difícil juntar 11 conejitos salpicados sobre los adoquines. Tal vez ni se fijen en ellos, atareados con el otro cuerpo que conviene llevarse pronto, antes de que pasen los primeros colegiales. Esto fue carta a una señorita en París. Vamos a una pequeña pausa, enseguida estamos de nuevo con más Eterletras.

Bueno, estamos de regreso, continúa el tiempo gris y nosotros acá tratando de entender un poco mejor la literatura. El otro autor que hoy les traje es nada más y nada menos que Raymond Carver. Raymond Carver es un poeta que falleció en pleno reconocimiento de su carrera como narrador y poeta. Sus cuentos lo consagraron internacionalmente como uno de los maestros del género. ¿Quieres hacer el favor de callarte? ¿De qué hablamos cuando hablamos de amor? Catedral, Tres Rosas Amarillas, Si Me Necesitas Llámame y Principiantes son algunas de sus obras. Asimismo se ha publicado Carver Country, que contiene textos del autor, cuentos, poemas y cartas inéditas, y fotografías de Bob Adelman, y el volumen Todos los Cuentos, que incluye los primeros 5 libros del autor. De todos nosotros, paso a leerles el poema Miedo. Miedo a ver un coche de la policía acercarse a la puerta. Miedo a dormirme por la noche. Miedo a no dormirme. Miedo al pasado resucitando. Miedo al presente echando a volar. Miedo al teléfono que suena en la quietud de la noche. Miedo a las tormentas eléctricas. Miedo a la limpiadora que tiene una mancha en la mejilla. Miedo a los perros que me han dicho que no muerdan. Miedo a la ansiedad. Miedo a tener que identificar el cuerpo de un amigo muerto. Miedo a quedarme sin dinero. Miedo a tener demasiado, aunque la gente no creerá esto. Miedo a los perfiles psicológicos. Miedo a llegar tarde y miedo a llegar antes que nadie. Miedo a la letra de mis hijos en los sobres. Miedo a que mueran antes que yo y me sienta culpable. Miedo a tener que vivir con mi madre cuando ella sea vieja y yo también. Miedo a la confusión. Miedo a que este día acabe con una nota infeliz. Miedo a despertar y encontrarme con que te has ido. Miedo a no amar y miedo a no amar lo suficiente. Miedo de que lo que yo amo resulte letal para lo que amo. Miedo a la muerte. Miedo a vivir demasiado. Miedo a la muerte. Ya he dicho eso. Ustedes ven, son verdaderos golpes, ¿no? Son como mazazos estos poemas. Este poema es muy intenso, muy, muy duro, si se quiere. Seguimos con Raymond Carver. Este es muy breve, se llama Romanticismo. Las noches son muy oscuras aquí, pero si hay luna llena lo sabemos. Sentimos una cosa y otra distante al instante. El cenicero. Están solos sentados en la cocina del apartamento de una amiga de ella. Estarán solos una hora, luego la amiga volverá. Afuera está lloviendo, gotas que parecen agujas funden la nieve de la semana pasada. Fuman y echan la ceniza en el cenicero. Puede que solo esté fumando uno de ellos. Él está fumando, no importa. De todos modos, el cenicero está lleno de colilla y ceniza. Ella romperá a llorar en cualquier momento, para suplicarle, aunque es orgullosa y nunca ha pedido nada en su vida. Él sabe lo que le viene encima, capta las señales, un quiebro de la voz mientras se lleva los dedos al medallón, lo único que le dejó su madre. Empuja la silla hacia atrás, se levanta, se acerca a la ventana. Desearía que ya fuera mañana y estar camino de las carreras. Desearía estar afuera, caminando con paraguas. Se toca el bigote. Desearía estar en cualquier parte menos aquí. Pero no hay opción. Tiene que poner la buena cara a esto por el bien de todos. Dios sabe que nunca deseó este tipo de cosas. Pero ahora se trata de nadar o ahogarse. Un movimiento en falso y puede perder también a la amiga. Ella respira más suave. Le mira, pero no dice nada. Sabe o cree saber cómo acabará esto.
Se pasa una mano por los ojos, se inclina y apoya la cabeza en las manos. Ya lo ha hecho antes alguna vez, pero no tiene ni idea de lo mucho que a él le molesta. Aparta la mirada, le rechinan los dientes. Enciende un cigarrillo, sacude la cerilla y se queda un largo rato frente a la ventana. Luego vuelve y se sienta a la mesa. Con un suspiro, tira la cerilla en el cenicero. Ella le toma la mano y él se lo permite. ¿Por qué no? ¿Qué tiene de malo? Se lo permite, se prepara. Ella le cubre de besos los dedos, le caen lágrimas en la muñeca. Da una calada al cigarrillo y la mira, como cualquiera miraría sin mayor interés. Una nube, un árbol o un campo de avena al atardecer. Entrecierra los ojos por el humo. De vez en cuando tira la ceniza al cenicero y espera a que deje de llorar. Pendiente de la número uno. Ahora que te has ido durante 5 días, voy a fumar todos los cigarrillos que quiera, donde quiera. Voy a hacer bollos y a comerlos, con mermelada y con tocino. Voy a ser el vago, a ser indulgente conmigo mismo. Solo voy a pasear por la playa si me apetece, y si me apetece a solas y pensando en mi juventud, en las personas que entonces me amaron más allá de la razón, y en cómo yo las amé a ellas por encima de todas las demás. Lo que quiera mientras estará afuera. Pero hay una cosa que no voy a hacer. No voy a dormir en nuestra cama si no estás tú. No, eso no me apetece. Dormiré donde puedo blasfemar a gusto, donde duermo cuando estás afuera, y no puedo abrazarte como quisiera, en el sofá roto de mi estudio. Volvemos a Cortázar. Vamos a explorar un poco también los cuentos.

Acá hay uno que es los venenos. El sábado, tío Carlos llegó a mediodía con la máquina de matar hormigas. El día antes había dicho en la mesa que iba a traerla, y mi hermana y yo esperábamos la máquina imaginando que era enorme, que era terrible. Conocíamos bien las hormigas de Banfield, las hormigas negras que se van comiendo todo. Hacen los hormigueros en la tierra, en los zócalos o en ese pedazo misterioso donde una casa se hunde en el suelo. Allí hacen agujeros disimulados, pero no pueden esconder su fila negra que va y viene trayendo pedacitos de hojas. Me acuerdo que mi hermana vio venir a tío Carlos por la calle Rodríguez Peña, desde lejos lo vio venir con el tírboli de la estación, y entró corriendo por el callejón del costado gritando que tío Carlos traía la máquina. Mamá y abuelita ya estaban en la puerta hablando con tío Carlos y el cochero. Me arrimé despacio porque a veces me gustaba hacerme esperar, y con mi hermana miramos el bulto envuelto en papel madera y atado con muchos hilos y sal que el cochero y tío Carlos bajaban a la vereda. Bueno, después de la siesta, la de los grandes, porque mi hermana leía el Villiquen y yo clasificaba las estampillas en el patio cerrado, fuimos al jardín y tío Carlos puso la máquina en la rotonda de las hamacas donde siempre salían hormigueros. Abuelita preparó brasas de carbón para cargar la hornalla y yo hice un barro lindísimo con una batea vieja, revolviendo con la cuchara de albañil. Mamá y mi hermana se sentaron en las sillas de paja para ver, y Lila miraba entre el ligustro hasta que le gritamos que viniera y dijo que la madre no la dejaba, pero que lo mismo veía. Del otro lado del jardín ya se estaban asomando las de Negri, que eran unos casos y por eso no nos tratábamos. Le decían la Chola, la Ela y la Cufina, pobres. Eran buenas, pero pavas, y no se podía jugar con ellas. Abuelita les tenía lástima, pero mamá no las invitaba nunca a casa porque se armaban líos con mi hermana y conmigo. La máquina parecía más grande por lo negra que se la veía entre el verde del jardín y los frutales. Tío Carlos la cargó con brasas y mientras tomaba calor eligió un hormiguero. ¿No? Preguntó mamá. Por lo menos media hora, dijo mi tío Carlos. Algunos son larguísimos, más de lo que se cree. Yo entendía que quería decir 2 o 3 metros, porque había tantos hormigueros en casa que no podía ser que fueran demasiado largos. Pero justo en ese momento oímos que la Cufina empezaba a chillar con esa voz que tenía, que la escuchaban desde la estación y toda la familia Negri, y vino al jardín diciendo que de un cantero de lechugas salía humo. Esa tarde trabajamos hasta la noche y a mi hermana la mandaron a preguntar si en las casas de otro vecino salía humo. Cuando apenas quedaba luz, la máquina se apagó y al sacar el pico del hormiguero yo cavé un poco con la cuchara de albañil y toda la cueva estaba llena de hormigas muertas y tenía un color violeta que olía a azufre. Eché barro encima como en los entierros y calculé que habían muerto unas 5.000 hormigas por lo menos. Al otro día fue domingo y vino mi tía Rosa con mis primos y fue un día en que jugamos todo el tiempo al vigilante y ladrón con mi hermana y con Lila, que tenía permiso de la madre. A la noche tía Rosa le dijo a mamá si mi primo Hugo podía quedarse a pasar toda la semana en Banfield, porque estaba un poco débil de la pleuresía y necesitaba sol. Mamá dijo que sí y todos estábamos contentos. Los primeros días, como tío Carlos trabajaba en la oficina, no volvimos a encender la máquina. Aunque yo le había dicho a mamá que si ella quería, yo la podía echar a andar. Mamá dijo que mejor esperáramos el sábado, que total no había muchos almácigos esa semana y que no se veían tantas hormigas como antes. Para que no se enojaran en casa con el ruido, cuando llegaba Lila nos íbamos al fondo y nos tirábamos debajo de los frutales. Las de Negri también andaban por el jardín de ellas y yo sabía que las tres estaban locas con Hugo y se hablaban a gritos y siempre por la nariz. Y la Cufina, sobre todo, se la pasaba preguntando, ¿y dónde está el costurero con los hilos? Y la Ela le contestaba no sé qué, entonces se peleaban, pero a propósito para llamar la atención.
A mí me gustaba tener de compañera a Lila en los juegos, porque entre hermanos a uno no le gusta jugar si hay otros. Y mi hermana lo buscaba enseguida a Hugo de compañero. Lila y yo le ganábamos a las bolitas, pero a Hugo le gustaba más el vigilante y ladrón y la escondida. A ratos me gustaba quedarme solo y en esos momentos ni siquiera quería que estuviera Lila, sobre todo al caer la tarde, un rato antes que Abuelita saliera con su botón blanco y se pusiera a regar el jardín. Después de un rato me cansaba de estar solo y estudiaba los bichos de los tomates. Iba a la puerta blanca y tomaba impulso y me largaba a la carrera como Búfalo Bill, y al llegar al cantero de las lechugas lo saltaba limpio y ni tocaba el borde de la gramilla. Con Hugo tirábamos el blanco con la diana de aire comprimido, jugábamos en las hamacas cuando mi hermana o a veces Lila salían de bañarse y venían a las hamacas con ropa limpia. ¿Hugo se va mañana?, me preguntó, y le dije que sí, porque tenía que seguir estudiando en Buenos Aires el ingreso a primer año. Le dije a Lila que le traía una cosa y ella me preguntó qué era, y entonces por entre el gusto le mostré mi jazmín. Y le dije que se lo regalaba y que si quería la iba a ayudar a hacerse un jardín para ella sola. Y Lila dijo que el jazmín era muy lindo y le pidió permiso a la madre y yo acepté el gusto para ayudarla a plantarlo. Elegimos un cantero chico, arrancamos unos crisantemos medio secos que había y yo me puse a puntear la tierra, a darle otra forma al cantero, y después Lila me dijo dónde le gustaba que estuviera el jazmín, que era en el mismo medio. Yo lo planté, regamos con la regadera y el jardín quedó muy bien. Ahora yo tenía que conseguir un poco de gramilla, pero no había apuro. Lila estaba muy contenta y no le dolía nada la lastimadura. El domingo al levantarme oí que mamá hablaba por el alambrado con el señor Negri. Me acerqué a decir buen día y el señor Negri estaba diciéndole a la mamá que en el cantero de las lechugas, donde salía el humo el día que probamos la máquina, todas las lechugas se estaban marchitando. Mamá le dijo que era muy raro porque en el prospecto de la máquina decía que el humo no era dañino para las plantas, y el señor Negri le contestó que no hay que fiarse de los prospectos, y lo mismo es con los remedios, que cuando uno lee el prospecto se va a curar de todo y después a lo mejor acaba entre cuatro velas. A mi hermana se le había pasado la loca y andaba cantando por toda la casa. En una de esas le dio por pintar con los lápices de colores y vino donde yo estaba, y antes de darme cuenta ya había metido la nariz en lo que yo hacía. Y justo por casualidad yo acababa de escribir mi nombre, que me gustaba escribirlo en todas partes. Me dijo que en su casa hay muchas, se bregó como disculpándose. Pero no me miraba. Y tío Carlos me llamó más fuerte del otro lado de los ligustros. Yo tiré la pala que me había dado Lila y me volví al alambrado. Aunque Lila me llamaba y me decía que otra vez estaba saliendo humo en su jardín. Salté el alambrado y desde casa por todos los ligustros la miré a Lila, que estaba llorando con el libro en la mano y la pluma que asomaba apenas. Y vi que el humo salía ahora al lado del mismo del jazmín, todo el veneno mezclándose en las raíces. Fui hasta la máquina aprovechando que tío Carlos hablaba de nuevo con las de Negri, abrí la lata del veneno y eché 2-3 cucharadas llenas en la máquina y la cerré. Así el humo invadía bien los hormigueros y mataba a todas las hormigas y no dejaba ni una hormiga viva en el jardín de casa. Vamos a una pausa y enseguida estamos con más Eterletras. Letras.

El otro poeta que nos que vamos a leer hoy es Jacobo Fichman, un pobre hombre que tuvo la desdicha de estar hospitalizado en el Hospital Borda. Sin embargo, se destacó como un gran poeta. Vamos a leer de él algunos poemas. Este se llama Canto del Cisne. Demencia, el camino más alto y más desierto. Oficios de las máscaras absurdas, pero tan humanas. Roncan los extravíos, tosen las muecas y descargan sus golpes afónicas lamentaciones. Semblantes inflamados, dilatación vidriosa de los ojos en el camino más alto y más desierto. Se erizan los cabellos del espanto, la mucha luz alzaba su inocencia. El patio del hospicio es como un banco a lo largo del muro. Perdí mi itinerario en mi desierto, hospedaría triste de mi vida en donde solo se aposentó el azar. En una pradería de cansancios bailan estrellas mis ovejas negras. Lugarón sin destino, las largas andariegas, las calles andariegas, beatas de mi ser, son manos contemplativas que van perdiendo soles. Barrio. Barrio apartado, bandada de colores de las ventanas de las casas. Silencio cruzado de brazos ante la luna, sobre los árboles embalsamados de cordialidad, armadas de estrellas se trepan las callejas. Dulzura, nada interroga, se está y no se está en sí mismo, muy limpio y ancho, y todo es tan lejano y puro que una nueva inocencia nos consuela. He salido a buscar juguetes para los niños, barrio apartado. Paisaje de estampas y de estrellas. Vísperas. Toque de vísperas de fiestas. Presentimientos. Mi corazón es blanco de ternura. Solemnidad. Hablamos en voz baja. Un árbol canta como un niño piadoso. Todo blanco de estrellas. Mi corazón es blanco de ternura. Mañana de sol. Tañía el sol sus llamas en los cántaros húmedos del viento, de rocío y paisaje, que alargaba el elástico sendero. Desentumecimientos, carnes del trigo, espigas en mis manos. Jadean los aromas, temblequea cual besos los caminos. Silencios verdes de los bosques rojos, apretados de gozo y alegría, enloquecen mis ojos la mañana. Bueno, hemos tenido un panorama bastante heterogéneo hoy. Arrancamos con Julio Cortázar y su estilo exquisito al narrar, con la energía y la potencia de Raymond Carver. Y ahora me permito leerles unas páginas que me pertenecen de unos borradores que tengo. Tal vez algún día tengan destino de obra publicada. Lo ignoro. Se llama Sombras Chinescas. Del mismo modo que el poeta sentencia, se torna a escribir con la misma brutalidad con que se piensa. Existen unas filas de sombras chinescas que registran todas las rufianerías de gente sin luz. Las proyectan sobre muros y el blancor de dichos muros, mayoritariamente embebidos de sol, suelen ser cómplices de las sombras chinescas. Y en su cuasi marciales esbozan las catarsis panteístas y la brutalidad con que se piensa dispara el antídoto. Y la rufianería de aquella gente sin luz, sin saberlo, comienza a establecer una ceguera progresiva en sus almas, en estrecha unión con el blancor de los murales.
Sombras chinescas, la fosforescencia del puma ya es un tenaz y sutil, dirigible de piedra que ya está restando bajo la luz, la cruz del sur. Los rufianes se arrastrarán y serán inmundos por siempre. Papel Biblia, sombras chinescas. El líquido elemento se contonea. Un perfil y una luz casual ya han tomado por asalto con la sutileza de una luciérnaga que se criaturizó como sombra chinesca y un lago que es oval como un espejo de casa de antigüedades al que un contraluz mañanero le imprime uno de los primeros rayos de sol. Sol móvil, sombra chinesca temporal, temporal, lúgubre, luminosa. Secuencia una de tantas a través de una magnificencia inenarrable desde una máquina de escribir, desde la turbulencia de la altura que ganó el puma a fuerza de buscar y buscar. Y si se trata de buscar, la criatura lo seguirá haciendo, como furtivo servidor de una de sus íntimas catarsis, dominar desde su rocosidad asistido por el fenómeno de las sombras chinescas. Vamos a otra pausa breve y enseguida estamos con más Éter Letras.

Bueno, leemos otro poema de Raymond Carver. Al menos. Quiero levantarme temprano una vez más, antes de que salga el sol, antes de que los pájaros incluso. Quiero echarme agua fría a la cara y sentarme a la mesa de trabajo, cuando el cielo empieza a iluminarse y aparece el humo de las chimeneas de las casas vecinas. Quiero ver cómo rompen las olas entre las rocas, no solo oírlas por la noche mientras duermo. Quiero ver de nuevo los barcos que llegan de cualquier parte del mundo y cruzan el estrecho. Los cargueros viejos y sucios que apenas se mueven y los nuevos buques de carga, pintados de todos los colores bajo el sol, tan rápidos que cortan el agua a su paso. No quiero perderlos de vista ni tampoco la pequeña barca que avanza entre ellos sobre la estación de práctico al lado del faro. Quiero ver cómo bajan a un hombre del barco y suben a otro a bordo. Quiero pasarme el día viendo esas cosas y sacar mis propias conclusiones. Detesto parecer egoísta, tengo muchos motivos para estar agradecido. Pero quiero levantarme temprano al menos una vez más, acercar a mi rincón con un café y esperar, solo esperar a ver qué ocurre. Una concesión. O esto, o cazar linces con mi amigo Morris. Intentar escribir un poema ahora a las 6 de la mañana o correr detrás de los perros de caza con un rifle en las manos. El corazón dando brincos en su jaula. Tengo 45 años, ninguna ocupación. Imagina qué lujo de vida. Intenta imaginarlo, puede que lo acompañe si va mañana, pero puede que no. La pipa. El próximo poema que escriba tendrá una pila de leña justo en medio de leña de resina tan gruesa que mi amigo se quitará los guantes y me dirá: póntelos cuando le eches al fuego. Incluirá también la noche con todas las estrellas del hemisferio oeste y un inmenso espacio de agua brillando durante millas bajo la luna llena. Contará también con una habitación y una sala de estar tragaluz, una sofá, mesas, sillas y junto a la ventana un jarrón de violetas cortadas justo una hora antes del almuerzo. También tendré una lámpara encendida en él y una chimenea donde arderán bloques de madera de abeto que se consuman poco a poco. Saldrán chispas de mi próximo poema, pero no habrá cigarrillos en él. Empezaré a fumar en pipa en ese poema. Atento. Era una noche como todas las demás, vacía de todo excepto de recuerdos. Pensaba que lograría ver el lado oculto de las cosas, pero no. Leyó un poco y puso la radio. Miró un rato por la ventana. Luego subió al piso de arriba. En la cama se dio cuenta de que había dejado encendida la radio. Cerró los ojos de todos modos. En lo más profundo de la noche, con la casa navegando rumbo al oeste, lo despertó el murmullo de unas voces. Se asustó. Luego se dio cuenta de que era la radio. Se levantó y bajó las escaleras. Tenía que mear, de todas formas. Afuera estaba lloviendo ligeramente. Las voces que salían de la radio se perdieron y luego volvieron como desde muy lejos. Ya no era la misma emisora. Un hombre estaba comentando algo sobre Borodín y su ópera del primer Igor, el príncipe Igor. La mujer a la que solo se lo decía sentía y se reía. Empezó a contarle un poco del argumento. Quitó la mano del dial. Una vez más se encontraba frente al misterio de la vida. Lluvia, risas, la historia, el arte, el poder de la muerte. Y allí se quedó escuchando.

Memoria. Al cortar los tallos de un cuarto de kilo de fresas, las primeras de esta primavera, pensando cómo prepararlas para la cena, una especie de consuelo porque estaría solo, Tessy estaba afuera, recordé que me había olvidado de dar un recado cuando hablamos. Alguien cuyo nombre olvidé la llamó para decirle que había muerto de forma repentina la abuela de Susan Powell. Seguía lo mío, con las fresas, pero me acordé también del viaje de vuelta desde el supermercado. Una niña en patines a la que empujaba por la carretera un gran perro de aspecto inofensivo. La saludé. Ella me devolvió el saludo y llamó con impaciencia a su perro que intentaba rascarse la nariz en la hierba de la cuneta. Ahora casi es de noche, las fresas se están enfriando. Un poco más tarde, cuando me las haya comido, pensaré otra vez, sin orden alguno, en Tess, la niña, el perro, los patines, la memoria, la muerte, etc. Lejos. Me había olvidado de las codornices que viven en la ladera detrás de la casa de Art y Marilyn. Abrí la casa, encendí el fuego y luego me dormí como un muerto. A la mañana siguiente había codornices en la entrada y en los arbustos que hay junto a la ventana delantera. Hablé contigo por teléfono, intenté bromear. No te preocupes por mí, dije. Las codornices me hacen compañía. Pues bien, echaron a volar cuando abrí la puerta. Una semana después, aún no habían vuelto. Cuando veo el teléfono silencioso, pienso en las codornices. Cuando pienso en las codornices y en cómo se fueron, recuerdo que hablamos aquella mañana y que me quedé con el auricular en la mano. Mi corazón, las cosas confusas que ocurrían allí dentro. Raymond Carver, ¿eh? Brevísimo intervalo y vamos a un... Luego volvemos a Interletras.

Volvemos a Eterletras y volvemos a mi borrador, a Sombras Chinescas. Sombras Chinescas, las ávidas almas que se buscaron, se unieron y comenzaron a custodiar una perspectiva de rieles desde un puente casi al tacto con la luna. Luego, el alba soltó sus cadenas y todo fue una coloratura aún más plena. Plena la reverberancia de un tímido sol que ahora es canto, de aves y geometrías en los muros blancos. Bebo un vaso de agua y releo mi vigilia. Todo era magno, todo era un silencio de tránsito de nubes que apetecían a la dama del caballete y la paleta de acuarelas. Todo era silencio. Sombras chinescas, surrealismo de miles de insomnios y de insomnios misteriosamente interconectados. Interconectados al criaturizar un solo cuerpo. Sombras chinescas, no obstante el misterio continúa y de seguir, o mejor dicho, iniciar y completar el silogismo, el secreto del misterio se seguirá propagando en un millar de hojas de papel abriéndose, como se abren las flores al alba a las auroras de los tiempos. Silencio, apenas contradicho por un hilo de agua que cae. Nubes, una suite recordada y recuperada. Debo conectarme con ella. Sombras chinescas cruzando las manos en pose de oración. Cansancio, dormiré, soñaré. Tal vez circunvale mi noche en sueños una memoria de luna en suspensión detrás de un cortinado en donde los títeres jueguen naipes o intenten delimitar las zonas que lindan y a la vez estén firmemente unidas de sueño real, porque los hay, y la fantasía, el micro devenir que otrora me enseguecía y aún lo sigue haciendo con niños de color caramelo que gustan de las lides concernientes a los titiriteros. Sombras chinescas, un avant premier inusitado se delinea con rostro sin sexo en la luna previa a la vorágine del simple acto de encender un cigarrillo. El cenicero despide sombras chinescas azuladas de bailarinas cuasi noctámbulas. Bueno, vamos llegando hacia el final de nuestro programa.

próxima vez. Y le agradezco mucho la parte, la colaboración en la parte técnica, la presencia de ustedes del otro lado, que es lo que me da mucha fuerza para seguir haciendo esto que es Eterletras. Vivimos tiempos convulsionados, difíciles. Todos los días hay un nuevo desafío, y es muy bueno poder tener un aliado como un libro en la mano, la literatura, el arte en general, que siempre va a dar que hablar. Leo un poema más de Jacobo Finkmann y los saludo y les digo hasta el miércoles que viene. Soy Juan Parro y esto es Eterletras. Crepúsculo. Ponderan los ocasos gustos violetas. Un árbol negro, un árbol blanco, un árbol verde cuelgan sus blusas en la inmovilidad. Ha cerrado sus párpados el viento. Luces deshechas, pétalos estrujados en superposiciones. Ponderan los ocasos gustos violetas. Jacobo Finkmann. Hasta el miércoles que viene. Que tengan una muy buena semana.

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9: Buenos días a todos. Comenzamos con nuestro programa de Todo un Poco en FM Fénix 100.3, programa número 99.
10: ¿Qué tal, Cris?
9: Hola,
10: buenos
9: May.
10: Días, ¿cómo va?
9: ¿Todo bien?
10: Bien, todo bien. ¿Vos? No?
9: Bien, bien, bien, tranqui. También, tranqui. Tranqui. Hermoso día, por cierto.
10: Sí, sí, sí, estoy acomodando el coso. Sí, está muy lindo el día, por suerte.
9: Estás acomodando.
10: Sí, sí, pero
9: bueno, si se escuchan ruidos, ya sabes, se está acomodando.
10: Yo estoy acomodando el cosito. Bien, bueno, por suerte, muy bien.
9: Muy bien. Bueno, sí. ¿Dónde nos encontramos?
10: Bueno, acá en FM Fénix 100.3, todos los miércoles de 10 a 12 horas. Después estamos en Instagram también, en arroba de todo un poco y un bajo radio, y en YouTube también nos encuentran de todo
9: un
10: poco.
9: Ahí perfecto. Estamos ahí siempre.
10: Sí.
9: Muy bien, estado del tiempo, viene bien, ¿eh? No nos podemos quejar.
10: No, la verdad que no, el clima va a estar lindo, hay máximas de más o menos entre 17, 15 grados, mínimas de 8 y 9, solcito, ya mientras no llueva.
9: No, más vale, y no tanta humedad, por
10: exacto.
9: Favor. Así y se seca la ropa.
10: Sí, y todo lo que queda esta semana va a estar así. Creo que el domingo o el sábado un poquito nublado, pero no va a llover.
9: Bueno, bien, entonces. Sí, digamos lindo, que lindo. Va a ser un otoño ya lindo.
10: Sí.
9: Otoño medio invernal, ¿no? Con
10: sí,
9: algunas
10: vino,
9: temperaturas así como
10: así de golpe.
9: Sí. Exacto. Bueno, nuestro bloque de series y películas traje una serie nueva que se estrenó en el 2026, ahora, hace sí. unos días, Scarpetta. Se llama Scarpetta.
10: Me suena.
9: Sí, Nicole Kidman, Jamie Lee Curtis y Simon Baker. Simon Baker es el del Mentalist, el mentalista, el actor australiano. Nicole Kidman también es australiana. Y trata sobre una médica forense. A mí todos esos temas me encantan, que quizás a la audiencia no, pero bueno, es interesante. Ay, es interesante, quizás tiene algunas imágenes un poco crudas, aviso, por a mí me gusta, pero quizás a la gente no tanto. Entonces, digo, ¿no? Algunas, justamente cuando hacen las autopsias y demás. Pero no es nada grotesco.
10: Sí.
9: ¿No? Que, o sea, esa imagen como que viene a explicar la situación, ¿no?
10: Sí.
9: De lo que fuere, crimen o lo que fuere, asesinato. Y se trabaja en dos líneas la serie, en la actualidad, 2025-2026 y 1998. Entonces vos vas a ver a los mismos actores jóvenes, interpretados por otros actores, ¿no? Y cómo se va desenvolviendo las historias, la familia, cómo se van uniendo o desuniendo, y hay una serie de asesinatos que tienen o tendrían que ver con la línea temporal actual. No, mira. Es muy interesante, las interpretaciones son buenísimas. Jamie Lee Curtis, la verdad que es una actriz de 10. No sé si lo ubicás.
10: Por ahí yo de nombre soy bastante.
9: No, desastre. Sí, está bien hacer relativamente.
10: Si veo algunas películas por ahí, digo, sí. Sí, hizo la película tal y sé quién es.
9: Seguro. Hace poco, el año pasado, durante años, si mal no recuerdo, ganó un Oscar.
10: Sí.
9: Así que bien, bien, la verdad que.

0: una amiga, también en el momento que estés vos, sí, te vas a entender o vas a interpretar
1: o te toca de cerca.
0: Exactamente. Pero qué bueno, obviamente apenas vi que ya sale el mes que viene, ¿viste?
1: Claro,
0: ya la temporada. Sí, porque me encanta, pero me sí gusta todo lo que trata, ¿viste?
1: Claro, los temas.
0: Los temas que
1: sí
0: trata.
1: Sí, la amistad entre ellas, una de las enfermedades de una de ellas.
0: Sí, sí, sí, sí, todo. Sí, sí, sí, sí. Cómo, desde los vínculos, las relaciones, lo que inconscientemente, patrones que repetís y un montón de cosas, que obviamente está en tu inconsciente, ¿no? Y después lo vas viendo.
1: Claro.
0: Pero me gusta, y cómo tiene que ver, que me pasa con médicos que conozco, que les está pasando, las emociones o lo que te pasó, o de chico o no chico, o traumas que no superaste o cosas, cómo tiene que ver y refleja después en tu cuerpo,
1: el momento,
0: en tu salud.
1: Sí, sí.
0: ¿Entendés?
1: Sí, entiendo perfectamente.
0: Yo la otra vez, con mi ginecólogo, le mando un beso a Ricardo, y que la mujer también es médica, y ellos me decían que empezaron a hacer todos cursos, obviamente siempre la medicina de la mano, ¿no? Es como hablamos.
1: Complemento.
0: Exactamente. Con la mujer que estaban haciendo en su momento un curso de respiración y después cómo se están dando, cómo la medicina de a poco va descubriendo con todas estas cosas que te dicen, ah, bueno, esto no tiene sentido. Pero cómo empieza la medicina a ver, a tratar de, primero escuchar al paciente. No solo escucharlo del resultado que tenga, lo que tenga, ¿no? Sino decir, bueno, ¿qué te llevó a esta situación? ¿O qué detonó este despertar de lo que, no sé, lo que tenga la persona?
1: Claro.
0: Entonces, empezar a están trabajando toda la parte emocional o todos los traumas que pudo tener una persona para que tu cuerpo llegue a donde llegó.
1: Tal cual.
0: Entonces, como de a poco la medicina siempre, como decíamos, sino complementando todo.
1: Sí, sí.
0: Ni una otra, ni la. No es que esto sí, a que yo no.
1: Igual, esto ya se viene hace unos años. Por ejemplo, un médico mío me dijo que tenía que hacer meditación, lo cual me sorprendió en un médico, un científico, ¿no? Que crea en este tipo de cosas.
0: Es buenísimo.
1: Y,
0: yo medito.
1: Después, otra médica, que es la que vino acá, Paula, me dijo de la respiración consciente, que es lo que vos estás explicando, sí, acá, que es nada más, nada menos que respirar pensando en hacer un cierto ejercicio y te cambia el panorama. Sí. Es impresionante.
0: Sí.
1: Cambia, te cambia ese momento de ansiedad, te baja de una manera que vos decís, no, no puede ser.
0: Sí, porque no respiramos bien.
1: No respiramos bien.
0: No. Y está bueno, ¿no? Porque la verdad que eso, ¿viste? Cómo la medicina de a poco va empezando tomando otras cosas que están cada vez más fuertes encima, porque lo escuchás todo el tiempo, más allá de la serie, la película, lo que sea. Viste que una de las protagonistas, que es médica,
1: sí,
0: que a ella le pasa que no querían nada, que quería que eran todos chantas o qué sé yo.
1: Si bien hay chantas, por supuesto, sí, también hay gente muy idónea.
0: Pero en todo
1: como rubro. En todo rubro, inclusive en la medicina.
0: Sí, en todos lados hay chantas, pero está bueno.
1: Sí.
0: Viste, la verdad que digo, estaba ahí, se lo pasé a una amiga que también le gusta y la veo la serie. Los mes que viene sale la tercera parte, que esto que aquello, vamos a ver. Y también cómo lleva, porque en la segunda, cómo lleva, que a veces no nos damos cuenta, que antes de que existe la medicina, te estoy hablando de siglos y siglos por lo menos atrás, cómo las plantas eran curativas y un montón de cosas, que si vos hoy te pones a pensar...
1: Tiene que ver con lo chamánico.
0: Sí.
1: El volver a la tierra.
0: Y sí, pero...
1: A las plantas, a la parte natural, no tanto los químicos.
0: Sí, entonces... Bueno, mira, el otro, ¿cuándo fue ayer? Agarré e hice todo, bueno, que a mí me gusta la cúrcuma y todo eso, me gusta mucho lo natural. Hice todo un tipo un licuado, ¿viste?
1: Sí.
0: Pero con todas verduras, cúrcuma,
1: sí,
0: fruta, bueno, todo lo licué, lo procesé todo y lo tengo ahí en la heladera. Te tomás un, para toda la parte inmunológica.
1: Claro.
0: ¿Entendés? Naranja, sí, limón, cúrcuma, jengibre y activé con pimienta, ¿viste?
1: Poquito también aumenta. Es muy bueno.
0: Sí.
1: A mí me encanta la combinación.
0: Es rico.
1: Sí, rica,
0: entonces
1: rica.
0: Hice todo así, lo tengo en la heladera, ¿viste? Entonces,
1: qué rico.
0: Y también me hice que es muy bueno, que lo contrastas todo esto en las dietéticas, ¿no? Es que, y verdulerías, obviamente, limón, naranja, todo eso. Y después, la flor de Jamaica.
1: Sí, el té de Jamaica. Sí. Dicen que es muy bueno. Bueno. El doctor Pereira habla mucho al respecto.
0: Bueno, me hice ayer con un poquito de limón, lo puse en una botellita, qué sé yo, y lo dije, es buenísimo. Son cosas que vos decís, parecen... A ver, obviamente siempre todo va a armar un médico, pero no, más allá más vale. De esto, el ingerir cosas naturales.
1: Claro.
0: Y bueno, y también la serie habla un poco de eso, la última, de Mi Otra Yo. Cómo volver un poco, ¿entendés? Y si vos te fijás en las cajas de remedios, cuando te detallan, viste que te detallan que tiene cada cosa, fíjate que tiene un montón de cosas.
1: Sí, pero también tiene las otras.
0: Sí, ¿no? Obvio, los químicos. Sí, pero fíjate que tiene un montón de cosas naturales.
1: Más vale, es la base.
0: Exacto, viste, sí. Vos decís, y bueno, y muchos médicos están como empezando a acoplar un poco y a, como decíamos, viste, que vaya un poquito de la mano.
1: Lo veo muy bien.
0: Meditación o sí, todo lo demás.
1: Lo veo muy bien que se abran un poco, porque no está bueno cerrarse a ciertas posturas, ¿no?
0: No, sino obvio que no.
1: Mantener la mente bastante abierta. Ahora,
0: ¿para qué voy a...?
1: ¿Sabés que hubo un estudio que se realizó con determinada cantidad de países y sale que la cultura vincular en Argentina... En segundo lugar, ¿qué es esto? Cuando los jóvenes entre 17 y 34 años sienten que tienen un problema, se pueden contar con la familia, ¿sí? Entonces, en primer lugar está la República Dominicana, en segundo lugar Argentina junto a Finlandia, que me llevé la sorpresa por ser un país nórdico. Sí. Y dice que más allá del tema económico, más allá de... va más allá, sino tiene que ver con los vínculos de los hijos con respecto a los padres. Y esto es una cultura, en realidad, vincular de Argentina, específicamente. Esto del asado, de las pastas los domingos. Sí. También se toca a los amigos, ¿no? Pero en este caso está hablando del vínculo familiar, de la cercanía familiar, siendo que en muchos otros países hay un distanciamiento. Y es rápido, 17, 18 años y se van directamente, ¿no? Entonces es importante, me pareció piola traerlo, este estudio, en segundo lugar de la cultura vincular argentina.
0: Mira vos.
1: Sí, interesante.
0: Sí, la verdad que sí.
1: Interesante.
0: Obvio que sí, yo estaba justo ahí.
1: Sí, estabas con... ¿Qué estabas haciendo?
0: No, que está viniendo Rodolfo Llanos para acá, me dice, mandame la dirección, me mandó un audio.
1: Claro.
0: Entonces estaba escuchándolo y le estoy mandando la ubicación.
1: La ubicación.
0: Sí, sí, sí.
1: Está
0: sí,
1: bien. Sí. Ya es la tercera vez que viene.
0: Creo que sí, ¿no?
1: ¿Y no sabe dónde estamos?
0: No, pero viene y dice, no, bueno, pará, que yo no me acuerdo la calle de acá, ¿no?
1: Aristóbulo del Valle 169, bueno, Martínez.
0: Yo te digo, Martínez.
1: Casi dos cuadras, casi, o sea, de la avenida.
0: Sí. Viste, yo sé llegar y todo.
1: Yo... No, yo las retengo porque...
0: En un momento digo, viejo, no, Arenales no es, Aristóbulo del Valle. Y me fijo porque tengo acá asegurado.
1: Tal cual. Bueno,
0: tengo guardado, digo.
1: Antes de entrar a los temas de política, vamos a escuchar tranqui. Un temita.
0: Dale.
1: Outfield, Your Love.
0: Total tenemos ahí.
1: Y sí, hay para hablar bastante.
0: Sí, por eso.

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1: Continuamos con nuestro programa de Todo un Poco en FM Fénix 100.3 y acá charlando con Mai de distintos asuntos y temas. ¿Política cercana, la nuestra? ¿Querías comentar algo?
2: Sí, quería hacer un reclamo porque la verdad que es a esta altura, como está todo hoy digitalizado, sí, tengo la hermana de una amiga que abrió hace poquito un café en Martínez, que se llama Cake, le mandamos un beso ahí en Córdoba y Beruti. ¿Viste frente a la plaza?
1: Claro.
2: Hermosa zona.
1: Qué lindo, hermosa esa parte, sí.
2: Estuvo para que le hagan la transferencia de todo lo que es la habilitación, la transferencia del Fondo de Comercio que compró y todo, más de 28 días.
1: Epa, mucha pérdida ahí, ¿eh?
2: Más de 28 días. Después, más de 7 veces tuvo que ir, hasta el momento le agarró un ataque diciendo, mirá, me largué a llorar de la bronca.
1: Y sí, la indignación.
2: Claro. Y encima me dice, llegas a donde vas a hacer a la municipalidad.
1: El trámite.
2: Todo el trámite dice transferencia en el momento o enseguida.
1: Y nada que ver.
2: A ver, muchachos, déjense de hinchar, ¿viste? Entre que cuesta un montón.
1: Mucha inversión.
2: Inversión, sí. Cuesta un montón. Pone un negocio. La tenés más de un mes dando vueltas para... Claro, a ver, es simple. Vos invertís un dinero, querés abrir enseguida para empezar a laburar y recuperar. ¿Entendés? Todo lo que invertiste.
1: Claro.
2: Así que después igualmente voy a... Viste que acá creo que vino uno de Secretaría de Trabajo.
1: Sí, vino. A ver, sí. Vamos a llamarlo otra vez.
2: Sí, porque la verdad que... Qué bueno que la gente pueda, o los que puedan, empezar a poner un negocio, lo que sea, y le pones mil trabas.
1: No.
2: Y le haces más de un mes para ¿cómo se llama? Que no puede abrir el negocio. Y otra cosa, para poner 2-3 mesitas.
1: También.
2: Dejen de currarle a la gente, ¿entendés? O sea, a ver, yo estuve el fin de semana pasado, estuvimos con amigos. Hermoso, lugar divino. El lugar es para poner 2-3 mesitas chiquitas, ¿no?
1: Claro, es un lugar chiquito.
2: Sí, pero lindo, ¿viste? A ver, yo no te estaba diciendo voy a poner un restaurante.
1: No. Entiendo.
2: Bueno, usted un poco más le piden el ADN, ¿me entendés? Claro. No, que eso es para otro lavado. Le dan mil vueltas o te ponen mil trabas. No, que para poner una mesita más necesitas un baño. Obviamente el local tiene baño, pero no es que es una cafetería donde vos te sentás y que se
1: claro,
2: es
1: entiendo.
2: Cafetería todo, pero más de paso. Pero puedes poner dos mesitas chiquitas. Tiene una así chiquitita. Y dice, no, mirá que más de una no podés, porque esto.
1: Claro, le ponen peros.
2: Y pero escúchame, después te quejas cuando la gente no invierte, que San Isidro tiene que crecer, que San Isidro. Es como que, che, déjense de hinchar, porque la verdad que le digo, mira, la verdad que lo voy a comentar, le digo en la radio,
1: programa,
2: le digo, porque no podés tardar más de 30 días para una habilitación, para una transferencia al Fondo de Comercio, para un montón de cosas. Ayuden a la gente, entre que cuesta un montón.
1: Bueno, pero yo te voy a aclarar algo.
2: Dale, ¿viste?
1: No solamente pasa en San Isidro, pasa en Vicente López, y ni te cuento en Cava. porque el novio de mi hija tiene un local y lo que le costó abrir es impresionante. Así que, chicos, por favor, pónganse las pilas. Bueno, ayuden a los emprendedores.
2: Claro, viste, bueno, eso es verdad, no solo en San Isidro, porque no. Vicente López, que ahora está viendo Rodolfo Llanos acá, que lo vamos a preguntar y entrevistar.
1: Sí, ya que estamos.
2: Sí, que él tiene una cafetería muy linda en Vicente López. Pero tengo un amigo que está con tema de fábrica.
1: Ah, sí.
2: ¿No?
1: Sí.
2: Y me contaba también que lo manda. No, esta parte le pertenece a San Isidro. No, esto tenés que ir a Vicente López. No.
1: Ah, qué locura.
2: Entonces decís, escúchame. Está bien, muchos te hacen el cansante el cansarte para claro. arreglar la típica argentinazo. Sí, sí, decir, sí, bueno, sí. te lo soluciono, ¿entendés?
1: Tirame unos pesos.
2: Tirame unos manguitos. Pero te da bronca, porque sí, aparte bronca. Me dice, escúchame, tengo 18 personas laburando a cargo, yo necesito hacer esto, esto y esto. Me falta terminar de que me habiliten esto. Y te dan más vuelta. Y vos tenés una... Esto es una fábrica,
1: es como
2: ¿no?
1: que te sacan las ganas, ¿no?
2: Y pero, ¿viste?
1: Te yo, sacan las ganas.
2: Yo te sí. estoy diciendo que no me pidas lo que corresponde. Pero te no, me tardes y me des vuelta si me mandes de un municipio al otro.
1: Una locura.
2: O como esta chica que puso la cafetería, ¿viste? Decís, dale, o sea, déjense hinchar.
1: Tienen que ser más operativos.
2: Y de última, ponele que te falta algo. O ponele que, mirá, esas... Ayuda a la gente... Che, dale, mira, para facilitarlo, hagamos esto, esto es más rápido.
1: Claro.
2: Ayuda al otro, dale una mano. Porque aparte eso genera ingresos a los
1: por
2: municipios.
1: Supuesto, claro.
2: A ver, que la gente de a poco...
1: También pueda consumir más la gente. Exacto. Se puede generar más dinero, pero bueno, no sé si lo ven.
2: Viste, entonces decís, la no verdad sé. Que digo, no es tristísimo. Y a la vez dije, bueno, la verdad que hay que decirlo y después vamos a llamar y
1: vamos a llamar a este señor. Sí, sí.
2: Lo que es Secretaría de Trabajo sí. y todo. Así que bueno, y yo también tengo otras, o viene con una lista de quejas.
1: Ah, otra queja.
2: Defensa al consumidor, parezco yo. Como le digo a mi hijo, tiene quejas, anda a defensa al consumidor, hijo, no, se mata de risa. Porque después estoy, ¿viste el tema de la línea de la 707?
1: La cual, sí.
2: Bueno, hay un...
1: 700, 333, sí.
2: 407. Bueno. Yo a veces miro gente que está en redes sociales y los escucho, obviamente, que están con el exintendente Gustavo Pose.
1: Claro.
2: Que ahí te das cuenta la inutilidad de la mayoría de muchos políticos, ¿no? Porque hablan de cosas que decís, uy, Dios.
1: Como por ejemplo.
2: Ahí estaba hablando uno que se postuló a. Que fue de la mano de Gustavo Pozo en su momento para las elecciones acá en San Isidro y las perdieron.
1: Sí.
2: Por suerte. Uh-huh. Me hago cargo de lo que digo.
1: Está bien.
2: Hablando de que era, y no por defender a Lanús, al intendente actual, porque cuando tenemos que criticar,
1: no,
2: como esto, criticamos.
1: Y cuando tenemos que decir cosas buenas, también lo hacemos.
2: Exacto. Sí. No, como echándole la culpa que el problema es de el nuevo intendente, que la crisis que hay del transporte de las líneas estas es del intendente.
1: No, ya viene hace rato.
2: No entendés nada, obviamente, porque a veces no estás en tu sano juicio y lo dejamos ahí. Uh-huh. Uno se conoce. Entonces, no tiene nada que ver el intendente nuevo.
1: No.
2: Y no por defenderlo a la luz, porque es un hombre que se defiende solo.
1: Seguro.
2: Digo, esto viene de hace muchísimos años... Te estoy hablando de hace más de 15, 20 años, viene sí, conflicto. Sí, sí. Y no solamente eso, parece que esta persona que está con Gustavo Pose se olvida que cuando le bajaban el subsidio, el intendente, el municipio sí. se quedaba con un dinero. Parece que la gente se olvida, ¿viste?
1: Claro, se quedaba con un porcentaje.
2: Claro, entonces,
1: uh-huh. Interesante.
2: Cuando había que parar los colectivos, ¿te entendés? Se paraban y... lo que es el intendente, no, ahí no había quejas.
1: Claro.
2: Estaba el subsidio que llegaba al municipio y los coches parados. Y encima no es de ahora, o sea, lamentablemente la 333, el 707, 407 siempre fueron líneas que estaban destrozados, lo que es todo lo que es el colectivo.
1: Sí, el colectivo en sí, ¿no? En sí, sí, el vehículo.
2: El vehículo,
1: sí.
2: La carrocería, arruinadísimos. Entonces, cuando van a hablar de algo, por lo menos. A ver, averigüen, infórmense, no le tires. Yo sé que esto es política y obviamente sé que le van a pegar a Lanús porque es así, ¿viste?
1: Ah, más vale.
2: Todo el tiempo.
1: El de turno, claro.
2: Claro, pero ¿viste? Decís, che, averigüen porque esto no es de ahora, esto es de hace muchos años.
1: Mira, yo me acuerdo cuando tomaba la 707 que vos, ¿viste? Subís.
2: Sí.
1: ¿Y qué veía? El piso roto y veías la parte de la calle.
2: Sí.
1: Como diciendo, no debo pisar acá porque me voy abajo. ¿Viste? Sí, uno parece. parece un chiste, pero no, es tremendo. Pero
2: sí, me ha pasado.
1: Tremendo.
2: Cuando yo venía acá al colegio a San Isidro, sí me pasaba, cuando venía al secundario.
1: Claro.
2: Pero sí, es verdad. Y ahora porque Lanús, el intendente actual, habló de esto en sus redes sociales, de la crisis que viene atravesando hace muchos años las líneas estas de transporte.
1: Sí.
2: Y él lo que hizo, y bueno, llevó para que los colectivos que están circulando por acá, toda zona norte, puedan agarrar recorridos de las líneas que hacía el 333.
1: A ver si entiendo. Otras líneas como que absorben esos recorridos de estas mencionadas. Okay.
2: Porque Lanús dice lo que te estoy diciendo yo. Escucha, esto no es de ahora. Es un desastre. Está lamentablemente, ¿no? Es un desastre hace años, más allá del mal manejo que hubo empresarial, porque hubo un mal manejo empresarial, y te puedo contar muchas cosas más, pero más allá de más los juicios que tiene laborales, yo tengo juicios contra esa empresa como abogada, digo, ¿no?
1: Claro.
2: Entonces digo, pero de años te estoy hablando, entonces digo, todo fue un mal manejo, juicios laborales puede tener cualquiera, lo que quiero decir es que fueron muchísimos, se manejaron mal,
1: en cantidad, mal manejado.
2: Sí, mal manejada.
1: O sea que fue un multifactorial el problema.
2: Sí. Ahora que todos van a hacerse los no. Esa empresa se manejó mal hace años. Entonces, cuando van a hablar de algo, más allá de que quieren tirar y qué sé yo, te digo...
1: Que se informen.
2: No defiendo a Lanús. Lanús se defiende solo. Yo no defiendo jamás a ningún político. Pero cuando las cosas no son, no son.
1: No, más vale.
2: Entonces digo, viste, la verdad que digo... Pónganse a, por lo menos, a hacer las cosas bien como esto, como las habilitaciones sean rápidas, como que ayuden a la gente, que al sanitariense que quiera hacer algo.
1: Operativo, ¿viste?
2: Más operativo. Faciliten en la vida a la gente, porque encima la gente paga impuestos para que todos los que están en el municipio vivan de lo que pagamos nosotros.
1: No, y aparte la inversión que realiza la persona, ¿no? Si la tarda en abrir el negocio, ¿cómo va a recuperar?
2: Claro, que haces perder plata.
1: Y más pérdida. Sí. Entonces, no es chiste.
2: Y después hubo una manifestación en el Consejo Deliberante de San Isidro.
1: Pensé que ibas a hablar del otro.
2: Tenemos para hablar.
1: Sí.
2: Que hubo ahí en Libertador. Libertador no, 25 de mayo. Consejo Deliberante.
1: Sí.
2: La semana pasada, tengo el video, después lo voy a subir a redes.
1: ¿Qué pasó?

0: San Isidro, por suerte, tiene lo que es el río, tiene cosas muy bellas.
1: Sí.
0: Viste, entonces, como Tigre también, digo, muchos municipios
1: por suerte. Vicente tienen, López también. Sí,
0: cosas muy lindas. Bueno, estaban quejándose porque parecería ser, no lo sé todavía, había un grupito bastante interesante de gente que cortaron la calle.
1: Sí.
0: Reclamando que se respete determinados lugares urbanos donde hay verde, qué sé yo. Entonces ahí estaban reclamando.
1: No, eso que se respete me parece bárbaro.
0: Sí, por eso te digo, una cosa está bien.
1: Sí. A ver. Que se respete sobre todo cuando hay verde, más vale.
0: Sí.
1: Porque es muy rico esta parte arbórea y de plantas en San Isidro. Así que sí.
0: Sí, aparte se necesita para todo lo que es el oxígeno, los árboles, las plantas, lo importante que es.
1: Importantísimo. Sí. Aparte es divino.
0: No, bueno, sí. A nosotras que nos gusta el otoño.
1: Sí, es divino. Con encanta, esos verdes amarillos de distintas tonalidades.
0: Yo a veces le saco fotos, que me gusta la fotografía. Sí. Entonces le saco determinadas fotos y digo, qué bello. Viste, cuando a veces el contraste que parece, sí, es muy lindo. Pero bueno, también había este reclamo en el Consejo Deliberante acá en San Isidro, una manifestación la semana pasada. Justo pasabas. A tribunales, que está ahí a la vuelta. Y había también esta manifestación.
1: Claro.
0: Así que bueno, reclamándole al intendente que se respete toda la parte de árboles, todo lo verde, todo. Y está buenísimo.
1: Los espacios verdes.
0: Bien.
1: Sí. Está bien.
0: ¿Qué fue la queja de reclamo?
1: Esa fue. Estamos de queja en queja.
0: Y bueno, pero está bien. Si uno puede hacerlo, creo que está bueno. ¿Entendés? Decir, che, me está pasando esto.
1: Seguro.
0: Tenemos la suerte de tener un programa.
1: Un espacio donde podemos hablar de todo, que la radio nos permite hablar también de todo. Porque ahora me viene a colación algo que. ¿Te acordás cuando empezamos? Fuimos a una radio. No importa dónde. No. Bueno, sí, puedo decir dónde. En San Fernando. Y nos pusieron peros.
0: De todo.
1: Que no hablemos de determinados temas. Y yo, viste, nos miramos como dijimos, ¿qué?
0: Nah.
1: Jamás de los jamases.
0: Me fui.
1: Nos fuimos.
0: Era todo.
1: Entonces, ¿de qué vamos a hablar, viste?
0: Claro,
1: en cambio, vinimos acá, FM Fénix, que yo ya había trabajado acá con Ana Scarinzi en
0: Identidad
1: de Misión Radio, un par de años. Y bueno, nada que ver. Totalmente abierto. Podemos hablar de, por supuesto, listo. ¿No? Este es nuestro lugar.
0: Sí, tal cual. Cuando vos tenés la. Yo creo que no hay nada. Siempre digo que, por suerte, yo tengo 42 años y digo, soy hija de la democracia, ¿no? Que es un montón.
1: Claro.
0: Entonces creo que vos, pudiendo tener la posibilidad de decir lo que pensás, siempre con respeto, obviamente.
1: No, más vale, claro.
0: Es un montón. Es algo que para mí nunca hay que callarse, ¿viste? Ningún sentido.
1: Vale oro.
0: Sí, obvio que sí. Para mí sí vale oro.
1: Vale
0: muchísimo,
1: oro. Antes de entrar a la política más pura,
0: después
1: escuchamos un.
0: Tenemos para rato.
1: Escuchamos un temita, Radiohead, Creep. Es medio este tema, pero me gusta.
0: Bueno, dale, ya venimos.

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1: Continuamos con nuestro programa de Todo un Poco en FM Fénix 100.3, acá charlando con Mayra, una charla amena.
2: Sí, de todo un poco.
1: Valga la redundancia, cling. De todo un poco, porque es un mix esto.
2: Que sí.
1: Y también nuestros invitados son muy diferentes unos de otros, ¿no?
2: Está bueno eso.
1: A mí me encanta.
2: A mí me gusta esa cosa de estamos, no sé, de una política y también una holística. Es
1: decir, a mí me encanta.
2: Sí,
1: aparte,
2: un veterinario, los que han venido acá, ¿no?
1: Los que han venido, médicos, de todo, la verdad, de todo. Un excombatiente, de todo. La verdad que no podemos quejar. Francisco, te mando un abrazo.
2: Sí, está bueno tener esa variedad. No nos aburrimos para nada, obviamente.
1: Y aprende. A mí me gusta aprender, vos también. Sí. Uno aprende de cada invitado algo, o muchas cosas, dependiendo.
2: Sí,
1: ¿no?
2: Sí, es verdad eso. La verdad que te deja, escuchás, obviamente todos los que vienen saben en lo suyo.
1: Claro.
2: Y escucharlos es muy interesante.
1: Es muy interesante.
2: Sí, te quedas siempre con algo, es tal cual.
1: Siempre, sí. Por eso es como un plus, y ojalá que a ustedes les pase lo mismo.
2: Sí, es la idea de que les guste y que escuchen, que aprendan, y determinadas cosas también uno se puede sentir identificado, ¿no?
1: O no.
2: Les pasa, porque claro, a todos nos pasa la vida misma, o no, tal cual, pero bueno, es lindo, la verdad que es lindo.
1: Antes de pasar a la parte política,
2: me acordé
1: de algo que leí, que en Vicente López, en estos días, va a haber la noche de la pizza. Con descuentos muy importantes, de 20 a 24 horas, descuentos muy, muy importantes.
2: Sí, ¿qué? ¿50%?
1: ¿40%? Sí, y si no, el 50% o el otro era combos especiales con shows musicales, toda la parte gastronómica, tanto en Vicente López, Olivos, Munro, Florida, La Lucila. Sí, va a estar diseminado, así que interesante.
2: ¿Qué fecha?
1: Ya te digo, es lo que quería corroborar.
2: Así pasamos las fechas y voy con el enano.
1: Sí. Ya te digo la fecha exacta.
2: ¿Mañana? Mañana, dice May. Mañana es.
1: Mañana, sí.
2: Genial.
1: Acá está. Gracias. Porque lo tenía acá en el coso. Y otra cosa que...
2: Pero pará, mañana es 14 de mayo.
1: Y el 15 de mayo, que es nuestro día del patrono, sí.
2: Decime. Pregunta. ¿Esto que es todo el día, el 14?
1: No, de 20 a 24 horas, a la noche.
2: Ah, listo, para la noche.
1: Para la noche con shows musicales.
2: Ay,
1: tenés que ir a ¿Qué pasa, Vicente López?
2: Sí.
1: Y ahí ver la noticia, o vas a Google y lo encontrás enseguida.
2: Ah, mira.
1: Sí.
2: Me gusta la idea. Bueno, le voy a ir por ahí a comer con el enano.
1: Claro que sí. Y recordemos que el 15 de mayo es nuestro patrono, San Isidro Labrador.
2: San Isidro Labrador.
1: Y no es más laborable desde el 2024. O sea que se trabaja como normalmente, las escuelas funcionan, los bancos funcionan, aviso por las dudas. Y sí va a estar la procesión desde la catedral a distintos puntos. Eso siempre es histórico.
2: Sí, es lindo.
1: Sí. Bueno, esas eran las cosas que me había quedado en el tintero.
2: ¿Trabajará la justicia?
1: Bueno, eso acá no aclara. Acá no aclara nada.
2: No trabaja nunca, Mayra Mancilla.
1: Entonces, okay. 15 de mayo menos.
2: Tiramos un feriadito.
1: Claro.
2: Qué exacto. La verdad que yo me río, pero te juro que...
1: Sí, es para llorar.
2: Cuando hablo con amigos y colegas que laburamos juntos o que nada, cada uno se dedica a sus cosas en ramas diferentes del derecho, es muy preocupante.
1: Y por supuesto. Bueno, pero no solamente en ese aspecto, otros aspectos también, la educación, ni hablar. Ya viene hace años.
2: La crisis es enorme.
1: Hace años en decadencia.
2: Sí, sí, sí, sí. Y yo cada vez la noto más, por lo menos en lo que yo hago, ¿no?
1: Claro.
2: Sacando que la educación también, que ahora vamos a ir a hablar del tema de la Universidad Nacional, ayer la marcha y todo, la verdad que es aparte vos te sentás con el cliente y le decís, mirá, yo te veo, esto es así, así, así.
1: Claro.
2: Es con los abogados no somos resultados, somos de medio. Entonces trabajo con lo que tengo, ¿viste?
1: Claro, y con las herramientas que hay.
2: Exacto, y con la lentitud que tenés en el sistema.
1: Ah, bueno, ni hablar.
2: Es una lentitud.
1: Ni hablar.
2: Dios mío. Entonces decís...
1: ¿Hay alguna forma de apurar eso o no? Ya está establecido.
2: Cambiar.
1: Tirar una todo. Bomba y tirar todo.
2: Renacer, Cris. O sea, agilizar, habría que cambiar algunas cosas, sí, obviamente. Yo siempre digo que en lo judicial la Argentina es muy precaria.
1: Claro.
2: El sistema es nuestro de notificaciones. Hay cosas, a eso sumale la gente que pones, que lamentablemente, no te digo que todo, pero por ahí rescatás gente que realmente sabe, pero no es que abunda ahí adentro la mayoría. De saber de que está puesto en el lugar porque la persona sabe lo que está haciendo, ¿me entendés? No porque...
1: O sea, personas, como siempre lo decimos, idóneas.
2: Tampoco
1: le
2: dan capacitaciones, ¿me entendés? O sea, si vos me decís, bueno, capacito a la gente, con cursos, con esto, pero no pasa, lamentablemente no pasa, ¿entendés? Entonces ahí está el tema, también hay poca gente en los juzgados.
1: Entonces por eso también se hace más lento todo.
2: Y, pero vos no podés tener, me ha pasado, me dicen, doctora, somos dos nada más, o somos tres.
1: ¿Y que manejan cuántos casos ahí? Un montón.
2: ¿Y qué haces?
1: Nada.
2: ¿Entendés? Y claro. A la vez lo entendés y decís, che, pero yo te vengo reclamando, subiendo escrito, vengo, ya no queremos ver más la cara, ¿viste?
1: Claro.
2: Y la lentitud de los giros y un montón de cosas que decís, y a ver, te dicen, doc, somos dos. ¿Cuántos están de licencia o somos tres? O...
1: Y ojo que no se enferme, ¿no? Porque si no...
2: No, bueno, pero hay licencias que, ¿viste? Entonces decís, che, falta también más gente, agilizar, claro, las cosas, ¿me entendés? Claro. Cuando te dicen, no, bueno, el electrónico, esto no se agilizó mucho más, no creas, ¿eh?
1: No.
2: Yo siempre soy partidaria que a veces hablo con amigos y colegas, le digo, siempre una vez por semana...
1: ¿Cae el sistema?
2: Ah, eso pasa todo el tiempo.
1: Ah, por eso.
2: Ahí está, listo. Aparte, che, no anda la MEM, no anda el token, no anda
1: nada.
2: Ya está. Y estás ahí, vamos a intentar más tarde. No solamente eso, siempre, para mí siempre que es como la vieja usanza, la vieja escuela, para mí una vez por semana tenés que pegarte una vuelta por los juzgados, tenés que hacer juzgados.
1: Claro.
2: Siempre, siempre. Vos decís, no, Mayra, es digital, siempre. Porque me ha pasado de digital, de un escrito y decirme, ay, doctora, no lo vi.
1: Claro, sí, ay, sí, por eso te tenés que dar una vuelta. Claro,
2: sí, yo
1: entiendo.
2: Creo que siempre tenés que pasar.
1: En persona la cosa.
2: Sí, sí, okay. Sí. A veces podés llamar, te atienden, a veces no, pero siempre una vueltita, le digo a todos mis amigos, colegas, pégate siempre una vuelta por los juzgados. Hacete un día, tuc.
1: Claro.
2: Y, dicen, y sí, siempre tenés que mantener eso.
1: Aparte te da experiencia, calculo, ¿no? Tanto idas y vueltas, tanto...
2: Sí, yo siempre digo que lo que aprendí en tribunales...
1: Claro.
2: Tacoñando tribunales...
1: Tal cual.
2: No lo aprendes... Obviamente necesitas el título, ¿no?
1: Obvio. No, por supuesto.
2: Pero lo que aprendes en ejerciendo la profesión y empapándote todo lo que son los juzgados y tribunales es impresionante.
1: Claro.
2: Muchísimo más que la universidad.
1: Más vale.
2: Y siempre me crucé con gente muy, muy macanuda, ¿viste? En ese
1: sentido. Qué bueno.
2: Sí. Que te pones a hablar con otro colega, no, mirá, che, y te consulta, vos te pasa esto, lo otro, y la verdad que aprendés un montón.
1: Y qué bueno esto de la ayuda, me gusta.
2: Sí, la verdad que sí. Más la gente grande, la gente más joven no tanto, te ayuda
1: claro.
2: Para nada. Pero la gente más grande, viste, o te consultan, o vos le consultás y te dicen, no, encaralo por acá, o me pasó esto, o che, sí, la verdad que es muy bueno. Y yo aprendí muchísimo de los años que caminé y sigo caminando en tribunales porque sigo yendo, obviamente,
1: claro.
2: Seguro. Pero sí, la verdad que sí. La verdad que en ese sentido, a pesar de que era Rodolfo, sí. Ella viene, el doctor Rodolfo Llano.
1: El doctor ya se recibió, doctor, sí, el año pasado, ¿no?
2: Querido amigo.
1: Sí.
2: ¿Se recibió el año pasado?
1: El año pasado, me parece.
2: Ahora vamos a preguntar.
1: Porque cuando vino la primera vez todavía le faltaba un toquecito.
2: Sí, es verdad. Sí, y juró, se matriculó ahora hace poquito.
1: Ah, qué lindo.
2: Ah, y otra cosa que también, mira, viste que tenemos para hablar rato.
1: Sí.
2: Quiero felicitar al nuevo presidente del Colegio de San Isidro, Juan Formaro, una elección.
1: ¡Lo felicitamos! Sí, ¡qué bien! Ganó. Me alegro mucho.
2: Así que felicitaciones.
1: Qué bien, estuvo en nuestro programa.
2: Sí, salió telefónicamente. Le dije que lo tengo que entrevistar.
1: Tiene que venir en persona.
2: Sí. La verdad que lo felicito, fue una elección que el colegio, creo que los abogados, por lo menos. A mí me pasa que nos pasa a muchos colegas que la verdad que se necesitaba un cambio.
1: Qué bueno, ojalá.
2: Porque se olvidaron de nuestra profesión, ¿me entendés? Creo que el colegio, y me hago cargo de lo que digo, esto lo digo yo, se olvidó del profesional en muchos aspectos. Y la verdad que felicito.
1: Y con él sería como encauzarse y preocuparse realmente por los abogados.
2: Sí. Llevar, es como dice, bueno, ahí tienen todo un equipo de abogacía, la abogacía primero. Llevar de vuelta la abogacía donde realmente tiene que estar, ¿viste? Preocupándose del abogado en sí, de los que apenas se reciben, porque cuando apenas te recibiste encontrás con un mundo que, si no venís del mundo que tenés a alguien abogado, bueno, yo, mi familia, no hay que abogado, soy yo. Entonces, cuando vos, no es que venís, bueno, mi viejo era abogado, mi tío.
1: Claro, no lo mamaste, digamos.
2: Claro.
1: Sí, entiendo.
2: Entonces, cuando vos venís y te recibís y salís a la carnicería de lo que es la jungla, como siempre digo yo, de lo que son los tribunales, que sobrevivir más fuerte, porque te encontrás con muchísimas cosas. La verdad que cuando sos principiante, como toda profesión...
1: Es lo que yo estaba pensando. Sí, en la docencia pasa exactamente lo mismo. Vos te da toda la parte teórica, sí, practicás, pero en la realidad y en el aula es otra cosa totalmente diferente.
2: Entonces decís, muchos chicos no tienen quien los ayude, quien los guíe. Y la verdad que yo creo que hace muchísimos años, yo siempre fui muy crítica del colegio, y la verdad que nunca me... Es más, es la primera que fui a votar porque dije, la verdad que quiero un cambio.
1: Qué bueno, me alegro.
2: Y así que sí, es el nuevo presidente y ojalá, que calculo que sí, con todo el equipo que tiene, va a llevar
1: adelante
2: el... Y que el colegio sea funcional a nosotros, me parece.
1: Claro. Bueno, ¿entendés? Bien.
2: Que ayude a los profesionales en todo
1: Una
2: sentido.
1: Positiva, che.
2: Sí, obvio que sí.
1: Una así positiva.
2: Bueno, lo saludamos de acá, de todo un poco, a Juan Formaro, el nuevo presidente del Colegio de San Isidro. Así que bueno, saludos, Juan. Ya vendrá por acá.
1: Claro, pero en persona.

0: feito, igual.
1: Sí, feo.
0: Feo, sí.
1: Y sí, la violencia no es el...
0: No.
1: Que no, querían, no, que supuestamente habían llegado, que ahí en el vivo lo dice, que está ahí en Instagram de acá de la radio y YouTube también, el tema del presupuesto, porque el intendente de Gesell gasta 28 millones en sanguchito de miga.
0: Ah, mira.
1: Está carito sanguchito.
0: En exceso. Mirá que tan caro, pero no tanto, ¿eh?
1: Como qué sinvergüenza. ¿Qué pasó ahí con los sanguchitos de miga?
0: Qué sinvergüenza.
1: Alta fiesta, no los invitaron. ¿Qué pasó? Inviten. Sí, y después quería agregar de un 3% que ya tiene la tasa municipal a los que cargan combustible, a todos los que están en Villa Gesell, obviamente.
0: Claro.
1: Que veranean ahí.
0: Sí.
1: Querían llevarlo un 5% más.
0: Es una barbaridad.
1: Y la verdad que lo que explicaba Emiliano, el concejal, lo que estaba diciendo es que Villa Gesell no es que no hay dinero, sino como siempre mal
0: distribuido,
1: administrado.
0: Claro.
1: Los empleados municipales ganan entre 500 y 600 mil pesos por mes. Lo quieren llevar a 1 millón, pero el intendente cobra 20 millones de pesos.
0: Ah, mira.
1: Mira.
0: Abismal la diferencia, ¿eh?
1: Un poquito
0: mucho.
1: Sí, ¿no?
0: Sí.
1: 20
0: es exagerado.
1: Mirá vos, el intendente de Villa Gesell cobrando 20 millones.
0: Qué bárbaro.
1: ¿Cuándo tenés a la gente que nos llega a 600 mil pesos el empleado municipal?
0: Una vergüenza.
1: Quejándose de que no hay dinero, pero cuando Emiliano explicaba, cuando vos haces, se hacen los números y se hacen las cuentas, dinero, resto hay.
0: Hay.
1: Si hay resto, hay dinero.
0: Claro.
1: Entonces, ¿qué pasa? Claro, con toda la... con todo el sistema que tienen para seguir manteniéndose en el poder, y obviamente querer seguir subiendo la tasa municipal, ¿no?
0: ¿Y que eso ya de por sí está... en qué quedó?
1: No, obviamente lo que decía Emiliano, que sí, estaba ahí, está en vivo en el video.
0: Sí, sí.
1: Que ellos ya no tienen la mayoría para determinar. Claro. Entonces, claro, sí o sí dependen de... me dice... dependen de nosotros, me dice. Y ponele, llegaba el presupuesto, me dice, te doy un número por tirarte. Habíamos quedado que era 10, y cuando llegaban decía 15. Y
0: claro,
1: decís, no, y por ahí era 30, y por ahí era 15, y de repente parecía como 30. Está hablando de millones, ¿no?
0: Entonces, claro, digo, claro, entiendo.
1: Y ahí empezó todo el conflicto. Che, esto no fue lo que acordamos nosotros.
0: Claro.
1: Le agregaban un plus de guita a los presupuestos. Y ahí empezó todo el conflicto.
0: Ahí empezó todo. Okay.
1: Y hay un concejal que fue el que más perjudicado estuvo, que ahora no me acuerdo el nombre, pero en el video
0: sale.
1: Está, sí. Que lo sacaron de la ventana. Las mujeres.
0: A la flauta. ¿Qué mujeres?
1: No, las mujeres lo sacaron de la ventana, que fue el que más golpeado estuvo. Algo de Domínguez, no me acuerdo bien, pero bueno, después está ahí en el video que él habla de este concejal, que es el que peor se la llevó. Me dice, a mí me revolearon una botella, que obviamente no está bueno, pero el que peor se la llevó fue
0: claro, otro, el de la ventana, pobre.
1: Que lo sacaron, claro, sí, lo arrastraron de la ventana y lo sacaron afuera. Así que bueno, Villa Gesell, lo que contaba Emiliano y lo que está pasando es que las está empobreciendo, ¿viste?
0: Claro.
1: Sinceramente, necesita
0: un cambio. Porque es una belleza.
1: Es hermoso,
0: sí.
1: Necesita un cambio, y hablaba un poco también de la inseguridad. No es como acá, obviamente.
0: Claro.
1: Pero que creció un poquito más. Y bueno, todas las quejas que tiene la gente, obviamente, que vive en Villa Gesell, ¿no?
0: Claro. Sí,
1: pero
0: sí.
1: Pero bueno, 20 palos cobra el intendente.
0: Mira vos. Ay, ay, ay. Como siempre digo, ¿no? Cuánta injusticia, cuánta desigualdad.
1: Cuánta desigualdad, cuánta injusticia. Y yo ahí me voy a meter a decirte algo que yo pienso de ya de la sociedad o del pueblo. Qué dormido que está el pueblo.
0: Siempre.
1: Yo cuando vi el otro día, que ahí metemos, si querés, a... que nos, sí,
0: pues sí, nos queda, sí, nos quedan unos minutos.
1: Igual Rodolfo está en camino. Cuando vi la otra vez que había en la Universidad de Buenos Aires, estaban peleando libertarios con kirchneristas o peronistas o la Cámpora, yo nunca voy a entender, y vos sabés que lo que yo pienso de los políticos, ¿por qué se pelean? Porque te puedo asegurar que absolutamente todos se arreglan.
0: Por supuesto.
1: Todos. Cuando se sientan en la mesita chiquita y hay que hilar números, todo está arreglado.
0: Y llegan a un acuerdo. Totalmente.
1: Siempre. Entonces digo, no digo que no tengas tu ideología política o que te guste una forma económica y
0: sí,
1: está
0: pero
1: perfecto.
0: ¿Sabes qué? Se fanatizan, porque si vos llegás a ese extremo de violencia, es porque hay fanatismo.
1: Pero fanatismo no es bueno en ninguno.
0: Por supuesto.
1: Ni fútbol, ni política,
0: ni religión, ni nada. Nada.

0: Porque viste cuando decís, mientras ustedes, yo veo a la gente que se pelea, que insulte, que se, ya se va a las manos.
1: Sí, horrible, sí.
0: Digo, mirá que están comiendo asado en tal lugar y ya arreglaron todo.
1: Sí, se les...
0: Entonces vos decís, viste, no, no.
1: O son falsos o no sé.
0: No, es, un, es que la política
1: es la estrategia, ¿no? Claro.
0: Sí. ¿El negocio cuál es? Entro 4 años, robo todo lo que puedo, me llevo toda la guita que puedo, acomodo a mi familia y me fui. Ya está, lamentablemente, Argentina hace mucho... Porque, a ver, todos te dicen, ay, Mayra, pero corrupción no existe en el mundo. Sí, obvio, bichito de luz.
1: Sí, es claro,
0: que obvio,
1: siempre.
0: En todo el mundo.
1: Sí, sí, sí.
0: El tema es, no la estoy avalando, pero quiero decir, el tema es la... ¿Hasta dónde vos llevas la corrupción? Porque vos la corrupción la estás llevando a un sistema donde estás empobreciendo y hambreando a tu pueblo. Entonces, ahí, más allá que está mal robar, eso ya se sabe, sea un peso, 10 millones, lo sí, que sea, está mal.
1: Está mal.
0: Entonces es, escúchame, estás robando. Y todo lo que es el robo, lo que la gente no entiende a veces, te dice, y pasa todo esto. Bueno, pero ¿por qué pasa todo lo que pasa? ¿Por qué? Porque roban dinero, porque se quedan con cosas que no son de ellos. Por eso tampoco entiendo el fanatismo de la gente con los políticos. El político no genera dinero, son lo más inútiles que hay, de verdad. Te digo, si se saben hacer un café, pegale con, mirá, aprendí a hacer un café. Es un montón.
1: Entonces, no, porque ¿sí? también tienen el asesor y el que lo ayuda.
0: El que le hace el café.
1: Secretario, y claro, exacto. El secretario del secretario.
0: Claro. Entonces decís, y muchas veces, viste que a veces te pasa, y ahora vamos al corte y después seguimos.
1: Sí, sí.
0: Que los escuchás y decís, bichito de luz, pagale a alguien que te... Que, por lo menos, no tiran, viste que los escuchás hablar, no tiran la frase, no nada.
1: No, no.
0: No tiene sentido. No. Decís, con todo lo que...
1: Falta preparación.
0: Asesores que tenés.
1: Falta preparación.
0: Alguien que por lo menos sí, diga, che, este está quedando tan mal, pobre, agarrale una hojita y por lo menos lee lo que vas a decir antes de salir. ¿Qué sé
1: claro,
0: yo? O sea, armate un speech.
1: No, mal asesorados además.
0: Sí, sí, obvio que sí, sí, obvio que sí.
1: Sí, mal asesorados. Bueno, escuchamos.
0: Vamos,
1: un
0: dale,
1: temita.
0: Seguimos después con el tema.
1: Dale,
0: de
1: escuchamos a Génesis.
0: Que tenemos que ir al corte.
1: Can't Dance.
0: Dale,
1: y volvemos.
0: Ya venimos.

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0: Bueno, ¿qué tal? Acá estamos. ¿Qué tal? Buenos días. Acá estamos con el doctor Rodolfo Llanos, amigo acá de la casa. Bueno, un placer tenerte. Sé que andás a las corridas, así que gracias por estar acá en nuestro programa. Buen día, querido Rodolfo.
1: Bueno, gracias por lo de doctor. Es muy raro en mi vida que me digan doctor. Siempre me decían el pelotudo este. Ahora que me digan doctor es un avance importante.
0: Obvio que sí. Obvio que sí. Bueno, felicitaciones. Así que eso es...
1: Sí, fue... La verdad, te quiero contar algo. Yo siempre reproché a mis papás de que va a sonar ególatra pero lo que digo, pero no lo es. Yo vengo, como bien vos sabés, de muy, muy abajo, y siempre reprochaba y decía, y tenía una frase que le decía: ¿qué hubiera sido yo si mis viejos me hubieran mandado a estudiar? Y esa frase se transformó en un día que dije: bueno, tengo 50 años. O sea, no puedo seguir reprochando a mis viejos.
0: No.
1: Ya me puedo pagar. Me inscribí en la facultad, me recibí de abogado. Y hoy estoy laburando muchísimo de abogado. La verdad que hay muchos colegas emprendedores que saben lo que los problemas que tienen y acuden más a mí por problemas, separaciones y ese tipo de cosas, que por problemas laborales concretos.
0: Sí.
1: Así que estoy súper feliz. Gracias por me saliste de aval como para matricularme en provincia.
0: Sí, es verdad, sí.
1: Viste que la provincia requiere 2 abogados matriculados para poder matricularte y ejercer la medicina ilegal de la ley.
0: Es verdad.
1: Así que gracias por ayudar.
0: No hay problema. O sea, que yo siempre te puedo ayudar, te doy una mano con todo el cariño del mundo.
1: Lo sé.
0: Contás conmigo siempre.
1: Lo sé.
0: Bueno, hablando de estos problemas que estábamos charlando, ¿tenés ganas de tocar este tema de RN y eso? Que estamos
1: sí, claro, sí, es un problema que tiene la
0: porque
1: gente.
0: Le pasa, te estaba comentando, justo le pasa a un amigo que está con el tema de una fábrica que no lo habilitan, esto, lo otro. Y mira, le pregunto a Rodolfo, que obviamente vos sabés de esto.
1: Mira, yo creo que por los próximos 20 años en el mundo, voy a entrar de lo macro para ir a lo micro.
0: Sí, obvio.
1: Yo creo que en los próximos 20 años no va a haber guerras declaradas como tal en el mundo. Tanto China como Estados Unidos y Rusia, las 3 grandes potencias, están peleándose por debajo de del armamento de tiros, muertes y demás, por los recursos minerales y los recursos alimenticios. En ese marco, Europa destraba una situación que comienza hace 12 días atrás, que es el acuerdo de libre comercio Unión Europea-Mercosur. ¿Por qué lo destraba? Porque hay determinada nivel y capacidad de producción agroalimentaria de Argentina que a ellos les permitiría triangular con China, es decir, comprarnos a nosotros y venderle a China sin aranceles, haciendo negocios importantes. Sí. Y esto hay que decírselo a la gente, porque no sabe por qué pasan las cosas muchas veces.
0: No,
1: Argentina tiene un potencial enorme de producción de alimentos y tenemos los políticos más tarados,
0: ineficientes,
1: corruptos,
0: sí,
1: y
0: correcto,
1: y ignorantes que puede aspirar un país grandioso como Argentina, que no entienden que el Registro Nacional de Establecimiento y el Registro Nacional de Producto Alimenticio, tal como su nombre lo indica, son registros, no son constancias de habilitación. Porque para venderle al mundo necesitas otro que se llama HACCP. Es otro registro que vos necesitas, que pide pruebas bromatológicas de tus alimentos. Es algo muy complejo. Entonces, la gente del SENASA o del Instituto Nacional INAL de Alimentos se sienta en un pedestal diciendo: yo permito que tal cosa pase, yo permito que tal cosa no pase. Pero cuando hay un medicamento adulterado, pasa siempre. Nos enteramos porque muere la gente. Ahora, si tu amigo quiere hacer pan de hamburguesa y vendérselo a 100 negocios, uy no, tratamiento de importantísima corporación agroalimentaria argentina. Y algo y quiero explicarle a la comunidad por qué a veces no entiende por qué. Muchos de estos lugares, al igual que muchos de los sindicatos que están en Argentina, son socios de las grandes empresas multinacionales. Entonces, evitan con estas certificaciones o rompiéndole las bolas con bloqueo a las pymes que despeguen las empresas que podrían competir con las grandes compañías.
0: Sí.
1: No te olvides, y no es menor, que la industria láctea en Argentina está comprada por Mondelez y por Arcor recientemente. Sancor que está en con declaración de quiebra, sí. La Paulina, Lácteos Verónica, Lazo y Pachente. ¿Quién va a comprar esas quiebras? Sí. ¿Un emprendedor o una multinacional? No. Entonces, en el rubro alimentación, tenemos severos problemas desde la Unión de Emprendedores para hacerle entender a la política que es un registro. Es decir, señor, usted traiga su CUIT, que hace, que certifica que te inscribiste como institución ante la AFIP, traiga su habilitación municipal, que significa que tenés tu empresa montada y hay un departamento de bromatología del municipio que fue a investigarte, y eso, si tenés personal, claro, haberlo puesto en blanco y todos los y eso es un registro. No es, señor, usted hace el mejor pan del mundo, por favor, fabrique. Que es lo que el rol que se ponen. Perdón que me estoy, la hice muy larga.
2: No, pero está bien, está perfecto, se entiende. Claro, está claro,
0: Sí, pues la verdad que es como decís vos, viste, la verdad que decís, escúchame, que hoy hablamos en el bloque anterior de todos los temas de habilitaciones o cosas que pasan. Y en vez de ayudarte, parece que te ponen mil trabas, viste, para emprender, para hacer esto. Bueno, mi amigo sí está con el tema, está podrido, me dice, viste, estoy de acá para allá, digo, bueno, después le pregunto a Rodolfo, obviamente, que sé que vos estás en el tema, digo, bueno, porque la verdad que no termina de hacer, lo vuelven loco más que otra cosa.
1: Hay una salida legal a esto y lo dejamos para toda la audiencia, para que la llamen a la doctora Mendoza, también a la colega que se lo va a poder hacer. Una es un amparo, ¿tá? Y el segundo, una colateral personal hacia el funcionario por mal desempeño.
2: Ah, bien, mira, perfecto.
1: ¿Está? Bien. Entonces, no es tan sencillo, usted no habilita porque yo no quiero. No, a ver, explícame por qué no habilita. Ah, no, bueno, dámelo por escrito. Me lo diste por escrito, voy contra vos. Y vas a ver cómo las habilitaciones empiezan a surgir.
0: Y bueno, está bueno,
2: ¿viste? Y bueno, hay que las herramientas legales.
1: Sí, sí.
0: Y te hago una consulta, Rodolfo, sacando esto, que está bueno lo que explicaste. El tema de sindicatos, la ley laboral, pymes, ¿cómo ves, viste, aparte de la reforma que hubo, que fue muy importante, cómo ves vos ese tema? Que vos sos gran parte y sos parte importante de todo.
1: Casi me agarré a trompar en el Congreso, imagínate si no estaré involucrado.
0: Por eso.
1: Mirá, yo creo en los derechos de los trabajadores y también creo en los derechos del emprendedor, empresario, de armar una empresa y ganar plata. Pero las empresas no se arman con fin social. Y a veces cuando uno dice esto, la gente lo entiende mal. El empresario que invierte, así como vos invertís o ustedes en este programa, lo tienen más allá de lo social, tienen un objetivo económico. Sí. Si vos armás una empresa, invertís, asumís riesgos judiciales, es para ganar plata. Y a nadie le tiene que quedar mal que una persona gane plata. El señor Fénix seguramente debe de querer ganar plata en su emprendimiento, que también lo hace.
0: Sí.
1: Entonces, y por el otro lado están los derechos del laburante, que también hemos trabajado tanto para que nosotros, si bien nos podríamos parar de un lado, decir toda para nosotros, nosotros hemos laburado mucho para simplificar la registración laboral, para que haya mecanismo para que todos los emprendedores y comerciantes, mi sector, para la audiencia, yo soy presidente, que no sabe, yo soy presidente de la Unión de Emprendedores de la República Argentina, mi sector es el sector que más gente no registrada tiene, ¿está? Porque Arcor, Carrefour, la mayoría de su gente la tiene registrada, o el Estado, que tiene su temita, que te hace facturar como monotributista y te tienen negro durante años, pero no importa, es el Estado. Nosotros, nuestra responsabilidad como dirigentes era encontrar para el emprendedor una herramienta que bajara la litigiosidad, es decir, poné la gente en blanco, pagale los aportes, no te fundas por hacerlo y vamos encaminándonos en pasitos cortitos, muy cortitos para mi gusto, para que haya una alta cantidad de gente registrado. Entró en vigencia el, no quiero mentir, pero si no fue el lunes pasado.
0: La reforma laboral.
1: Una parte de la reforma laboral, donde hay un escalonamiento para pagar los aportes patronales, lo que el cual no significa que a la hora de jubilarse el empleado pierda ese escalonamiento. Es decir, de 0 a 25 el primer año, que es algo que nosotros veníamos pidiendo, y así sucesivamente. ¿Por qué? Porque la ecuación es que si vos ganás 1.000 pesos, para hacerlo sencillo, 680 adicionales, una partecita del sueldo del laburante y otra parte del sueldo del emprendedor, van para el Estado en todas sus cajas habidas y por haber: aporte sindical, lo previsional, salud, bla bla bla bla bla bla bla bla bla bla, 6,80, 68%, en algunos es el 58, 580, en algunas industrias. Es muy alto. Y nosotros lo que decimos es, ¿qué hace el empleado? Anota en un plan social, te dice, no me pongas en blanco.
0: Sí, eso hace. ¿Está?
1: Y vos tenés una bomba atómica ahí.
0: Olvídate.
1: ¿Está? Sí. Latente, porque el día que le corten el plan social y vos quieras despedir o no, para el empleado es...
0: Tal cual.
1: Sí. Es el seguro. Entonces nosotros decimos, en un país normal, ¿qué tiene que hacer el Estado? Poner las balanzas en misma situación.
0: Sí.
1: Ni mucho para el empresario, ni mucho para el empleado. Ese es nuestro laburo.
0: Sí, que lamentablemente no pasa, no está pasando, como tampoco está pasando que el gobierno en general no levantó, todavía sigue poniendo la pata encima de todo, que las pymes, los emprendedores, en impuestos, o sea, todo lo que sigue pagando las empresas, porque la verdad que no todavía no hubo mucho beneficio para el que está emprendiendo, para el que tiene una fábrica, para el que tiene una empresa, para que tiene una pymes.
1: Es que el gobierno siente que la solución de la Argentina, no está mal que lo sientan y no está mal el camino que están llevando, para mí lo que sí está mal es encerrarse en no ver la otra realidad. Porque vos podés decir el Estado presente y nos recontrallenamos de deudas con mucha gente ganadora por formar parte del Estado,
0: sí,
1: y mucha gente perdedora, ¿está? O sea, empresarios, es más conveniente recorrer los municipios y los pasillos de los ministerios para conseguir negocios que hacer un gran producto en tu fábrica. Y eso está mal,
0: sí,
1: porque nosotros no tenemos acceso a eso, los emprendedores. Cuando me dicen, pero vos pataleás porque vos no podés formar parte del juego. Bueno, claro, yo formo parte porque un emprendedor no tiene planes sociales para solventar su estilo de vida, ni es un gran empresario que le dan rutas, claro, créditos, sí, blandos, a tasas. Siempre digo lo mismo, Culfas le dio 1.000 millones de mangos a una fintech, ¿tá?, a costo cero de interés, 1.000 pesos para que lo prestara a emprendedores. El señor de la fintech no lo prestaba a emprendedores con un máximo de 300.000 pesos, que es una heladera, y nos cobraba 126% de interés sobre plata que él no puso. Ah, pero estamos dando créditos para el emprendedor. Entonces lo que yo vengo diciendo es, hay que equilibrar la balanza, en todos los órdenes, el emprendedor, empresario pyme, empresario grande, que no hace bien las cosas y se tiene que fundir, fúndase, amigo. Pero los que laburamos, vos sabés todo lo que trabajo,
0: sí,
1: yo,
0: sí, sí.
1: El que labura, que pueda salir adelante y no tenga que estar todo el tiempo dependiendo del municipio, la provincia o la nación. Que, sí, que por tu propio mérito, vos haces las cosas bien, avanzá. Haces las cosas mal, bueno, como en todos, sí, los órdenes de la vida.
0: Sí, ¿no? Obvio, seguro, obvio que sí, tal cual.
2: Bueno, vamos, escuchamos un temita.
0: Dale, vamos a corte, ahora seguimos.
2: Dale, escuchamos Elton John y Blue y volvemos.
0: Dale, ya venimos. Sí.

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1: Continuamos con nuestro programa de Todo un Poco en FM Fénix 100.3 con el doctor Rodolfo Llanos.
2: Sí, que me hicieron toda una investigación sobre mi vida amorosa, sexual, pasada y futura.
1: Ay, pero esa parte no sale.
2: Pero
1: no
2: tuve, sale. Tuve el defecto y de sentarme con dos mujeres súper inteligentes que te miran a los ojos cuando le estás chamullando, se dan cuenta, entonces me...
1: ¡pum! Yo miro mucho a los ojos.
2: Sí, sí, te vi. Me dijo algo de que vibro bajo, no sé qué quiso decir. O sea, que pienso con la pi, quiso decir. De manera...
1: Bueno, no, eso
3: si
1: no
3: lo cancelan, les cancelan el programa a la gente de Fénix, por culpa mía, le metemos dos o tres recursos de amparo seguidos.
1: No, gracias a Dios, no, esta radio sí nos da la libertad de expresión
2: qué
1: que
2: grande
1: corresponde.
2: Fénix, qué
4: sí,
2: grande,
4: sí,
2: qué
4: lo hablábamos.
1: Lo hablábamos antes, en el bloque
4: anterior.
1: Sí, sí,
4: y como
1: sí,
4: estábamos
1: sí
4: armando este proyecto en San Fernando, en una radio, nos sentamos y nos bajaron toda una línea de esto, ¿no? Aquello,
1: esto
4: no.
1: Por ejemplo, te doy un ejemplo. Aborto, no. A la flauta, dije yo. Y no sé qué otro tema porque me quedé con el...
4: Aborto no, de política, fíjate que hablabas, porque bueno, municipio de San Fernando, en ese momento claro había otro gobierno, y en el momento era todo, no, le digo, Cristina,
1: nos vamos de acá.
4: Fui, si no puedo hacer nada, ¿para qué?
2: Claro, sí. No, además uno busca, que no es su única profesión, busca estos espacios. Nosotros hicimos un, te acordarás, el año anterior, hicimos un streaming de emprendedores.
4: Sí.
2: Y uno busca esos lugares como una forma de expresión y de tal convocar cual a gente para que también,
4: sí, obvio,
2: adhiera o no con tu pensamiento, exprese sus ideas.
4: Tal
2: si
4: cual
2: de repente no puedes estar hablando bla, bla, bla, bla. Eso sucedía en los 70.
1: No, más vale.
2: Claro, por no, eso. No debería suceder ahora.
1: No debería.
4: Pero a veces pasa.
1: Pero sí, a veces pasa.
4: Sí, tal cual. Tengo una pregunta, Rodolfo. ¿Cómo ves vos el tema por ahí ya más político, no? La situación actual, Milei, el gobierno, la economía, que obviamente, sacando que sos abogado y estás trabajando eso, tenés un emprendimiento y una cafetería que es divina y en Vicente López que fui.
1: ¿Cómo
4: que...
1: se llama?
2: Aznavour se llama.
1: ¡Ay, me encanta!
2: Soy muy fanático de
1: del
2: Charles.
1: Cantante.
2: Sí, soy muy fanático.
1: Bien.
2: Y cuando decidimos abrirla, mi mujer tiró un nombre, mi suegra otro, y yo dije, nunca se va a llamar así y le voy a poner el nombre que yo quiero.
1: Que a vos, que obvio.
2: Y así sucedió.
4: Aparte, es una mini París en la esquina de Vicente López.
2: Sí,
4: entras ahí y es todo.
1: ¡Ay, qué lindo! Bueno, voy a ir.
2: Le hemos puesto, sí, le hemos puesto lo que hemos visto en París de los pequeños bistró con muebles sí antiguos, mucho dorado a la hoja, mesas muy, o sea, todo mucho a artesanía en muebles.
1: ¡Qué lindo!
2: Y como sí, es chiquitito, tiene solo 5 mesas, nos pudimos dar el lujo porque tampoco costaba tanta plata hacerlo, ¿no? Porque
1: claro,
2: si tenés 150 metros cuadrados, 50 mesas,
1: ah, no,
2: bueno, ya es más difícil.
1: Cambia, claro.
2: Tengo otra billetera.
4: Yo fui, tengo que volver a almorzar ahora. Así
2: vengan
4: que...
2: cuando quieran.
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1: Son todos amigos.
2: Amigos y primos.
4: Sí, pero es riquísimo.
1: Escúchame.
4: Desayunando.
1: El próximo miércoles cumplimos 100 programas.
2: Vengan, invito yo.
4: Vamos a almorzar.
1: Vamos a almorzar.
2: Están invitadas. Dale. No quiero la discusión, no pagamos, no. Invito yo. Van ahí.
1: No era la idea. La idea era ir.
2: Vengan, yo las invito. Un honor y un placer recibirlos.
4: Bueno, gracias. El miércoles que viene salimos de acá y nos vamos para allá.
1: Sí, dale. Quiero conocer y de paso vamos a sacar
2: unas fotos. Es muy chiquititín, pero puesto con mucha. Hay mucho trabajo de selección de muebles, mesas. Estoy hablando como un cheto, pero era. Viste, cuando vos haces tu negocio, ¿no? Cuando vos haces un negocio que tenés muchos años en la cabeza y muchos años pensaste los detalles y de repente empezás a encontrar las cosas que te imaginaste a precios que vos podés pagar.
1: Claro.
2: Me he recorrido todos los remates de muebles de la República Argentina para conseguir las mesitas. Lo único que robé a punta de pistola fueron las sillas, que se las saqué del living a mi vieja y todavía está esperando que se las devuelva hace 2 años.
1: Está bien, bueno.
2: Mi mamá tiene unas hermosas sillas blancas Mascardi de plástico.
1: Está bien.
2: Y las lindas que ella tenía, palmeta, están en
1: están ahí. En el negocio. Entonces, eso queda en Vicente López.
2: Vicente López, bien. Caseros 2902.
1: ¿Cómo se llama?
2: Aznavour.
1: Aznavour.
2: Aznavour como el cantante. Como Charles.
1: ¿Y qué música? Porque hay música.
2: Sí, ¿no? Ponemos. Sí. Tenemos dividido por la mañana, es todo Aznavour.
1: Bien.
2: Y a la tarde, música francesa de cantantes nuevos. Porque a veces los chicos no saben quién es Aznavour. Y le dicen esta música de viejos. Entonces.
1: No, muy bien.
2: Le mechamos un turno a la mañana de puro Aznavour.
1: Lo que pasa es que la música es atemporal. Te puede gustar, no sé, la otra vez hicimos en el programa que Mayra justo pobre no estaba, tuvo que hacer algunas cuestiones, unas cosas. Los mejores cantantes de cada década. Y resultó muy interesante la propuesta, ¿sí? Ahora quiero hacer de la parte femenina, ¿no es así? Te puede gustar o no, pero hay que hacer conocer, porque es arte.
2: Sí, nosotros cuando entras al negocio tenemos un cuadro enorme de Aznavour.
1: ¡Ah, qué lindo!
2: Y la gente entra y nos pregunta quién es, y yo, que me gusta burlarme de las personas, le digo, es mi tío, es mi papá, es el señor que nos dio la plata para poner el negocio, y nos miran, y le pusiste un cuadro, y claro, si nos dio la plata, nos confió.
4: Le voy a poner un cuadrito.
2: Después le cuento que Charles Aznavour es el cantante que más música en el mundo registró y compuso, 1200 canciones.
1: Sí.
2: Ni los Rolling, ni los Beatles, ni ninguna otra.
1: Ninguno.
2: Ni Sinatra, ni nadie, ni siquiera Piaf tuvo ese volumen de composición y registro. Y yo me enamoré de él. Porque a mí me gustaba Piaf, en cuanto a película posguerra o preguerra que ves de europea, hay una canción de Piaf.
1: Ahí, sí.
2: Pero un día, no sé por qué, veo una nota que era como un homenaje ya Charles murió a los 90 y tantos, tendría 70, aunque siempre fue viejo, porque vos lo veías hace 40 años atrás y siempre.
1: Sí, tal cual.
2: Pero veo la nota de Le Figaro cuando él presenta su primer álbum.
1: Ajá.
2: Y la crítica fue: petizo, feo y sin una gran voz.
1: Mira.
2: Y esa nota le abrió las puertas del mundo, porque lo escuchó, lo leyó la nota y quiso conocerlo. Creo que para mí un ícono de la música mundial que fue Edith Piaf.
1: Sí, por
2: que además era petiza y fea, con una gran voz.
1: Pero con una voz impresionante.
2: Entonces lo tomó como su ahijado artístico musical inicialmente y después el hombre ya hizo su camino. Pero bueno, ese título dije, hermoso que esta gente, que los feos triunfen.
1: No, está perfecto. Obvio, por supuesto que sí. Muy interesante aparte.
4: Sí, obvio.
2: Sí, es maravilloso. Él hasta sus últimos días, creo que el año pasado, si no me equivoco, falleció la última hermana.
1: Alzheimer, me parece.
2: Él murió hace 8 años.
1: Él, sí.
2: Tengo una historia sobre un político argentino y la última visita de Aznavour, si quieren brevemente.
1: Dale, me encanta estas cosas así de chismes.
2: No me acuerdo si fue al Ópera o al Gran Rex el último concierto importante que da Aznavour, lo da en Argentina, antes de retirarse. Uh-huh. Y se produce una gala en una embajada donde invitan a todos los políticos argentinos, y esto lo sé yo por una me lo cuenta la protagonista, que era una diputada nacional argentina. Llegan al local, ella y su hermana cliente habitué, y la señora, que era la diputada, señala el cuadro que tenemos y dice: El viejo que te conté. Yo me quedé intrigadísimo, digo, ¿qué se trata? Hasta que me hice el gil y en un ratito logré que la hermana me cuenta. Me dice, un día, en el último viaje a Aznavour, Argentina, da una gala en una embajada, mi hermana me lleva a los chicos para que se los cuide, y después del evento los pasaba a buscar, se quedaban con sus primos y la pasaban bien. Entonces, cuando vuelve, le pregunto cómo le fue, me dice, la comida increíble, el vino impresionante, los postres...
1: alucinante,
2: tremendo. Lo único malo es que había un viejo recorriendo el lugar cantando a los gritos. El viejo a capela era Charles Aznavour. La señora no sabía quién era.
1: Me sorprende.
2: Tuvo la oportunidad de
1: escuchar. Qué lástima, al viejo, porque es
2: única oportunidad.
1: Única. ¿Qué te parece?
4: La verdad,
1: lo que es el desconocimiento musical, ¿no?
4: Sí, obvio.
2: La cultura general, porque
1: es cultura. Es cultura.
2: A ver, es como yo no escucho a, no sé, no escucho a Tini, por ejemplo.
1: Sí, ¿está? Claro.
2: Pero si tengo la oportunidad de estar sentado al lado de ella.
1: Más vale.
4: Claro, sí.
1: Obvio. Yo conozco algunas canciones. No está mal. No es de mi estilo.
2: No, yo no la critico. No, no, yo
1: no es de mi estilo, pero.
2: No la escucho, ¿no?
1: Sí, no yo tampoco.
2: O Lali, si querés, te pongo a otra.
1: ¿A quién?
2: O a Lali. No escucho su música.
1: Claro, pero otra
2: generación.
1: Sí, obvio.
2: Sé quiénes son.
1: Claro.
2: Sé que
1: por supuesto.
2: Hacen un laburo internacional increíble. No sé, no escucho Maluma tampoco y sé que es un monstruo. Sí. Pero lo tengo a Maluma acá al lado y.
4: Sí, obvio.
2: Una vez me pasó algo a propósito de esto. Claro, me invitan a una cena en Salta, donde iban a ir todos artistas. Les voy a nombrar un artista que quizás no sepan quién es, pero cuando les diga la banda sí van a saber quién es. Se siente un gordo acá y yo amo el champán. Entonces, el gordo y yo.
4: Qué rico.
2: Un champán muy rico que había de hecho en Cafayate. Así que el gordo y yo, pim, pom, pum, pam, pum, le dábamos duro y parejo, cachetada y cachetada y cachetada al champán. Creo que habremos comido una empanada
1: y
2: 5 botellas de champán, más o menos. Y el gordo me dice, ¿vos qué haces? Y le digo, mirá, yo trabajo en... tenía una agencia de publicidad, tengo una agencia de publicidad, papá. Y le digo, ¿vos qué haces? No, yo canto en una banda que va... qué bien, bueno, la industria de la música es una industria difícil. Sí, a nosotros nos está yendo bien, pum, pam, pim, pam. El tipo con una humildad superior. Yo le di consejos de cómo posicionarse. Resumiendo, el señor que estaba al lado mío se llama Juan Fuentes. Y era... la voz de una banda monumental salteña que son Los Guayra.
1: Es una bestia.
2: Vos decís, Juan, tuviste al lado de Juan Fuentes, era, yo no sabía quién era, pero cuando le pregunté el nombre, la persona que me había invitado me dijo, ¿sabes quién es ese tipo? Lo invitaron a ir a cantar ópera a Italia y se quedó cantando folclore. Bueno, me dijeron, imagínate, por favor, me
1: obvio.
2: De ahí me convertí en su fan, ¿viste? Sí. No sabía quién era. La cultura general es cuando vos no sabes de algo, que hay muchas cosas que no sabemos.
1: No, más vale.
2: Es preguntar e indagar. Pero no, perdón que nos fuimos por la rama.
1: Pero está interesante esta parte.
4: Pero es verdad, a veces uno, por no saber o desconocer, no sabes quién tenés al lado, y como te pasó a vos, se le pasa a mucha gente, le pasa a esta diputada. Entonces decís, el no saber, el no conocer o no tener una cultura general de música, como decías vos recién, che, no consumo esto, pero sé quiénes son.
1: Claro.
4: Pero sé más o menos el estilo que manejan, tenés una leve noción de lo que se dedican determinados cantantes más allá de que vos no lo consumas.
2: Sí, igual no me escapé de la parte carnívora de la pregunta que habías hecho, porque te quise contar, te conté otra cosa.
4: Ya te conozco.
2: ¿Qué opino de Milei? Para mí Milei ha hecho un laburo de simplificación de la vida laboral y profesional de los argentinos histórico, inédito, impensado. El ordenamiento de la macro, enorme. En el último tiempo ha tenido una variación cuando empezás a sentir las mieles del poder y los renacuajos que te rodean, donde empezó a perder las lealtades con una franja importante de sus votantes, que son todos esos chicos. Yo puse un tuit que varios funcionarios me escribieron por él. Cuando el valor más escaso en política es la militancia gratuita. Cuando vos tenés una enorme masa de gente que te votó por determinadas creencias y valores y la apuñalás, no se restituye esa confianza.
4: No, nunca más.
2: Y creo que él ha conformado un grupo de decisión y gestión que está todo su derecho, en todo su derecho a trabajar con quien se le cante, porque yo armo un equipo, en esta gente confío. El problema es que esa gente no es, nadie le marca los límites. Y exacto, ahí está la cuestión. Entonces vemos gente que hace 40 años sus padres, abuelos y tíos forman parte de la escena del poder, tomando decisiones y sacando y ensuciando a gente que no lo merece, que los ha ayudado mucho. A mí me parece que está muy mal. Y después, no estoy nada de acuerdo, se lo dije a él en persona, se lo dije al presidente, a mí no me parece bien cómo se refiere a los periodistas o a la gente que opina.
4: Coincido.
2: Se lo dije a él. Yo, o sea, me respondió, es su estilo, tiene su derecho. A mí no me gusta un tipo que nos representa a todos. Yo lo voté, ¿estamos? Sí, quiero decirlo claramente. Obvio, lo voté. No es que me corro de costado y voté a otra persona. Yo lo voté. Y conmigo yo no tengo nada para quejarme. O sea, siempre que he golpeado una puerta me he sido escuchado. Pero me parece que el trato con su propia base militante, poniendo determinados personajes que los ensucian, los dañan, los lastiman, me parece nefasto. A mí me parece que el presidente no puede correrse de decir yo en la política no me meto, porque si te metes en la política cuando haces campaña y me pedís que te vote y después me traes a cualquier monstruo y yo me lo tengo que fumar, no. Ahora, por eso voy a pedir que vuelva Alberto Fernández, ni loco.
4: No, tampoco, no, por supuesto.
2: Y no tengo ningún, no tengo por qué conflictuar, chocar o discutir con un votante de Alberto. Porque si una persona, votar a un político es un acto de fe, ¿okay? No es, ni siquiera hasta el militante más profesional del mundo podría volcar su trabajo hacia otro político, y en un acto de fe lo vuelca uno. Entonces yo no soy quien para criticar. Votaste a Alberto o a Massa o a Cristina, está muy bien, yo no los voté y te respeto por eso. Siempre hablaba, decíamos lo mismo. Mi papá, falleció hace 3 años, ahora va a ser en agosto.
4: De Néstor
2: y de Cristina, ultra. Entonces cuando el viejo se sentaba y decía, no, porque Cristina es lo mejor que hay y Néstor también, nosotros no le decíamos nada, porque era el respeto a él y a su, visión. Después que yo vaya y agarre el voto, es otra historia.
4: Por supuesto. Sí, obvio,
2: Yo veo el país que no está generando la velocidad que tiene que generar. Veo que la misma cantidad y número de planes sociales sigue existiendo, el gasto social no es regenerativo, sigue sucediendo por abajo ahora. Veo muchos comercios cerrando. A mí me va bien. Y no quiero decir porque yo trabajo, porque yo sé que mis colegas también trabajan. Pero cuando la economía está ágil, el pizzero no cierra porque vende. Cuando la economía no está ágil, lo primero que cierra son las pizzerías, las empanadas, porque vos decís, no, bueno, no compro. Entonces, a mí no me gusta lo que estaba sucediendo en la micro. Lo vengo diciendo hace 2 años, a pesar de que lo apoyamos en las leyes, vengo diciendo, de hecho lo dije en el Congreso, en una frase
4: afectada.
2: Mía, muy famosa, que se hicieron remeras, que no por automención, digo, acá están comiendo medialunas mientras que afuera la gente se caga de hambre.
4: Sigue ocurriendo lo
2: mismo, O sea, yo no cambié mi discurso, sigo pensando lo mismo. Ahora, yo no puedo decirle al presidente lo que tiene que hacer. Lo que sí yo puedo decir que voy a hacer yo al respecto. Y claramente los candidatos que el gobierno intenta ponernos en provincia de Buenos Aires no los vamos a apoyar, ¿tá? Nadie más, ¿tá?
4: Está bien.
2: No los vamos a apoyar. Vamos a buscar gente que se vuelque hacia el lado productivo, que entienda que el lado productivo no es Arcor. No tengo nada contra Arcor.
4: Es un ejemplo.
2: No es Arcor solamente. Sí. Es el Rodolfo que abrió su pequeño negocito en 25 metros o el inmobiliario que tenemos acá enfrente, que tiene su pequeño local y por ahí paga un sueldito, ¿no?
4: Sí.
2: Que no es menor.
4: Entonces, obvio.
2: El sistema productivo, yo siempre digo lo mismo, provincia de Buenos Aires es una provincia maravillosa sumida en la miseria.
4: Exacto. Totalmente, sí.
2: Hasta en las soy de un pueblo chiquito que está rodeado de campos. Hasta las zonas más ricas hay asentamientos.
4: Sí.
2: Yo, en mi pueblo no existía un asentamiento cuando yo era chico, porque el tipo laburaba en el campo, porque el tipo tenía su carnicería. Mi papá, siempre cuento el caso de mi papá y mi abuelo peón rural analfabeto, era hermoso verlo leer el diario porque deletreaba las palabras. Quería decir Clarín y decía C-L-A-R-I, Clarín, claro. Y así leía el diario. Pero ese hombre murió dejando una casita que construyó con su trabajo para su hija y la mandó a estudiar de maestra. Mi papá, sexto grado, terminó, lo abandonaron sus padres, vivió en la calle, o sea, lo abandonaron a los 7 años, vivía en la calle de lustrar zapatos, vender empanadas. Él siempre decía, a mí nunca me faltó un plato de comida. Yo dormía en cualquier lado, pero el plato de comida lo tenía. Hoy, la situación de pobreza y marginalidad es tremenda. Recién vengo del Central, del Mercado Central.
4: Sí.
2: Yo siempre tengo mis diálogos, hace 25 años, antes del 2001 comencé a ir al Central y ahora lo hago como comerciante. Y voy conozco a los chicos de cuando eran muy chiquitos, yo me voy haciendo viejos, conocí a sus papás.
4: Claro.
2: Algunos de los papás de los chicos trabajaban estacionando, de carrero, de changarín, de jornalero. Y como yo trabajaba con sus padres, los contrataba, los hijos me fueron conociendo y cuando voy me cuenta, murió papá está enfermo, está bien, ya se recuperó, y tenemos nuestros pequeños diálogos. Y hay uno en particular que tiene cierta discapacidad, pero se gana su manguito ahí, que me dice gordo cabezón cada vez que llego. Y nos damos un abrazo.
4: Qué amorosa.
2: Viniste, gordo cabezón. Y después me trata homosexual, ¿viste? Entonces,
4: sí, esas cosas que se dicen.
2: Son los códigos y están muy
4: bien. Sí, seguro.
2: Y me dice, hoy nos sentamos y le digo, ¿cómo andás, negro? Me dice, bien, hace 2 meses que no chupo. Y le digo, bueno, te felicito.
4: Bien.
2: Sí, pero no la estamos pasando bien, me dice.
4: Ah.
2: Me dice, acá el mango es cada vez más cortito. Le digo, pero, loco, vos estás con laburo hace 20 años. Sí, pero nosotros volvimos a empezar a comprar verdura picada. Ahí hay una verdura que se pudre y se tira, y hay una verdura picada,
4: sí,
2: que te la venden más baratita. Que,
4: claro, sí.
2: Y ese pibe le importa 3 belines si Milei es presidente, sí, si vos, claro, sos la presidenta,
4: claro.
2: Si es Alberto, él piensa con su pancita, la comida, obvio, su casa. Estaba contento porque no estaba chupando. Ahora me dice, tomo gaseosa y vivo meando. Antes con el vino, le digo, te meaba encima, le digo, por eso no te daba cuenta. Y esas cosas de la realidad que a mí me enorgullecen mucho, no jactanciosamente de andar en la calle, sino de la realidad que se la traslado a la gente que me rodea,
4: claro,
2: incluyendo a mis hijos, que tienen una vida privilegiada, sí, ¿no? Es bueno que los políticos empiecen a conocerla, ¿no? Porque
4: ¿Vos crees que les importa? Yo llegué a la conclusión de que la mayoría de los políticos hacen su negocio 4 años y se van. Es el negocio de robo todo lo que puedo. No tienen noción, y no es que no tienen noción, no les interesa.
2: Yo no quiero generalizar, pero sí siempre digo lo mismo.
4: Sí, pero tenés, sí, bueno, pero ponele.
5: Hay excepciones.
4: ¿Tenés alguna que sí, excepción?
2: No, pero no hablo de las excepciones. ¿Sabés cuál es el tema? El político también siempre lleva a su comitiva. A
4: los, sí, eventos, seguro.
2: Y la comitiva empieza a ver. Y dentro de la comitiva están los pagados y los que están buscando un lugarcito dentro, sí, de la paraguas municipal, sí, o provincial. Sí. Y esa gente empieza a ver la realidad. Entonces, yo he dedicado mi vida a hablar al que no te va a escuchar nunca, sino a los que están ahí observando y mirando y,
4: sí,
2: y viendo, hablar de emprendedorismo. No vayas a buscar un laburo, alquilate un local y empezá a vender desde tu casa, aunque, sí, sea por Mercado Libre, pero, sí, emprendé. Y me parece que hay que volver a mostrarle la realidad de un país que sobra riqueza.
4: Sí, eso es verdad.
2: Que sobra ganas de laburar, porque esto de eso que dicen que el argentino es vago, que los planeros y que toda esa historia. Yo conozco mucha gente que cobra un plan social y mucha gente que labura de manera simultánea en otra cosa y que es un relleno para una situación que si la tuviera estaría a full trabajando en un emprendimiento.
4: Seguro. No, sí, pero bueno, yo, con todo lo que está pasando con la...
2: Te noto desanimada, Mayra. ¿Qué está pasando, Mayra? Vamos, arriba el ánimo, creamos en el país. Los políticos... A mí me dijo un delincuente de la política algo muy simple.
1: A ver, ¿qué te dijo?
2: No lo puedo nombrar.
1: No importa, pero ¿qué te dijo?
2: Te hacen juicio, ahora son cosas que voy aprendiendo, ¿viste?
1: Obvio, claro.
2: Me dijo, los políticos y las elecciones son circunstancias.
4: Sí.
2: No son, son circunstancias.
4: Igual yo creo que la política va a venir más del parte de la, para mí la política lo que tiene que cambiar y sigue cambiando, y creo que hay que seguir cambiando, es no desanimada, sino decir, che, muchachos, córranse, porque ustedes fueron todos un desastre, ya está. Creo que tiene que venir el sector así, del privado, del pymes, del laburante. Yo creo que la política tiene que entrar del que sabe que es ganarse el mango, de lo que es tener que pagar un sueldo. Esta gente nunca pagó un sueldo en su vida, porque no tienen nada. Toda la vida estuvieron mamando del Estado. Entonces, creo que ahí es donde yo digo siempre a todos, che, en vez de quejarte, involucrate. Empecé a involucrarte para correr a todo esto.
2: Sí, yo no estoy tan de acuerdo con vos, pero tenés razón en lo que decís, pero no estoy tan de acuerdo. Hay un momento de mi vida que por determinadas cosas, yo lo puteaba mucho a Macri, ¿no? Sí. Y tuve la oportunidad de conocerlo después, que me dijo, ¿cómo nos daba cuando yo fui presidente? Le digo, te lo merecías. Se lo merecía ingeniero, le dije. No lo tuteé. Pero por esa cuestión me llamaban 4 o 5 veces de casa de gobierno, por las puteadas que les daba, porque les intenté frenar una ley, se la frené un año y me llamaban para tratar de convencerme. Lo que me llamó la atención era la cantidad de pibes que tendrían que estar egresados universitarios, sí, que tendrían que estar emprendiendo y armando su negocio, trabajando en el Estado.
1: Ahí está.
2: Entonces, sí, yo digo, el pibito yanqui, ¿está? Sí. Sale a la universidad, no todos pueden acceder a la universidad, no. En Argentina muchos pueden acceder, sí, a la universidad, gracias a Dios.
4: Sí.
2: El pibito yanqui va a la universidad. Para eso tiene que o tener padres con plata o conseguir una beca. Exacto. Para conseguir una beca tiene que tragar como un animal o ser un gran deportista. ¿Tá?
1: Tal cual.
2: Así de restrictivo la,
1: sí,
2: universidad.
1: Sí, sí.
2: El flaco sale de la universidad, su último año, tuvo 4 años teniendo sexo y chupando como un rey, sí, drogándose, pero llega un día que le dicen, último año, flaco. Lo estoy exagerando, ¿no?
1: Sí, sí, sí.
2: Porque hay gente que estudia y son científicos real. Llega el último año y dice, bueno, ahora flaco... tenés que salir a buscar trabajo,
4: sí,
2: o emprender. ¿Qué hace el pibito? Muchos emprenden.
4: Sí, ¿okay? Afuera emprenden un montón.
2: Y intentan armar su propia compañía. ¿Qué, sí, hace el europeo que tiene una visión más aburguesada? Busca trabajo en la empresa del yanqui. ¿Está? ¿Qué hacen nuestros pibes? Salen. Me dan ganas de tirarlo por la ventana cuando me dicen, a mí me escribe mucha gente. Sí. Me dicen, che, vos que conocías a tal diputado, tal cosa, no me conseguí un laburo en la MUNI. Salí acá, pendejo, y te voy a arrancar la cabeza. Le voy a dar un cachetazo, anda a laburar. Armá tu propio negocio, emprende. Esa mentalidad de involucrarse, de creer que la política te va a salvar. Y no va a suceder eso. Vos te vas a salvar. Y cuando nosotros logramos que la sociedad entienda, armando tu comercio, siendo un gran profesional si fuiste a la universidad y te dedicaste a tu,
4: sí,
2: a tu,
4: sí, sí,
2: profesión,
4: sí, sí,
2: o emprendiendo, armando una compañía, saliendo a buscar plata, ¿está? Entonces, no, la política no va a resolver los problemas de los argentinos.
4: La empeora a veces.
2: Y sí,
4: la complica. Sí.
2: Yo no soy negativo en esto. Yo soy un tipo súper optimista. Creo que la situación económica, cuando Milei se vaya, va a quedar mejor de antes. El siguiente, sí, puede volver todo para atrás.
4: No sé, vos decís, yo no creo.
2: Ya estamos acostumbrados a eso.
1: Es posible.
2: Es posible.
1: Es posible.
2: Ojalá, y en esto digo, yo no sé si reelegirá Milei o vendrá otra persona.
1: Claro.
2: Pero sí hay algo que nosotros tenemos que entender, que es el mensaje social que bajamos, que es muy fuerte. Yo trato de ser siempre optimista,
4: sí,
2: porque sé, no sé si son 5, 10 o 500 son las personas que me leen y me escuchan.
4: Sí.
2: 2. El Estado no te salva.
4: No.
2: ¿Tá? El Estado te empeora.
4: Sí.
2: ¿Tá? 3. El éxito y el fracaso en tu vida lo vas a conseguir con capacitándote.
4: Sí.
2: Esforzándote,
4: sí,
2: y trabajando honestamente para ser mejor todos los días.
4: Sí.
2: Como empleado de una empresa, como empleado de un comercio o como emprendedor con tu propio emprendimiento. ¿Está?
4: Sí.
2: Ese es mi mensaje. Después, yo no quiero hacer, porque lo hice ya y dije, un día me di cuenta de la caga que me había mandado, el casting del recambio. ¿No?
4: Sí.
2: Hay que recambiar a otro dirigente. Entran a

0: esto que decías vos en su momento, de que él, que yo tampoco comparto lo que hizo, si a vos determinadas personas te hicieron llegar y te ayudaron a llegar, después vos no podés correrlos o poner gente que no tiene nada que ver. Yo creo que en eso para mí se comportó muy mal con un montón, desde lo más chico, desde, como decís vos, desde el votante hasta...
1: No, pero sin ir más lejos, el responsable del armado de la Libertad Avanza en Provincia de Buenos Aires fue y le pegó un sopapo de atrás a un militante y ahora le acaban de poner como presidente de la Comisión de Inteligencia. ¿Entendés? O sea, inteligencia es un tipo que tiene acceso a la información secreta de todos los argentinos. Es un peligro, ¿entendés?
0: Sí.
1: Entonces, cuanto más delincuentes son, más premios recibís. No. Pero vuelvo a decirte lo mismo. El presidente tiene el derecho, por eso ganó las elecciones, de armar el equipo con la gente que él crea. Para mí, me parece que está rodeado de mucho delito.
2: Sí.
1: Pero es su decisión mantenerlo. Mientras que la justicia no los pueda condenar, yo lo critico. A mí no me parece, no puedo acompañarte, estar al lado tuyo y decir, che, sos el campeón del mundo, cuando sí, hay uno, dos, tres, cinco, ocho, diez, cincuenta. No, porque eso le criticamos a Cristina,
0: a todos,
1: eso se lo criticamos a Alberto, se lo criticamos a Macri, entonces lo mismo. No.
0: La misma vara para todos,
1: Para todos, exacto.
0: Así que bueno. Nos quedan dos minutitos de programa.
2: Ya nos queda así.
0: Rodolfo, es un placer siempre tenerte acá.
1: Si me permitís un mensaje personal importante para mí, no puedo dar muchos detalles porque es una cuestión judicial, pero con mi pareja iniciamos el proceso de adopción el año pasado. Estamos adoptando una preciosura. No puedo decir características, sino decir palabras raras.
2: No, está bien.
1: Una preciosidad de ser humano, y viviendo a los casi 57 años todo ese proceso tan lindo,
2: maravilloso,
1: que es volver a ser papá. Y invito porque hay, perdón, me pica la oreja.
2: No, invito
1: porque hay un montón de nenes. Yo sé que mucha gente escucha tu programa. Hay un montón de nenes que están esperando encontrar a su papá y a su mamá, ya sea en formato pareja o individual,
2: sí.
1: O dos mamá o dos papá. Y cada vez que voy al juzgado veo a dos papás con un nene o una nena y dos mamás con un nene y una nena y me emociono, cosas que uno te rompe todos los prejuicios que puedes tener,
2: totalmente,
1: de decir, gay, lesbiana, y los ves siendo mamá y papá, y es una cosa hermosa, maravillosa, el nene feliz abrazándolo, vos decís, qué pelotudo que soy yo. Pero bueno, la adopción en este momento en Argentina tiene mucha demanda de mamás y papás y familias. Y hay muchas personas que por ahí todavía no son por la cuestión biológica, porque no encontraron a su pareja o porque congelaron un óvulo esperando en algún momento. Los invito a recorrer la adopción, que es fantástica. Y esto no quiere decir que es más lindo o más feo que lo que tuve con mis otros hijos.
2: Se entiende.
0: Son dos cosas diferentes.
1: Pero ayer la veía al ser humano.
2: Sí.
1: Que tiene conjuntivitis,
2: sí,
1: y de niños, ¿viste?
2: Sí.
1: No pega a nosotros. Y me emocionaba diciendo, gracias a Dios la vida te da oportunidades de vivir estas cosas, ¿no?
2: Sí.
1: De vivir este momento tan particular donde vos te enamorás de alguien que no concebiste.
2: Exacto.
1: Te enamorás de alguien que no gestaste y que en estado ya grande, llega a tu vida y te sacude todos los cimientos. Así que,
2: qué hermoso.
1: A nuestro público, que seguramente son muchos, es muy sencillo. En Provincia de Buenos Aires se pueden inscribir en cualquier juzgado de familia. Hay gente que les va a decir que es un proceso largo, duro, difícil. Sí, es largo, a veces es tedioso y es duro, pero el resultado es maravilloso, lo cual no significa que no se inscriban. Inscríbanse y sean ustedes. Imagínense que siempre nuestros amigos nos dicen, mirá lo que le estás dando. No, lo que estamos recibiendo nosotros. Nuestra vida cambió.
2: Sí.
1: O sea, yo me preparaba para ser abuelo.
0: Y ahora dicen,
1: salgo a la calle, las personas grandes, más grandes que yo, dicen, ay, qué lindo el abuelito paseando. Y yo le digo, soy el papá.
2: Maravilloso, mil gracias,
0: Rodolfo, con esto hermoso que dijiste.
2: Felicitaciones
0: a vos y a tu señora, obviamente, y a este nuevo integrante de la familia, que seguramente después hablarás cuando puedas y todo esté ok. Seguramente
1: el juzgado, y con su razón, sí, el juzgado con razón te...

0: no te deja hablar de,
1: no, no, por supuesto,
0: de las características.
2: Obvio que no. Así que bueno, Rodolfo, mucho gusto, gracias por venir acá, sabes que sos, te aprecio muchísimo, sos amigo acá en la casa y siempre está bueno tenerte y charlar con vos. Así que bueno, y la semana que viene nos vamos a almorzar allá.
1: Dale, vamos.
0: Sí, sí, por favor. No me dejen plantado.
1: No, no, no, no, vamos, no, vamos.
0: Tan no, invitada, sí, nada, no sí. Quiero la discusión tonta esa. No, yo pago, yo pago.
2: No, no, vamos, vamos,
1: muchas gracias.
2: De acá y vamos. Así que bueno, muchas gracias.
1: Muchas gracias. Nos vemos. Chao, chao.
2: Chao, chao.

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0: ni nada menos, del comienzo del Mundial 2026, fútbol México, Canadá y Estados Unidos, 15 días nada más. Estamos en el programa número 1807, sí, 1807 programas interrumpidas y ya en nuestra novena temporada al aire. Y ya sabes que desde abril, pero del año 2023, estamos felices, alegres, en nuestra nueva casita. En nuestra casa, que es Radio Fénix FM 100.3, transmitiendo en vivo, en directo, así, muy de acá, muy del corazón neurálgico de la ciudad de Martínez, hacia el mundo entero. Cuando han pasado nada más 8 minutitos, después de las 12 horas, ¡clac! La temperatura en este momento es 13 grados. El cielo muy nublado. Un día frío, un día húmedo, un día de invierno. Bienvenido a un nuevo día. A tu vida, a mi vida, a nuestras vidas. Muchísimas gracias por estar ya del otro lado. Ustedes saben que les estoy totalmente, eternamente, completamente agradecido. Porque era mi estar y seguir estando acá. En esto que es manteniendo la línea, que es mi máquina de ser feliz. Pero además... es tu magazine diario, el mejor, el único, el más completo, el más distinguido, pero además el más longevo en lo que se refiere a cantidad de programas en la historia de la radiofonía de la zona norte. ¿Y sabes por qué? Porque hace 1800 que nos propusimos ser los mejores de San Isidro, porque todo lo que pasó, todo lo que está pasando y todo lo que pasará en San Isidro, por manteniendo la línea acá en Radio Fénix, y lo hemos logrado. 10 segundos te voy a dar para que vayas a buscar algo para anotar. Tome un crayón, una tiza, un bolígrafo, una Schaefer, una 303, un plumín con tinta china, un Rotring si tenés ahí, lo que tengas a mano, cualquier cosa es más que suficiente. Y un trocito de papel o de cartón, porque ya vengo dentro de 10 segundos con los teléfonos, con las redes y con escuchar y para ver a manteniendo la línea acá en Radio Fénix FM 100.3. 10 segundos comienzan ya.
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0: Y como siempre, como todos los santos días, comenzamos con el primer teléfono de línea. Acá tenemos un teléfono de línea, un teléfono de Entel, un teléfono con la característica Tines, que antes era el 793. Después, cuando le pusieron el prefijo, quedó adelante y quedó el 4, el 7, el 9, 3, 3, 5, 1, 0, sí, 4793. Acá tenemos un teléfono de Entel.
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0: Pero también tenemos un celular, un WhatsApp habilitado para que vos te puedas comunicar con la vez. Lo podés hacer a través de un mensaje de texto, un mensaje de audio, a través de una carta de documento, de un telegrama colacionado, de una denuncia, de una demanda o de una simple llamadita. Bienvenido será y por supuesto que lo pasaremos o lo leeremos al aire. Así que anotá, vinculate, agendate porque este es el celular de Radio Fénix. 4850 11-7362 4850. Pero también nos pueden estar... ¿Cómo tenés que hacer? Es muy fácil, mira. Vos tenés que ir a la página web de la radio, que como todos los santos días te lo voy a escribir acá en nuestro pizarroncito virtual. 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
0: Pero, también nos pueden escuchar, pero eso lo tienen que hacer a través del canal de YouTube que tenemos habilitado en este momento, que es el siguiente. Escuchá. 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

0: La provincia, en el país, en el mundo, en la galaxia, en Sudamérica. Vos ya sabés que nosotros somos intergalácticos. Pero esta semana con mi fin dimos una nueva misión por el aire. Estamos en la academia Top Gun porque somos pilotos de combate. Con el teniente Oscarcito por el otro. Seguí nuestras historias, seguí nuestros posteos. 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Nos tenés que empezar a seguir para que puedas ver todas las historias cronológicamente armadas. Lo que está pasando en esta actual novena temporada y lo que va a pasar en las próximas miles de millones de millones de miles de temporadas de Manteniendo en Línea en nuestro Instagram. 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Vos ya lo sabés, estés donde estés, estés haciendo la transacción que estés, estás en el banco, estás en el colectivo, donde estés, vos ponés Manteniendo la Línea y ahí estamos nosotros. Salimos nosotros porque somos los únicas. 15 minutitos pasaron nada más después de las 12 horas o'clock y ya subió la temperatura. Décimas de grado. Estamos ahora con 13 grados con 4 décimas. El cielo sigue nublado y va a seguir todo el día nublado. Quizás a la noche veas la luna, pero ahora dudo que veas el sol. Quizás un rayito. Nada más. 883 días en la era de Javier Milei. Argentinos. Efemérides generales. Hoy es el Día Mundial de la Nutria. Día de sensibilización de las colagenopatías tipo 2. Día Nacional del Marketing. Día Nacional del Ingeniero Electricista. Y Día Internacional del Piloto Agrícola.
1: Hoy puede ser un gran día.
0: El día de hoy hay solamente uno. Hoy es San Agustín de Canterbury. San Agustín nada más. Así que saludo para todos los agustines. Mucha gente. 56 años para Joseph Fiennes. 55 para Visión. ¿Quién es Visión? De Marvel. Paul Bettany. 75 jóvenes años para Ana Belén. Hoy estaría cumpliendo 104 años uno de los grandes, Christopher Lee.
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0: Pero también estaría cumpliendo 115 años Vincent Price. Hoy está cumpliendo años. Che, saluden a Franco Colapinto, porque hoy está cumpliendo sus primeros 23 años.
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0: Hoy cumple.
1: Hoy puede ser un.
0: Y un día como hoy, de 1875, nacía Jorge Newbery.
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0: Pero también hay un cumpleaños especial. Sus primeros 26 años le tenemos que mandar un beso, un saludo gigante. Que es la hija de Patricia. Saludos especiales.
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0: Ahora viene la frase del día y que sabés que no es la mía. Un proverbio chino. Que dice así, porque esto lo decía muchas veces mi abuela: si te caes 7 veces, levántate 8. Si te caes 8, levántate 9. Vas a caer, sí, pero lo más importante es que te puedas levantar. ¿De qué te voy a estar hablando el día de hoy? Vamos a estar hablando con mucha gente, porque... pero lo primero que te tengo que decir es que nosotros salimos de lunes a viernes. Abrimos a las 12, cerramos a las 15. Tengo noticias de San Isidro. La noticia de quien te está hablando el día de hoy también está presente. Ya viene Oscarcito con todo el clima.

0: Ya viene el doctor Negro con su columna tradicional de medicina. Y un poquito de nuestro. Y atención, que el doctor Negro va a estar casi llegando a la cancha de Villa Dálmine para jugar el partido contra Defensores de Zárate. Y desde ahí vamos a estar hablando. Especial. A las 13 horas nos viene a visitar nuevamente el amigo Omar Arce, secretario general del Sindicato de Trabajadores Municipales de San Isidro. Dos invitados, dos. A las 14 horas vienen a visitarnos Gustavo González y Cristian Espoltore. Ellos son socios accionistas de la micro empresa Micro Omnibus General San Martín. Para que nos cuenten realmente qué es lo que está pasando. 7, la 407 y la 333. Y ya sabés que estamos con la encuesta semanal. La grieta más importante y más rica de toda la Argentina comenzó el 25. Fiesta patria, fiesta de pastelitos. Entonces vamos por ahí. Membrillo, batata, batata o membrillo, ¿cuál es tu favorito? Va ganando el membrillo.
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0: Pero nada más ni nada menos que apenas 20 minutitos después de las 12 horas, clac. Hoy nos vamos a los años 1970. The Creedence Clearwater Revival. Banda estadounidense. Formada allá por la década de 1970 y comienzos de los 70.
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0: El estilo musical de Creedence combinó el rock y elementos de blues. También con un rock psicodélico, con claras influencias de la música inspirada en las raíces tradicionales de la música estadounidense. No existía en la época en que se fue Revival, pero hoy día sería perfectamente aplicable a su estética. En sus primeros álbumes tenía un sonido bastante psicodélico y considerados como la banda precursora del grunge. La revista Rolling Stone los ubicó en el puesto número 82 en su lista de los 100 mejores artistas de todos los tiempos. Y además, mañana 21, allá por 1945, nacía John Fogerty, cantante de Creedence, fundador y líder de Creedence.
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0: Entonces, lo que ayer fue el adelanto del día. Abrimos con Creedence Clearwater Revival. Acá en Martínez, en la Fénix, en Manteniendo la Línea. Hoy es el día de Creedence. Con este tema arrancamos. Este es más.

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2: 27 minutitos pasaron después de las 12 horas o'clock. La temperatura sigue ahí en 13 grados con 4 décimas de grado. Al igual que la sensación térmica, un cielo totalmente nublado el día de hoy. Te decía que creo que no vamos a ver el sol. Quizás lo veas en un rayito nada más, si es que en algún momento se dignan abrirse un poquito las nubecitas. A la noche, casi seguro que la luna la puedas ver. Y quizás las estrellas también. Y hoy es un día frío, húmedo. Y por eso volvió Juan Luis Guerra.

como el agua del río. Caliente como agua de la fuente. Bueno, en este momento vamos a hablar del clima, pero para siendo que este segmento lo auspicia nuestra gente amiga de Disfruta, la mejor verdulería, frutería, arboristería y hortalicería de todo el municipio de San Isidro, la tenés en Boulogne-sur-Mer. 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

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Así que gracias a Juan Martín. Y ahora, y eso sucederá a las 14 horas. El programa lo partimos, no al medio, lo partimos en dos, ¿viste? A las 14 horas Juan Martín se sube el primer link de 2 horas de duración del programa. Tenés que estar atento, ¿para qué? Para que cuando él suba el segundo link, que corresponde a la última hora del programa, ¿correcto? Nada suficiente. Y eso es para toda la gente que nos sigue a través del canal de YouTube. Bien. Muy bien, y ahora ahí está en pantalla mi fiel amigo Oscarcito. Sí, señores. Bueno, para los que no son Meteorológico Nacional, que es mi fiel amigo Oscarcito, el mejor pronosticador, el mejor meteorólogo de todo el universo y de toda la galaxia, vive con nosotros, come con nosotros, duerme con nosotros, juega con nosotros, hace todo con nosotros y hace todo perfectamente bien. Pero hay algo que hace superlativamente bien, y ¿sabes qué es? Que yo me ponga a laburar, pero además, ¿sabes qué? Él necesita que yo le abra la primera puerta. Tenemos dos para acceder a nuestro modesto, chiquitito, patiecito. Entonces yo le abro la primera puerta, él abre la segunda, sale corriendo a las 5 de la mañana, hace todo lo que tiene que hacer, sus necesidades, y después entra contento. ¿Sabes cómo entra? Feliz de la vida. Se pone la camiseta número 10 del Bocha Bochini de Independiente, arriba la de la selección argentina de fútbol. Y ya sabes que Oscarcito, además de ser el meteorólogo oficial de la escudería Alpine de Fórmula 1, es el meteorólogo oficial de la selección argentina de fútbol para este Mundial 2026. Tiene laburo, gracias a Dios que Oscarcito tiene laburo. Bueno, dicho todo esto, Oscarcito también tiene su propio Instagram, que es Oscarcito-meteorólogo. Ahí lo tenés que empezar a seguir para que puedas ver el pronóstico diario, el pronóstico extendido, algún dato de color, y ya sabés que Oscarcito hace banda, la banda de Oscarcito, y tiene muchos fieles amigos, pero quiere tener más. Así que si vos querés pertenecer, o tu fiel amigo quiere pertenecer a la banda de Oscarcito, le creas un propio Instagram y lo presentás. Y si no, con el tuyo propio lo presentas. Pero atención, atención, lo único que te pido, Oscarcito, es un solo requisito. ¿Cuál es? Es que tu fiel amigo, bueno, esté estudiando o se haya recibido. Si tengo un oficio, tengo un laburo, en una palabra, que no sea un vago que esté todo el día vagoneando, ¿me entendés? Eso es lo único que te pide, Oscarcito. Y sabés que siempre te traemos un ejemplo, por las dudas, ¿viste? ¿Sabés quién vino hoy? Pepín. ¿Sabés quién es Pepín? El loro que forma parte de la banda de Oscarcito, el loro Pepín, y él es ingeniero, pestañas para ser ingeniero electricista, nuestro amigo el loro Pepín. Así que un saludo a Pepín para todos los ingenieros electricistas en su día. Salute en este día, y ya nos metemos derecho viejo en el clima. Bueno, hoy a la mañana tenemos una temperatura de 10, 11 grados aproximadamente, una mañana bastante fría, y en gran parte de la provincia de Buenos Aires. Y estaba nublado, ¿viste? Cuando se levantó un poquito la neblina, nos dimos cuenta que realmente el cielo estaba bastante nublado, y sigue así, y seguirá así hasta la nochecita, te diría, ¿bien? Bueno, ¿cómo sigue la historia para hoy miércoles? La máxima pronosticada por mi fiel amigo Oscarcito son 15 grados, 13, 12, 13 grados a la tarde-noche, con un cielo nublado, y por la noche se verá un poquito la luna, un poquito las estrellas, un rayito de sol, pero nada más que eso, ¿eh? Nada, un día frío, un día húmedo, ¿bien? Mañana jueves, 11 grados a la mañana, 17 grados a la tarde con un cielo parcialmente nublado. Viernes, 12 grados a la mañana, 17 grados a la tarde con un cielo parcialmente nublado. Sábado, 9 grados a la mañana, 17 grados a la tarde con un cielo parcialmente nublado. Domingo, 9 grados a la mañana, 17 grados a la tarde con un cielo parcialmente nublado. Días que faltan, la temperatura es de 17 grados, promedio 17 grados, y el cielo va a estar parcialmente nublado cuando nos levantemos, después tiende a nublarse y después quizás mejore un poquito, pero los 4 días van a ser exactamente iguales. La próxima semana hay un descenso de temperatura, no muy marcado, pero de descenso al fin. Las máximas estarán en 14, por ahí un 15 grados, y las mínimas estarán en 9 grados. Temperatura 16 grados con un cielo parcialmente nublado. En nuestro querido y amado balneario de Reta le mandamos un saludo a la gente de departamentos Mecohue, a mi amigo Eduardo y a mi amiga Ide, porque allá tienen 15 grados de temperatura con un cielo

Cielo parcialmente nublado en Córdoba, capital, toda Córdoba, 18 grados con un cielo parcialmente nublado, y Salta, que Salta, la linda, 17 grados con un cielo parcialmente nublado. Bueno, han pasado 35 minutos después de las 12 horas o'clock, y ¿sabés qué viene ahora? Sí, porque ustedes se piensan que me olvidé. No, hemos cambiado un poquito la estructura del inicio del programa para que en este momento Juan Martín empiece a hacer sonar la canción misteriosa. ¡Uy, mira! Nos vamos al año 1964. ¿Cómo se llama este tema? Pero a ver, ¿qué banda musical interpreta este tema? ¿Quiénes son los compositores de este tema? Pero yo lo que quiero saber es la efeméride misteriosa, que tiene que ver un día como hoy, ya te voy contando, de 1964. ¿Qué pasaba con este tema? ¿Y a dónde? Ahí va. Love me do. Whoa, whoa, love me do. ¡Basta para mí! 37 minutitos pasaron después de las 12 horas o'clock. Tenemos que ir a buscar al Doctor Negro, que está en camino a la cancha de Villa Dálmine. Si mal no recuerdo, creo que juegan en Dálmine, ¿no? El partido. Y también vamos a tener su columna de medicina. Pero para eso, seguimos escuchando a Creedence Clearwater Revival. Bad Moon Rising. Con este tema, buscamos la comunicación con el Doctor Negro.

40 minutitos pasarán después de las 12 horas o'clock. 13 grados con 4 décimas de grado la temperatura, al igual que la sensación térmica. El cielo hoy está pintado de color gris. Sí, está totalmente nublado. Y va a seguir así hasta la tarde, noche. Pero cuando empieza a cantar Gloria Gaynor, a mí esto me está indicando que del otro lado ya debe estar esperando mi saludo el Doctor Negro, camino a la cancha para jugar el clásico de los clásicos de los clásicas. Así que voy a proceder a decirle, muy buenas tardes, Doc. ¿Cómo dice que le va?

Hola, Doc. Bueno, estamos esperando la comunicación. Ahí Juan Martín está tocando de todo para ver si podemos conectarnos con el doctor Negro. Me da la sensación de que Stein no me escucha él, ¿eh? Me da esa sensación. Si no cortáis, llamalo de vuelta, Juan Martín, a ver qué pasa.

0: creo que ahí, ahí.
1: Hola.
0: ¡Olé, doctor! ¿Cómo dice que le va?
1: ¿Qué dice, Sergio René Guillaume?
0: Muy bien, doctor. Fallaba un botoncito. ¿Vio? Un botón estaba ahí, falseado estaba el botón. Pero ya estamos.
1: Se escucha ese eco que a veces tenemos. Ahí, ¿se puede solucionarlo?
0: Ahí estamos tratando. Ahí Juan Martín está toqueteando algo para ver si puede,
1: a ver,
0: puede bajar el eco. Mientras usted hable, porque seguramente usted lo
1: ahí
0: tiene.
1: Ahí estamos bien. Perfecto. Ahí estamos bien.
0: Muy bien, doc. Bueno, le estaba comentando.
1: ¿Cómo está, Sergio?
0: Muy bien, doctor, muy bien. Con este día frío, húmedo, y ustedes están en camino a jugar un gran clásico.
1: Bueno, una vez más, y le voy a ser totalmente honesto, Guillaume. ¿Se acuerda aquella charla que tuvimos cuando me tocó trabajar en Armenio? Usted tuvo una charla con nuestro arquero.
0: Sí.
1: En aquella casi final que jugamos con Talleres de Córdoba y nos fue muy bien.
0: Sí, señor, me acuerdo.
1: Pues, por eso digo, vamos a hablar con Sergio hoy también, que, digamos, es un partido más, esto es lo que a veces... ¿Se escucha de fondo la hinchada de Dalmine?
0: Sí, se escucha un murmullo fuerte.
1: Ajá, bueno, así que bueno, estamos en un partido que para Dalmine es importante, porque es un clásico, ¿no? Campana,
0: sí.
1: Zárate.
0: Sí, señor.
1: Son dos ciudades importantes, pujantes de bonaerenses, y bueno, eso se traslada al fútbol en esta suerte de desafío, digamos, deportivo.
0: Uh-huh.
1: Y es un clásico histórico, pero que hace 14 años que no se juega, porque... Dalmine estuvo mucho tiempo en la B Nacional y Defensores Unidos de Zárate estaban en la B Metropolitana.
0: Claro.
1: Y cuando ascendió Defensores Unidos de Zárate les tocó zonas diferentes, entonces no se enfrentaron.
0: Ajá.
1: Después, bueno, Dalmine descendió, así que tuvimos que esperar que los celestes de Zárate descendieran para volvernos a encontrarnos este año.
0: Claro, doctor.
1: Esta es una fecha suspendida, ¿se acuerda que ya temas de AFA y de Chiquitapi?
0: La famosa novena fecha.
1: Claro, entonces se juega hoy a la tarde. Ya ayer se jugaron algunos otros partidos que habían sido suspendidos.
0: Uh-huh.
1: Y ahora estamos
0: bien.
1: Esperando a nosotros por jugar.
0: Cancha de Dalmine, ¿no, doctor?
1: No, cancha de Defensores Unidos de Zárate.
0: Ah, yo estaba creído que era
1: en calidad de visitante.
0: Okay.
1: Por eso una nutrida, nunca dicha esta palabra, una nutrida parcialidad de los violetas se juntó a modo de banderazo en las puertas del estadio de Mitre y Puccini.
0: Claro.
1: Y bueno, acá están esperando la salida del micro, ahora los jugadores están almorzando.
0: Uh-huh.
1: Y bueno, ultimando los detalles.
0: Bien.
1: De logística, y en un rato calculo que 13:30 salimos para el estadio de Villa Astolfi, así se llama.
0: Sí.
1: El estadio de Defensores Unidos de Zárate.
0: Bien, tuve la suerte.
1: Pero bueno, estamos bien porque, bueno, Dalmine sigue marchando.
0: Sí.
1: Puntero. Y nosotros estamos bien, el equipo.
0: Bien.
1: La verdad que no tiene grandes lesiones, no. Vamos con un equipo fuerte.
0: Bien.
1: Pero clásicos son clásicos.
0: Por supuesto.
1: Palabra,
0: ¿no?
1: Que nunca dijimos, ¿no?
0: Sí, seguro. O sea, tuve la suerte de poder conocer en varias oportunidades jugar allá, a la cancha de Defensores Unidos de Zárate, cuando, si mal no recuerdo, estaba en la C. No, yo creo que fuimos con colegiales,
1: claro.
0: Y también a Villa Dalmine hemos ido con colegiales a jugar un par de veces a ese lindo estadio que tiene Dalmine, hermoso. Yo siempre digo que es la mini cancha de Ferro, es muy parecida a la cancha de Ferro.
1: Si me permitís, tengo
0: Dígame.
1: Acá al lado mío al expresidente de Dalmine, actual secretario, que la verdad le pone energía, acá el Pato Arce, más allá de ser una gran persona y trabajar mucho con Dalmine,

0: está en todos los detalles, ¿eh?
1: Muy
0: está
1: bien.
0: Entre firmar los contratos, los... así que te doy un minuto con él, así te cuento un poco
1: dele,
0: la historia del clásico.
1: Dele. Bueno.
0: El Pato Arce con vos, Sergio.
1: Muy buenos días. Me imagino
0: Hola,
1: que Pato...
0: buenas tardes, Sergio.
1: Un placer. Gusto. ¿Pato por Patricio?
0: No, no, Rubén soy. Ah. Pato por el chico, me pusieron una historia, otro día te la cuento.
1: Bueno, vio lo que son las coincidencias. Hoy tengo que hablar con dos Arce. Mire lo que son las cosas de la vida. Primero con usted. Usted hoy día sí, secretario, sí, sí, expresidente del Club Villa Dálmine, y nos viene sí, a visitar, sí, ese pariente, no sé, pero le cuento que es Omar Arce, que es el secretario general del Sindicato de Trabajadores Municipales de San Isidro. Y viene para acá también. Bien. Así que hoy voy a hablar con dos Arce. Mire usted lo que son las cosas de la vida.
0: Somos grandes los Arce, espectaculares.
1: Bueno,
0: lo que nos proponemos lo logramos.
1: Me parece muy bien, un placer, un placer.
0: Igualmente, igualmente.
1: Bueno, cuénteme un poquito su trayectoria en Villa Dálmine. ¿Cuándo empezó?
0: Bueno, no, yo desde mi nacimiento ya me trajo mi viejo acá y estuvimos siempre de una cosa, de otra, colaborando de chico, mi viejo también. Después de grande, la primera elección que hubo en el club, elección popular, después que se salió, que era dueño de la fábrica, ¿no? Que pasó al pueblo,
1: sí.
0: Ahí la primera elección la gané yo, y bueno, ajá, y desde ese momento, hace 24 años que no nos movemos nunca, estamos acá en permanente, en todo, hoy estamos acá con una ansiedad, anoche no pude dormir, digo, a esta edad, digo, todo, y dormir, pero bueno, no pude dormir, mucha ansiedad, un partido que hace 14 años no lo jugamos, pero se dio... Esta vez tuvimos 10 años en Nacional B, ellos subieron y bajaron enseguida, nosotros bajamos después de 10 años,
1: claro,
0: y ahora nos volvemos a encontrar.
1: Qué bueno.
0: Tenemos que viajar a Zárate.
1: Qué bueno.
0: Acá hay una multitud en la puerta del estadio y se escucha un poco la pirotecnia.
1: Bien.
0: Todos felices, bueno, vamos, es un partido más, ¿no?
1: Sí.
0: Siempre la rivalidad Zárate-Campana es muy antigua, pero... vamos con mucha fe, los chicos están enchufados, así que bueno,
1: bien,
0: ojalá sea un buen partido. A mí lo que me gusta es que sea sano, no me gusta el quilombo, pero bueno,
1: sí,
0: esto hay que ir con un poco de cuidado porque son partidos de un poquito de riesgo, ¿no?
1: Sí, señor, sí, señor. Vamos, creo que por ahí coincidimos en un momento nosotros. Mire lo que le estoy diciendo.
0: A ver.
1: Hubo una final que se jugó en la cancha de Platense entre...
0: Sí.
1: Villa Dálmine y Colegiales.
0: Sí, yo era presidente.
1: Yo estuve...
0: Teníamos los magníficos, no me van a acordar.
1: ¿Vio? Bueno, escúchame.
0: Ganamos la apertura, perdimos la clausura ahí muy cortito, después hubo una diferencia con algunos de los jugadores. Dieron la cara, Pedrito Troglio y todo su grupo, y bueno.
1: Era un equipazo el de Dálmine, estaba Troglio, estaba Basualdo, me parece, también.
0: El Pepe Basualdo, Pacha Cardoso, Pedrito Troglio, el Diablo Monserrat.
1: El Diablo Monserrat estaba también.
0: Claro, y Mario Poverní, eran los cinco magníficos.
1: Bien. Bueno.
0: Un día jugó Dálmine Argentino Merlo, hizo un gol de chilena, Pedrito Troglio, y salió en la tapa de Onegui. Escúcheme esto, ese día jugaba Boca y River, que siempre se roban la tapa, ¿no?
1: Sí.
0: Y salió la foto en grande de Pedrito Troglio, comparándolo con un gol de Francesco, la misma historia, ¿no?
1: Bueno, ese día habremos coincidido en la cancha. Yo estuve ahí porque mi hijo en ese momento jugaba en Colegiales. Jugaba en Colegiales. Y me acuerdo algo del equipo de Colegiales en ese momento. Atajaba Cao en ese momento, pero también estaba el Bocha Camironi, el 10 de Colegiales. No sé si usted se acuerda.
0: Lo he saludado en varias canchas que lo he encontrado. Buena persona.
1: Gran jugador, bueno, ¿no? El Bocha Camironi.
0: Cuando perdimos 1-0, fue un contragolpe de él. Cuando hicieron el gol, perdimos 1-0 de local. Luego Luis Báez. Faltaba en ese momento uno que me luce los zapatos.
1: Bueno.
0: Llenábamos todas las canchas, era impresionante. Y bueno.
1: Bueno.
0: Y después cuando uno pierde, vio, viene la debacle.
1: Sí, sí. Y yo me acuerdo mucho de ese día porque fue una final. Era un día como hoy, desapacible, estaba medio lloviznando, sí, sí, también, hacía mucho frío, y me acuerdo, sí, que sí, faltaban 2 minutos aproximadamente para terminar el partido, y el Bocha Cameroni, sí, se lleva la pelota al córner, y la tiene ahí pisando, la tiene pisando, y
0: claro,
1: la tuvo como un minuto,
0: no
1: la retuvo. Mire lo que son las cosas dar ahora, ¿no?
0: No, lógico, yo me lo acuerdo siempre eso.
1: Mire usted.
0: Pero bueno. Igual, feliz igual y contento, feliz de estar en este club. Tuvimos 2 o 3 años medio complicados y ahora,
1: sí,
0: estamos por la buena senda, estamos

0: peleando ahí el título, ¿no?
1: Sí, señor.
0: La punta. Falta mucho, faltan 25
1: Falta,
0: fechas,
1: pero bueno,
0: es bueno mantenerse ahí arriba,
1: sí,
0: ¿no?
1: Sí, se hace camino al andar, y como hablamos siempre con mi amigo el doctor Negro, ¿no? Sumar todas las fechas, eso es lo importante, sumar todas las fechas.
0: Exacto, exacto. ¿No? Si no se puede ganar, hay que sumar. Sí. Fíjate, cuando llegás arriba, todos te quieren hacer partido, ¿no? Fíjate,
1: obvio.
0: El Arsenal hace dos o tres partidos que empata, no puede ganar.
1: Obvio.
0: Pero nosotros tampoco ahora, ¿viste?
1: Sí, bueno.
0: Así que bueno, vamos a ver si hoy tenemos suerte y Dios nos ayuda también y podemos...

0: De las más grandes, sí.
1: Sí, la platea, tuve la oportunidad de ver dos o tres partidos.
0: Ahora agrandamos los dos laterales de las plateas, hicimos.
1: Ah,
0: nuevo.
1: ¿Qué
0: Uno
1: tal?
0: Uno ya está terminado y el otro faltan unos detalles.
1: Bien.
0: Pero bueno, también, por lo menos entran ahí 200 y pico de personas. Cuando guste, está invitado a nuestra
1: casa. Vamos a ir un día. Yo, lamentablemente, a veces...
0: partidos lindos.
1: Sí, por supuesto. Yo he recorrido tantas canchas del ascenso. Tuve la suerte de recorrer desde la más chiquita hasta la más grande del ascenso. Y realmente es muy lindo lo que se vive, lo que se vive en el ascenso.
0: Y nos gusta el fútbol, ¿no?
1: Sí, por supuesto. Eso es lo importante. Eso es lo importante. Bueno, Rubén, ha sido un placer charlar, aunque
0: Igualmente.
1: Sea unos minutos.
0: Un gusto.
1: En cualquier momento.
0: Muy buena persona usted, ya por la forma de hablar, ya me doy cuenta.
1: Gracias.
0: Mi laburo siempre fue en la calle, sigo en la calle, tengo comercios, veo, pero
1: sí.
0: Es la calle, siempre referente a lo que es tratar con gente permanentemente y todo eso. Y,
1: por supuesto,
0: y
1: se nota.
0: Que buena persona.
1: Se
0: en
1: nota.
0: Algún momento vamos a compartir una copa de algo.
1: Vamos a hacer una visita programada un día. Día, que tengamos la posibilidad y vamos a estar charlando allá.
0: Sí.
1: Dele.
0: Bueno,
1: le mando un abrazo gigante.
0: Haga fuerza por Villa Dálmine.
1: Por supuesto, yo soy hincha de Dálmine. Dígale al doctor si es mentira o no. Yo soy hincha de Dálmine.
0: muy bien. Bueno, que tenga
1: un abrazo.
0: Buen día y ojalá que ganemos.
1: Gracias, un abrazo grande. A ver,
0: buenas
1: Doc.
0: Tarde.
1: Gracias, Doc. ¿Anda
2: Sergio
1: por ahí?
2: René.
1: ¿Vio?
2: Sergio
1: soy,
2: René.
1: ¿Vio? Soy hincha de Dálmine, le dije ahí al secretario, presidente.
2: A ver, todos sabemos que usted tiene Guillaume,
1: pero no se lo diga.
2: Le sumó la de Dálmine. Bueno, listo, está bien. Hay que ser hincha del fútbol, Guillaume.
1: Ahí está. Usted dio en la tecla. Hay que ser hincha del fútbol.
2: Bueno, pero tenga un poco de dignidad, Guillaume. Pero en la B Metro usted es hincha de Dálmine.
1: En la B hincha de Dálmine, tiene razón, sí señor, es así.
2: Bueno,
1: ¿Colegiales dónde anda? Porque ya me olvidé de Colegiales.
2: No, Colegiales está B Nacional, está jugando B Nacional.
1: Ah, estamos en la B Nacional y con Acasuso.
2: Hace 3 años, hace 3 años ya que ascendió.
1: Se nota que no lo sigo.
2: Se mantiene ahí. Y bueno, nada,
1: vio
2: una,
1: todo.
2: Una división difícil.
1: Bien, estuve escuchando donde coincidimos un día con el señor
2: claro.
1: Arce, ¿vio? Qué increíble,
2: claro,
1: ¿no?
2: Claro, sí, lo escuché, por supuesto, sí.
1: Qué linda
2: bueno,
1: negra. Vio que siempre se saca un recuerdo, ¿no? De una charla con alguna persona, siempre se trae un recuerdo, ¿no?
2: Eso es lo que tiene lindo quizás el fútbol, que no tiene otros deportes, que el ambiente encontrando... Y comparte historias, momentos, ¿no?
1: Sí, señor.
2: Qué bueno. Un lindo momento.
1: Le voy a hacer una consulta. ¿Qué tal los chori ahí? ¿Qué tal los chori en Dálmine?
2: En Dálmine bien. Hoy no, porque hoy no se juega de local, así que hoy no hay. Está prendida la parrilla. Pero bien, son los clásicos, ¿eh? No compiten, no están en el top ten del ascenso. Vamos
1: no
2: a ver.
1: El top ten.
2: ¿Eh?
1: Bien, doctor.
2: Así que bueno, Guillaume, sí.
1: Dígame, porque nosotros el día lunes fue 25 de mayo.
2: Sí,
1: usted
2: claro.
1: Tuvo un día muy especial.
2: Sí, no,
1: yo estaba,
2: claro.
1: La hemos saludado, bueno, pero ahora oficialmente le mandamos un beso gigante. Ella cumplió años el 25.
2: Sí,
1: pero
2: claro.
1: Bueno, hemos lanzado una grieta. El día 25,
2: a ver,
1: sí.
2: Dígame.
1: Y se
2: dígame.
1: Hizo mucha polémica, muchísima polémica.
2: Sí.
1: La grieta más rica de la Argentina. El pastelito es de
2: batata.
1: Muy bien. Es de los míos.
2: No, a ver, el membrillo no es que me desagrada. ¿Sabe qué no me gusta el membrillo? La textura. Veo que tiene como una textura media arenosa.
1: Sí.
2: Media, pero debo decirlo también, debo confesarlo. Me parece que el membrillo es más característico para el pastelito.
1: ¿Le parece?
2: Me parece que sí, es un clásico,
1: yo,
2: digamos.
1: Yo no cambio ni la pasta frola ni el pastelito de batata,
2: sí,
1: no lo cambio, para
2: coincido,
1: mí es batata.
2: Coincido con eso, pero me da la sensación que primitivamente en su inicio el pastel siempre fue
1: de membrillo.
2: Fue de dulce, un pastelito de pistacho, ya estamos entrando en un terreno,
1: sí.
2: o un pastelito de dulce de leche, ¿no? Eso
1: sí,
2: yo le pondría otro nombre.
1: Sí,
2: creo que sí, la competencia membrillo-batata está bien, es coherente, Pero sí, sí, tengo que ser totalmente honesto, creo que el pastelito es de membrillo.
1: Muy bien, doctor. No, no, no.

0: no es mi sabor preferido, pero igual, creo que debería ser así.
1: Mire, la estadística que... nuestra desde el lunes hasta ahora va ganando el membrillo 7-3, sí, 7-4 sí, aproximadamente, ¿eh? Es verdad.
0: Sí. ¿Sabes qué? Sin charla la tuvimos varias veces, incluso el último domingo hicimos un pequeño paneo de esta suerte de sabores gastronómicos, y él se inclinó por el membrillo.
1: Mire usted.
0: Se inclinó por el membrillo.
1: Bien, y ayer no sabe...
0: Defiendo el batata.
1: No sabe cómo defendió el membrillo Melina Páez Melushka, ¿eh? ¡Membrillo! Como si fuera el único. Claro. No la pensaba tan guerrera en el membrillo, sinceramente, ¿vio?
0: Mire qué bien.
1: Muy bien, doctor.
0: Bueno, Guillaume, entonces, antes de terminar, para llevar tranquilidad a los oyentes, el último domingo creo que salió Messi una molestia en isquiotibiales, sí. Como médico del deporte, médico de equipo de fútbol y demás, quiero llevar tranquilidad a la gente. Uh-huh. Me han llegado muchas consultas, ¿qué pasa con Messi? ¿Llega, no llega? Sí. Creo que lo de Messi es una fatiga muscular, no se lo vio con impotencia ni con falta de reacción, pero sí se carga, que llaman los jugadores, y me parece muy bien que desde el punto de vista preventivo se lo saque en un partido oficial y que semana, calculo yo, semana, 10 días, descanse. Hoy el descanso es activo, se llama así.
1: Sí.
0: O sea, no es que descansa, no hace nada, sino que al contrario, hay una serie de ejercicios y de trabajos que los jugadores llaman preventivos, que es para recuperarse más rápido.
1: Sí,
0: o sea,
1: señor.
0: Una lesión como la de Lionel, una sobrecarga muscular, que no implica lesión del músculo, de la fibra muscular, se recupera activamente. Sí. Hay que trabajar. Para recuperarse hay que trabajar, así que imagino que en las mejores manos esto se va a realizar de la mejor manera y en escasos 10 días estará listo, que claro, faltan 15 para el inicio del Mundial, así que yo creo que de aquí al Mundial ya no parciales ni en
1: y está bien.
0: Extremas, y se guardará para el inicio del torneo, ¿no?
1: Que creo que es el 16 que juega Argentina el primer partido, ¿no?
0: Yo creo que su primer partido oficial va a ser el primero del Mundial.
1: Sí, claro.
0: Oficial quiero decir en el sentido de exigencia, ¿no?
1: Sí, me parece perfecto.
0: Claramente.
1: Me parece perfecto.
0: Sí, es un muchacho grande, se conoce muy bien él, en el sentido de que no va a arriesgar más de la cuenta, y bueno, esperemos que todo lo que se haga desde lo médico y de la preparación física le permita estar todo el torneo a disposición del técnico.
1: Claro.
0: Esa es la función del cuerpo médico.
1: Hay que vemos que Messi cumple años el 18 de junio, en pleno Mundial, justamente, cumple 39 años.
0: Claro, hay que cuidarlo y bueno, pero bueno, Messi siempre nos ha sorprendido. Físico, es un muchacho que se ha lesionado poco y las lesiones que ha tenido se ha recuperado bien y quizás en los tiempos biológicos necesarios, ¿no?
1: Bien. Doc, lo tengo que despedir, ¿eh?
0: Sí, yo también, porque me estoy subiendo el micro.
1: Dele, no suba, Doc. Nos
0: ya
1: seguimos hablando.
0: Llamándome porque ya sale el micro.
1: Abrazo para todos los jugadores de Dálmine.
0: Bueno, esperemos.
1: Sí, señor, vamos a ir a ganar. Vamos, doctor, vamos. Que siga bien.
0: Abrazo grande.
1: Abrazo, Doc. Bueno, nos tenemos que ir a la tanda obligatoria ya de las 13 horas, porque son las 13:02. Pasaron 2 minutos después de las 13:00. La temperatura 13 grados con 4 décimas de grado, también el cielo totalmente nublado. Estuvimos hablando en vivo, en directo, en la cancha de Villa Dálmine, con el secretario hoy día de Villa Dálmine y el doctor Negro. Y ahora nos vamos a la tanda escuchando su tercer tema. Hoy es el día de Creedence Clearwater Revival. Escucha. Mañana es 28 de mayo, el señor John Fogerty, guitarrista, líder, fundador y cantante de Creedence, está cumpliendo apenas 81 años. Y este tema es un clásico. Green River. Con este tema nos vamos a la tanda. Y después de la tanda, la primera visita. El señor Omar Arce. Hoy hablamos con los Arce. ¿Qué pasó? Están de moda los Arce. Vamos a estar hablando con el señor Omar Arce, secretario general del Sindicato de Trabajadores Municipales de San Isidro. 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
2: Muy bien, hemos retomado el aire cuando han pasado nada más que 10 minutitos después de las 13 horas. ¡O'clock! Seguimos con la misma temperatura de 13 grados con 4 décimas de grado. El cielo totalmente nublado. Y me parece que cada vez tenemos menos chance de que se abra un poquito y veas un rayito de sol. Escucha, esta es la canción misteriosa. Es el clásico de los clásicos de los clásicos. Bueno, yo quiero saber cómo se llama este tema. Lo repite tantas veces. Ahí lo va a repetir ahora, escucha. Escucha. Love Me Do. ¿Cómo se llama esta banda? Pero, lo que yo necesito saber es la efeméride misteriosa. ¿Qué tiene que ver con esta canción, con esta gran banda? Pero un día como hoy, de 1964, ¿qué pasaba? ¿Qué es lo que pasaba? Pero bueno, hasta ahí, basta para mí. ¿Por qué? Porque hoy es martes, sí, 27 de mayo, ya se termina mayo, se nos va mayo directamente de este nuevo año 2026. Y hoy es el día de Creedence Clearwater Revival. En primer término, ¿sabes por qué? Porque mañana es el cumpleaños número 81, 82, no me acuerdo ahora bien, de John Fogerty, líder, fundador, cantante y guitarrista de Creedence Clearwater Revival. Por eso hacemos el día de ellos hoy. Ya escuchamos varios temas, escuchamos Proud Mary, escuchamos Bad Moon Rising, Green River, y ahora le toca al turno a este tema que se llama Midnight Special. Escucha. Hay dos versiones. Esta es la versión original, Midnight Special. A mí me gusta mucho este tema como lo canta Johnny Rivers. Pero bueno, el clásico también es de Creedence. Ahí empieza a sonar. Termina este tema y entramos en charla con el señor Omar Arce, que ya está acá en el estudio de FM Fénix, secretario general del Sindicato de Trabajadores Municipales de San Isidro. Ahí empieza este gran rock and rollazo, te diría. Tirando a blues, pero... Let the midnight special. Creedence Clearwater Revival. 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
1: Muy bien, ya estamos nuevamente al aire. 16 minutos pasaron después de las 13 horas o clock. Y como lo prometido es deuda, yo te decía que ya está acá. Nos vino a visitar nuevamente el amigo, el señor Omar Arce, secretario general del Sindicato de Trabajadores Municipales de San Isidro. Así que voy a proceder a decirle muy buenas tardes, Omar. ¿Cómo dice que le va?
2: Hola, ¿cómo te va, Sergio? Gracias por la invitación y saludo a la audiencia.
1: Un placer, como siempre.
2: Gracias.
1: Un placer. Bueno, acá mientras estaba sonando la canción de Creedence, estábamos charlando, ¿no? Estábamos charlando y yo le estaba preguntando, desde la última vez que había venido Mark, él me confirma que hace 15 días aproximadamente.

0: En base a lo que usted me estaba diciendo recién, ya hoy día tenemos una inflación acumulada así rápido, de un 15, un 16% aproximadamente.
1: Sí, de enero a abril un 12%.
0: Ah, un 12.
1: De enero a abril, falta mayo.
0: Y mayo está en 2 y pico.
1: 2 y pico, 3.
0: Estamos hasta en 15.
1: En 15.
0: Más o menos, ¿no? O sea que solamente percibieron el 6%.
1: Sí. Bien. Que venía del año pasado.
0: Claro.
1: Pero bueno.
0: Bueno.
1: Claro.
0: Claro, porque el tema es así. A veces la gente piensa que es todo en el momento, es todo instantáneo. Y no. Se gestiona tal fecha y se cobra, como ahora me estaba explicando, lo de octubre, noviembre.
1: Claro.
0: ¿No? Entonces, hay un mes que queda, un año que queda colgado. Casi.
1: No se puede creer. La verdad que...
0: Ahora, ¿por qué no siguen el ritmo? Pregunto, como sin saber del tema, ¿no? Recién
1: no.
0: Se lo decía fuera del aire.
1: No.
0: Yo pensé que estaban bajo el sistema también nacional de los jubilados, que se manejan a través del INDEC, ¿no? Lo que se fue el INDEC de abril se cobra en mayo, los jubilados lo aumentan, ¿no? Y no, esto no es así.
1: Desde que comenzamos la paritaria en 2016, los aumentos en los municipales fue trimestrales. Entonces se estudiaba esos tres meses la inflación y se actuaba en consecuencia.
0: ¿A posteriori?
1: Sí, sí.
0: Siempre a posterior.
1: Cada tres meses teníamos aumento.
0: Claro. Y uno sigue perdiendo así contra la inflación.
1: Correcto. Y a veces ganábamos, ¿no? Y bueno, desde que subió 29 meses ya va con esta gestión.
0: ¿29 meses ya?
1: 29 meses con esta gestión no tuvimos cumplimiento del convenio colectivo y los aumentos lo dieron discrecionalmente. Yo no firmé nunca un aumento acordado, nunca. Siempre hemos hecho propuestas y nunca han sido. Ellos siempre bajaban y decíamos, te voy a dar el 5, te voy a dar el 6, como ahora, te doy el 6 en enero. O sea, nosotros nunca pedimos.
0: Claro.
1: Yo firmé siempre en disconformidad. Nunca atendieron los proyectos, vamos, ¿no? Para los aumentos. Y no.
0: ¿Cuántos jubilados municipales hay más o menos en San Isidro?
1: Y alrededor de 7.000.
0: ¿Muchos?
1: Sí, muchísimos.
0: ¿Casi la misma cantidad que empleados?
1: Sí, porque imagínate que ese padrón se compone de los trabajadores y también de los concejales y también todo el intendente, toda la planta política, todos se pasan a ser jubilados. Claro.
0: Todos los que son fueron exfuncionarios.
1: Sí, claro.
0: Cuando les toca la edad.
1: Claro.
0: Y la edad es a los
1: 65.
0: Ah, eso es normal,
1: sí.
0: Como la ley nacional.
1: Sí.
0: Para todos los hombres, mujer a los 60.
1: Claro.
0: Y en el supuesto caso.
1: Pregunte si nomás.
0: Es la manera de aprender, ¿verdad?
1: Por supuesto.
0: Es la manera. Y a veces es la manera de comunicar también.
1: Claro.
0: ¿No? Porque si no, creemos que lo sabemos todo y no sabemos nada.
1: Claro.
0: Un concejal que está en su cargo, ¿no? Durante 4 años, que es, creo que, lo que marca.
1: Sí.
0: Y después no vuelve a ser concejal. ¿Qué?
1: Tiene una proporción de.
0: Es proporcional.
1: Es proporcional, sí.
0: Ok.
1: Planta política es distinto, pero básicamente es lo mismo. Se jubilan. Tienen otro haber, otro aporte. Pero sí.
0: ¿Y es la única jubilación que perciben?
1: Es la única. No puede haber dos.
0: Claro.
1: Y si hay dos, es una.
0: Uno tiene que optar.
1: Uno tiene que optar.
0: ¿No?
1: Claro.
0: Correcto.
1: Eso
0: no lo sabía, ¿eh?
1: Más conveniente, sí.
0: No, eso no. Y tampoco sabía que había la misma cantidad de empleados municipales.
1: Sí,
0: que
1: no lo tengo registrado, pero.
0: Era más o menos.
1: No, sí, más o menos, porque el padrón lo tuve el año pasado yo.
0: Claro.
1: Porque cuando empezamos a entregar nosotros las cajas y los alimentos a los jubilados,
0: me acuerdo.
1: Llegó un padrón del IPS en el cual tuvimos que hacer la depuración y estaba ese monto. Alrededor de 6.000, sí, 6.000 y algo. Sí.
0: Claro. Y ellos no perciben.
1: No.
0: Estos 200.000, estos
1: no.
0: Últimos 200.000 pesos que va como bono.
1: No.
0: ¿No?
1: No, lo que van, no van a percibir. Entonces, cuando yo comuniqué por video esta mala noticia de esta acta que ellos otorgan para los activos, y ahí en las redes, en un montón de lados, bueno, querían manifestar de alguna manera.
0: ¿Y no, cómo se van a manifestar?
1: Mañana nos citamos ahí en el hall de la municipalidad, en la planta baja, al solo hecho de yo leer el petitorio para que lo firmen, como vuelvo a repetir.

0: Entiendo la edad, entiendo la problemática, entiendo el disgusto, entiendo un montón de cosas, así que no soy tan exacto en que vengan un montón de gente, pero que sí los que vienen van a representar a la mayoría porque es lo que me hacen llegar, porque es lo que nos hacen llegar el descontento que hay con este ejecutivo para presentar un petitorio para que revean esta situación. Yo creo que no van a hacer nada, ¿no?
1: No van a
0: Estoy,
1: ser atendidos
0: no.
1: los reclamos.
0: No, porque el ámbito para entenderlo es la paritaria, donde nosotros siempre, cuando ellos nos dicen, le vamos a dar un bono, le digo, pero ¿y los jubilados? No, bueno, ahora no, o sea, yo entiendo que hago el acto político de agruparlos y de entregarlo, pero yo sé que no van a hacer nada porque no tienen decisión de hacer algo. Ojalá me equivoque, pero no creo que sea así. Están inmersos en algo que no sé. Están destruyendo
1: En
0: todo
1: una
0: lo que...
1: palabra, ellos van a cobrar los jubilados municipales recién un aumento, por ahí, como dice usted, octubre, noviembre.
0: Si nosotros cobramos algo a los
1: Si hay
0: básicos.
1: una paritaria para
0: Claro,
1: todos,
0: claro.
1: si no, no.
0: No. Si nosotros tampoco vamos a cobrar
1: Sí.
0: a nuestros básicos.
1: Claro. Ustedes le
0: Están
1: ponen ese
0: congelados
1: 200 mil pesos.
0: de enero.
1: Claro.
0: Claro, nosotros nos dan
1: Y
0: 200 mil pesos.
1: ese bono, ¿no? Porque en una palabra es un bono en negro.
0: Claro, correcto. Sí.
1: A ver,
0: Es no
1: no
0: bonificable,
1: hay que
0: sí.
1: quitarle las palabras a
0: No,
1: esto, ¿no?
0: no.
1: O sea, uno dice, ¿cómo quiere ser que todo gobierno tiene que estar dentro de la legalidad? Porque, a ver, tiene que ser así, ¿verdad? Donde se baja esa línea. ¿Y cómo puede? Y no estoy hablando solamente ahora, porque me parece que los casos son también en todo el país, ¿no? Inclusive, bueno, también se ha dado el famoso bono para los jubilados de 70 mil pesos que todavía perciben
0: Correcto.
1: 70 mil pesos después de 3 años quizás también, ¿no?
0: Sí.
1: ¿Y cómo se maneja eso? ¿Cómo está visto ante la ley ese bono?
0: No, ese bono
1: Es
0: está.
1: negro, pero
0: Sí, claro. Es una bonificación fija, una no remunerativa
1: no está
0: y sí.
1: en los saberes,
0: Con una boleta suplementaria, como con otro, con el valor ese de fijo. Así. Se manejan
1: Y no
0: de esa
1: sirve
0: manera.
1: futuro para la
0: Nada,
1: jubilación, nada,
0: nada,
1: porque
0: nada,
1: eso.
0: nada, porque fija, hubiesen algún tipo de negociación y hubiesen querido que siga este bono todo, pasarlo al básico, tener alguna otra práctica, no devolvieron nunca una opinión de lo que nosotros pusimos, nada.
1: ¿Y para usted cuál es la diferencia? ¿Por qué van por un pago en negro y no por ponerlo en el salario en blanco?
0: No, yo creo que están orientados y están escuchando a jefes comunales que no tienen vamos a decir, ni voz ni voto. Para mí están escuchando a alguien que no existe, pero bueno, se mantienen en eso. Deben escuchar amigos que le decís no le pagué o algo por el estilo, deben tener así. La verdad que es muy buena la pregunta, yo me la hago también, porque no sé en quién se referencian, no sé quién les dice cómo deberían ser. Me llama poderosamente la atención. Pero bueno, si lo supiese, si lo tendría corroborado, lo denunciaría. Pero no lo tengo. Yo para mí es un juego que ellos hacen. Se ríen. Yo para mí, no sé, el poder lo tuvieron de golpe y lo están demostrando con frases, con cosas. En comunitario, ellos le llaman patrulla, buena patrulla.
1: Sí.
0: Si van a dar un bono de 200 mil pesos a todos los trabajadores, bueno, ellos le van a dar a todos los directores, subdirectores y jefe de departamento otro bono. O sea, son 400 en el área de patrulla. Bueno, no le dan a los trabajadores, le van a dar a los jefes, a los directores. Hay un acta. Firmaron un decreto que no
1: ¿Y
0: pasó
1: por
0: por
1: qué
0: la paritaria.
1: esa diferencia?
0: Y bueno, así. O sea, esto, nosotros lo vamos a denunciar porque no pasó por la paritaria esto. Entonces ellos le ponen el nombre de productividad y le dan a, no sé, 100 personas, 100 personas, 300 mil
1: Y que
0: pesos.
1: tienen un rango por encima
0: Claro,
1: del
0: de los
1: trabajador
0: trabajadores,
1: simple.
0: claro. O sea, a los trabajadores simples no le dan ningún
1: Los
0: aumento.
1: que más necesitarían.
0: Obviamente. Entonces vos decís, ¿quién hace? ¿Quiénes hacen los libretos? Porque la verdad que a veces, desde la bronca da risa, pero hay una ignorancia con respecto a la...

0: relación con el trabajador, terrible. Acá tenemos paritaria. O sea, nosotros nos quejamos de si está bien renumerar, por ejemplo, a los jefes, no. Pero tener que remunerar también a los trabajadores. O sea, la productividad la hacen todo, en la seguridad.
1: Me parece que todo empieza por abajo siempre.
0: Pero es lógico. Entonces, vos decís, hacen un decreto y ponen con fundamento.
1: Los fundamentos.
0: El 555, con vigencia de marzo, lo van a dar ahora, retroactivo, o sea, los jefes de comunitario van a cobrar a fin de mayo. Entre 1.000.000 y 1.200.000 solamente por este aumento que se otorgaron ellos. Una cosa, el ambiente que hay en las patrullas.
1: Encima la patrulla.
0: Pero lógico.
1: A ver, son los que están en la calle. Son los que, mal o bien, exponen su vida, su riesgo, ¿no? Y me estoy acordando tanto de los senadores a veces, ¿no?
0: Claro, claro, claro.
1: Algo que como que, che, aumentaron de vuelta a los senadores, ¿no? Y uno dice, ¿y por qué? ¿No? ¿Y por qué ellos, mejor dicho, por qué nosotros no y ellos sí?
0: Claro.
1: Ahí está el... Y uno como empleado, porque en algún momento todos hemos sido empleados.
0: No, claro.
1: En alguna empresa, en algún comercio, sí. Cuando empezamos, cuando éramos jóvenes... Y realmente a uno le duele mucho siempre esos actos, ¿no?
0: Hay un reconocimiento que hacen para darle valor a lo que ellos van a cobrar, que dice, conoce que la patrulla municipal ha incrementado de manera significativa su operatividad y eficacia ante la demanda de la seguridad vecinal. O sea, los que están en los móviles no. No. Por eso yo digo.
1: ¿Y eso está escrito en un acta?
0: No, está escrito en un decreto, todo. No, esto. Ponen la mano, el sello, la firma, ponen.
1: Hoy día, ¿con quién están charlando, Omar, ustedes, de Legal y Técnica?
0: Con nadie, de Legal y Técnica, con nadie. Tampoco tengo muchas intenciones de trabajar con Legal y Técnica porque yo ya los tengo.
1: ¿Y con quién?
0: Ya tengo. Cuando yo tengo un perfil de una oficina, de algo, sí, que no sé, que no voy a avanzar y que me parece que lo que están haciendo es todo mal. Y encima se ríen de la gente, no de mí no, de la gente, de los trabajadores.
1: ¿Y esa acta, por ejemplo, quién puso el gancho de la MUNI?
0: Ah, pone acá Manuela López Menéndez y la Secretaría. Ajá. Sí, firman. Uh-huh. Y también hacen mención que en este decreto, que la Secretaría de Recursos Humanos avaló esto. O sea, los de Recursos hablan conmigo, pero nunca me dijeron. Yo sé cómo pasa esta cosa, son células independientes. Entonces,
1: células independientes.
0: Claro, la oficina de patrulla se maneja como quiere. Bueno, está bien. Será así. Nosotros, otra cosa que denunciarlo, como venimos haciendo cada vez que nos llega alguna denuncia o algo por decirlo, no tardo más de 10 segundos. Me llega a mí, automáticamente pasa al abogado nuestro y se hace toda la demanda. Pero es increíble, contarlo es difícil. Contarte lo que está pasando en la municipalidad.
1: Sí, es difícil describirlo.
0: Claro, ¿no? Describirlo y contarlo.
1: Porque hay emociones también.
0: Claro, y después por ahí escuchás locuciones en el Consejo Deliberante que te dan ganas de llorar, porque como no conocen lo que es la tarea, entonces esgrimen, ensayan. Decir lo otro, porque la verdad que es tanto el desconocimiento sobre la labor y sobre el convenio colectivo que vos...
1: El famoso asesor que hoy está tan de moda, ¿no?
0: No tienen, pero nada.
1: Porque eso vio que...
0: No tienen nada. Con respecto a relación de los trabajadores, no tienen nada. Porque a veces festejan sobre la periodicidad que hay de grupos armados dando vuelta. No, yo no sé en qué condición están. Los caminantes, ¿hacen qué no hacen? La verdad que el otro día yo me
1: conté... Por acá suelo ver pasar ahora. Hace un par de semanas empezamos a ver, justo en el horario nuestro, dos chicas policías que pasan periódicamente por acá. Y la primera vez que lo veo, en 3 años y un poquito más que estamos acá.
0: Sí.
1: Pero nunca lo había visto tampoco, caminé por acá. Sí. Es más, me llama la atención por acá y no digo por la avenida.
0: Sí.
1: Está bien, hay que cuidar todo, yo no digo que no se camine, ¿no? Pero
0: no,
1: evidentemente, correcto, hay focos donde uno sabe que pasan más cosas que otro.
0: El vecino tiene que estar muy precavido de toda esta situación, ¿eh? No es un

0: una situación normal, ¿eh? Yo soy secretario general de Trabajadores Municipales de Don Isidro. Mi relación con el Ejecutivo es por intermedio de un convenio colectivo de trabajo, punto y aparte.
1: Claro.
0: Pero también soy contribuyente.
1: Sí.
0: Entonces,
1: es sanisidrense.
0: Claro. Entonces yo tengo la doble vara como para opinar de las dos cosas.
1: Claro.
0: No hago política de esto, no hago. Pero, che, fíjense, porque mirá que.
1: Vemos.
0: No, pero esto es una.
1: No, cosa, hay no, cosas que nosotros vemos. Y a veces no es por ser tampoco por querer tirar mala leche tampoco, ¿no? Sino claro. Es porque criticar lo que está mal para que se haga bien.
0: No, por supuesto.
1: Me parece que va por ese lado.
0: Continúan con. Me llegan videos donde la práctica de los trabajadores de las patrullas la siguen haciendo con bombas de humo y todas esas cosas, ¿no? Una cosa.
1: Algo así,
0: claro,
1: violencia.
0: Bueno. Y cuando vos preguntás, por ejemplo. Por ahí te contestan, no, por probarse, pero es optativo. Te quedás ahí, porque vos decís, ¿me está hablando en serio lo que me dice? No les contesto yo, ¿Cómo optativo? No, pero no es que cada uno hace lo que quiere. No, no, pará, entonces tengo que entrar a explicarle, no, no, esto es una municipalidad, no es que optativo, no, no. Deberá trabajar, o sea, lo barrendero es lo mismo que le diga, mira, vamos a, ¿quién quiere hacer el curso de barrido? No, no es así. El convenio dice, deberá hacerse.
1: Se debe.
0: Bueno, y te contestan así. Yo la verdad que los miro y digo, paso a otro tema porque no me da, como digo, no sabe nada. No saben nada. Entonces, yo tengo para calificarlos duramente porque me consta que no saben. Te estoy diciendo, no puede contratar con monotributista y contratar 670 monotributistas. Tengo el DNI y por ahí en la cara te dicen, acá no hay monotributista. ¿Qué quiere que te exhiba los que tenés? O sea, claro, hacen un juego que no sé, de 3 de febrero, por ahí vienen de San Miguel, por ahí vienen muchos de Cava. No. Deben tener una mesa chica con gente que no está preparada. Y ejerce la violencia laboral desde este punto de vista, desconociendo. Bueno, si no te gusta, o sea, ¿entendés? Yo vengo acá a impartir justicia porque acá se acabó el robo. La verdad que no sé a quién se dirige.
1: Ahora, legalmente esto tiene también un perjuicio para la gestión, para la municipalidad, ¿verdad?
0: Yo voy a pedir
1: porque que a ver, si hay algo que está por fuera de la ley, me parece que en algún momento tiene que pasar algo, tiene que judicializarse o algo, bueno, por el estilo.
0: Nosotros judicializamos todo. Lo que he pedido ahora a la Defensoría es que un par de reuniones, he pedido las reuniones del caso en cada uno de los tribunales para que me esgriman cuál es la. ¿Cuándo van a sancionar a la municipalidad de los pedidos que nosotros hacemos?
1: Hicimos, a eso iba yo.
0: Hicimos un amparo en diciembre, todavía no tenemos respuesta.
1: Claro.
0: Entonces también, ¿qué necesitan? ¿Que vayamos a manifestarnos a la puerta de los tribunales? Pero es un ejercicio que para nosotros es un desgaste oro, pero lo vamos a tener que hacer. Esto está evaluado para hacerlo, no te digo mañana, pero lunes o martes se va a tener que hacer, porque no tengo respuesta ni de la justicia.
1: Claro.
0: O sea, también tenemos ese problema. Es imparcial, la verdad que nos llama poderosamente la atención.
1: Ya de por sí la justicia es lenta.
0: Sí, no, pero.
1: Pero también sabemos que por detrás hay cosas, ¿no?
0: Terrible.
1: Pero a veces pasa eso también, ¿no? Se queda todo ahí y uno dice, bueno, ¿y cuándo? ¿Y cuándo? ¿Y cuándo? Y ese cuándo nunca llega.
0: No, no, y vos sabés que yo tengo respuesta, porque hacemos todas las tareas que tenemos que hacer, pero. ¿Cuántas veces le tengo que decir al trabajador no te puedo devolver el presentismo que mal te sacaron? 20.000 pesos. 30.000 pesos. Porque la justicia todavía no me lo pagó.
1: Claro.
0: ¿Cuántas veces para mí? Sí, sí, Arce, sí. Todo bien, pero.
1: Sí.
0: O sea, no. Entonces, ¿yo qué tengo que andar dándole los QR a todo el mundo? Muchachos, acá están las presentaciones. Vamos para allá, pero es un ejercicio, la verdad que no debería ser así. Pero bueno.
1: Entramos en un mes difícil.
0: Sí.
1: ¿Por qué? Porque viene el aguinaldo.
0: Sí, claro.
1: Y me acuerdo que muchas veces hubo, ¿no? Bastantes diferencias para cobrarlo. ¿Cómo viene la mano ahora? ¿Cómo se habló algo o todavía no?
0: El 19 de mayo nosotros tuvimos una reunión en Avellaneda, en la sede de la Federación, que es la federación que nuclea a todos los sindicatos de la provincia de Buenos Aires, FECIMUBO, en donde el secretario general nuestro, Hernando Val,
1: sí.

0: puso en alerta y movilización los temas de la precarización laboral y el aguinaldo. O sea, ya hay comunicaciones de intendente donde no van a pagar el aguinaldo en municipios. Entonces, el sindicato, la federación, ya se puso en alerta de movilización, ¿no? Y yo
1: eso
0: pedí,
1: también va en contra de la ley.
0: Bueno, por eso es que lo que te estoy diciendo. Hay mucho. Y lo que llama más poderosamente la atención es que históricamente las leyes laborales fueron siempre relacionadas con el peronismo. Y hay intendentes peronistas que dicen ser que te cantan la marcha y no te paguen el aguinaldo o te precarizan. Mm. Esa doble vara también, hay que algún día hay que hablar de eso con nombre y apellido. Acá en la región tengo varios.
1: Sí. Claro. Hay dos por allá.
0: Claro.
1: Hay dos por allá.
0: Sí, San Fernando, Tigre. Sí,
1: exacto.
0: Tiene una liturgia cada vez que hablan, viste, convencen. En la verdad que hablan, viste, y vos decís, pero este habla y no tiene convenio colectivo. No sé de qué está hablando.
1: Acá pero yo he pedido directamente no pagarlo, ¿no?
0: Bueno.
1: Porque antes por lo menos se hablaba de decir, bueno, vamos a ver cómo lo pagamos.
0: Sí, el argumento es que no recaudan.
1: Y entonces, pero
0: bueno, por eso la mala administración
1: en una empresa privada, Omar, yo soy el dueño, ¿verdad? Y contrato dos empleados. Yo les dirá, no vendí nada.
0: No.
1: Y el empleado me dice, bueno, pero ¿para qué me contrataste?
0: Aparte, en la municipalidad tenés una previsibilidad de las cosas. O sea, vos venís gestionando sabiendo lo que va pasando 3-4 meses más adelante. Esa es tu misión.
1: Sí.
0: Como ejecutivo, tenés que ir viendo. Bueno. Y no prevén esta cosa, porque si yo te dijese que 670 trabajadores monotributistas que están arriba de los 2 millones de pesos, sacá la cuenta.
1: Sí.
0: Entonces, pues, sí, entonces hay plata para esto.
1: Claro.
0: Entonces nombrás directores, de directores, secretarios, asesores, nombrás todo eso. Seguís nombrando un batallón político que no estaríamos entendiendo esa parte. Yo pedí para la semana que viene una reunión paritaria.
1: Porque ya se viene.
0: Bueno.
1: Del 1 al 10, ¿cuándo cobran?
0: No, nosotros 28 o 29 de junio sería.
1: Ah.
0: ¿Está? En lo que estamos ahora es fines de mayo.
1: Bueno, un así mes.
0: Que, claro. Bueno, pero yo tengo que tener eso para ir comunicando.
1: ¿Y sí?
0: Así que bueno, esperemos que la semana que viene tengamos algún tipo de reunión. Todavía no me contestaron. Esta reunión es salarial. Creo que con el petitorio de mañana y lo que podamos hacer mañana, espero, no sé, tengan una respuesta, tengan algo pensado, pero yo lo dudo, pero bueno, estamos ahí, estamos muy
1: el
0: mal.
1: ¿El año pasado, en diciembre, cómo fue el pago del aguinaldo? No,
0: el año pasado fue peor porque ellos estábamos hablando de un aumento salarial y un bono de fin de año, ah. Y en la conversación me dijeron que me iban a pagar todo en enero y encima el aguinaldo lo desdoblaba.
1: Ahí está. Algo me acordaba de eso.
0: O sea, nunca estuvo el día que nosotros vamos a buscar la respuesta de qué monto iba a ir al porcentaje. No solamente no lo dijeron, sino que dijeron, no, y encima ahora vamos a desdoblar, que fue donde explotó el municipal. Porque no nos comunicaron, no nos dijeron, y encima lo desdoblaban. Por eso tomamos todas esas medidas que se tomaron, muy pero muy fuerte, que caló en todos los contribuyentes, caló en un montón de cosas, dio un preaviso de muchas cosas, fue en la asunción de muchos de los concejales nuevos, muchos de ellos te lo juran y te lo perjuran, o sea, les cayó mal, me odian por eso, pero la verdad que hicimos todos los deberes que teníamos que hacer, conversaciones hasta las 11 de la noche para ver si se podía, cosa que no se pudo. Y después tuvo que pasar la fuerza que nosotros ejercimos para que después sí me digan, está bien, no vamos a pagar antes. La verdad que juegan, a veces juegan con la gente.
1: ¿Cómo está el empleado municipal hoy día? ¿Cuál es la voz del empleado? De distintos, de una mujer, por ejemplo.
0: Cansada.
1: De una chica joven, de una mujer grande, ya mamá, de un hombre ya hecho y derecho y de un joven. ¿Cómo está esa situación hoy día? ¿Qué es lo que, digamos así, lo que se habla promedio?
0: Pero la definición es cansada. Está podrida, cansada. Le va ganando la bronca. No la exterioriza. Cuando la exterioriza, es con llanto. Vos tenés trabajadores hoy en día que lloran todo el tiempo. Hoy no tienen colectivo.
1: Sí, ese es el tema.

0: Bueno, ahora van a venir, acá tenemos de vuelta la visita a Cristian Espoltore y Gustavo González, que no sé si son, siguen siendo socios accionistas de la empresa Microómnibus General San Martín, ¿no?
1: Claro.
0: Y ese es otro tema también, lo hablamos la vez pasada,
1: sí,
0: ¿no?
1: Sí, sí.
0: Yo creo que van para las 6 semanas esto de la,
1: claro,
0: de los, ¿no? 6 semanas, mes y medio, todavía no se percibe nada, ¿no? Se habla mucho,
1: pero no
0: se ve nada, ¿no?
1: A mí me llega por diferentes lados, pero lo que me llega puede ser que le llegue a cualquiera, no es que a mí me llega,
0: claro,
1: porque participo de negociaciones, porque no es mi zona, ¿no? Pero la verdad que nos preocupa muchísimo. Hay gente que viene caminando, hay gente que duplica y viene en bicicleta. Y a veces vos lo decís, che, ojo con el tema del presentismo. Porque mira, y bueno, Arce, pero la mayoría tiene bicicleta, moto y auto. O sea, te contestan eso. Me decís, qué falta total de sensibilidad y qué falta, ¿no?, de respeto, porque no es que el trabajador no va. Por ahí el trabajo llega tarde. Estoy esperando ahora a ver si lo van a descontar. Si le van a descontar, tengo otro motivo para tomar otras medidas, porque voy a decir, bueno, entonces, ¿cómo es el tema? ¿Qué responsabilidad? ¿Me achacás a mí la responsabilidad? Encima se mueven dentro del partido con colectivo, porque por ahí van a una base y después los mandan a otra base, y eso lo tienen que hacer en colectivo. No todos, no ponen auto para todos.
0: ¿Cómo es eso?
1: Va a una base, ficha, y después por ahí tiene que ir a otra base.
0: ¿Y eso quién lo paga?
1: No, el trabajador. Nosotros ya hemos cansado de presentar este aumento.
0: O sea, el trabajador paga su, claro, propio viático, que no, claro, tendría que estar pagando.
1: Claro. Mirá, hoy está más o menos alrededor de 60 mil pesos llegar a trabajar entre 2 y 3 colectivos.
0: Sí, sí, más también.
1: Bueno, imagínate.
0: Sí.
1: Y eso no está reflejado ni el presentismo, que es de 40 mil pesos, que lo venimos diciendo de hace 2 años o hace 5.
0: O sea, ya se come el presentismo eso.
1: Claro, nosotros decíamos, ¿por qué no ayudas paulatinamente?
0: Claro.
1: Aumentos donde hoy ya estaríamos en 120 mil pesos del presentismo y vos tenés que.
0: ¿San Isidro?
1: Sí, sí, no, pero ni lo dudes. A veces quieren vender y el contribuyente, no te digo en su gran mayoría, pero en gran mayoría acepta los spots que el intendente hace sobre la los trámites ágiles que hacen. Eso es función del ejecutivo. O sea, sacar un spot, estoy arreglando las calles, pero eso es lo que tenés que hacer. O sea, no es que estás diciendo algo que la gente. También eso es lo que tenés que hacer. O sea, esa es la campaña. No puedo creer. Por eso a veces entran en campaña, lo hacen entrar en campaña, donde se va a ver más adelante. Le podés preguntar a los trabajadores de la línea que se metió diciendo que fue a hablar a la provincia. ¿Dónde va a hablar a la provincia si vos sos intendente? Que lo único que puede acercar es comprando unos micros para que venga. Si no, las negociaciones son con UTA y la provincia. ¿Qué tiene que ver vos? ¿Por qué no atendiste cuando te dije que a los municipales el boleto por ser trabajador municipal, como era antes, los escolares, los colectivos le den un abono? Se lo presenté a la otra gestión también. A Gustavo Poza se lo presentamos, para que nos den un carné a todos los trabajadores para que podamos circular hasta el régimen horario.
0: Hace poco estuve de viaje en algunos lugares, y específicamente en Puerto Madryn, y en Puerto Madryn es así. Los trabajadores tienen un pase especial.
1: Lógico.
0: Los trabajadores municipales, pase especial, se les hace un descuento,
1: claro,
0: automáticamente, como el escolar.

0: No, pero ahora las medidas son inminentes.
1: ¿Sí?
0: Sí, claro. Sí,
1: Después de
0: porque
1: estas.
0: sí, la semana que viene, si no tengo respuesta del aguinaldo, todos son, ya
1: Es
0: son
1: automático casi
0: ya
1: la. O
0: inminentes.
1: sea que digamos que la gente ya está pidiendo casi eso.
0: Pero lógico, a mí me están llamando, que estoy participando de todas las reuniones que. Es más, en comunitario, el 2 de junio, tenemos elección en todos los turnos. Se decidieron y vamos a tener ya, para que haya un trabajador que represente a cada sector. Ya no aguantan más. Entonces, para que no sea día uno los
1: Claro.
0: comunicados, ahora va a haber un representante. Al solo efecto de que evacúe todo lo que pasa en el sector. Y así en un montón de lados.
1: Bien. Bueno, seguramente nos estaremos viendo pronto,
0: Sí.
1: en unos 10, 15 días seguramente, para que nos traiga las noticias. Ojalá sean las mejores, ¿no?
0: Sí, ojalá, ojalá,
1: Ojalá
0: ojalá.
1: para todos sean las
0: Sí,
1: mejor,
0: sí, sí.
1: porque como decimos siempre, ¿no? Es la mejor manera de que de estar bien todos los sanisidrenses también, ¿no? Contentos, además de todo lo que tiene San Isidro también un poco, ¿no?
0: Claro.
1: Y no vivir amargados, ¿no? Que no pasa el 707, que esto, que aquello, siempre hay un problema distinto. Ojalá podamos, podamos, no sé si salir a flote, pero arreglar los problemitas que tiene San Isidro, ¿no?
0: Claro, sí. El contexto de San Isidro también está inmerso en un contexto provincial y nacional. También eso
1: Sí.
0: nosotros también lo
1: Uno
0: entendemos
1: no puede
0: eso.
1: escapar a eso.
0: Claro, pero si estamos diciendo, che, mirá que no tenés más vacuna, mirá que no tenés más gasa, y vos sacás un spot diciendo, mirá, hicimos la terapia intensiva, está bien, eso es bárbaro, pero o sea, hay una cosa ahí que
1: Sí.
0: se metieron en una política que la verdad que
1: Se
0: llama
1: hizo una
0: mucho.
1: madeja, ¿no?
0: Sí, claro. Y sin fundamento, porque la verdad que podrían haberlo
1: Entonces,
0: trabajado.
1: ahora, por más que tiremos de donde tiremos,
0: Pasa de
1: hay
0: esta
1: que.
0: cosa. Pasa de
1: Claro.
0: esta cosa. Pasa que, no, le voy a dar a los directores, no le voy a. O sea,
1: No.
0: están como un poco agrandados, pero bueno,
1: Bien.
0: vamos a seguir.
1: Omar, lo espero prontito.
0: ¿Cómo
1: Le
0: no?
1: agradezco como siempre estos minutos, esta charla para con nosotros. Y me voy a animar, me voy a animar. El 25 de mayo, Día de la Patria, ¿verdad?
0: Sí.
1: Creamos una nueva grieta acá nosotros. Rato. Pastelito de membrillo de batata, Omar, para usted.
0: Membrillo,
1: Membrillo, usted.
0: membrillo, yo de
1: Ah.
0: membrillo, a morir,
1: Mire
0: de
1: usted.
0: membrillo.
1: Hincha de.
0: San Lorenzo.
1: Mire usted.
0: No es un día muy, muy
1: Justamente, qué mal la
0: festivo.
1: pasaron ayer, ¿no?
0: Muy mal, muy mal, muy mal.
1: Qué mal la
0: Pero bueno.
1: pasaron. Pero bueno, membrillo para Omar. Va ganando el membrillo, ¿eh?
0: ¿Sí? Ah,
1: 8 a
0: bueno.
1: 4
0: Epa,
1: aproximadamente.
0: bueno,
1: Sí, sí,
0: bien,
1: sí, sí, sí.
0: membrillo, membrillo.
1: Bueno, muchísimas gracias, Omar. Lo voy a despedir con este tema. Espere que miro la grilla. Sí, acá. Fortunate Sound, ¿no? ¿Es ahora, Juan Martín? Sí, ¿verdad? Perfecto. Nos vamos a la tanda. Y después de la tanda, recibimos nuevas visitas también acá, ¿eh? Viene Cristian Espoltore y Gustavo González, accionistas de la empresa Microómnibus General San Martín, justamente para hablar también de este tema, ¿no? A ver, ¿qué es lo que está pasando? Porque pasaron ya 6 semanas. ¿Qué es la? Mantenete en la línea, ya volvemos.

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Tres minutitos han pasado después de las 14 horas o'clock. Comenzamos con la tercera y última hora del programa del día de hoy. Miércoles, columna vertebral de esta semana. Miércoles 27 de mayo. Se nos va mayo. 13 grados con 6 décimas la temperatura. Al igual que la sensación térmica, el cielo sigue totalmente nublado. Ya te dije, si ves el sol es porque se abrió un poquito. Le hicieron un agujerito ahí al cielo y se alcanza a ver un rayito de sol. Es más, mi fiel amigo Oscarcito, y ya te lo conté, seguramente alguna estrella veas a la noche y la luna también, pero ahora el sol lo dudamos. Esta es la canción misteriosa. Quiero saber cómo se llama este tema. Lo repiten tantas veces en este tema. ¿Cómo se llama esta banda musical? Este grupo musical. Pero lo que más me interesa es la efeméride misteriosa, que tiene que ver con esta canción. ¿Qué pasaba un día como hoy del año 1964? Ahí tenés el nombre. Love Me Do, ya te lo dije. Pero bueno, basta, basta para mí. ¿Por qué? Porque seguimos escuchando temas de Creedence, porque hoy el elegido, el contenido musical es Creedence Clearwater Revival. Y el tema que sigue ahora, escucha. Walking on the Water. Mañana es el cumpleaños de John Fogerty, líder, fundador, cantante y guitarrista de esta banda prehistórica, te diría yo, prehistórica, allá por los 60. Creedence Clearwater Revival, Walking on the Water. Termina este tema y entramos en charla, porque ya están acá. Nos vinieron a visitar nuevamente Gustavo González y también Cristian Espoltore, socios accionistas, ya estuvieron en un par de oportunidades con nosotros, de la empresa Microómnibus General San Martín, con las últimas novedades. ¿Qué está pasando con el 707, 437, 407 y 333? ¡Vamos!

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1: Bien, ya retomamos el aire, 10 minutos pasaron después de las 14 horas o'clock. Y como lo prometido es deuda, ahora sí la segunda visita. Por un lado vino el señor Gustavo González y por el otro Cristian Espoltore, ambas de la empresa Microómnibus General San Martín. Ya estuvieron en un par de oportunidades con nosotros, así que les doy las gracias. Así que los saludo. Buenas tardes, Gustavo, y buenas tardes también, Cristian. ¿Cómo están?
2: Hola, Sergio, ¿cómo te va?
1: Muy bien, Bueno, cuéntenme cómo está la situación hoy día. Para ustedes, y de ahí empezamos a sacar en limpio, ¿les parece?
2: Desmenuzar todo.
1: Claro, porque hay que... o sea, no empecemos por el origen, porque ya...
3: A ver, vamos, desde la última vez que nosotros estuvimos acá con vos, a hoy, nosotros hicimos presentaciones judiciales.
1: Esperate un minutito que viene Juan Martín, porque parece que hay mucho el fondo. Cambiamos de... Ahí, a ver.
4: Hola.
1: Ahí está mejor.
4: Bien.
1: Bueno, sí.
4: Además que nosotros estuvimos acá, habíamos hecho algunas presentaciones judiciales en el marco del concurso para recuperar la 707 y poder avanzar en su funcionamiento. Pero lo cierto es que no es lo que nosotros presentamos. ¿Sí? En alguna oportunidad nos dijo que no era la vía, en mente hizo caso omiso, no dijo nada. De hecho, nosotros presentamos algún el expediente para que lo revise la Cámara. Pero bueno, es todo un proceso que es largo, realmente. Esto es lo judicial. Después, con respecto a lo que son los recorridos y lo que en San Martín, tenemos entendido que hubo una ordenanza hace unos días atrás que dio por cesada la licitación que tenía, la concesión en realidad, que tenía Microómnibus General San Martín como línea 707.
2: En el municipio.
4: Esto es municipal, pura y exclusivamente.
1: Es lo que se trató, creo que hace una semana o hace unos días, un miércoles en el Consejo Deliberante.
4: Exactamente.
1: La famosa caducidad, ¿verdad?
4: La caducidad, exactamente. Que el Consejo Deliberante lo votó a favor, lo votó por la positiva, y se produjo la caducidad. Lo cierto es que también, para que esto entre en vigencia, es necesario que esté publicado en el boletín oficial. Cosa que nosotros hasta hoy, desde ese entonces hasta hoy, no lo pudimos ver, o no se publicó directamente.
1: Boletín oficial municipal.
4: Claro. El municipal y el de la provincia también debería aparecer, porque es... pero es municipal.
1: Es municipal.
4: Municipal.
1: Ok.
4: No hay ninguna publicación.
1: Sí.
4: Hasta el día de hoy nosotros no vimos ninguna publicación de eso.
2: Y toda la información que tenemos de los recorridos con otras por las redes sociales.
1: Es como vengo diciendo yo, ¿no? Todos hablan, ¿no? Algunos más, algunos menos, pero verdad no hay ninguna entonces.
2: Oficialmente nada.
1: Nada.
4: Lo único que tenés es esto, que no está publicado, que no entró en vigencia. Al no estar publicado, no entra en vigencia. Al no entrar en vigencia...
1: Ustedes estuvieron en el Ministerio, me estabas contando recién, de Transporte de la provincia de Buenos Aires, ¿verdad?
4: Correcto.
1: Ellos están al

0: tanto de esta caducidad.
1: Ellos están al tanto, sí, es correcto. Ellos también vienen hablando con otras empresas para tratar de prestar un servicio para, porque sí, el pasajero necesita viajar, eso todo el mundo lo entiende. Y también vienen con algunas alternativas. De hecho, nosotros también presentamos una propuesta ¿sí? para poder prestar servicio y demás. Todo eso, según las últimas informaciones que nosotros tenemos, es que lo están analizando y están por las distintas vías o por las distintas partes de la administración que tienen que evaluar y tomar alguna decisión. Tampoco hay nada definido.
2: No hay nada definido para los pasajeros ni para los trabajadores, que no hay que olvidarse que están ahí abandonados en los predios de la 707 a la gracia de Dios, porque esta familia no se presentó más en la empresa, no dio más explicaciones. Hicieron un vaciamiento de la empresa con roturas de colectivos, desarme, todo lo que implica.
1: Escondieron las llaves.
2: Sí, es que las baterías, todo. No se puede sacar ningún coche. O sea, con el criterio de esta familia, ¿no? O sea, después el resto, si hoy nosotros quisiéramos salir a trabajar, es imposible. O sea, es muy incierto el destino de la 707 hoy. De Microómnibus General San Martín.
1: ¿Sigue viva? Sí.
2: Está concursada.
0: Está concursada, sigue viva.
1: Sigue viva.
0: ¿Se siguen cobrando ese famoso subsidio provincial?
1: Sí. Sí. Todo lo que es.
0: A ver, ¿y quién los cobra?
1: Hasta el mes de abril. Sí. E incluso abril es un proporcional porque abril trabaja.

0: Rodríguez. Son los tres responsables de eso.
1: De FIMOC.
0: De FIMOC. La provincia lo tiene que depositar porque es trabajado, ¿sí? Y porque el destino de eso, en su mayoría, es pago de salarios. Provincia lo tiene que depositar. De hecho, hasta se depositó...
1: Un ajuste.
0: Había un ajuste pendiente desde Nación.
1: De enero y febrero,
0: que creo. No, enero depositó. Depositaron en enero de este año. Y eso ya se depositó en la cuenta de FIMOC. Todavía le falta febrero, marzo, abril, el ajuste. Y de abril los 15 días trabajados que los tienen que depositar en
2: mi. O sea que esa plata va a entrar.
0: Sí.
2: Y esa plata se queda allá. O sea, digamos que se queda
0: en un fideicomiso.
2: En un fideicomiso no volvió hasta ahora a los trabajadores, no, no volvió a nada.
1: No, nada. No. La última cuando vez que volvió, perdón, es... Cristian, fue cuando le dijimos a los trabajadores que averigüen en tribunales y ahí salió a pagar 350 mil pesos.
0: A creo. Cada uno de los trabajadores.
1: A cada uno.
0: Que creo que fue el día que estuvimos acá o el día posterior, una cosa así.
1: Uh-huh. Es lo último que sí. Depositaron, después ya no.
0: Después, a ver, incluso acá. Hay otras cosas que debería analizar la jueza porque son fondos que son para pagar salarios. Uh-huh. ¿Sí? Una parte es operativo y otra parte es para salario. Bien. Si vos no le das el destino que le tenés que dar a esos fondos, es malversación de caudales públicos.
2: Claro.
0: Son fondos públicos. Entonces, si vos no le das el destino que tiene que tener, esto es malversación. Uh-huh. Que lo tendrá que averiguar la jueza, que no, ahora que no tomó ninguna decisión, lamentablemente. Por eso estamos como estamos. No hay servicio, los trabajadores no conocen su destino y la plata cae en un agujero negro que tampoco nadie conoce el destino de esa plata.
2: Claro. Va el fideicomiso, el fideicomiso estaba está manejado por estas tres personas, ¿no? Terenciani, Rodríguez y...
1: Y Bernacchia.
2: Y Bernacchia. Claro. Que también son socios accionistas ellos.
0: Sí, claro.
2: ¿Verdad?
1: Sí, sí. Sí.
2: Ustedes no tienen contacto con ellos.
0: Hoy en día nada,
1: sí. Nada. No aparecieron más, o sea, la familia Terenciani no apareció más en la empresa.
0: Están recluidos en Santa Bárbara, no salen de Santa Bárbara. Uh-huh.
2: ¿Cómo ven la situación municipal después de esta caducidad? ¿Está bien tomada esa decisión o ustedes lo ven como que está mal tomada esa decisión?
0: Nosotros creemos apresurada y creo que por eso tampoco está publicada todavía en el boletín oficial, ¿no? Uno tiene que leer los hechos.
1: Claro. Y el tema del concurso es, o sea, no es algo atribuido a la empresa ni es algo que tiene que resolver la justicia.
0: No está fallida la empresa, no está muerta, todavía sigue viva. Tomar esa decisión quizás fue un poco adelantada. Podría haber tenido otras alternativas el municipio. No digo de prestar servicio, pero sí de menguar un poco todo este problema. Digo,
1: inclusive hubo propuestas de poner micros.
0: De poner micros escolares, de subsanar quizás alguna parte de lo que el usuario está padeciendo, ¿no?
1: O en los tramos más importantes que tiene San Isidro, obviamente.
2: Es como que hubo una descompresión, quisieron descomprimir un poquito la situación, pero en definitiva se pierde tiempo. Porque esto se va dilatando y nunca se llega a
0: una... No hay una resolución.
2: A una resolución, ¿verdad?
0: Sí. A ver, nosotros somos parte minoritaria de la empresa y siempre planteamos que esto podía suceder desde hace mucho tiempo atrás. Uh-huh. No fuimos escuchados, pasó el tiempo y llegamos a este resultado que es el no querido por nosotros, pero es la dirección de la empresa la que lo llevó a esta situación. Nosotros lo padecemos también, digo, nosotros como socios minoritarios en desacuerdo de la política de la sociedad lo estamos padeciendo. Uh-huh. Él en su caso pierde el trabajo de su padre, yo pierdo el de mi viejo de 70 años también. A eso nosotros le sumamos lo que padece el usuario, a eso le sumamos lo que padece el trabajador, y a eso que quienes lo tendrían que resolver, el municipio por un lado, la justicia por el otro... No se ve, no hay una respuesta. Y cuando vos me preguntás si esto fue adelantado, es muy probable que haya sido una decisión quizás tomada fuera de tiempo, porque no soluciona nada. Uh-huh. Hasta ahora nosotros no hemos resultado.
2: Se prometió para los primeros días de junio. Se había hablado también del martes 26, ayer,
1: también,
2: de mayo, que ya algunas empresas como la 314, 343, si mal no recuerdo, creo que hasta la 620 o la 370, no, 371 me parece,
1: 371, ¿no? La 71 también en algún momento.
2: Ah, también, la 228 puede ser.
1: La 228.
0: Línea 60 también.
2: Línea 60
1: y
2: también.
1: La 338.
2: Bien. También. Ustedes son del rubro, o sea, estuvieron siempre en el rubro colectivo, podemos llamarlo así, y deben tener contactos, deben tener gente todavía conocida,
0: sí, claro,
2: de esas líneas de las cuales estamos nombrando ahora. ¿Qué saben? ¿Es tan así que ya está diagramado, por ejemplo, que la 314 tome la parte del 707 que era verde-naranja? ¿O ellos están todavía también a la espera y no saben nada?
1: Lo único que se hizo, perdón Cristian, lo único que se hizo hasta ahora fue en el golfito de Villa Adelina, el censo de los trabajadores.
2: Claro.
1: Vamos a llamarlo un censo.
2: Sí.
1: De los trabajadores sin empresarios, sin el gremio.
0: Sin el gremio.
1: Y sin parte de nosotros, de la microorganización de San Martín, porque podían haber estado para por lo menos dar la mano con el personal. Ninguno apareció, solamente fue gente municipal.
2: Okay.
1: ¿Cómo se distribuye la gente? ¿O cómo se hace el traspaso de microómnibus a las diversas empresas que quieran venir a trabajar a los ramales? No hubo nada. Nada.
2: O sea, todo lo que estamos viendo en las redes, lo que se está hablando de vuelta tanto. Es todo todavía nada.
1: Oficialmente no.
2: No hay nada.
1: Nada.
2: O sea que el primero de junio, que es el lunes.
0: El lunes.
2: Esto no va a suceder.
0: Bien.
2: Inclusive se vieron, no sé si
1: salvo que
2: ustedes vieron
1: si el algo
2: de la 707 ploteado como la 314.
0: Sí,
2: la
0: 314. Ahí dando vueltas.
1: Sí, lo vemos en las redes porque lo vemos.
0: Mira, está siendo todo muy dinámico también, ¿no? Digo. Por eso te digo, hasta ayer que nosotros estuvimos en el ministerio, hay propuestas, más no hay todavía nada en los caminos de la administración. De hecho, planteamos una propuesta nosotros también. Dejamos nuestra propuesta, hicimos claro qué es lo que nosotros planteamos y qué es lo que vemos como solución. Todo eso, por lo que nos dicen, sigue en los caminos de la administración. Es decir, si puede haber resolución hoy, mañana, pasado, no te lo puedo acertar, no te lo puedo decir. Hasta ayer a la tarde, a las 3 de la tarde, nada todavía, en concreto.
1: Es más, no, le dejamos una incertidumbre.
0: Con respecto al gremio,
1: si estaba o no estaba. Y no sabían.
2: Claro, porque esa es la otra pata que poco se habla, ¿no?
0: Claro.
2: Es la UTA.
0: Nada, la UTA.
2: La UTA.
1: ¿Cómo en la antigüedad? Me lo llevas a... No, me lo llevas porque la vinculación...
2: Es no, una manera eso, de hablar, manera, ¿no?
1: Pero lo llevas hasta gente de Tigre a... No sé, a La Plata, a salir con la costera, ¿no? Me quiero imaginar, no sé, no... No,
0: ahí,
1: no
0: ahí,
1: sé lo demás recorrido, pero digo...
0: Hay un montón de cosas por definirse.
1: Hay un montón.
0: Nadie sabe nada.
2: ¿Es desprolijo? ¿Hicieron desprolijo?
1: Dos miradas.
0: Yo... Sí... Sí, yo tal vez no lo hubiese hecho de esta forma, quizás hubiese sido de otra manera.
1: ¿Sí?
0: Para mí es necesario reunir toda la... A ver, el interesado primero es el trabajador, y quizás hubiese reunido al trabajador con los dirigentes de la UTE y con...
2: Y sí.
0: Si vos buscás solucionar...
2: Una mesa en común, me parece, mesa, ¿no?
0: Cosa que...
2: Y que lleve, aunque sea una vez por semana, dos semanas reunirse, pero ir limando algo como para ponerse todos de acuerdo. Porque
0: ir buscando una solución.
2: Yo lo que veo es que cada uno trabaja... Entre comillas, por ahí ustedes son los que laburan, ¿no? En esta nueva propuesta, como me decía Cristian recién. Y por el otro lado veo que están emparchando para ganar tiempo, van emparchando y dice, bueno, ahora hacemos esto, no, ahora hacemos esto. Y creo que en eso, por eso digo la desprolijidad, ¿no?
1: El desprolijidad y el desgaste.
2: Y también.
1: Porque el desgaste al personal es lo que también tenés que mirarlo de ese punto de vista tal.
2: Uh-huh.
1: O sea, hoy tienen una vinculación, una relación laboral entre microómnibus y ellos, que no hay nada.
2: Es lo
1: sea,
2: que me decías hoy recién.
1: Claro.
2: No, ni los echaron, ni renunciaron.
1: Ni renunciaron. Están ahí.
2: Siguen siendo trabajadores.
0: Sí, de microómnibus General San Martín. Exactamente.
2: Y sin cobrar.
0: Y sin cobrar.
1: Y sin cobrar.
0: Y sin cobrar.
2: Y así sí, ya más de dos semanas, mes y medio.
0: Siete, ¿sí? Entramos en la

0: Séptima semana,
1: más o menos.
2: Séptima semana, ¿no? Dos meses, porque ya pasa esta semana. O sea, una formalidad, ¿no? ¿No? Como decíamos recién, sentémonos todos y tratemos de poner las cosas bien, ¿no?
1: Siempre va a
2: ser. Sí, y me parece que el presidente de la empresa no va a acudir.
0: ¿De microómnibus? Seguro que no.
2: Seguro que no. Pero bueno, se puede obviar y entre los distintos, ¿no? Partícipes se puede llevar adelante.
0: Por eso nosotros presentamos una propuesta.
2: ¿Cuál es la propuesta?
0: Mucho no te puedo adelantar por una cuestión de que está presentada en el ministerio. El ministerio la tiene que analizar y ver.
2: Bien.
0: Pero nosotros presentamos una propuesta, bueno, hay recorridos provinciales, tratemos de ver cómo podemos salir con los recorridos provinciales y cubrir los primeros servicios más básicos.
1: Claro.
0: Eso es lo que estamos tratando de hacer, de alguna forma u otra. A ver, tenemos una empresa diezmada también, en cuanto a los coches. Nosotros estamos trabajando con los que secuestraron los coches, con el ministerio. Estamos trabajando tratando de buscar una respuesta. Nosotros nos reunimos con San Isidro y a los dos o tres días salió la caducidad.
1: Sí, ¿no? Estuvimos hablando con el municipio. ¿Con
2: quién se reunieron ustedes?
0: Yo no me acuerdo, soy pésimo para los nombres.
1: En el Consejo Deliberante.
0: Nosotros estuvimos en el Consejo Deliberante. Nos reunimos con... son los que se encargan de transporte, de la vía pública y demás. Estuvimos charlando y demás, viendo a ver también cuál podría ser la solución.
1: Sí, creo que fue un lunes y el miércoles.
0: Y el miércoles claro, nosotros nos juntamos un lunes y el miércoles salió la caducidad.
2: Y no les comentaron eso, lo que iba a pasar. Por eso digo, a dos días.
1: No, inclusive hasta que llevemos propuestas y todo y quedamos en que volvíamos. Después sacaron la caducidad el miércoles.
0: Sí, el miércoles. Una cosa así.
1: La estuvimos.
0: Sí, entonces, bueno, nada, nosotros íbamos manteniendo con el Ministerio de Transporte de la provincia, que tiene los otros recorridos, y estamos tratando de ver también de cómo poder. La tienen que evaluar ellos, tienen que decidir. Entiendo también que las otras empresas deben haber hecho algún tipo de propuesta.
2: Claro.
0: Deben, no, hicieron propuestas. Entonces, ellos tienen que evaluar entre todas esas propuestas y ver cuál es la mejor de todas.
1: La más conveniente. Para todos, ¿no? Para el municipio, para el municipio, el personal.
0: Y es importante eso. Sí, y el trabajador, que la verdad es que las otras empresas dicen, yo no puedo tomar personal con antigüedad. Sí.
1: Y no solo eso. O sea, no pueden tomar 100 personas, 100 trabajadores, porque para hacer 10 cuadras, según los mapitas que vimos en las redes, son 10 cuadras, tu personal... Sí, con el momento que está viviendo el transporte, no solamente en San Isidro, en toda la Argentina.
0: Sí, es un momento complicado también para el transporte.
1: Es crítico.
0: Nosotros vamos buscando la solución. La verdad que venimos peleando mucho. No es fácil. La administración no es fácil, de ningún lado. Después nos encontrábamos con eso que te decíamos recién. Un lunes nos reunimos, un miércoles está la caducidad.
2: Claro.
0: Bueno, no,
2: ahí va mi pregunta, si la querer
0: y,
2: o queriendo.
0: Y para mí tal vez sea un poco un poco orientada, un poco
1: yo para mí están todos abandonados, todos abandonan y los únicos perjudicados son los pasajeros y los trabajadores.
0: Hay un viejo dicho que cada uno tira agua para su propio molino. Creo que cada uno
1: nación.
2: Off the record lo estábamos hablando y lo voy a hacer al aire yo público. Uno tiene contactos con algunas colegas, ¿no? A nivel nacional, que mueven temas nacionales, y está todo muy muy centralizado acá. Quedó en San Isidro todo este tema, no se hizo a nivel nacional. No sé el porqué, ¿no? Porque nadie todavía me dio esa visión, ¿no? Pero es como que, mira, ese problema es de San Isidro y ese problema queda en San Isidro y no se puede hacer nacional. No me pregunten el por qué, pero es una de mis preguntas a toda esta gente, ¿no? Y me dicen, mira, esto no se habla, se va a hablar solamente en el municipio.
0: Es real, ¿eh? Nación, no, nada. Nosotros no tuvimos nada. Cero con Nación.
2: Mira que yo tengo información, mando todos los... Se escuchan a veces programas nuestros por algunas personas que están en otros medios, pero no se levantan.
0: Queda todo acá. Es un problema local.
2: Sí, muy local.
0: Un problema local.
2: Y hubo otra empresa que ustedes la deben conocer, que era la famosa... En Vicente López tuvo la blanquita.

0: O el blanquito le llamaban, ¿no?
1: El que iba hasta el pase de Gallán, sí, el era, municipal.
0: Sí. Pero en Avellaneda, 48, sí, me parece, que pasó algo bastante parecido, pero es como que rápido lo pudieron sacar adelante, me
2: parece. La 148, sí, tuvo tres meses.
1: Lo que tiene, tomaron a la gente y después fueron despedidos 35, 40,
0: siguió funcionando, es como que la sacaron rápida, ¿no?
2: Sí, está.
0: Ok. Yo es bien municipal, no es un problema. La provincia obviamente tiene que tocarlo porque es el
2: de transporte, los dos.
0: De transporte. Sí. También hay otros rumores que llegan, viste, pero uno no sabe hasta dónde. El anterior ministro de transporte es sanisidrense.
2: Sí, correcto.
0: Y sabemos que tiene muchos problemas.
2: Sí, también.
0: Bueno. Entonces por ahí también empezaron a tejer en un como ir muy para atrás, ¿no? Pero me dicen que también hay que empezar por atrás, saben más que yo.
2: No, nada, sí. O sea, esa cuestión. Sí sabemos que fue, que estuvo en la empresa. Hay fotos incluso.
1: Sí, a Terencián.
2: Con Terencián. Cuando se inauguró el playón nuevo, ¿no?
0: Sí, y que hoy día, bueno, ese ministro está
2: complicado.
0: Gravemente imputado, ¿no? Gravemente imputado. Por el tema de las famosas fotomultas.
2: La fotomulta. Claro.
0: De eso estamos hablando, ¿verdad? Sí. Hasta ahí me llegaron las vinculaciones, amigo, hasta ahí me han llegado.
2: Bueno, yo ahí sí no te puedo decir.
0: Pero bueno, es tejer para atrás, ¿verdad?
2: Sí. Nosotros tratamos de solucionar este entuerto. Sí. Estamos buscando la vuelta que sea mejor para todo, para el trabajador, bien, para el usuario. Y te digo la verdad, nosotros incluso nos consideramos hasta en última instancia. Estamos tratando de ver y de solucionar el problema de conectividad que hay hoy. Porque en realidad es eso, hay un problema de conectividad. Pero no depende de nosotros tampoco. Nosotros podemos presentar nuestro proyecto, lo tienen que analizar, lo tienen que ver. Y...
0: Sí, pero volvemos todo a lo mismo. Cada uno está jugando su batalla también, ¿no? Está peleando su batalla.
2: Su batalla, sí, correcto.
0: No se unen para pelear contra, ¿no? Contra lo que teóricamente causó este problema, ¿no? Y pongámonos de acuerdo ahí.
2: La justicia va por un lado, la municipalidad va por otro, el ministerio quizá va por otro canal.
1: Y UTA en el medio.
0: Y UTA, la UTA ahí, y los trabajadores pobres, como me decía recién Gustavo, ¿siguen yendo a la empresa a fichar algunos?
1: Algunos van, sí. Menos, porque hacen otras cosas también, tienen que sobrevivir para la familia, pero algunos están yendo. Y te encontrás con la desolación, porque a veces mandan fotos, videos de los colectivos como están y no lo puedes creer. O sea, ¿para qué hacen eso? ¿Con qué maldad? ¿Con qué maldad? Increíble.
0: Sí, es increíble. Tengo unos minutitos todavía para que, bueno, cada uno me esboce lo que tiene ganas de decir. Hay mucha gente escuchando en estos momentos y está pendiente, obviamente, a lo que está pasando. Y yo me baso solamente en esto. Creo que se los dije el primer día. Esto es un gran matete. Es un gran matete. Y es como que la solución no la veo tan cerca yo. Yo cada vez la veo. Es como que vamos tirando la pelota para adelante, ¿viste?
2: Es como vos decías, quizás se toma una medida por acá, otra por allá, un parche por acá, un parche por allá.
0: ¿Se podría juntar? ¿Qué había que hacer para juntar a todas las partes?
2: No somos la autoridad.
1: Claro.
0: Yo no. ¿Pero quién tendría que decir?
2: ¿Tendría el municipio? Alguna autoridad tendría que tomar una iniciativa y decir.
0: ¿El ministerio?
1: El municipio, creo que se lavó las manos.
2: O el municipio, sí, no sé.
1: Si ya hizo la caducidad.
2: No somos la autoridad nosotros para poder decir. Si yo fuese autoridad.
0: ¿Ustedes acudirían?
2: Claro, por supuesto.
1: ¿Cómo que no?
2: Sí, de hecho estamos dispuestos. Claro. Lo hemos dicho siempre. Pero no somos nosotros la autoridad. ¿Entendés? Acá tiene que haber una autoridad que sea la que convoque, llame y diga, bueno, muchachos, vengan, vamos a charlar entre todos y vamos a tratar de buscar una solución.
0: Sí.
2: Con los que quieran buscar una solución.
0: Sí, obvio.
2: ¿Es cierto? Hay gente que no quiere quizás buscar una solución. Yo no creo que nuestro viejo socio quiera buscar ninguna solución.
0: Seguro.
1: No, olvídate.
2: No, seguro. Creo más parte del problema que de
0: la solución. Yo lo invité varias veces a salir por teléfono, como él quiera, inclusive, pero no, ya directamente no tenemos contacto ya. Directamente.
2: No, así como vos no tenés contacto, yo tampoco.
0: Me sorprendió mucho el día que llamó al aire, ¿no?
1: Sí.
0: Pero después de ahí, como diría el Coco Basile, silencio estampa, ¿no?
2: Silencio estampa.
0: Bien. Les doy dos minutitos para que se explayen ustedes y digan lo que quieran realmente.
2: ¿Qué vos?
1: No.

0: yo vuelvo a pedir hacer el pedido de a las autoridades y a todos que tengan en cuenta lo que fue Microómnibus Gran San Martín con esta gran familia que hubo. Después fuimos el despotismo total con esta familia y bueno, quedamos a merced de todo esto. Hoy sí ponemos la cara y estamos a disposición de lo que quieran, así como se puede hacer una convocatoria a las empresas o a los mismos ministerios para que se organicen. Ya llevamos la propuesta, como te dijo Cristian. Estamos a disposición de todos, e inclusive hasta los choferes. Los choferes siguen llamando, mandando mensajes, les respondemos. Tratamos de tranquilizar la situación, aconsejarlo de la mejor manera. Siempre estamos a disposición de los que quieran hablar, eso sí. Y bueno, y agradecer a todos los que nos ayudan.
1: Bien.
2: Cristian, te agrego una cosa más. Nosotros no nos escondemos de nadie. Nosotros queremos ser claros también en todo lo que pasó. No somos parte de la dirección, no estuvimos de acuerdo en todas las medidas que se tomaron desde hace mucho tiempo, que llevaron a la 707 a esta situación. No tenemos por qué escondernos, nosotros nos presentamos en todos lados. De hecho, vamos al ministerio, hemos ido a la municipalidad, venimos a hablar con vos, hemos hablado con otras radios incluso, y estamos siempre presentes, no tenemos ningún problema, al contrario. Queremos ser parte de la solución, no del problema. Queremos que se nos tenga en cuenta en la propuesta que hemos hecho, que también la analicen y lo vean como una propuesta, si hay cosas para corregir, que siempre puede haber, por supuesto, pero se la tenga como una parte viable.
0: Una salida alternativa a todo este conflicto.
2: Exactamente.
1: Bien, ojalá cuanto antes se pueda resolver. No soy muy optimista yo, realmente. Siendo objetivo, ¿no? Lamentablemente, ojalá, el deseo es ese, pero viendo las cosas como están, uno termina siendo cada vez más pesimista, ¿no? Lamentablemente. Y yo creo que la solución es la que esbocé recién y que ustedes comparten. Creo que todos tienen que juntarse en este momento. Todas las partes se tienen que juntar y hablar y llevar esto adelante. Poner la cara, como decís vos, todos juntitos y sacar esto adelante. Porque es necesario para los sanisidrenses, ¿verdad? Claro, y también para esos trabajadores que hoy día están padeciendo de esto, justamente. ¿Listo?
2: Exactamente.
1: Les agradezco enormemente el trato que siempre tienen para conmigo. Muchísimas gracias por estar siempre atento a un mensaje y a contarme las últimas noticias y venir hasta acá. Muchísimas gracias.
0: No, gracias a vos por tu espacio.
1: Es un placer. Y van a venir prontito. Juan Martín, vamos con la canción misteriosa. Hacela rodar mientras saludo acá a los muchachos y ya vamos a cerrar el programa. Dale, vamos.

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45 minutitos pasaron ahora, sí, después de las 14 horas a Cloud. La temperatura, subió la temperatura, sí, una décima. Tenemos 13 grados con 7 décimas de grado. Al igual que la sensación térmica. El cielo sigue totalmente nublado. Recién escuchamos la canción misteriosa, The Beatles, Love Me Do. Un día como hoy de 1964 alcanzaba el número uno en el Billboard Hot 100 de los Estados Unidos durante dos semanas consecutivas, año 1964. Pero ahora estamos escuchando

Salsa, Village People. Can't stop the music. Mañana es jueves, previernes. Música, música disco, música pop, los éxitos de los 80. Como todos los jueves previernes. Mañana nuestro corresponsal exclusivo en España, Don Pedro de las Mercedes, de los Jesuses, de los Hidalgos, Albuquerque, el Marqués de Albuquerque, con esta nueva ola de calor en toda Europa. Ayer algo nos contó Melina en Italia. Mañana Pedro, pobre, tanto que le gusta el calor a él. Ola de calor en plena primavera, 36 grados de temperatura. Lamentablemente, 11 muertos. Y mañana tenemos otra invitada especial. ¡Qué semana de invitados que tenemos acá en Manteniendo la Línea! Mañana nos viene a visitar Julieta Cristiani. Ella es presidenta de Convocación de San Isidro. Que además, Convocación está cumpliendo sus primeros 25 años y lo celebran mañana, 28 de mayo. Por eso mañana viene Julieta Cristiani. Iba a decir Cristina. No, Julieta Cristiani. Bueno, qué programa que tuvimos hoy, ¿eh? Qué semana de visitas. Lo que se habla después de este programa, mamita querida, ¿eh? Hoy juega River por la Sudamericana.

Mañana juega Boca. Mañana Boca se juega el futuro. Feliz cumpleaños para Franco Colapinto. Feliz cumpleaños para Sofía. Felicidades para todos los ingenieros electricistas, porque hoy es su día. Mirá, Jimena Cardi, feliz cumpleaños. Acordate que para hoy la máxima pronosticada por mi fiel amigo Oscarcito, el mejor meteorólogo de todo el universo, meteorólogo oficial de la escudería Alpine y meteorólogo oficial de la selección argentina de fútbol para este mundial, 15 grados para el día de hoy, 13 grados a la tarde. Y acordate que jueves, viernes, sábado y domingo, 4 días muy parecidos, temperatura máxima 17 grados y un día que va a empezar parcialmente nublado y los 4 días van a tender a ponerse nublado, como ahora. Y ahora sí, 49 minutitos después de las 14 horas o'clock, llegó el momento de empezar a cerrar el programa del día de hoy. ¿Y con quién tenemos que cerrar? Obviamente que con Creedence Clearwater Revival. Mañana es el cumpleaños de John Fogerty. Está cumpliendo apenas 81 años, che. Líder, fundador, guitarrista y cantante de Creedence Clearwater Revival. Con este tema cerramos. Down on the Corner de Creedence. Yo me voy a tomar 2 minutitos, voy a empezar a guardar y ya vuelvo. Te saludo y me despido, vamos.

Ya estamos acá de vuelta para saludar, para despedirnos. Va a sonar de vuelta porque ya se termina seguramente. Sí, ahí va. Me encanta el principio de este tema, ¿eh? Down on the corner. Creedence Clearwater Revival. Hoy fue el día de ellos. Y hay que empezar a saludar. Obviamente que tenemos que saludar a Juan Martín en la operación técnica. Juan Martín es nuestros dedos mágicas. Gracias a Juan Martín en la operación técnica. Y ahora me toca despedirme de ustedes. Muchas gracias. Les estoy eternamente, completamente, totalmente agradecido, porque gracias a que ustedes siempre están allá, me permiten a mí estar y seguir estando acá, en Manteniendo la Línea. Feliz. Mañana programa número 1808. Por eso somos el programa más longevo en lo que es la historia de la radiofonía de la zona norte. Además, porque lo que nos propusimos lo hemos logrado. Sí, que todo lo que pasó, todo lo que está pasando y todo lo que pasará en San Isidro, primero,

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0: Buenas tardes, bienvenidos a Sintonía Holística por FM Fénix 100.3. Mis redes son arroba terapeuta guión bajo que nos ven hoy por primera vez, y arroba sintonía.holística.fm, el Instagram de la radio. Todos los miércoles a las 15 horas. Bueno, hoy tenemos una invitada de lujo para mí. Ella es Lucila, bueno, ahora se va a presentar. Y ahora también la primera en venir a la radio, hoy que cumplimos un mes de programa, el cuarto programa. Bueno, Lu también mi primera invitada para este programa del día de hoy. Así que bueno, la saludamos. Hola, Lu.
1: Hola, muy buenas tardes a todos. ¿Cómo andan? Hola, Tati.
0: Hola, terapeuta. Bueno, contá un poquito vos.
1: Bueno, yo arranqué con Tati, fue como mi reconexión con todo lo que es Reiki, terapias, y bueno, es como un camino así de ida que no parás nunca.
0: ¿Ya sos terapeuta holística?
1: Sí, yo soy terapeuta, hice un montón de cursos, bueno, populares, sanación de linajes.
0: Sí, eso es vamos a ver si el próximo programa tengo que organizarme todavía. Vemos lo de sanaciones de linajes. Después vas a contar eso que me contaste ayer de la película, que tenía que ver con el tema.
1: Sí, muy lindo, sí.
0: Sí, de los linajes que hice, paterno, niño interior. Bueno, hoy te voy a llenar de preguntas.
1: ¡Ay, qué nervios!
0: No pasa nada. Bueno, ¿cómo fueron tus comienzos?
1: Mis comienzos fueron hace como unos 10 años.

0: muy bien qué hacer, entonces empecé como un emprendimiento de cremas para el pelo, y ahí fue cuando te encontré. Así
1: Ay,
0: como
1: sí, me
0: que,
1: acuerdo que yo te seguía en ese Instagram.
0: Sí. Un mensaje fue, y tipo, vos subías cosas de Reiki, yo le daba me gusta, y bueno, nada, ahí empezamos a hablar y fue cuando me iniciaste vos.
1: Recuerdo que recién, bueno, empezaba hace un tiempito y fue mi primer clase que di de Reiki, creo que era en nivel 1.
0: Sí.
1: Y se sumaron, bueno, muchos amigos, familiares, y ahí estaba Lu también, que bueno, ahora ya sos mi amigo. Me acuerdo que sí, que fuiste mi primera alumna y después no paraste, o sea, adquiriste todos los cursos, todas las formaciones y demás.
0: Sí, fue muy lindo porque además yo era, tipo, me quedaba como raro, como diciendo, ¿cómo es esto de que a través de internet, tipo que me sorprendía y tenía curiosidad? Y la verdad que cuando empecé con vos, tipo, me gustó muchísimo y se siente y...
1: Porque los había iniciado en nivel 1 de Reiki. O sea, hicimos la hicimos la iniciación a distancia, claro. Y eso como, bueno, ¿viste? O sea, ¿cómo te acordás de la experiencia?
0: Sí, me acuerdo como que empecé a ver colores, no sé, se empezó a sentir como lindo, como esa energía, no sé, como cuando estás con tu mamá.
1: Pero la energía amorosa que es Reiki.
0: Claro, la energía del amor, sí, sí, exacto.
1: Porque siempre, bueno, decimos que Reiki es como una energía del amor, es una energía divina y, bueno, que nos conecta, digamos, con sanaciones, con diferentes personas, con los linajes, también todo se puede sanar a través del Reiki. Y bueno, estuviste esa clase y después no paraste, me acuerdo.
0: Sí, es, por eso digo que es un viaje de ida, porque es como que todo está conectado con todo. Y está bueno esto de y poder ayudar a sanar, bueno, a uno mismo y a los demás, obviamente.
1: Y después con el tiempo, bueno, nos hicimos amigas.
0: Sí, eso, sí, hace ya como 5 años.
1: Se nota, ¿no? Bueno, sos mi re amiga. Sí. Para los cumpleaños, porque más allá de que, bueno, digamos el emprendimiento que tenías en ese momento, no era de cremas, pero después te animaste a hacer emprendimientos de comida también. Eso sí, hace muy buenas tortas si quieres pedirle alineación de chakra. Lo que más, o sea, ¿cuál es la terapia que más te gusta? Más allá de que, bueno, recién la comenté. ¿Con cuánto te sentís más identificada?
0: Yo creo que con Reiki, porque es como que es el primer amor por el que tuve con esa energía. Y bueno, me encanta el Reiki, sí.
1: El amor.
0: Sí, es como eso, sí.
1: Es Reiki. Y después la demás, después los hombres. Reiki, alineación de chakras. Y bueno, contale un poco a la gente, igual vos ahora haces a distancia, presencial, ¿cómo te manejas?
0: Estoy haciendo a distancia las sesiones con nombre y apellido.
1: ¿Cuál es tu Instagram, Lu? Pero antes que me olvide.
0: Sí, es Luli. Y
1: me encontrarán ahí en Instagram.
0: Sí, ahí tengo info sobre, bueno, las terapias que realizo, un poquito también de lo que es el Reiki, los chakras.
1: Bueno, y haces a distancia entonces alineación de chakras. Eso me intriga, más me intriga. Yo ya sé cómo se hace, pero a la gente seguramente le intriga. ¿Cómo se hace la alineación de chakras? ¿La haces con péndulo?
0: Sí,
1: ¿o con piedras? Porque bueno, a mí claro. Me has hecho bloqueada, ella me hace alineación de chakras. Y bueno, sé que lo haces con una tabla. Contanos más o menos cómo lo haces para, bueno, la gente que no conoce.
0: Mezclo como varias cosas, o sea, péndulo y también uso las plantillas, ¿no? Para los péndulos. Y
1: cromoterapia, los colores.
0: Los colores, claro, como relaciono que cada chakra tiene un color, entonces aprovecho y utilizo eso. Silueta del cuerpo con los 7 chakras y con el péndulo me voy fijando cómo está cada chakra. Depende del movimiento del péndulo, si está quieto es como que si se mueve en sentido antihorario está semibloqueado. Y bueno, uno tiene que también conocer el movimiento de si sí, si no, si es para la izquierda, para la derecha, eso es como personal, ¿no?
1: Sí, eso después lo en la segunda parte, después explicamos un poquito, bueno, la alineación de chakras, también usas piedras, bueno, yo sé que te encantan las piedras.
0: También, sí, gemoterapia, también cuando estoy haciendo la sesión, pongo una piedra en cada chakra, la intenciono, visualizo el
1: cuerpo. La intención es lo más importante de todo, por eso cuando vos hablas de lo que es una sesión a distancia, que esto ya lo he hablado, el tema de la intención, si uno tiene la intención de sanar, ya sea a distancia, presencial, la energía llega. Igual, intención es como que la energía, bueno, puede llegar igual, es sutil, pero siempre cuando uno tiene más fe y, bueno, esa intención creo que llega mucho más a la otra persona.
0: O sea, si estás negado, entonces no la vas a poder aprovechar.
1: La Reiki a distancia está, o sea que es todas las terapias las podemos hacer a distancia porque, bueno, trabajamos con ¿o no?
0: Sí.
1: Y ahora, ¿te ha pasado, porque a mí me pasa mucho, que te preguntan mucho después de la... ¿Y vos qué mensajes les das? Si te llega algún mensaje, si no te llega, canalizás mensajes, a veces no. Sé que sí, pero bueno, contanos.
0: Sí, o sea, hay veces que...

0: Capaz no, que no me llega nada, pero hay otras veces que eso, porque uy, capaz meto la pata, le digo, no le digo. Y es como que hay formas, no sé, a mí por ejemplo me llega como una película, la persona a la mente y una situación y así. Entonces le voy como comunicando eso. Y es como que yo se lo digo, aunque a veces me da como cosa decírselo, pero si me llega es porque es para la persona y hay que decir.
1: Bueno, a
0: Sí.
1: veces está bueno también este tema de preguntarle si quiere, en personas que no quieren recibir mensaje, como cuando en tarot, viste que algunos se te acercan y se alejan porque le das cosita. Buena persona, no te voy a dar miedo, no te voy a decir nada malo, pero bueno, siempre está bueno armar el mensaje como para que le llegue al otro y preguntarle también si está de acuerdo en recibirlo o no.
0: Claro, eso sí.
1: No de acuerdo es un momento, pero en general son todos mensajes de luz para sanar, ¿no?
0: Es así, ni negativo.
1: Bueno, eso, sí. Y bueno, contanos, después también tiene que ver algo con tema familiar, ¿no? Más o menos redondeen. ¿Ya vos naciste con esta intuición, Lu, o la fuiste desarrollando a medida que, nada, que fuiste avanzando, creciendo con las terapias?
0: Yo creo que se fue desarrollando. Lo que sí me. Chica, siempre como que los amigos así venían y me contaban sus problemas y soy muy buena para escuchar. Entonces a mí me gusta eso. O sea, como poder contener a la persona, poder ayudarla con alguna herramienta. Entonces digo, bueno, yo sé que quiero ayudar a las personas. Pero bueno, cada cosita que uno puede hacer aporta, ¿no? Para ayudar.
1: A veces somos psicólogos.
0: Un
1: No,
0: poco de
1: no he
0: todo.
1: recibido, pero no, obviamente porque la gente quiere, la gente está como en una hablar, hablar, hablar y quiere contar todas sus, y por eso también buscan las terapias holísticas, para una ayuda desde otro lado más energética y también que los escuchen. Siempre cuando hago alguna terapia es como que
0: Sí.
1: ¿te ha pasado alguna historia así como muy relevante o siempre, digamos, alineación de chakras normales?
0: No,
1: Y todo tranqui.
0: siempre tranqui.
1: Bueno, mejor. ¿Animales? ¿Hiciste alguna vez?
0: Sí, hice. Estaba ya como en sus últimos años y la dueña del otro lado me decía como que le hacía bien porque tenía como un problema en la piel en la que era como más nervioso, que se rascaba mucho. Entonces cuando le hacía Reiki, así, también le recomendaba que le pusiera banda para tranquilizar y bueno, me decía que sí, que lo notaba como que había bajado un cambio.
1: Está bueno, piden mucho Reiki para los animales
0: Sí.
1: también. Bueno, sí, yo también he hecho, me piden bastante. Y está bueno, siempre digo que iniciarlo si ya le estás enviando, bueno, esto es cuando es presencial, le estás enviando la energía de Reiki, haciéndole mimos, o sea,
0: Sí,
1: acompañándole.
0: es esa energía de amor, ¿no? Que cuando uno ve a su animalito y dice, ay, qué lindo. Eso también.
1: Bueno, el mimo sanador también del dueño, o sea, cuando un
0: Sí.
1: dueño lo mima, está ahí conteniéndolo, también lo está sanando desde de un lado. Sesión de Reiki, por ejemplo, o sea, vamos a separar alineación de chakras de Reiki, ¿no? En este caso, Reiki, por ejemplo, ¿cuánto tiempo le envías a una persona Reiki que te pide? ¿O cuántas sesiones le recomendás hacer?
0: Pueden ser 20 minutos o media hora. Y por lo menos para empezar, hacerse 3 sesiones, como para limpiar bien los chakras y que se conecte con esta energía. Y después, por mes, depende de cómo se va sintiendo igual también la persona.
1: Está bueno eso, como que darle full primero y después como que vas
0: Claro, como un
1: expandiendo.
0: intensivo y después va bajando.
1: Sí, está bueno, claro, lo que decís vos, o 4 días seguidos, también yo a
0: También,
1: veces
0: sí,
1: hago, cuando claro.
0: claro.
1: Y después le recomendás una vez por semana, una vez por mes. ¿Ponés alguna meditación en particular o la que hago de fondo? ¿Te gusta? ¿Y le pasás alguna meditación a la persona? Le decís que en
0: Sí.
1: el momento ese estén, ahí me acordé también. Y la otra persona está bueno que esté quizás relajada, acostada.
0: Sí, yo le recomiendo si, o sea, en el tiempo en el que le envío Reiki, si puede estar en, no sé, en un lugar tranqui, que esté acostado, en su casa, más que nada. Pero bueno, si requiere de hacer otra cosa, ando como una musiquita ahí, tranqui, para que se ponga un
1: Eso
0: rato.
1: está bueno. En general llega más si la otra persona está en ese momento conectada también, pero yo siempre digo que la energía igual, si la persona está trabajando, llega igual, porque y es un canal y llega. Pero bueno, siempre cuando la intención es como muy fundamental que esté
0: Sí.
1: presente en todos los aspectos y en todos los momentos. Eso, por eso viste que a veces dicen que, o sea, Reiki a distancia no es que le podemos hacer a cualquier persona que nosotros tenemos el nombre, apellido y fecha de nacimiento,
0: No, no.
1: sino que tenemos que familiar directo, bueno, hay como cuestiones que las hago, pero si no, como que esa persona tiene que estar predispuesta o tiene que la otra persona saber que le vamos, porque si no, ya te digo, con fecha de nacimiento, bueno, y fecha de nacimiento, nombre y apellido, podemos leer las cartas.

0: todo y no
1: sí,
0: le decimos
1: pero
0: nada.
1: No, es, no vale la intención. No, no, no. Creo que sirve más para los, esas cosas, ¿no? Como que es una buena herramienta. Viste que a veces si tienen fiebre o se sienten molestos de la panza y eso, mandarle Reiki está copado.
0: Está bueno, sí, vos lo has realizado con tu niña, ¿no? Sí, yo también lo hice una vez con... Bueno, los niños, los adolescentes son medio ariscos en algunas cosas, pero cuando puedo, a veces, como para renovar la energía, está bueno.
1: Sí.
0: Mismo nosotras, que trabajamos con terapia...
1: Sí, tal cual.
0: A vos, te copa, o sea, te lo haces a vos misma. A veces te pido, Lu.
1: Sí, no, es que sirve mucho. También el uso de los símbolos, por lo menos cada vez que salgo a la calle o si tengo que hacer algo en especial, siempre estoy como... Es como cuando te lavas los dientes tipo y te haces tu burbujita protectora así, como...
0: Por ahí lo tengo como súper asimilado, sí. Que es el símbolo que les mostré el primer programa. Pero bueno, ya vamos a ir viendo con todos los programas otros símbolos. Bueno, ya vamos a hacer un repasito de todo. Porque
1: sí,
0: si no,
1: es mucha info. Sí, sí.
0: Demasiada info. Pero este cargado es pedirse también eso, como yo te pido a vos, a veces me pedís a mí. Es como que eso de ese intercambio de enviarse las energías entre colegas está bueno.
1: Sí, está bueno, sí, sí.
0: En un grupo, bueno, de los que tenemos segundas me piden, che, puedo mandar que le envíen Reiki a tal persona. Y entre todos como que la energía llega mucho más y, bueno, en comunidad siempre.
1: Sí, como una cadena está bueno.
0: Reiki para los que necesitan en los grupos, eso está bueno, enviar esa energía. Que, bueno, ya digo, o sea, como lo dijiste vos desde el principio, Reiki es una energía muy amorosa.
1: Sí.
0: Bueno, y también, ¿qué te gusta más? ¿Los oráculos, astrología? Bueno, nos trajiste unos oráculos después, vamos a sacar una carta en la segunda parte. ¿Te gusta todo eso? ¿No tarot todavía?
1: ¿Y tarot? Abandonado, sí. Siempre me hiciste... O sea, me gusta, pero no me siento todavía como preparada para poder absorber todo el conocimiento, digamos.
0: Bueno, eso está bueno, porque viste que yo siempre digo que... O sea, muchas terapias... Podés tener millones de terapias holísticas, alternativas para ayudarnos emocionalmente... Pero cada uno va a resonar con alguna.
1: Claro.
0: Sí. Y cada uno va a resonar también con alguna en el tiempo determinado. En un tiempo determinado.
1: Claro. Tengo justo el cuaderno. Tiene un montón de las cartas de tarot que yo me había... He visto los videítos, todo. Vi tus clases y... O sea, me encantó, pero no lo pude como seguir, ¿no?
0: Pero bueno, cuando tiene que ser es... A mí me pasó lo mismo con no. Y un día llegó... Me lo regalaron, pues siempre digo, me lo regalaron. El curso dije, bueno, y arranqué y después no paré. Bueno, como toda la terapia.
1: Sí.
0: Lo que es, trabajás con Reiki, el Reiki lo que hace es ya activarte la intuición, más allá de que uno la tenga desarrollada o no. Entonces, cuando vos agarres el tarot y lo estudies, va a ser mucho más fácil estar trabajando con las terapias, que puedas implementar tarot y que puedas... O sea, que los mensajes te lleguen más fácil.
1: Claro, hay como que el canal está más abierto.
0: Igualmente siempre a tu tiempo. O sea, no es ahora tarot. Astrología tiene que ver mucho con el tarot. Pero yo estoy como ahí todavía con astrología.
1: No voy.
0: Sí, voy. Tengo un montón de libros de astrología que me regalaron mi profesora de Reiki. Más vos que te gusta mucho la astrología. Y bueno, también...
1: Eso que siempre, o sea... Yo me puse de novia muy chica, ¿no? A los 14. Y la mamá de mi novio... es astróloga, es tarotista y hizo todas esas cosas cuando en la época, ahora es como que está mucho más expandido y siempre como que tengo eso de fondo y me encanta, ella me cuenta un montón de cosas, es más, me dijo si quería aprender astrología, pero siento que es como un mundo como muchos símbolos demasiado, y, o sea, me encanta, pero todavía no lo pude aprender.
0: Bueno, lleva su tiempo astrología, es bastante info, porque yo todos los libros que tengo dije, ouch, tipo,
1: sí,
0: peor
1: sí.
0: Que tal. Pero bueno, está a tu tiempo. Pero sí tenés como una noción, carta natal, como que todo eso siempre está. Los signos hablamos todo el tiempo.
1: Sí, ya. Siempre, esta, ponele, ¿de qué signo es? Nuevo, ¿qué signo soy? ¿Hacemos sinastría? Sí, así, cosas así, ¿viste? Y, no sé, es divertido, a mí me gusta.
0: Siempre analizamos. Y también, por ejemplo, que es diferente el signo en lo que es la mujer y lo que es, o sea, por ejemplo, el Géminis, es hombre de Géminis. Y en la mujer, cuando te cruzas con una de Géminis, a veces eso cambia, ¿no? Un poco. Porque
1: sí,
0: es diferente.
1: O sea, hay muchas cosas que no es como, bueno, Géminis es, no sé, habla mucho, le gusta viajar y no sé. O sea, sí, pero no, porque hay un montón de cosas que modifican eso, o sea...
0: Por eso la carta natal, ¿no?
1: Claro, sí, ahí puedes ver bien claro todo el mapa. Sí, o sea, y además también igual tiene que ver, obviamente, la educación, la familia en la que creció, un montón de situaciones.
0: Por eso, cuando dicen, bueno, le va a pasar esto a Sagitario, le va a pasar esto. Y es como que a todos los Sagitarios nos va a pasar lo mismo.
1: No, eso es para yo lo que le digo.
0: No, hoy estamos con la palabra. Pero, pi, hay que poner...

0: Claro, hay el de las revistas que ponían antes.
1: Sí, no, eso es como muy...
0: Aparte ya... Bobo Negro, que este es buenísimo. Ese la pega. En Instagram ese la pega. Pero sí, te van a decir qué va a pasar. Pero todo, sí, es como el tarot. Y bueno, después depende cómo se mueve la energía, si eso sucede o no.
1: O sea, porque están las posibilidades. Es como que vos decís, bueno, tengo un mapa de posibilidades. No es que va a pasar eso exactamente. Claramente es lo que vos elijas.
0: Las energías se mueven mucho de un lado, puedes ir para el otro.
1: Sí, depende. Tal cual.
0: Y es como la vida, cuando tomas una decisión, si vas para una decisión o tomas una decisión para otro lado, es ahí para donde se mueve. Porque como en tarot, viste que yo digo, bueno, yo te puedo decir esto, pero vos puedes ir para... Y ahí va a cambiar todo. O sea, que lo que te diga el horóscopo...
1: Claro, dice, ay, no, no la pego hoy. Es que no es así.
0: Dice que te vas a cruzar al amor de tu vida en la esquina, pero vos vas para el otro lado.
1: Claro, y viste, vos te arreglaste todo, te pusiste hermoso y no te lo cruzaste.
0: Porque voy siempre para el otro lado, que no me dice, para donde no me dice el horóscopo. Pero bueno, está bueno porque... Para que vean la diferencia también, tarot se relaciona mucho con los horóscopos, digamos, con la astrología.
1: Sí.
0: La astrología me gusta, pero realmente todavía el tema de las casas y todo no es algo que me resuene en este momento. Yo tarot lo hago sin astrología. Todo el mundo a veces me pregunta nada y todos te hablan de los tarot. Lo podés hacer también sin estar experimentada en lo que es astrología, más allá de que tengo noción, obvio.
1: No, o sea, puede hacer. Sí, obvio, sí, obviamente que sí.
0: Hay un montón de astrología, pero también se puede hacer. Y las lecturas, es como yo siempre digo, las cartas son una guía y uno da el mensaje.
1: Sí, o sea, más como tarot, que capaz se siente perdido, no sabe bien para dónde ir, o si tiene una situación particular que vos decís, bueno, no sé, a ver qué consejos puedo tomar.
0: Y igual, aunque el tarot todavía no va por ahí, oráculos tenés.
1: Sí. Sí.
0: Bueno, ahora vas a explicar más o menos cuando volvamos qué son los oráculos. Yo traje la otra vez uno, leí un mensaje, ahora después nos vas a mostrar. Y los oráculos, una persona que no es tarotista, que no trabaja con terapia.
1: Qué persona que tenga ganas e interés por los oráculos puede usarlo tranquilamente, sí.
0: Hasta se crean, una vez habíamos en algún momento, pero los oráculos también se pueden crear. Hay millones de oráculos, o sea, hay gente que crea sus propios oráculos, hay oráculo Reiki, por ejemplo, que es el que creo que trajiste, es uno, y hay de todo. Pero bueno, vamos a ir a una tanda y ahora cuando volvemos vamos a seguir explicando todo sobre esto.

0: Bueno, acá volvimos con Lu. Bueno, Lu, ahora nos vas a contar qué son los oráculos. ¿Qué tipo de oráculos después tenés y todo eso? Y bueno, después nos vas a sacar un mensajito. Primero, explicarle a la gente qué es un oráculo.
1: Realmente son mensajes que pueden ser mensajes para la vida, mensajes para el día, mensajes para lo que vos quieras. Yo tengo, por ejemplo, hoy acá traje este de Reiki, que bueno, tiene los chakras y te da un mensajito para sanar el chakra o las cosas que capaz puedes hacer en el día para mejorar. Después también traje otro, que es el despertar espiritual, que es más femenino, que está bueno para lo que son. Voy a mezclar un poquito acá y les voy a mandar un mensajito.
0: Anda practicando para tarot.
1: ¡Ay, sí!
0: Y saca una carta, un mensaje del oráculo de Reiki, que también tiene los símbolos el oráculo de Reiki, ¿o no?
1: Tiene los símbolos, sí, sí.
0: De Reiki.
1: A ver, un mensaje para también todos los que no hacen. Bueno, el Osana. Este símbolo pide que restaures la armonía energética en tu hogar o espacios que consideres tuyos. La energía que emitimos al entorno con nuestros pensamientos, sentimientos, puede generar mayores malestares en los seres que la frecuentan. Un espacio vibrando alto hará que tu sanación sea aún más profunda y lograr así vibrar con la energía que buscas vibrar. Consejito. Busca algo para sahumar tu casa, como ser incienso, palo santo, mirra o alguna planta, lavanda, menta, e intencionando desde el corazón, pide al universo la purificación de todo tu ser y de todos tus espacios. Pronto te sentirás mejor.
0: Me siento identificado igual, ¿eh?
1: Bueno, nos mandó básicamente a purificar la casa.
0: La tengo que purificar. Hace bastante ya que me estoy haciendo. Voy a sacar, a ver, mezclalo. O saca vos una para mí ahora.
1: Una para vos, a ver.
0: Para Tatiana.
1: A ver, una para Tati que dice.
0: Que sea buena.
1: A ver qué te dice. Anda a soltarte, va a decir.
0: Soltar, siempre me toca el soltar.
1: Bueno, te tocó el sacro. El segundo chakra. Dice, nos invita a conectar con la importancia de realizar actividades que nos apasionen. Es buen momento de vincularnos sanamente con nuestra sensualidad y sexualidad. Todos los días pueden ser gloriosos si nos damos un tiempito para realizar una actividad creativa que puede ser desde cocinar hasta... Es una decisión que se toma de manera consciente, aquí y ahora. Medita sobre el uso que le das a este chakra y diseña una rutina de actividades placenteras y creativas. Pronto verás los resultados positivos en tu ser. Trabaja con una cornalina y aceite esencial Lang Lang para su...
0: Para mí, organizarme, todo eso que tanto me cuesta, cocinar ahí está difícil. Por eso Ruta Verde me trajo las verduras ya sanitizadas, cortadas, porque me cuesta cocinar. Pero sí, la verdad que es verdad.
1: Esto que estás haciendo ahora mismo en este espacio es algo creativo.
0: Sí, que tengo un librito de mandalas para pintar, que lo dejé ahí, pinté 3 mandalas y ya está.
1: Sí, a todos nos pasa lo mismo, tipo, te empezás con la remoción, te compras los marcadores, todo re piola y...
0: Hay una sanación de mandalas, o sea, que vos te compras, o sea, pintar las mandalas te desestresa.
1: Sí.
0: O sea, yo cuando tengo ansiedad, pinto mandalas. Ahora no, me había olvidado, ahora me acordé, todo por algo de marcadores para pintar esas mandalas. Y me quedaba noche, trasnochaba un poquito, a mí que me encanta, y pintaba las mandalas. Y está bueno, por un momento no pensás. Y lo bueno que tenía esas mandalas es que arriba de cada una tenía una frase específica. Entonces vos, mientras que pintabas esa mandala, te conectabas con esa frase que mostraba. Y eso estaba muy bueno.
1: Sí, aparte, yo me tomo todo lo que veo por ahí, por la vida, son mensajes. Digo, se queda una hoja, un mensaje. Una pluma, un mensaje. Todo así.
0: Bueno, eso no pasa. El 11-11, que tuvo un tiempo que...
1: Sí.
0: Todo me pasaba a las 11-11. Eso es un tema que se puede hablar. El número sagrado, el 11. Bueno, el 33 que lo tengo tatuado. O sea, dame que te voy a sacar una carta yo a vos. ¿Qué te pensás?
1: A ver qué me
0: lo prestás, porque viste que el tarot es muy personal.
1: Yo te lo presto después. Igual siempre los tarot, al igual que las piedras, se pueden limpiar, descargar.

0: ¿Cómo, ay, cómo limpias el, bueno, los oráculos y las piedras? ¿No? Una persona que no está en este mundo, holístico, quiero decir. No está en este mundo holístico y capaz que le decís algunas cosas y le es complicado. ¿Qué sería lo fácil? Por ejemplo, yo saco todo el sol. ¿Qué sería lo fácil así como...?
1: Son varios. Me parece que hoy en día, a menos que seas, no sé, alérgico, creo que todas las personas tienen. Un poco de humo.
0: Bueno, porque está bueno eso, alguien que no trabaja con terapias holísticas, yo saco todo el sol.
1: Bueno, el sol sí, el sol es repurificador también.
0: El sol carga, o sea, es fuego, es transmutación. Sí, sí, sí. El fuego, tanto el color rojo como la serpiente de fuego en Reiki, que bueno, ya vamos a ir viendo, y también el color violeta, son violeta, colores de transmutación, sí, de cambiar la energía. Más fácil.
1: Sí,
0: hay sol, listo. Y en invierno, bueno, luna llena también. En luna llena podés sacar todo, las piedritas, en una bandejita de cerámica, y no hace falta que les dé ni la luna llena, la luz, la energía.
1: Pero por la ventana lo apoyas si tenés una mesita cerca y ya.
0: Ya las limpian y las cargan, eso es como lo más fácil. Después hay ya vamos a ir viendo, hay otras maneras de limpiar y cargar las piedras.
1: Sí.
0: Pero bueno, te tocó el daicomio tibetano. Antes de leer la carta, no sé, Maren, porque es mucha info, pero para la maestría.
1: Sí, es como...
0: ¿Te acordás?
1: Sí.
0: Que se traza solo para el maestro de Reiki. O sea, esto es una señal de que tenés que volver.
1: ya varias personas.
0: Eso es lo que te queda también, ¿eh? Enseñar, porque la verdad que sos muy buena. Este símbolo nos enseña que la iluminación es posible y que desde la luz verás que todo es perfecto. Intenta por un tiempo meditar, hacer yoga, Reiki, tener unas cosas simples de la vida. De todo para elevar tus vibraciones y sentirte mejor. Si tú estás bien, todos los tuyos lo están. Es tu deber tener rutinas energéticas y espirituales para no perderte en la aburrida monotonía que puede convertirse la vida sin un sentido álmico. Eleva tu energía y conecta con tus yo maestros para seguir con la lección que has elegido aprender en esta vida. Afirma, soy la luz, la iluminación soy yo.
1: Ay, no, tremendo. Tremendamente que caigo ahí en la rutina y se olvida también, ¿no?
0: Viste que nos pasa, porque somos humanos, que, sí, ¿viste que la gente en general piensa que como nosotros trabajamos con terapias holísticas, somos todo zen, todo paz.
1: Claro,
0: todo.
1: Estamos como flotando, vamos por la vida, sí, ahí.
0: Y yo me olvido, no sé, se me pasa, yo soy medio igual colgada, pero digo, che, yo me tengo que hacer una sesión de Reiki, yo me tengo que cuidar a mí también, porque yo ayudo a los demás.
1: Sí, tal cual.
0: Y uno, o sea, por eso también está bueno cuidarse, conectarse con lo espiritual nosotras, meditar un yoga. ¿Te acordás que, bueno?
1: Sí, hacíamos.
0: Y te di, bueno, te di clases a vos y a algunas otras personas, y eso también está bueno.
1: Sí, eso es muy lindo porque... O sea, como que obligarse a decir, aunque sea 10 minutos, qué sé yo, de algo que te puedas conectar con vos y estar tranquilo, así, un momento de relajación.
0: Bueno, yoga, ya hablaremos en un momento, como las respiraciones, diferentes tipos de respiraciones nos pueden conectar con la energía, tanto para elevar la energía como para... Otras dos somos como muy contrarias, eso lo hablamos siempre.
1: Sí, yo siempre necesito de tu fuego, así que...
0: Yo de tu calma, y yo de tu calma, amiga, porque nos ha pasado, bueno, también tuvimos un emprendimiento holístico en un momento, sí, y yo siempre lanzando todo, me pasa, y ella todo calma, todo paz, amor. Entonces, bueno, así como que los opuestos se complementan.
1: Es una buena combinación, creo, sí.
0: Y eso es verdad, o sea, no, realmente, entonces yo le dije, hoy cuando vengas, tranqui, yo voy a estar bajo, porque si no... ¿Viste? Está bueno eso igual. O sea, los opuestos se complementan, pero sí, la energía es muy importante y eso, la verdad, que nos llena. Bueno, a ver tu otro oráculo.
1: Ay, el despertar espiritual. Este me lo
0: regaló.
1: ¿Quién
0: te regaló?
1: Ay, me regaló una amiga, Sabri. Un besito. Este está, bueno,
0: este
1: sé,
0: es de, habla de lo femenino.
1: Habla de lo femenino, todo lo que tiene que ver con el linaje. Está muy copado y los dibujos son muy lindos, muy lindos.
0: A ver, son todos, a ver, mostrame.
1: Esta carta.
0: Son todas mujeres.
1: Son igual, eso no quiere decir que no lo puedan usar los hombres, obviamente.
0: No, porque, bueno, viste que en tarot no hay sexo, o sea, por más de que salga un hombre o una mujer en las cartas, en realidad el sexo no...
1: Femenina y energía masculina, entonces, bueno.
0: Es verdad, entonces eso no pasa nada. Lo puede sacar tranquilamente un hombre, esas cartas.
1: A ver, vamos a ver.
0: Saca una para la gente, para los que nos escuchan. Después voy a querer sacar una de nuevo.
1: Bueno, este es el dibujito.
0: Ay, qué lindo, me encanta.

0: Se llama La Entrega. Es momento de entregarte por completo a las experiencias que te ofrece la vida. Bueno, hay que ver qué nos ofrecen. En la plenitud estás en un momento crucial. El momento de entregarte por completo a las experiencias que te ofrece la vida. Al entregarte, te abrís a las posibilidades que el universo tiene para vos. Dejá atrás el miedo y la resistencia. Suma la existencia que serás guiada hacia tu destino más elevado. Recordá que la entrega no implica pasividad, sino todo lo contrario. Al entregarte, te volvés receptiva a las señales y mensajes que el universo te entrega. Estás en la voz de tu alma. Esta carta te invita y te inspira a entregarte por completo a la maravillosa aventura de vivir. Confía en el proceso y confía en vos misma.
1: Bueno, me encantó. ¿Tienes yendo luz para tu buen gusto? Porque sacame una vez.
0: A ver, una para Tati.
1: Intencionando con mi nombre y mi apellido.
0: A ver, vamos a ver qué nos dicen. Nos vamos a
1: ver qué tiene el tarot femenino para mí.
0: Vamos a ver. Ah, es un gatito.
1: Ay. La vamos a mostrar acá. Un gatito. Justo, me encantan los gatos. Amo.
0: Autocuidado. Mira, justo lo que estabas hablando.
1: Yo te necesitaba hoy acá.
0: Este es un llamado para poner tu bienestar en el centro de tu vida. El autocuidado es un acto sagrado de respeto hacia vos. Dentro de la vida cotidiana, muchas veces nos olvidamos de la importancia de nutrirnos y de brindarnos el cuidado que nos merecemos. Esta carta te recuerda que el autocuidado no es un lujo, sino una necesidad fundamental para tu bienestar físico. El verdadero autocuidado implica escuchar tus necesidades más profundas y darte permiso para satisfacerlas. Es un acto de conexión con vos misma. No se trata solo de los momentos de descanso, sino también de hacer elecciones conscientes que honren tu bienestar y tu equilibrio interior.
1: Me encanta.
0: Es que si vos no estás bien, ¿cómo vas a darle a las otras
1: personas? Sí, eso, bueno, coincide un poco y más o menos. A ver, eso es lo que hablábamos hoy, de que todos tenemos problemas que nos surgen porque somos todos humanos. Obviamente tenemos que estar mejor predispuestos y mejor energéticos, o sea, a ver, sentirme bien para enviar y ayudar al otro, pero también soy humana y me puedo sentir no tan bien, con la energía más baja, por eso nos ayudamos entre nosotras. Sí. O, por ejemplo, si es Reiki, a mí Reiki, por ejemplo, enviarle a otra persona me ayuda, me hace sentir mejor.
0: Sí, creo que Reiki en ese sentido está bueno porque...
1: Pero ahí te banco en el sentido de que registros akáshicos, por ejemplo, que utilizás energías un poco más densas, si uno no está bien energéticamente, no puedo ayudar al otro. O sea, prefiero decirle, bueno, te lo hago mañana, la sesión mañana, pasado, cuando esté bien, y te dé los mensajes correctos. Sí. Está bien lo que, o sea, coincido con lo que decís, pero a veces problemas como que todos vamos a tener.
0: No, sí, eso obviamente.
1: Siempre igual lo digo esto. Y que, bueno, podemos igual ayudar al otro sin olvidarnos de nosotros mismos.
0: Tal cual, a eso iba, que hay que cuidarse. Sí.
1: No te quise. Bueno, porque cuando vos cuando tengo alumnos o vos empezás a estudiar o cualquier persona empieza a estudiar, yo siempre lo hace uno para uno, ¿viste?
0: Sí, es que es una duda que surge mucho. Bueno, pero si yo no me siento bien y lo puedo hacer, metes tu energía. O sea, eso es como un canal.
1: Las terapias holísticas en general, primero siempre por eso, siempre primero para uno. Y después, si se va dando, las podemos transmitir a los otros.
0: Sí, cuando uno también se siente como más en práctica y todo.
1: Sí, eso también. Pero bueno, a veces es para ayudar a ciertas personas. Me pasa que a veces hay alumnas que me dicen, no, yo solo quiero ayudar a mi entorno. Y hay otras personas que se quieren expandir mucho más y ayudar a las otras personas.
0: Es que, sí, es como decíamos antes, que todo tiene su tiempo. Porque en un determinado momento que es para, no sé, tu familia, y después decís, uy, pero mirá, veo que le hace bien. No sé, y de repente la vecina ponele que tiene una dolencia y le haces. Y bueno, y como que capaz se va expandiendo así.
1: A mí me encanta, bueno, vos también, escuchar al otro. Nosotros nos escuchamos bastante. Ayudar al otro, eso me encanta, sí. Es algo que me apasiona, también enseñar me gusta mucho, pero el tema de escuchar al otro, de acompañarlo en el proceso y que después te digan mejor,
0: es re lindo eso.
1: Eso es como que te devuelve el alma al cuerpo, decís, bueno, estoy haciendo un buen
0: voy
1: trabajo.
0: Voy por buen camino, es por acá.
1: Voy por buen camino. Y esto también que digo, que las cosas se dan cuando se tienen que dar. Me pasó que la otra vez le leí el tarot a una chica, cosas, hacía muchas cosas y no sabía bien para dónde ir en su camino. Y yo le dije, estudia todo lo que quieras estudiar. O sea, cuando tenga que ser el momento, el lugar a donde tengas que estar, vas a estar. O sea, vos seguí probando, seguí

0: camino te lleva a que el universo, cuando tiene que ponerte lo que realmente es adelante de tus ojos, pasa como me pasó a mí. Básicamente que empecé y yo con este camino, y jamás, jamás me agarra radio menos, pero trabajando con terapias holísticas y ayudando a las personas. O sea, es una cosa que se dio. El camino de la vida te va llevando.
1: Sí, te va como acomodando ciertas situaciones también.
0: Todo lo que uno estudia, lo que le gusta hacer, porque a mí siempre me gustó la maestría, también estudié para maestra jardinera y demás. Pero bueno, ahora estudio, trabajo, perdón, desde otro lado. Y este tema que también está bueno, el tema de maestro-alumno.
1: Sí, es verdad, es como que...
0: A ver, eso...
1: Que uno primero aprende del maestro, pero creo que es como un ida y vuelta. Es lo mismo, no sé, cuando tenés un hijo y como que vas creciendo, vas como leveleando, digo yo, ¿no? Un montón de cosas que pensabas que no podías aprender y de repente las estás haciendo y él te enseña y vos le enseñas a él y así. Y lo mismo con el alumno, maestro-alumno.
0: Eso para mí es fundamental. Yo a veces aprendo de mis alumnos, y que soy la maestra, mismo te pasa, bueno, entre nosotras también.
1: Sí, todo el tiempo. O sea, creo que con todas las personas, no sé, en el trabajo, de lo que sea, o sea, o situaciones en particulares, ¿y qué me quiso decir? ¿Qué aprendo con esto?
0: Igual a vos te voy a usar de ejemplo. A mi alumna, después, en el sentido que fuiste una maestra para mí, en el sentido de todo lo que cambiaste desde que te conozco hace aproximadamente 5 años más o menos, sí, es una locura. O sea, que estés acá...
1: Sí, para mí es mucho. Es, o sea, yo siento que como que vos siempre fuiste mi guía, sos mi guía, y o sea, como que todo lo que también hiciste, que no pensabas, y ahora estás acá y...
0: Ay, te amo.
1: Y no sé, yo también siento que me ayudaron todas las terapias que aprendí, me ayudaron un montón para la vida misma, para mis propios problemas, mis...
0: Bueno, pero tu cambio fue muy grande y eso también, o sea, a uno lo incentiva. Vos también sos como mi maestra, me enseñás que, digamos, que podés... dificultades y podés crecer y podés evolucionar con todo lo que te... Bueno, de ser muy cerrada, quizás sí. Ahora estar, bueno, hablando acá, o bueno, o estudiando o haciendo esto. Eso como que realmente habla de... Antes quizás eras más...
1: Sí, no estabas siempre, acá. No, muy tímida, siempre muy para adentro, pero bueno...
0: Pero cambiaste un montón, yo siempre te lo digo, sí. O sea, vos viste todo lo que lograste.
1: Muchas gracias.
0: O sea, realmente los cambios se ven, o sea,
1: sí.
0: Las terapias acompañan, pero también es uno que quiere evolucionar y que quiere crecer. Como
1: sí,
0: cuando,
1: tal cual.
0: Ya te digo, vas a un especialista, un psicólogo, lo que sea, o sea, el psicólogo nos va a ayudar, nos va a aconsejar, nos va a decir para dónde ir y queda en uno. Uno tiene que querer cambiar, sí. Tiene que querer sanar, viene a aprender una terapia holística o cuando se realiza una sesión, viene a cortar con todas esas... angustias, traumas que vienen de atrás.
1: Tal cual.
0: Y también sana, o sea, nuestros ancestros sanamos nuestro presente y también sanamos nuestro futuro y todos los que vienen después.
1: Sí.
0: O sea, siempre, siempre lo digo en las clases, cuando viene alguien, digo, luego estás acá, estás queriendo cambiar. O sea,
1: sí, es algo como que uno...
0: Gracias.
1: Dice, no, como que da vueltas y dice, llega un momento, no, yo, o sea, no puedo seguir siendo así si quiero evolucionar, quiero crecer, algo hay que hacer. Y bueno, como que las crisis, digamos, te ponen también en ese campo.
0: Estar en ese momento. Y las crisis, bueno, siempre pasan por algo. Sí. Y cuando están es como un orgullo decir, bueno, vos estás queriendo cambiar vos y también todo tu clan. Y bueno, quizás ayudar a otras personas, que eso también está buenísimo. Dame que te voy a leer una carta a vos antes de que nos vayas. Ay, me encanta.
1: Es muy lindo, sí.
0: Y encima está el león. Sí,
1: la fuerza.
0: La fuerza. Y siempre digo como, bueno, lo dije también la otra vez que vimos tarot, como cada objetivo que tenemos, ponérnoslos acá en el tercer ojo y invocarlo como el rugido de un león para poder lograrlo. Eso...
1: Y visualizarse, tipo como que tengas una pantalla, ¿no?, en la cabeza y decís, bueno, voy por acá y todos los días ya, aunque no lo tengas logrado, ya lo haces como que tenés.
0: Mira, te tocó el legado 11. Mira, acá la foto, no sé si se ve, pero bueno, después la subimos, cualquier cosa, después me pasás la foto. Es todo lo que son los ancestros, la familia.
1: Está la abuelita, después la hija de la hija, así como conteniéndose unas a otras.
0: Sí, el programa que viene vamos a hablar de los linajes, linaje materno, paterno, niño interior, sanar cómo trabajamos y sanamos a nosotros mismos, así que eso está bueno. Legado ancestral. Estás conectada con una red ancestral de amor, fuerza y re para vos.
1: Ay. Qué bueno.
0: Llevas en tu interior la sabiduría, las experiencias.

0: experiencias y la fuerza de todas las mujeres que vinieron antes que vos. Desde tus ancestros más remotos hasta las mujeres más cercanas de tu linaje. Cada una de ellas ha dejado una huella en tu ser. Ellas caminaron caminos difíciles, florecieron en tiempo el poder de la creación, la fertilidad y la vida. Hoy esa energía vive dentro tuyo. Al igual que las raíces de un árbol, tus raíces se extienden hacia el pasado, alimentando la tierra fértil de tu vida presente. Todo lo que sos, lo que soñás y lo que creás está impregnado por el ellas que te precedieron. Es un buen momento para honrar tu linaje con amor y aceptación. Dedícale un momento de tu día a honrar tu linaje femenino.
1: ¿Ata? Sí, todos llevamos a nuestros ancestros adentro. Y hay cosas que, bueno, capaz decís, no, esto no me gusta, pero hay cosas que sí, que la verdad que...
0: Me encantó el programa de hoy, gracias.
1: Bueno, gracias por invitarme, gracias por todo.
0: Estoy muy contenta, para que me lo llevan, ahí te lo devuelvo, guarda esto. Bueno, como ya les anticipé, el programa que viene vamos a hablar sobre los linajes, así que prepárate a despertar a través de los ancestros. Bueno, Lu, ¿querés repetir tu Instagram?
1: Mi Instagram es luli-holística.
0: Genial. Bueno, nos vemos el miércoles que viene al por FM Fénix 100.3.
1: Chao, chao.
0: Chao, gracias.

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0: De Radio Fénix 100.3, ¿cómo están? Que estamos muy bien acompañados. Además, todas amigas, todo un día tan bonito el de hoy. Van a ver cómo fluye diferente. Hola Marilyn, ¿cómo estás?
1: Hola Vanessa.
0: Muy bien.
1: Tenemos una invitada de lujo.
0: De lujo. Una amiga de lujo realmente. A ver si se te escucha, Maru, a vos.
1: Sí,
0: ahí.
1: Se ¿sí? Me escucha. ¿Juan? ¿Más se alto? Escucha. Ahí.
0: Estamos bien. Hola, Pauli.
2: Hola, ¿cómo la cámara están?
1: Porque me parece que tiene que sentarse ahí.
0: Ah, Pauli, ponete a ver por acá. YouTube, ¿no? O por ahí. Él va modificando las cámaras.
1: Bueno,
2: aparecí.
1: Ahí está.
0: Sí. Juan lo va graduando.
1: Perfecto.
0: ¿Cómo estás, Pauli?
2: Muy bien. ¿Ustedes bien?
0: Contenta de estar. Decime tu apellido porque no me sale como lo pronuncias vos.
2: Pache. Pase. Se escribe y se dice Pache, es Pase.

0: En italiano.
1: Pace, en
0: pace, la pace.
1: Somos como, yo también, Pascuali es italiano, siempre que somos de la misma herencia y traemos un montón del árbol por lo que han vivido nuestros ancestros también,
0: un montón,
1: ¿no?
0: En
1: eso. Ahí vamos a hablar un poquito de todo esto. Pero antes que nada, quiero contarles que estamos en Facebook, por mi canal, en el de Marilyn Zumbo, ¿sí? Y estamos por YouTube en vivo a través de Radio Fénix 100.3, así que el programa va a quedar grabado las veces que quieran, ¿sí? Que ahora lo voy a poner acá en la compu, que no llegué a ponerlo. Pero bueno, el día de hoy, siempre ustedes saben que este mente espiritual. Y siempre, Pauli, recalco la diferencia entre lo espiritual y lo religioso.
0: Sí.
1: Porque no es lo mismo, ¿sí? No estamos hablando de religión, pero sí un programa. Las tres que estamos acá tenemos esto de la importancia del vehículo, yo digo, del canal espiritual en nuestras vidas. Y Paula, que yo no la voy a presento, habla de las profesiones. Y en realidad presentar a una persona tiene que hablar desde lo que es el ser como persona, no de la labor. Voy a hacer una distinción acá.
0: Claro, desde el yo soy.
1: Paula es, a mi parecer, y ahora verás vos si coincide, una persona altamente... con su sol en Leo, brindada, ¿sí? Una persona que brilla, ¿sí? En todos los lugares que ella esté, pero brilla desde un lado muy positivo, porque ella es puro amor. Yo digo que es brinda a todos, es como una campanita que va irradiando luz a todos los lugares que está. Yo la conocí dentro de lo que tiene que ver una de sus labores, porque es profesora, pero también se dedica, tiene otra fase oral, como todas nosotras, el diseño, ¿verdad?
0: Diseño gráfico. Sí. Ah, diseño gráfico. Mira,
1: también, no sabía, ¿viste, sí, Marilyn? Todas tenemos como distintas,
0: claro,
1: distintos
0: más.
1: Labores,
0: claro,
1: para hacer. Pero a ver si yo dije bien, Pauli, decís, yo soy...
0: diseñadora gráfica.
1: Y en el...
0: profesora de yoga.
1: Bien.
0: Sí.
1: Y en lo fuerte. Espiritual...
0: Yo soy...
1: Lo que te salga.
0: Sí, sí, yo soy profe de yoga.
1: Bien. Ella es profe de yoga y a través

0: tus logros con delicadeza, también es posible que te inquiete tu futuro, hacia dónde te conduce este nuevo camino. Quizás desee una garantía de éxito. Estoy hablando del presente y del proceso de tu nuevo reto. Ten la certeza de que cada momento se ocupa de sí mismo, así como Dios siempre se ha ocupado de ti y siempre lo hará. Pide que te ayude a mantenerte centrado en el ahora, de preocuparte para así disfrutar de tus habilidades. La gratitud resulta esencial en estos momentos porque te permitirá continuar volando alto.
1: Wow.
0: Bueno, muy
1: linda. En donde, Pauli, el otro programa, el que viene, van a venir otra astróloga y otra maestra a abordar la astrología y la educación.
2: Ah, qué bien.
1: Y yo siempre digo, uno no está compitiendo con el otro, porque uno está uniendo, ¿no? Unificando y uniendo las labores de cada uno y los dones de cada uno. En tu caso particular, el yoga que brindas a otro es tu don, es tu manera de diferenciarte del resto.
0: Claro.
1: Yo digo, ahora lo hace desde su lugar, ¿sí? Vos das las clases de yoga, como también tu labor de diseño desde tu lugar. Cada uno de nosotros es la manera en que cada uno brinda ese servicio, por así llamarlo, de algún lado. Pero siendo vos diseñadora, y ahí vamos un poquito más de lleno, vos conoces el yoga o el yoga, no sé cómo cada uno lo pronuncie también.
2: Y está bien igual.
1: Está bien.
2: Sí.
1: ¿Qué camino tuviste que recorrer vos antes?
2: Sí, la disciplina del diseño es una profesión elegida por el amor al arte, porque me encanta el arte, porque me encanta la comunicación, y esa era mi profesión base. Como vas a todas las personas, hay una búsqueda espiritual.
1: Claro.
2: Y a medida que te van sucediendo cosas en la vida, uno busca explicaciones, una mejor manera de vivir siempre. Cuando uno se cuestiona las cosas que le pasan, por qué vivir mejor o por qué la vida tiene que ser de esta manera, o sea, el sufrimiento de alguna manera siempre te confronta con preguntas de buscar más. Lo buscas en diferentes ámbitos. Para mí, la búsqueda fue a través del yoga porque me dio respuestas. Porque me dio un camino donde vivir. Porque, bueno, la vida te propone diferentes dificultades y uno va buscando formas de atravesar las dificultades.
1: Claro.
2: El sufrimiento a veces te llevan a confrontarte y vos podés o dejarte
1: llevar
2: o buscar soluciones.
0: O buscar el camino.
2: O... Sí, a veces no te queda otra que buscar un camino.
1: Arremangarte y trabajar,
2: sí,
1: ¿no?
2: Hay momentos, por un tiempo,
1: claro.
2: Y hay momentos en los que la vida te confronta con ciertas situaciones en las que tenés que buscar una manera en la que querés vivir. A mí, de alguna manera, el yoga me permitió una forma de vida que me hiciera ir hacia adentro para poder encontrar respuestas. Y creo que eso es algo que para mí fue una herramienta tan importante que me gustaría tener una herramienta para encontrarse con ellos mismos.
1: Exactamente, estamos en el programa justo para eso, porque lo que nosotros hacemos es esto, transmitir todas las terapias holísticas, herramientas que a uno nos claro. hace, ¿no? Esto de bien y porque a mí me gusta siempre tomar nota porque soy visual. Entonces sí. Tengo que escribir.
2: Bien.
1: Muero de amor por escribir y yo escribo para recordar no solo eso, pero porque soy visual. Y fíjense cómo uno tiene, en astrología se dice la herida del alma, uno llega a pasar cierto tocafondo, vamos
2: claro,
1: a decirlo
2: sí,
1: así,
2: sí,
1: para
2: sí.
1: que todo es a través, esto lo hemos hablado, Pauli, del tocafondo a sacar a través de su herida aquellos dones, porque uno empieza a atravesar la herida y en esa herida, en este caso, utiliza la herramienta no solo para lo personal, sino para ayudar a otros.
0: A los demás.
1: A los demás.
0: Sí, sí.
2: Claro, cuando uno llega a esos puntos de respuestas y cuando uno encuentra algo que te hace bien.
1: Exacto.
2: Algo que te hace salir de esas situaciones. Algo que realmente, y esto lo digo desde un lugar muy profundo, de realmente

0: Pues vos decís, bueno, esto le puede ayudar a alguien más.
1: Totalmente.
0: De repente uno también se pone a pensar, ¿seré yo un buen profesor? ¿Quién soy yo para dar clase? ¿No? ¿Viste?
1: Uno, sí, uno empieza a dudar.
0: Empieza a dudar, pero realmente la respuesta es, vos le ofreces eso a otro y le hace tan bien, decís, hay que seguir haciéndolo.
1: Acá, Alejandro, gracias por tu aporte. La mejor profe. Y yo, gracias, Ale, porque realmente yo lo considero así. Ella tiene lo diferente que cada uno tenemos en nuestras profesiones. La de sus clases nos lleva a tocar un plano espiritual muy grande. Porque tenemos diferentes tipos de profesores de yoga, ¿no? Y diferentes disciplinas, ¿no? Distintos nombres, ¿no?
0: En realidad, el yoga es uno solo. A mí me gusta, a mí me gusta siempre dar esta respuesta porque era la que mi maestro, Diego Cano, hago referencia a mi maestro, siempre decía, en realidad, que cuando una disciplina pasa a Occidente,
1: sí,
0: se le ponen distintos nombres, porque nosotros en Occidente somos diferentes. En India el yoga es una filosofía de vida que es prácticas. En Oriente las filosofías son prácticas. En Occidente tenemos filosofías teóricas,
1: sí,
0: pero es una filosofía práctica, es para ponerlo en práctica en tu vida. Entonces, es eso que me enseñó Diego, yo creo que es importante porque es ponerlo en práctica en tu vida todos los días.
1: Sí.
0: Y te decía esto, que cuando pasa Occidente se le pone,
1: sí,
0: ¿no?
1: Sí.
0: Más allá de que está bien, porque la disciplina se modifica con cómo se modifica la gente, la cultura, vamos cambiando, cómo se actualiza, en realidad el fundamento sigue siendo el mismo y el objetivo sigue siendo el mismo. Y poco tiene que ver con la perfección total de las posturas. Me interesa esa pregunta que me haces, porque muchas veces vienen a las clases pensando que la gente tiene que ser flexible, que tiene que tener un cuerpo perfecto, casi como un objetivo deportivo, y no lo es, sino que es muy, muy por el contrario. La idea es poder relajar el cuerpo, para poder relajar la mente, para poder conectar. En ese proceso
2: son como tres etapas:
1: cuerpo, sí, mente,
0: sucede en la misma clase,
2: es todo en uno.
0: Sí. Sí, porque en realidad esto parte de algo que sí nos interesa. Estamos encarnados, estamos en un cuerpo, pero necesitamos unir esos aspectos, porque tenemos el cuerpo por un lado, la mente por el otro, el espíritu por el otro.
1: Exacto.
0: Estamos ascendidos, estamos separados.
1: Separados de la fuente, cuando esto es todo lo contrario, ¿no? Y tus clases, doy fe porque voy, invitan a esta conexión con el cuerpo, la mente. Empiezan a suceder en las clases de Pauli distintas cosas. Doy fe porque nos ha pasado, me ha pasado a mí y a otros también alumnos también, de esto. Y de Paula, lo diferente, que no tiene que ver con estas posturas, vos siempre en las clases los decís, ¿no? Acá no estamos mirando cómo le sale a cada una las posturas y eso, pero sí, y ahí me gustaría ir, Pauli, es un camino más hacia adentro también, ¿no? En tus clases particularmente.
0: Sí, la idea es que conectes con tu cuerpo, que le prestes atención, que empieces a... Porque, como decíamos recién, vivimos muy hacia afuera.
1: Sí.
0: Y con estos tres aspectos nuestros separados.
1: Sí.
0: La idea es conectarlos. Cuando vos conectás el cuerpo con la mente, con el espíritu, cuando lográs esa... Es que llegamos a la etapa final de la clase, que es lo que llamamos el relax o el savasana, donde se unen esos tres aspectos. Y ahí es donde sentís esa conexión
1: interna. Pauli, tiene que ver también con la respiración, ¿no?
0: Sí,
1: porque vos hablas de algo fundamental en la clase y que todo el tiempo estás diciendo, bueno, para poder hacer una unicidad, ¿no? En esto que tiene que ver con cuerpo, mente y alma, de lo que vos hablás.
2: Claro, como una respiración consciente.
0: Tal cual.
1: Claro.
2: De lo que estás haciendo.
0: Y justamente este combinado, porque una cosa es la posición en sí del cuerpo, pero si vos unís el ritmo de tu respiración, con eso es un elemento más. O sea, por un lado está la asana, que es la postura, por otro lado está la respiración, y después está esa conexión y autoescucha

0: con el interior, porque a medida que vos vas atravesando la clase, vos podés estar pensando en cualquier cosa o podés estar realmente conectando con la energía que se está moviendo en ese momento, porque claro, no todos los días llegamos igual a una clase,
1: no,
0: a una
1: supuesto,
0: práctica.
1: Claro. Por supuesto.
0: De hecho, cuando
1: claro,
0: uno practica claro, en casa, todos los días amaneces de una manera distinta, te suceden cosas distintas y vos empezás a darte cuenta que tu cuerpo está distinto, que están distintos, y cuando lográs esa conciencia de cómo está tu cuerpo y cómo está tu mente, empezás a ser un observador externo de eso y ahí empezás a tener más herramientas de mejor manera tu pensamiento y tu
2: y las emociones
0: y tus emociones.
1: Sí, principalmente, y esto de volver a uno después de un día, me encanta porque Pauli dice, bueno, nosotros tenemos esta hora para nosotros en donde no vamos a ir a ningún lado más. Entonces, la concentración, la atención está puesta en nuestra respiración, en poder bajar los desniveles y entrar en lo que yo llamo en tus clases un clímax muy especial. Porque Pauli lo que permite es que nosotros, aquellas personas, porque cada uno son procesos, aquellas personas que ya estamos en un proceso de apertura, de un despertar de conciencia, logramos conectar, y esto es lo que vos también sabés, con otros planos también. Lo que permite Pauli es esa conexión con otros planos, pero ¿por qué no permite una persona despierta y conectada también? Porque vos me hiciste hoy una pregunta que la vamos a decir al aire. A ver, ¿qué es la pregunta que vos me hiciste en el WhatsApp? Sí, vamos a hacerla.
0: Es que, o no entiendo muy bien, pero lo que sucede después de las prácticas, muchos alumnos se contactan para comentarme lo que les sucedió, porque logramos un estado de relajación profunda del sistema
1: exacto,
0: nervioso
1: exacto,
0: y esa conexión con el alma, y de repente a muchos les pasa que conectan con seres queridos.
1: Claro.
0: Me acordé de mi abuela o me conecté con tal persona, o pequeños gestos que hacen y se emocionan mucho, y de repente, bueno, que para todos, ¿no? Yo pienso que esto sucede porque uno se conecta con su alma.
1: Sí, pero también te está mandando saludos Juliana, Genia Pau, te pone.
0: Gracias,
1: Juli, también saben que esto es real, no estamos nada inventando. Y te iba a decir que esto sucede no con todas las profes, o no con todas las docentes, o no con todas, pero sí es importante cuando una persona como Pauli, que es la que está mediando con su cuerpo, siendo canal también, permite que al resto de los alumnos les sucedan estas cosas. Cuando uno también lo permite, yo en particular, que a mí me pasó en una clase con Pauli, y cuando me fui de la clase, me acerqué y le dije que yo me había conectado con mis abuelos y que inclusive había recibido un besito. Yo sentí que mi abuela me daba un beso, mi abuela aquí. Y esa conexión no solo tiene que ver porque yo le estoy dando el permiso, sino que por la persona que yo tengo al lado que está brindando la clase, tiene este don de ser canal también. Porque vos lo sabés, y para unirnos casi nos emocionamos,
2: sí.
1: Porque somos espirituales y tenemos este servicio. Pero vos desde los registros,
0: sí,
1: también, Pauli, vos sabés que vamos a contar qué son los registros, ¿querés?
0: Sí, los registros akáshicos a través de estas conexiones de alguna manera y mejor, buscando una respuesta también. Y los registros akáshicos es una lectura, se suele poner como un ejemplo de un libro del alma, ¿no?
1: Exacto.
0: Donde
1: sí,
0: el akasha es donde todas las almas existen y están, y con el akasha, que sería como toda la historia de ese alma, puedes tener información de lo que te está sucediendo en este momento o de las situaciones que estás atravesando. Entonces puedes tener información de tu vida actual.
1: Y teniendo
2: ¿Cómo uno se conecta con ese registro? ¿A partir de la respiración?
0: No, hay un aprendizaje para hacerlo, ¿no? O sea, a mí me enseñó una maestra también de una
1: oración que se hace

0: Previa y podés conectar con ese registro. Lo podés hacer primero, aprender a hacerlo para vos, claro. Y después también lo podés hacer para otros.
1: Como el cuerpo a vos te habla, digamos, ¿qué quiero decir con esto? ¿Cómo percibís vos ese registro?
0: Claro,
1: ¿sí? Porque sería... cada uno lo va a percibir distinto para poder comunicárselo a otros.
0: Sí,
1: ¿no?
0: Sí, es llamativo para mí porque cuando yo aprendí, muchos leen los registros de manera... Pueden decirte con palabras lo que tienen de información sobre el alma. A mí no me sucede eso. A mí lo que me pasa es que yo necesito escribir, que es un poco lo que te pasa a vos, Vane.
2: Sí.
0: Yo leo registros escribiendo. Escribo,
1: claro.
0: Pero no sé muy bien lo que estoy escribiendo. O sea,
1: es como si te dictaran.
0: Es como si me dictaran.
1: Claro.
0: Es como si me dictaran lo que se llama escritura directa. ¿Se llama?
1: Sí, sí. Agarrás y escribís,
0: claro,
1: lo que te están
0: lo que
1: dictando.
0: Me, lo que me dicta, sí.
2: Como un canal.
0: Es un canal. Y después de escribir, lo leo y ahí lo entiendo en el mensaje total. Incluso son palabras que a veces yo no uso. O sea, a veces la duda de uno es que tanto la psique de uno es la que enuncia.
1: Exacto.
0: O es el alma. Y la verdad es que...
2: Es el alma.
0: No tengo mucha conciencia.
1: Pero sí, vos me lo has contado, por eso me permito comunicarlo, que... Cuando vos lo comentás con la otra persona, y esto es en un feedback que vos le vas dando a la otra persona, y uno empieza a entender por qué y qué significado tienen esas palabras que llegaron a vos.
0: Sí, sí, claro, claro. Digo, no entiendo el significado en el sentido de que a veces me sorprende que no es algo que yo diría ni que mi propia mente podría generar. Cuando le transmitís esto a la otra persona, le hace sentido, le hace mucho sentido.
1: Exacto.
0: Y en general tiene de alguna manera que ver con lo que estaba preguntando, así que bueno, es una forma muy interesante. Eso lo puede hacer todo el mundo, para eso no hay que tener aclaro ni creo que dependa de eso, sino que todas las personas nos podemos conectar.
1: Exacto.
0: Con ese mensaje del alma.
1: Sí.
0: Hay que poder entrenarlo, hay que estar abierto a eso, y el que lo comienza a hacer, lo puede hacer, eso le resulta con facilidad, lo puede hacer para otro.
1: Sí, y que en esto que te decía, Marilyn, porque no todo el mundo percibe de la misma manera. Ven que ella, por ejemplo, tiene que escribir,
2: claro.
1: A otros les sucede con el poder de escuchar, o son clarisintientes a través del cuerpo. Entonces, es una práctica y un estudio también, pero uno comienza a ser canal. Y volvamos a tus clases de yoga, porque por eso quise comentar estos dones. La clase se transforma y uno también tiene ese permiso de que le sucedan estas cosas de conexión, pero porque justamente tienen una profe que va un poquito más allá que el yoga,
0: claro.
1: ¿No? Entonces se genera ese espacio para permitirse uno, bueno, ir un poquito dormidos también, que nos tenemos que despertar.
0: Está bárbaro, porque el sistema nervioso cuando necesita relajarse se apaga.
2: Claro.
0: Eso es que necesita descanso. Después con el tiempo, ese estado de relajación sin dormirte y logras estados de conciencia más profundos,
2: así más que, plenos.
0: Claro, a veces cuando uno está muy cansado se duerme y se apaga el sistema hasta que logras sostener ese estado de profunda relajación más tiempo. Entras en un estado más profundo sin dormirte, estás en un estado alfa ahí en el medio.
1: Sí,
0: muy interesante.
1: Es interesante.
2: Qué maravilla.
1: Eso.
2: ¿Cómo pueden hacer aquellos que por ahí les interesa hacer el autorregistro
0: yoga? Bueno, la verdad es que yo en este momento lo que tengo es mi número de teléfono.
1: Sí, vamos a pasarlo, Pauli.
0: Sí, pronto vamos a hacer que nos ayuden a comunicarnos. Yo estoy dando clases en Villa de Lina también.
1: Sí.
0: Día jueves 8:30.
1: Espera.
0: Y lo que voy a hacer es darles el teléfono, porque sí, a través del teléfono puedo pasarles los datos de dónde son realizadas, los registros akáshicos.
1: Sí, me interesa porque justamente estás dándolas, pero a determinado tipo de personas también, y creo que es consciente de eso, y también lo que estamos haciendo juntas, que también le una trascendencia acá en la radio comentándolo. Entonces, estamos en Villa de Lina, ¿sí? Y me decís tu teléfono, por favor, Pauli.
0: 11 40 24 39.
1: Bien, vamos a repetirlo. 11 40 24 84.

0: 34-39, después lo vamos a volver a decir, pero clases de yoga que sean grupales, pero sí además, fíjense lo lindo de esto, que también sucede cuando hago las clases de Reiki, cuando uno va hacia determinadas personas que tienen, yo digo, están transitando alguna enfermedad en particular, Pauli, vos vas a domicilio a la casa a darle las clases de yoga, ¿no? Por ejemplo, ¿querés contar
1: sí,
0: alguna?
1: Son para todas las personas. Lo que tiene bueno el yoga es que para todas las personas, dicen que de 0 a 99 años, tal cual.
0: Sí, genial.
1: Porque se pueden adaptar según lo que estés necesitando.
0: Exacto, sí. Eso es fundamental.
1: Y hay muchas personas que no tienen toda la movilidad absoluta de su cuerpo.
0: Sí.
1: Por ejemplo, doy para una señora que adoro, que se llama Susana, yoga en silla. Y claro, es que ella, por ejemplo, en sus rodillas no puede mover muy bien, entonces estar parada mucho tiempo o le hacer una clase, pero sin embargo se pueden hacer todos los movimientos de las posturas desde la silla sin estar involucrando las rodillas, por ejemplo, o trabajándolas de ciertas maneras. Y bueno, en una situación de salud particular en la que tuvo dos problemas de cáncer y hemiplegias por...
0: ¿Hemisferio? ¿Algún?
1: Sí, uno de los dos hemisferios. Está fantásticamente bien y tiene una mente brillante.
0: ¡Ay, qué amor de persona!
1: Y espectacular. Lo cual es genial trabajar con ella porque es un aprendizaje permanente de alguien que ha superado esas situaciones gracias a la mente, gracias a la capacidad de salir adelante.
0: Claro que sí.
1: Y entonces el cuerpo responde a eso. Y entonces es muy interesante trabajar desde esa perspectiva, ¿no? Cómo tu mentalidad puede... darte opciones, o podría estar negándotelas, pero la capacidad el espíritu que tenés puede hacer muchas diferencias en el cuerpo.
0: Sí.
1: Porque nosotros creemos que la mente es la que da órdenes al cuerpo, pero el cuerpo es a la mente antes. Entonces tenemos que estar como coordinando.
0: Sí, qué importante esto que dijiste.
2: Interesante todo, ¿no?
0: De la voluntad de la persona, de esto de querer seguir y recuperarse. Por ejemplo, en este caso, ¿no? Hay varios, pero bueno, en este caso que está bien mentalmente. Y cómo a través del yoga, del reiki o de distintas terapias uno puede colaborar y dar un servicio para que esa persona se sienta mejor, su evolución, y que vaya adquiriendo lo que necesite cada persona, yo digo participante porque participa junto al profesional en ese crecimiento, ¿no? Y sé también que vas a domicilio y que también hay personas a las que vos das, que das también a niños. Entonces, en realidad, fíjense que no hay excusas, porque yo siempre digo, y acá vamos a ir un poquito al otro punto, Pauni, Marilyn, que nosotros nos han pasado y nos pasan que tienen que ver con nuestras heridas o situaciones que nos toca transitar, porque a todos nos van a pasar para desarrollar nuestra misión, un sufrimiento, esto que dijimos al principio, para encontrar nuestro camino también y nuestro don. Entonces yo digo, bueno, uno no tiene que tapar aquello que nos dolió o aquella experiencia que por ahí también no tienen que ver solo con algo que no hizo también en otro momento por no tener las herramientas de actuar diferente. ¿Vieron que a veces uno dice, yo si hubiese tenido las herramientas que
2: tengo... Si hubiese sabido todo esto antes...
0: Total, transitado nuestras experiencias de vida de otra manera. Pero hacer un foco en ponerle un panito de luz, una lupa, una lamparita, aquellas heridas o aquellas cosas que nos tocaron transitar, hacen que nosotros podamos evolucionar y crecer. Y junto a Pauli estamos haciendo un encuentro que se va a dar el 6 de junio.
1: Sí, ¿recordás,
0: Pauli? El sábado, estamos bien, ¿no? La fecha.
1: Sí.
0: Que tiene que ver con las heridas de la infancia, un poco ya acá en la radio de lo que estamos hablando, lo estuvimos comunicando también, pero desde este lugar, no es que yo me voy a quedar en aquello que yo me pasó, que sufrí, que me dolió un montón.

0: Sí, como decimos con Claudi, en nuestras clases de biodecodificación. Porque eso sería otro problema. Yo con aquellas cosas que me pasaron, yo estoy evolucionando a través de ellas. Tiene que hacer, sí, arremangarse, digo, empezar viéndolas, ya es un montón, sí. Conociendo qué tipo son cinco las heridas de la infancia.
1: Las heridas, sí.
0: Conociéndolas, vamos a empezar que yo transité esa herida y de qué manera yo puedo sanarla, ¿sí? Entonces, junto a Pauli, vamos a estar en un encuentro en Casa Ser el día sábado 6 de junio.
1: 6 de junio, sí, a las 16.
0: Pauli va a ser su instancia amorosa de relajación, de meditación hacia el niño interior, ¿sí? En donde vamos a hacer un trabajo escrito, porque a través de la escritura también uno sana. Y vamos a ponerle ese foquito de luz a las heridas que hemos tenido. Cada una, por lo menos, tiene una.
1: Una herida, sí, seguro. Claro.
0: ¿No, Marilyn? Y vamos a estar durante 3 horas trabajando sobre eso. Vos me decís, Vane, terminé, ya no hago nada más. No, ¿verdad?
1: No es así.
0: Uno tiene que seguir evolucionando y seguir bien. Requiere de Reiki, de una clase de yoga, de escribir, de hacer otro tipo de trabajo, de mirar su carta natal y ver por dónde irá, ¿sí? Entonces son un conjunto de cosas, pero todas nos van a llamar, a unar en criterio de sanar. Sí, y principalmente comenzar.
1: ¿Sabes qué me parece interesante el encuentro? Que, por ejemplo, uno se puede preguntar, viste que en el día a día uno se encuentra, se envase, cuáles son mis heridas. Yo no tengo idea.
0: Uno sabe por dónde viene.
1: ¿No? Otra vez abrir la herida, otra vez ir a pensar eso, ¿no? Uno se puede decir,
0: ya pasó, lo superé.
1: La idea del taller y un poco del encuentro tampoco es ir ahí a
0: remachar
1: en la herida, ¿no?
2: La llaga.
1: Sino que está pensado desde un lugar,
0: claro,
1: que vos hoy en tu vida actual tenés muchas cosas, yo a veces digo, como esas piedritas con las que te volvés a juntar, te volvés a tropezar y decís, esto otra vez.
0: Pero el universo se encarga.
1: Claro, y otra vez te vuelve a aparecer algo parecido.
0: Exacto.
1: ¿No? Como, entonces decís, bueno, si tanto se repite y yo no lo estoy pudiendo solucionar,
2: resolver,
1: como para ver si ahora con las herramientas que ahora tengo.
0: Exacto.
1: Le encuentro otra mirada, otra manera de verlo que me permita, esta vez, sí, aquello que sucedió, que tal vez ya sé de una manera diferente.
0: De otra manera de percibir las cosas que nos suceden y que el universo, el afuera, nos va poniendo en el camino, Marilyn,
1: tal
0: lo sabemos,
1: cual,
0: esto
1: cual.
0: De que si yo... la vida se va a encargar de decírtelo de muchas maneras, ¿verdad, Pauli?
1: De muchas maneras.
0: Esto que vos decís,
1: hay que hacerlo,
0: claro.
1: Hay que solucionarlo. Sí.
0: Hay que hacerlo. De alguna manera, se nos... sí, que veamos eso.
1: Sí.
0: Si no, no se repite.
1: Sí.
0: Es muy claro el mensaje.
2: Bueno, vuelvan a volver entonces, Vanessa, a
0: sí.
2: decir. ¿Y cómo hacen para comunicarse?
0: Del encuentro,
1: sí.
0: Vamos a estar con Pau, 6 de junio, están todos invitados a las 16 horas. Nuestros teléfonos es el mío, 11-58-27, el de Pauli, 11-40-24-84-39. Y a través de nuestro Instagram, Pascual y Vanessa y Pase, guión,
1: sí.
0: ¿No había uno más fácil?
1: No.
0: Era especial.
1: No, porque ahora ya va a aparecer
0: el, ya va yoga, aparecer
1: Pache,
0: el de yoga.
1: El yoga Pache para simplificar,
0: sí,
1: todo esto. Es el mío de Pascual y Vanessa.
0: Pascual y Vanessa, Pascual y con Q. Está toda la info, pero nos piden información y detallada y mandamos, ¿no? También,
1: sí.
0: Para...
2: Y así, bueno, de alguna manera, las cinco heridas, que todos tenemos una por lo menos, las cinco heridas de la infancia.
0: Sí, empezamos a verlas, empezamos a trabajarlas, es un taller de 3 horas, imagínense que es un comienzo.
1: Sí.
0: Un poco no está puesto, ¿vieron cuando uno va al psicólogo? Que uno dice, bueno, no, pero yo no quiero volver a hablar de determinados temas. Y en realidad la mirada está puesta no en esta llaguita que yo tengo, no está puesta desde ese lugar, pero sí que si el afuera me está mostrando...

0: un montón de hechos que se repiten es para algo, no por algo. Para ver con qué máscara, porque cada herida tiene una máscara,
1: sí.
0: ¿Con qué máscara estoy en el afuera? Y me tengo que sacar esa máscara y empezar a ser realmente quien soy yo. Así vine al mundo con mi misión de vida y como vine, y no tratar de buscar esto de la respuesta afuera, la aceptación del otro, porque todo está adentro nuestro. Es justamente eso.
1: ¿Sabes
0: sí, Pauli?
1: Cuando pensaba en nuestro, de un cuentito que una vez lo mandé al grupo de yoga,
0: sí.
1: Tal vez lo voy a volver a mandar.
0: ¿El elefantito?
1: El elefantito con la cuerdita.
0: Contalo,
1: ¿no?
0: Contalo, Pauli.
1: Mira, no sé si me sale el cuento, pero la síntesis es
0: la
1: que
0: idea.
1: El elefante, cuando era muy chiquito, cuando el árbol intenta escaparse, tira de la cuerda, no puede porque no le da la fuerza, y se queda ahí. Y de grande crece, pero al lado del árbol, y ya nunca más se escapó. Y uno dice, ¿por qué?
0: Claro.
1: ¿No? Si ahora la fuerza cuerda. Y sin embargo, el registro de que esa cuerda era demasiado fuerte para romperla le quedó desde la infancia, y ya no se volvió a separar del árbol porque no intentó de nuevo. Claro, muchas veces uno se pregunta, bueno, ¿cuál es mi cuerdita, no?
0: Exacto.
1: A la que yo todavía estoy atado y que no me separé, no rompí esa regla todavía. Ansia, no tenía las herramientas para soltarme, no las hacía, y ahora cuento con muchas más, pero todavía ese registro es tan fuerte que no me animo a solucionar el taller.
0: Claro,
1: de poder romper esas cuerditas
2: y atravesar la solución.
1: Atravesarlas y buscar una solución. Y tal vez desde la práctica del yoga, lo que podemos ofrecer ahí es entrar en un estado de relajación tal, o sea, de introspección, para que la información a la que lleguemos sea más fácil, ¿no? Para romper un poco todos esos estereotipos con los que estamos afuera, con todos esos personajes que para poder ir a lo verdadero, ¿no? A lo de adentro, quitarse un poquito todos esos formatos que tenemos.
0: Exacto.
1: En el día a día, y poder trabajar desde un lugar muy profundo. Y abrirse ahí. Y tal vez ese es un buen momento para darse estas cosas y empezar a buscar una solución.
0: Y empezar, me gusta la palabra,
2: muy
0: empezar.
2: Bien. ¿Cómo empezaste, Pauli, por este camino? ¿Qué fue lo que te...
1: La verdad es que primero, como todo el mundo, buscando... una práctica casi deportiva, ¿no? Como buscando algo bueno para el cuerpo, como la postura. Pero en realidad siempre hay atrás. Yo empecé esto antes de quedar embarazada, y después de que tuve a mi hija volví al yoga como algo muy importante, y lo practiqué muchos años. De practicarlo tanto, yo sentía un llamado ahí.
0: Es esa intuición, ¿viste? Sí. Ese llamadito que uno tiene que
1: era
0: escuchar.
1: Era algo que me hacía muy, muy bien. Realmente empecé a estudiar más, pero por mi cuenta quise hacer el profesorado, pero para aprender más yo de esto que me pasaba con el yoga, ¿no? Esta profundidad que uno encuentra. Y después de muchos años, en realidad a mí me sucedió algo con ese sufrimiento, ¿no?
0: Bien.
1: Y fue el yoga el que me rescató.
0: Claro que sí.
1: Fue ahí donde fui a buscar la solución a lo que me sucedía, ¿no? Tal vez con una cuestión emocional.
0: Sí.
1: Y,
0: sí, sí.
1: Y lo que uno necesita en esos momentos es recurrir a respuestas. Para mí fue una forma de encontrarme, de
0: conocerse.
1: De conocerme. De buscar respuestas que tal vez son más trascendentales, ¿no? A esta vida.
2: Claro.
1: Y por qué estoy acá, y por qué hay que sufrir, y por qué hay que atravesar por determinadas cosas. De alguna manera uno busca respuestas más grandes, más espirituales, y en el yoga fui encontrando eso. Y lo que sí encontré, yo tuve la suerte, me dejaron seguir adelante, y al contrario, siempre logré estar muy bien. Ahí uno se plantea.
0: Claro, es fundamental.
2: Entonces,
0: lo que acabas de decir.
2: Un viaje de ida.
1: Exacto, es encontrar, decir, bueno, muy bien, ¿cómo quiero vivir?
0: ¿Cómo
1: ahora
0: quiero
1: que
0: vivir?
1: Yo llegué hasta este punto, yo tengo la posibilidad, tengo un tercer tiempo,
0: una oportunidad.
2: ¿Y pudiste sanar?
1: Sí.
2: Eso es lo más importante.
1: Eso es lo más importante. Y todos tenemos una oportunidad, porque a veces
0: por supuesto.
1: es

0: veces es una situación emocional, una
1: enfermedad,
0: distintas cosas que te llevan a un punto profundo en el que uno se plantea muy bien, que la vida es corta porque tengo, para mí lo que importa es esto. Bueno, muy bien, a partir de ahora esto es lo que importa, para mí lo que importa es la salud y ese bienestar emocional, ese encuentro con la paz. Y yo dije, bueno, muy bien, yo voy a trabajar para esto.
1: Fundamental.
0: Para los que me rodean.
1: Porque si después, estás bien vos, podés brindarlo al otro.
2: Después lo empezaste a transmitir.
0: Sí, primero claro a mi hija, ¿no? Que es el primer objetivo en el cual poder transmitir de estos aprendizajes. Y después a todos los que pueda hacerle bien, entender que no yo ni mi experiencia, sino que el yoga es una forma de encontrar tus propios caminos. Porque no hay maestro, es tal vez yo siento que soy una herramienta para que otro pueda descubrir que tiene ahí una profundidad, una filosofía de tantos años que podés encontrar en tú una forma de enfrentar la vida de una manera, no sé, más amorosa.
2: Totalmente.
1: Sí,
2: ¿Y los registros akáshicos, cómo fuiste por ese camino?
0: Fui por ese camino porque, bueno, cuando uno empieza por
2: a indagar más.
1: Y cada vez querés aprender más.
0: A mí me pasaba en el proceso del profesorado y después yo hice 4 años más de un trabajo de respiración. Ciertas situaciones como estas que con almas que no están capaz que en este plano. Y bueno, empecé a decir, ¿qué es esto? ¿No? ¿Qué es esto? Y bueno, ahí fue que encontré que en los registros pude canalizar de alguna manera más claramente esto que me sucedía. Y bueno, me sirve para encontrarle un formato a cómo canalizar esto. ¿Qué pasa con él?
2: ¿Podemos repetir otra vez los teléfonos de ustedes?
1: Bueno.
2: Para este nuevo curso que van a hacer, que es maravilloso, así que están todos invitados, los queridos oyentes.
1: El sábado 6 de junio en Casa Ser, que es hermoso.
0: Lindísimo.
1: Donde ya dimos un primer encuentro de astrología, que vamos a repetir también, que a la gente le gustó mucho. Y este encuentro también es mixto, ¿no?
0: Es mixto. Muy bueno. Porque vos sabés que desde el comienzo se llamaba Círculo de Mujeres.
1: Claro, porque el primer encuentro fue así.
0: Y lo pusimos así en el flyer y todo. Y bueno, fueron mujeres. Pero sin embargo, gracias a Dios, no son solo las mujeres que están interesadas, ¿no?
1: Claro.
0: Y los chicos del grupo en particular. ¿Por qué mujeres? Tenés razón. Claro, ¿por qué mujeres? Y bueno, así que va a ser.
1: Y ahí lo amplié.

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0: prensa. No hago un equipazo divino, así que sin él no hay programa. Sin la radio 3, pero sin él, que es la Facu. Feliz día del operador radial, te saludo. No somos nada, son nuestras manos mágicas, sos nuestra operación técnica que comanda el barco, este avión, cada semana. Facu, ¿cómo estás? ¿Estás bien? ¿Cómo te trata este clima, Facu? Está lindo, ¿eh? Acá hace calor, te diría, está para estar con remera, ¿eh? ¿Estoy exagerando? No, está lindo, me saqué el bufandón, porque siempre el cuellito, por supuesto, hay que tenerlo, obviamente. Así que acá ya se está conectando la gente en el streaming, que ahora la vamos a estar a mi invitada de lujo. Y como te decía, mi nombre es Johanna Mesa-Alpert y hasta las 18 te voy a decir que es de lujo, porque lo que hace es increíble. Y no solo eso, sino que con muy buena música. Zap, lo podés hacer al 11-73-62-48-50. Anota bien, 11-70. Mira, y sí. Tenemos teléfono de línea. Chicos de la generación de cristal no sabrán qué es, pero tenemos. Vos marcás 4793-3510. Y sí, estoy hablando de la reina, de Susana Jiménez, por su print que me viene hoy divino. 4793-351. Podés poner en contacto con nosotros, y si no, nos mirás y nos escuchás en nuestro canal de streaming en YouTube, de Martínez, y ahí directamente nos ves a las dos, que ya estamos sentadas ahí, dijo por Facu. Y quiero mencionar, hacer tres menciones especiales. Le abrí a Yusani, que se encarga absolutamente de todo lo que es la parte comercial, lo que son los flyers y demás. Por otro lado, última, pero que hace la artística de este programa, que es amiga de la casa y además es amiga personal, tiene una voz, pero de la hostia, que siempre lo, una voz sexy, sensual y atrevida, que es un agradecimiento muy especial, porque Ticia, que gracias a la mejor abogada del mundo, Joy Prensa, vos y Joy son MPI en el Instituto Nacional, así que vos y Joy son, sí, sí, mi invitada, me aplaudo, autobombo, porque si nosotros no nos felicitamos y no nos agradecemos por todo lo que hacemos y no nos damos las mismas, ¿quién lo va a hacer por nosotras? Así que, doctora Greta Gretzuk, muchísimas, pero muchísima seriedad, con tanto compromiso, con tanto amor y con tanta pasión, así que yo la recontra, Greta Gretzuk, su estudio, que la verdad ha sido una maravilla. Y todo esto, todos los avisos parroquiales. La risa tiene unos ojos que ilumina el estudio, que ilumina el lugar a donde va. Y no solo eso, no fuese poco, ¿sí? Edito la frase cliché. R contra está rompiendo toda. Ella es Celine, de Celine Underwear. Así que fuerte el aplauso. Todos aplaudimos. Bien, no, por favor, un placer. Miren esa voz, está para hacer radio, ojo, porque hay mucha gente escuchando por dial. El dial cubre desde Tigre hasta San Martín y hace poco no tanto, viste, Celine. Tenemos el canal de streaming, pero tenemos web, tenemos app, tenemos gente que nos...
1: Buenísimo.
0: Así que saludos para todos.
1: Exactamente, saludos para todos y ante todo, primos.
0: Sos un amor, muchísimas gracias.
1: Así que bien merecido.
0: Sos gracias. Realmente estoy muy feliz. Tardé en hacer el post porque y después lo posteo. Soy bastante de intentar de disfrutar las cosas en el aquí, en un montón. Vos bien sabés, Celine, que las redes llevan su trabajo. Exacto. Dedicamos a las redes sociales. No es soplar y hacer botella, diría mi abuela. Y la verdad es que los premios agradezco nuevamente. Al otro día los traje acá. Es para todos, somos un equipo. Y vos y yo hice ganó mejor producción integral, mejor conducción femenina, que obtuve como periodismo de moda en redes sociales. Así que se lo dediqué, Celine. 10 años que quería ser periodista y que lo logró. Y creo que los sueños se crean, es verdad, pero se construyen y se trabajan. Uno va de a poquito, ¿no? Exacto. Y a veces cree que va un poquito lento, pero creo que también va más firme, y eso es entender a veces.
1: Claro, sí, por supuesto. Es todo un trabajo de hormiga, pero siempre paso a paso, los logros y los errores también, porque uno va aprendiendo de lo que es fundamental para no volverlos a cometer. Y bueno, y siempre, como yo digo, escucha. Bueno, por eso tenemos dos orejas, así que la trato de complacerlas, de hacer lo que ellas, entre ellas y yo.
0: ¿En equipo?
1: En equipo, exactamente.
0: Como se debería estar en equipo. Somos mucho más que uno. Es que vos acabas de decir algo maravilloso que quiero recalcar. Yo tengo dos orejas, ¿no? Dos oídos.
1: Sí, es para hablar menos y escuchar más.
0: Piando, ¿viste? Me resonó porque es una realidad, ¿no? A veces necesitamos, a veces si tenemos un inconveniente, hablar un poco más, ¿no? Pero bueno, Celine, el nombre lo sabemos, es porque es tu nombre.
1: Es nombre, es de Celia y de Inés.
0: Me encanta, bien. Y para todos sos Celine, porque yo me amo.

0: yo tuve un nuevo bautismo, me llaman Celine y amo que me llaman, es como que me identifican así y yo estoy súper contenta.
1: Porque aparte en underwear.
0: Exactamente, en Instagram, en Face también, porque tengo
1: perfecto.
0: Una página que ya
1: está clienta. Muy bien.
0: Pero sí, sí, así que...
1: No todo el mundo utiliza en el Face.
0: Claro, sí, sí.
1: ¿Y cómo nace la idea del emprendimiento y por tan particular, sí, que es lencería? Y no sabe, y quiero que lo cuentes, pues no es un rubro fácil.
0: No, no, no. Bueno, en principio, mira, sin saberlo, a los 13 años yo en esa época estudiaba corte y confección, porque bueno,
1: lo seguí siendo
0: hace poco
1: 15.
0: Y bueno, siempre la moda con no sé, minifaldas, y no había talles. Ya se cambió, gracias a Dios,
1: un montón, pero falta.
0: Claro, falta, exactamente. Hice mis propios diseños, que me encantaban, pero bueno, tenía un problema cuando no me salía, porque era tipo esas máquinas de antes, que era
1: la famosa Singer,
0: claro,
1: que hacemos mesitas ratonas después y esas cosas. Yo solo aprendí de mi mamá.
0: Bueno, me frustré porque no me salía, y bueno, después seguí por otra línea, pero siempre con la tijera. 15 años, estudié peluquería y desde ese entonces ya la tijera, porque primero en la cabeza y después, obviamente, en la ropa. Hice varios cursos después que me casé, bueno, porque yo soy oriunda de Luis Beltrán.
1: Sí.
0: Santafesina.
1: Claro.
0: Cerquita de Rosario. Tengo todas mis amistades, crecí, bueno, estudié vivir acá a Buenos Aires. Yo soy de Lanús, ahí el límite, como de paso mando un beso grande para todos.
1: Claro que sí, a todos por allí.
0: Para toda la comunidad.
1: No sé, además.
0: Me conoce. Bueno, y después, bueno, empecé a estudiar y a dedicar a las mallas y a la lencería, porque cuando yo me iba a comprar, no había talles para mí, lo que a mí me gustaba, ¿no? Entonces, la chica, y decir que a ella...
1: Claro, pero no era el punto. Es igual, por más que nada, o tengas más lola, menos cola, nunca la realidad. Otra, ¿no? Una pierna, ¿no?
0: Nuestro cuerpo es talles, tazos, o sea, porque entonces cuenta que... Eso es bueno, empecé... culos, les, estén con niños, que muchas tienen,
1: claro,
0: le queda grande y
1: claro,
0: mucho gusto. Bueno, y fue así como decir en eso, y además que es tan femenino.
1: Aparte, cuando de ropa interior que tenés,
0: ¿sí? Uno para acá,
1: me está hablando por cucando, ahí podés ver todos de los trajes de baile, está en streaming.
0: Sí.
1: ¿Qué vende? Lo va a mostrar o vivo, pero también el otro la.
0: Sí,
1: estamos juntas en. Pero muy lindo, hablo. También, obviamente, así que la verdad que re. Todos lados. Pero era el punto por sus hijas. También la comodidad, las pones. Si se encaja ropa, cintura,
0: sí, sí.
1: Era en realidad.
0: Hacen talles,
1: o sea, claro.
0: Y en sí, no, así que para todos los cuadros, para la diversidad.
1: No todos, inclusive, también la que tiene también.
0: Sí, sí.
1: Uno con. Aparte también,
0: torno.
1: Gusto o mucho.
0: Claro.
1: O sea, es todo.
0: Verdad, exacto.
1: Un poquito más hermosísimo. Y los voy a estar con corte musical. Voy a estar compartiendo en tanda, haciéndose achicar un poco. Porque bueno, y no sería mi intención dejar a alguien fuera. Todos en esta helada tarde. Hola Lili, ¿cómo estás? Nuestra fiel oyente que siempre es donde estoy. En Canal 9, me siguió en Splendid cuando estuve en el grupo Alfamita. Ahí firme, firme siempre a todos lados. Gracias, gracias por estar. Tengo acá a Inés. Yo leo como sale en el usuario, ¿sí? Inés, andamos todavía, Celine, te dice. Y te manda muchos corazoncitos. Porque acá a veces ocurre, vieron lo que es el vivo, ¿no? Que se ha tildado en este preciso instante una ventanita, sus mensajitos, y no me deja, Celine, no me deja. Ay, que lo que voy a hacer es escape. Yo le voy a decir una cosa, el escape es lo que te puede salvar en cualquier momento y reiniciar no hay con qué darle. Muy bien, Juli Pasca, te amo, te dice. Estábamos recién justo hablando de vos, Juli.
0: Sí.
1: Bienvenida a esta comunidad hermosa, espero tener Dios también. Eduardo Pascarelli, espero...
0: Es el amor de mi vida.
1: Ando bien tu apellido.
0: Pascarelli.
1: Pascarelli. Ah, de italiano. Pascarelli. Eduardo Pascarelli. Celine, te amo.
0: Ay, es un dulce mi esposo. Un beso grande para él.
1: ¿Cuántos años tienen?
0: Vamos a cumplir este año.
1: Wow. Bueno, no creo que después del corte me vas a decir. Vamos a seguir desandando la historia sobre el emprendimiento. Es el secreto para poder estar 29 años juntos. Sí, no me lo digas ahora. No, yo me muero de amor de este lado, Eduardo. Sos todo lo que está bien. Acá hay otra hija, Sol Pascarín. Bueno, te vuelvo a decir, Eduardo, vamos, Celine. También.
0: Un beso grande para María.
1: Amor. Tengo acá a Facu Pasca que dice: ay, esa es mi mamá, te amo.
0: Ay, son todo lo que. No tengo palabras.

0: porque mis hijos y mi marido, la familia es todo lo que tengo, todo. No se puede expresar lo que es la familia, y somos recontra unidos.
1: ¿Y sé?
0: Sí, un besito grande.
1: Por distintos lados, están trabajando. ¿Qué están haciendo?
0: Lee está estudiando.
1: Bien.
0: Trabaja, tienen su...
1: ¿De qué?
0: Ella estudia...
1: un beso grande para Guade Senior, particularmente donde yo ahí también estuve. ¿Comercio exterior?
0: No, perdón, marketing.
1: ¿Marketing?
0: Y administración de empresa.
1: Recontra equipada y sí. para el Instagram de Celine.
0: Estaba ella, pero bueno, como ella ahora tiene su propio emprendimiento, porque además
1: ¿sí?
0: ella lee el tarot y hace registros acá.
1: Ah, mira qué interesante.
0: Y bueno, y hace poco vino de Córdoba de un... tuvo su primer seminario.
1: Ah, pero arroba vos y yo y te contactás ahí con Mati. A veces también contesto yo, pero por lo general está arroba Joy Prensa y ahí vemos qué podemos hacer en conjunto. Obviamente.
0: Agna.
1: Ahí está, es mamá, tu Instagram. Fan número uno, ahí está pasando el chivo.
0: Ariasol, ella trabaja, está en el área de Bris.
1: Oh, ay, qué rico. ¿Por qué no? Sí. ¿Por qué no? Porque sí, sí. Todos nos podemos potenciar siempre.
0: Obviamente.
1: Es una realidad. De Wendy's, yo amo que haya llegado a la Argentina, yo paso sí. chivo, no me importa nada, tiempo en los Estados Unidos, y amo que estés acá porque te extrañaba un montón. Y se puede hacer algo en conjunto acá, en otra casa y demás. Ay, me encanta. Ay, me encanta que tenés todas las novedades.
0: Sí, sí. Que yo apoyo mucho los trabajos de mi hija. Mi hija es FC.
1: Sí.
0: Amo KFC porque le cimiento en lo que fue ahora llegar
1: a... Pero es un súper crecimiento sí. y aplaudimos ese crecimiento. Pero sí. además, hija del dueño, sí, que es la carita. Divino. Yo que sé, es como una ternura,
0: sí, sí,
1: ¿vieron?
0: Sí, sí.
1: Bueno, eso es lo que me pasa. Leyendo sus mensajes, también tengo mensajes en Instagram. Por supuesto que los voy a leer, arroba vos y Joy y arriba prensa. Y vos y Joy de la misma forma. Ahora nosotros nos vamos a nuestro primer corte musical. Oh, The River of the Dreams. Un poquito de lo que estábamos hablando, ¿no? Porque los vean muchas veces, hay a veces que no salen como esperábamos, pero ahí es donde está el aprendizaje. Nosotros aquí en la 100.3, en esta nueva emisión de Vos y Joy. Dale.

segundo bloque con muy, pero muy buena música, claro que sí, porque ahí está mazo de esos temas que no te podés olvidar, porque si vos, lo escuchaba yo, la

0: Millennium en casa con mi madre. Billy Joel, The River of the Dreams. Aquí no te la pisé porque en mi época, tampoco quiero que se caigan tantas décadas, que cuidar que la locutora no te pisara el tema para poder grabarlo entero.
1: El cassette.
0: El cassette.
1: Ay, por Dios.
0: Ay, qué bárbaro. Pero bueno, todo. Es una realidad. Antes de seguir desandando el emprendimiento y mostrar cómo viene todo y mostrar todas las cositas que tenés. Mientras yo te leo mensajitos y muestro esto que me obsequiaste. Lili dice, Celine.
1: Ay, gracias.
0: Ah, sos un amor, Lili. Y acá tengo a Inés Antonia Monzón que dice la que hacen el aguante. Qué lindo que se apoya entre mujeres. Eso es algo que yo, ¿no? Con un grupo de mujeres justamente el sábado, que entre las mujeres no nos apoyamos. A ver, hay de todo en la viña del Señor. También pasa con los varones, ¿no? Apoyamos entre sí, que hay competencia, que esto puede haber un caso, dos casos. Yo siempre he conocido mujeres que vibran en la misma sintonía y que se apoyan entre sí.
1: No, no, para nada. Nosotros estamos en un grupo de mujeres que se llama Atrévete a Brillar, que les mando, bueno, a Pato, que es Pato Lanfranchi, que es la coach, la mentora. Y nos vamos dando consejos, nos potenciamos y esa es la idea, porque cada uno brilla con su como es cada uno.
0: Y cada es buena.
1: O sea, yo hago la lencería y mallas, Inés, ella hace corsetería, pero hay chicas que hacen, por ejemplo, otras son, hacen...
0: Mavi, sí, Mavi tiene que venir, escribime. Tería, que tiene que ver. Sin embargo, se apoyan entre sí y ella está del otro lado, sí, mirándote.
1: Y a Inés las conozco desde hace años por el Anus, o sea que jamás nos vamos a competir porque cada uno brilla. Y eso es lo lindo de la comunidad de mujeres.
0: Y es una realidad. Bien, mandó un mensajito a @joyprensa que está escuchando allí en su local de San Isidro. Mientras está chipa y tomando unos matecitos.
1: Qué rico.
0: Qué buena vida, ¿no? Esa. No, acá unos chipacitos, ¿no? No, si alguna panadería. Si pasa, pasa, Facu. Si alguna panadería del barrio está. Vos querés unas galletitas de chocolate. Para no pasar el chivo. Ok, pero ¿echa torta o la galletita? Vos querés la chocotorta. Ah. No tenés ni un pelotón vos, ¿eh? Tras va acomodando la mesa que estoy viendo cosas tan lindas. Ay, por favor, las cosas que estoy viendo. Toma bien la cámara y está espectacular. Bajo un poquitito, Facu, para que se vea bien. Qué divinura. Por favor, les pido lo que es la voz. Ahí, con brillo, porque bueno, se trata un poco de eso, ¿no? De brillar.
1: Sí,
0: yo quiero que vean lo que son las causalidades de la vida. Porque venir con esta campera Animal Print, que a todo esto le mando un beso enorme a Lee de Benita Díaz, que me vistió en el día de hoy.
1: No,
0: miren.
1: Mucha sincronicidad.
0: Pero la querés hacer y no te sale. Sí, por supuesto, obvio, le digo. Ven, juro que no. Les juro que no. Miren, miren, miren. Jenny Marcel, yo lo tengo en muchos colores, ¿no?
1: Animal Print, yo amo el Animal Print.
0: Ahí está, me parece que hay que jugo. ¡No tengo! No, no, no, esperen un momento. Vamos a hacer... Facu ahí me toma bien la cámara, increíble. Porque yo creo que el pack de recibir algo y con gift card en un voucher, no importa. Quiero primero que vean la bolsa.
1: Ahora estamos cambiando. Sí. Si bien se mantiene Lores, pero hemos cambiado el logo. Puesto ahí como un puente.
0: Entonces, ah, me gusta. Claro. Acá está Celine Underwear.
1: El primer logo.
0: Y en Facebook también, Celine Underwear, como en inglés. E-R-W-E. Esto es reutilizable.
1: Sí, sí, por supuesto. Eso es cuando, por ejemplo, al mar y después guardar.
0: Pero en vez de agarrar la bolsita, ¿no? Guardas la malla mojada.
1: Vos podés guardar lo que vos
0: El protector quieres. Solar.
1: Exacto, sí, sí, sí.
0: Así. ¡Ay, por favor! ¿Qué es esto? ¿Vos cómo sabías mi talle?
1: Personalmente no hemos visto, pero no, para mí es este.
0: Te juro que me la voy a perdínico de esta mujer.
1: Y eso es un culotte LED con sasles, pero
0: sí.
1: Si no, tengo, bueno, me parece súper. Es re lindura, va.
0: Traje de baño todo el año, chica.
1: Que muchas chicas también van a piletas climatizadas.
0: Termas. O a las termas, como me voy a veces. Mental, miren, sí. Ahí la insignia de la marca se puede ver si no sabes qué facultad.
1: Como hago en mis redes.
0: Ahí está. Ahí.
1: Y además te quiero contar, Joy, que, bueno, desde que la hago yo, después yo coso, o sea, yo...
0: ¡Sos toda una todóloga!
1: También me ayuda Andrea, por supuesto, a coser, pero es mi colaboradora.
0: Bien.
1: Digo, ella, yo ahora es corto y ella cose. Seguro que sí.
0: Mira, Andrea, más vale que estés del otro lado.
1: Es un beso, Andrea.
0: Un beso enorme, Andrea. Bueno, a ver las cosas que estoy bien.
1: Traje para que vean también, que bueno, si bien esto es lycra, las texturas.
0: Ahí está.
1: Mira, para que vos veas y toques, bueno...
0: Yo las voy mostrando y vos vas describiendo.
1: Esa es una

0: triangulito, que es
1: nuestro,
0: el clac de las mallas.
1: Esto es espectacular.
0: El triangulito es el como
1: maravilloso.
0: Podés combinar con cualquier otra, la parte de arriba y la parte de abajo, podés acostumbrar a una vedetina. Todos los cuerpos.
1: Eso es lo que me gusta de esta. Voy a mostrar o vos partís la pantalla, Facu, lo que hace Lin. Vos me decís, yo sigo, ¿eh? Vos lo que mandás, vos mandás. Bien, mirá. Este que talle se estira, ¿eh?
0: Sí, sí,
1: es para una
0: sí.
1: cadera de...
0: No sé si llega a 130,
1: pero 125,
0: sí, 125.
1: Escúchame, porque está buenísimo que todas...
0: Piezas.
1: Y de dos piezas, además.
0: Este es un topcito para chicas que tienen mucho busto.
1: Y ya puedes usar para salir.
0: Exactamente.
1: ¿O
0: sí,
1: no?
0: Sí, sí, sí. Por eso no... sí, es que solamente tiene una argollita de...
1: En la insignia,
0: claro,
1: de la marca, ¿eh?
0: Sí.
1: Yo te lo reuso si te animás y si no, arriba una camisa de gas.
0: Esta oportunidad no traje, pero hago remeritas de el microtul es como esta bombachita que también te muestro en la lencería. Y la malla, esta es una... No puede faltar en el guardarropa de
1: para salir. Yo acá textura, te tiro todos tips. Un body.
0: Textura, fíjate lo que es esa tela y sirve, así como vos dijiste.
1: Pero, lo cancherías.
0: Sí.
1: O inclusive after.
0: Claro.
1: En el after,
0: sí.
1: En lo que es. Bien, te pones la camisa. Y la roqueaste toda.
0: Sí. Una malla entera. Eso es mallas de celulín de atrás siempre. También.
1: Íntegramente forrada. Yo lo digo, ¿no?
0: Sí,
1: porque uno describe, pero miren lo que es. Es espectacular.
0: Sí, sí. También hacemos con detalles, por ejemplo, los caracolitos que las chicas también me piden.
1: Ah, pero o sea, me morí de amor. Nunca vi.
0: Ay, bueno, viste, siempre hay una primera vez.
1: Pero
0: los compro así, las tiras y se los coso. Sí, sí.
1: Me encantan, me parecen muy cancheros.
0: Porque eso se ve mucho cuando vas a Vive, que se usan, viste, hasta los collarcitos.
1: Hay todo, tobillera, todo. Eduardo te dice, hermosa la ropa que haces. Carelli, es todo lo que está bien. Pero me había quedado una pregunta anterior,
0: sí,
1: que ahora me va a mostrarle en serio. Bueno, esperen, quiero saber cuál es la receta, ¿eh? Si recién sintonizaste la 100.3, está, que es la diseñadora, directora creativa de Celine en Instagram, y que nos va a dar, vos también, escuchá, Facu, porque no importa si estás de novia, de novio, si a nivel género, el tip para estar 29 años juntos, Facu, hay siempre algo para aprender. ¿Cuál es, para tantos años de amor y de incondicional?
0: Sí, y 8 años de novios.
1: Ah, la pipetuá.
0: Nos conocimos en el ANTA.
1: Yo estaba en primaria. Facu, ¿vos dónde estabas?
0: A 1990.
1: Estabas en la prima. Y ella ya estaba noviando.
0: Exacto.
1: Wow.
0: Y fue todo y un amor a primera vista, porque nos conocimos en Córdoba, él de acá, de Santa Fe.
1: Sí.
0: Y bueno, fue amor a primera vista y después, bueno, empezamos. Chicos no saben, pero en ese momento no había celular. O
1: ¡claro!
0: Sea, era carta.
1: ¿Por no, carta?
0: Por carta.
1: ¿Pero dónde se conocieron?
0: En Córdoba, en una confitería, que se llama así, La Vaca Echada, se llamaba. Existe porque hace poco fuimos, pero ahora es como un restaurante.
1: Ay, hay que regalar algo a esta pareja.
0: Tengo hasta la servilleta.
1: Necesito una foto de eso por WhatsApp.
0: Sí, te la voy a mandar.
1: Llamado a La Vaca Echada, les pido por favor. Casi 30 años de amor.
0: Sí, sí, sí.
1: ¿Y
0: sí,
1: cuál
0: sí
1: es el secreto y la receta?
0: El respeto mutuo. Y el amor incondicional. Siempre, hay veces cuando él está mal o porque está nervioso, bueno, yo lo apodo. Tengo algo que no me sale o algo que estoy preocupada. Me dice, quédate tranquila. El apoyo y la unión que tenemos con la familia, que eso es la base de todo, el amor incondicional.
1: De eso se trata. Se me pone la piel de pollo, mira. Se trata, me parece, un poco de eso, ¿no? De principio, ¿no? El tema de los dos oídos. Hace tanto que no lo escuchaba que siempre hago hincapié en eso, el no pelear, el no intercambiar los lentes, que todos tenemos puntos de vista diferentes, que uno puede no coincidir, pero puede. Y no me refiero meramente solamente en política, en religión, en cosas pequeñas del día a día, en las cosas cotidianas, ¿no? Y la verdad que te digan que te aman, y que te digan que orgullo, y que te apoyen de esta forma en este emprendimiento, ¿que cuántos años tiene?
0: Bueno, mi hija mayor tiene 28. Después Juli tiene, va a cumplir 24. Y Facu es el más pequeñito.
1: Facu
0: que
1: es
0: tiene
1: el más pequeño,
0: 17.
1: Y esa es mi mamá y pone ojitos emocionados. Es todo lo que está bien. ¿Cuántos años arrancaste con Celine? ¿Hace cuánto tiempo que está en el mercado?
0: Más o menos en la pandemia, un poquito antes.
1: Sí.
0: Bueno, yo también tengo la marca registrada.
1: Hay que hacer eso.
0: Sí, es muy importante. Y más o menos

0: años nos, pero bueno, yo estaba como muy metida en mi lugar, en mi espacio, porque yo en mi casa sigo cosiendo, pero ahora tengo mi propio taller, tengo el showroom.
1: Claro.
0: Las chicas pueden ir, me dicen, les muestro todo lo que son las telas, podemos hacer con mi hija lo que quieran.
1: Es personalizado, es maravilloso, pero para hacer un regalo también está buenísimo.
0: Sí, por supuesto.
1: Me encanta. Inés dice acá, qué amor, me encanta esta historia. Bien, nosotros ahora lo que vamos a hacer es el segundo bloque musical, te lo vamos a estar, hay un tema que te encanta, sí. Y vamos a volver con la lencería y ya nos quedamos, ¿cómo es esto? Televisión, radio, ¿verdad?
0: Es corto.
1: En 10 minutos, 11 minutos hay que entregar el programa. Pero de Patricia Sosa, que es Aprender a Volar, que un poco de eso se trata la vida, ¿no?
0: Exacto.
1: ¿Por qué este tema?
0: Que se hace en realidad. Porque justamente hablábamos del amor y cuando... el tema cuando entramos a la iglesia fue el es hermoso. A mí me llega el alma, la verdad que es hermoso, me emociona.
1: Te escucho hablar, Ardo, sobre tus chicos, ni que hablar, ¿no? Y te escucho también hablar con tanto amor. Sos una apasionada de la vida, Celine.
0: Sí.
1: Qué lindo poder inculcarle esto a la otra gente que está ahí del otro lado. Sí. No quiere largar ese trabajo en relación de dependencia o no. Es una historia que realmente es para darla a conocer. Y no lo digo solo, te escucho hablar con tanta paz y con tanto amor y con tanta plenitud, que es maravilloso.
0: Lo que pasa es que haces, no tiene precio eso. La verdad que eso no tiene precio. Uno puede estar horas cosiendo, que te pasa
1: el día
0: y vos decís, bueno, tengo que hacer la comida. Pero es algo maravilloso, sentir feliz a la otra persona, porque cuando vos te pones una ropa que te gusta, eso es maravilloso, y ver a las chicas contentas, a mí me feliz. Lo mismo cuando voy a los desfiles y las chicas lucen mi ropa, bueno, yo la verdad que me siento por abajo, que es como yo te había dicho, de hormiga, es de a poquito, de mi casa empecé a salir un poco más.
1: Sí, es verdad.
0: Porque, viste, pero bueno, la verdad que estoy contenta.
1: Claro.
0: Lo que hace, lo que hago, y estoy súper feliz. Y bueno, porque adversidades siempre hay en la vida y momentos de crisis siempre vivimos en la Argentina.
1: Totalmente.
0: Pero hay que siempre tener un norte, ¿no? Es seguir, es crecer y es hacer feliz a las personas.
1: Vos sos personas y que cambiás autoestimas, cambiás, exacto, vidas, porque hay chicas que a veces que cuerpo tengan, no hablo de cuerpos, pero digo, no encuentran talle, porque son chiquititas, o porque son grandotas, o porque son medianas, ¿conscientes?
0: Y bueno, todo eso lo trabajé después, bueno, cuando vos curvas, y bueno, ¿cuál es el problema? Que tengo pancito, bikini.
1: Obvio.
0: Así que yo
1: feliz. ¿Quién me va a venir a decir algo? El que no quiere que no me mire.
0: Se trabaja.
1: Claro.
0: Pero por eso estoy súper contenta y feliz, que hacerse me pone muy contenta.
1: Hermosa. Bueno, acá la tengo. Preciosa. Tomisimo, qué linda nota. Yo a besos, Fer de Wooding Bags. Gracias, Fer, por estar del otro lado, por prenderte. La verdad que amo emprendedores. Y la verdad que me emociona que entre emprendedores que se apoyen entre sí. Vamos con este tema y ya volvemos con el ping pong.

0: Lo mío no es el canto, pero alguna que otra vez. Pero nada se compara a esta voz maravillosa de Aprende a Volar de Patricia Socion. Porque no todos no podemos brillar en todo, ¿viste? Quiero que muestres lo que tenés en la mano, que te lo tenía en vos y yo. Y
1: bueno,
0: mostralo nomás.
1: Esto es un conjuntito de la jugar para las novias.
0: Pasámelo para acá, así lo muestro bien. Está
1: un camisolín con su bata. Camelo es el negro.
0: Me encanta.
1: Y hay para todos.
0: Viste blanco porque la novia es de blanco, pero también negro, porque también puede romper un poco de esquema. Puede ser rosa también, ¿o no?
1: Y eso es como un camisón.
0: Me encanta.
1: Textura. Es satén. Es
0: un parecido como un satén, ¿no?
1: Sí, sí, es.
0: ¡Ah! Mirá que se te casás. ¿Por qué no? Si tenés un...
1: También lo puedes usar con un jean. Tito o algo.
0: Tenés ahora con el kimono. Que a mí me parece clave, como asesora también que me dedico a esto, se tiene que reutilizar. Esto también es una fiesta al atardecer, porque uno compra algo, tiene que pensar tres
1: clásicos. Que
0: negro. Que nunca...
1: Mirá qué divino este. Ese es un camisón.
0: Ay.
1: Vamos a hacer...
0: ¡Me fascina!

0: Deme acá. Ahí está, porque vamos a mostrar hablando. También, sí, sí, claro que sí. Porque España, y del otro lado en Coruña, Lorena Karma, a las 5 de la tarde para escucharlo. Pon rápidamente.
1: Eso es un, se llama culotte. El protector siempre es lo que es importante para
0: que son las, es increíble.
1: El color es precioso, el azul encanta. Y bueno, y hago hasta el talle muy amplio.
0: Eso es espectacular.
1: Y ese es el más alto.
0: Me encanta.
1: Tiene un
0: super
1: sensual, es muy sensual. Y acá tengo para también para que porque la regulable una
0: yo uso regulables.
1: Cómoda y el tiro es seria porque no tiene que molestar. La que mostraste recién.
0: Ahí para todo para nosotros ahora va a sonar el ping pong, a mostrar que digas no me puedo ir.
1: Porque rojo para mí es
0: pasión. ¡Amor!
1: El color del amor, de la
0: pasión. Sí.
1: Esta nueva.
0: Y no lo hacemos ping-pong, no hay problema.
1: Porque hay que. Bata, que es unicel, el padre.
0: Ahí está.
1: Polar soft, es tan suave.
0: Es súper suave. Es devolver. ¿Qué cosa más ves también? Devolviendo, ¿eh?
1: Bueno, y tuve que elegir.
0: Productos.
1: Exactamente.
0: Y Celine, ¿eh? Yo te lo estoy tirando, Facu, porque creo que para el ping-pong no todo. Antes de irme, ya tenemos que entrar. Gustaría saber, es qué superpoder te gustaría tener. Que es una.
1: Ay, me tomaste por sorpresa. Y no sé, hacer magia.
0: Hacer magia, qué lindo superpoder ese. Sí. Bueno, siendo las 17, pero tranqui, nosotros nos estamos reencontrando el próximo junio, ¿eh? Junio, un gran mes para mí. Es un junio, Facu es un poco quiete. Entonces, para mí es un mes muy particular, es donde se celebra todo. Soy una agradecida de poder ejercer esta profesión en mi país. Feliz. 13 graditos, 13.8. Nosotros nos estamos despidiendo, Celine. Un placer tenerte.
1: Gracias a vos y gracias a la producción. Gracias por. Feliz y agradecida. Así que gracias, gracias.
0: Un placer. Sos bien grande, Romina Bonfrinotti, amiga, coach ontológica, la mejor. Estamos en el mismo canal, así que sé que estás del otro lado escuchando. Qué hermoso programa. Facu en la operación técnica y en la producción ejecutiva. De este programa es la artística. Así que en Instagram estoy como @joyprensa y vos y Joy. Buena vida para todo el mundo. Gracias.
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0: compartiendo y participo de este evento personal de homenaje, algo que no hacemos, se ocupa con otras temáticas, pero cada tanto me doy el gusto de dar distintas vertientes de la música, y hoy vamos a transitar parte de su última producción, que tiene que ver con tangos, canciones, algo que un trabajo que él hizo varios años antes de, o por lo menos de esta dimensión de la vida, y que es superlativo desde todo punto de vista, desde sus compañeros de que ya tenemos aquí amigos en común. Y Hernán Clota, les pido por favor, y con ellos también vamos a estar transitando, porque son, mira, amigos en común con Roberto, y que fue alumno de Roberto, y en el caso de Hernán Clota, en mis cumpleaños y de curtirlo de manera regular y sistemática, fue su compañero de Aikido. Así tenemos muchas cosas para, entre otras cosas.
1: Gracias por la invitación. Acá muy contentos de poder compartir este homenaje a
0: amigo Jasmine hoy.
2: Hola, buenas tardes a todos. Acá estamos recordando a un gran amigo y su última grabación, Musa Porteña.
0: Sí. Y por esos comentarios de ustedes también, legado como amigo fundamentalmente, porque es eso lo que extrañamos de Roberto, ese amigo de todos nosotros desde distintos puntos de vista, de vida. Así que vamos a poder homenajearlo como corre, a un gran músico, a un vecino de Olivos, que fue donde nos pusimos, en mi caso, una multiplicidad de veces. Y yo quiero a su familia, en primer término, tanto como a sus hijas. Yo recuerdo que la primera, vamos en la casa de Roberto, a dos cuadras de mi casa, Julia, su niño, era, había nacido hace muy pocos meses, y así que con, de manera desarrollo de sus hijas también. Porque después, durante 20, bueno, compartiendo momentos, ya sea como músicos y como decir. Así que esa es, en principio, algo que puedo esbozar como mi experiencia personal. Vamos a poner en primer término, está el señor Facundo Vallejos en la operación técnica. Bueno, mi nombre es Ignacio Aguirre. Venimos transitando cuestiones que tienen que ver con el ambiente, con la sustentabilidad, con la ecología. Pero hoy es un día especial. Hoy es un miércoles especial para el péndulo. Bien, muy próximo, muy cercano, con todo el aprecio y el afecto que le... Arranquemos con Musa Porteña, una... Eso. Uno de sus trabajos, yo creo que, bueno, fue el último en los cuales él, incluso músico, sino que fue compositor de varios de estos temas. Lo dejamos.

Además está también, porque también formaron parte de su familia, Estela Puente y Catalina. Catalina la conocí de muy chiquita, imagino, eso fue hace muchos años, y de que debe estar ahora y haciendo su propia vida, más allá de Godard, que es a quien conocí y era la que

0: Bueno, en el cual yo empecé a intercambiar con Roberto de manera muy fluida. La vez que yo presenté canciones propias, fue Roberto quien me acompañó en la guitarra, y bueno, eso es, se forjó una amistad, y eso es lo importante. Ese es mi caso personal, y ahora vamos a empezar a daros amigos en común que apreciaron y tienen, porque Roberto no solamente es entrañable, sino que es extrañable. Cada vez que uno piensa en esa amistad, anécdotas y vivencias diversas, todas, por supuesto. Está el señor José Luis Meniño en la comunicación telefónica de esta producción que él hizo, que se llama Musa Porteña, y que como milongas, tangos y canciones, desde el punto de vista musical, sino también desde las letras. Así que, José, la bienvenida al Péndulo. ¿Cómo estás? Buenas tardes. Te volvemos a convocar. Hay algún inconveniente.
1: Acabamos de escuchar el tema Industria Nacional. Justamente José Luis toca la batería. Son todos temas, un tango de vieja guardia, pero con letras nuevas, con letras modernas.
0: Sí, sí, porque además suena a tango, suena a milonga, claro, de letras que pueden traducirse como que ha sido producido, y además que por más que el tango tenga tanto sal contemporánea en Argentina, está el señor José Luis, ahora sí, está telefónica, él desde Ingeniero Maschwitz. Ignacio Aguirre.
2: ¿Nacho?
0: Sí, querido, ¿cómo estás? Buenas tardes.
2: ¿Cómo va eso?
0: Bien. Bueno, simplemente bueno, hacer arte de lo que tiene que ver con la producción de Musa Porteña. Quito, sí. ¿Cuál fue esa cocina entre músicos del cual participó Freddy López? Esta que no recuerdo.
2: Y él es
0: contanos
2: un poco, dijiste vos, amigos, porque éramos amigos, no éramos músicos, que si éramos amigos. Con Freddy López y Roberto y yo nos conocíamos antes de hacer este disco. Uh-huh. Después Martín un poco después. Y Roberto, que es el tanguero, de acá de los cuatro con Freddy también. Martín empezaba a tocar el chelo, cosa que quedó impresionante, porque es chelo, dos guitarras y batería el grupo, ¿viste? Que lamentablemente pensaba nunca lo presentar. Así fue.
0: Así fue, y también y tuvo
2: así fue
0: una parte de espectáculos de Clarín en su momento, sí, que tuvo
2: sí, la conservo
0: súper elogioso.
2: Sí, la conservo, ahora mirá quién la firmó, mirá. Pero bueno, consiguió el conte de Adel, la discográfica, que nos llevó al estudio, y sí, salió así, cada músico con sus arreglos, y la mató de uno de Freddy. Hay letras de terceros, sí, buen trabajo. Yo lo escucho, la verdad que como baterista, sobre todo en las milongas, logré cosas piolas, viste, una especie de desafío, ¿no?, con la batería.
0: Por supuesto, y la verdad que suena, el disco suena que se agrega a esto composiciones, pero también algún rescate, como me acuerdo que había gestionar, lo aprobaron los descendientes de Cobian, que es un nombre absolutamente paradigmático de nuestro tango argentino a lo largo del siglo, imbuido de mucha calidad y complejidad de poder evaluar así de refilón temas, ¿no?
2: Y le agregaría, ¿sabes qué? Le agregaría, sí, innovador por ahí.
0: Totalmente.
2: En el mundo, porque hay mucho más. Este disco tiene 30 años, ¿no? Pero bueno, la verdad que nunca,
0: sí,
2: por los instrumentos que el tipo de composición y letras.
0: Por supuesto. Y vos fuiste uno de los primeros de los que lo conoció con mayor antigüedad a Roberto. Ustedes, la agrupación de Banana, de este muchacho Pueyrredón, que sigue todavía dando vuelta, paradigmático en la década del 70. Y más allá,

0: vivencias y currícula musical que uno pueda. Lo importante hoy por hoy es el amigo Roberto. Y el amigo Roberto, minutos, tu última sensación o tu emoción al recordar a un amigo como el Robert,
1: como le decía. Lo conozco de hace tanto tiempo que para mí es el Flaco también.
0: Por supuesto.
1: Y te diría que, como dije, 20 años antes, él tenía su banda Moderato y yo Azur en La Lucila, en la época del rock sinfónico. Me acordé mucho de él con este tema del homenaje. Y de ahí más o menos empezó. Pero él lo conocí como bajista. Y otra cosa que pensé de hoy, que es una virtud que tenía, es que era buen docente, Roberto. Aparte de... Yo lo conocí como bajista, conservador preciso. Así que un músico... como músico, mejor dicho, muy amplio, ¿viste?
0: Totalmente.
1: Tocaba folclore, muy bien, todo, así que... en el momento, si me pongo a contar anécdotas de vivencia como amigo, no terminamos más.
0: Totalmente. Acá tenemos en el estudio tenemos a Fernando Jasminoy, que fue, sí. Incluso, lo recuerdo muy bien, me recuerdo todos los grupos... de enseñanza que él tenía. Él fue un gran docente, como bien dices, y además un generador de producciones musicales desde todo ángulo y dimensión de la vida. En mis cumpleaños cantábamos Beatles, es decir, claro. Una paleta de diversidad.
1: Y con el mismo gusto, ¿viste? La samba y los Beatles.
0: Así es. Le vamos a dar espacio, todavía tenemos testimonios allí, en la vía telefónica de don Hugo Socio.
1: Yo diría que Hugo lo conoce antes que yo, y me parece, pero estamos ahí.
0: Y estuvo con Roberto hasta los últimos días, y así que gracias por esta pequeña reseña. No,
1: gracias a vos. Gracias a vos.
0: Querido José Luis.
1: Genial este día del homenaje. Saludos a los muchachos y a la gente.
0: Hasta siempre.
2: Chao, José Luis.
3: Un saludo, José Luis.
0: José Luis Meniño, baterista. También, de aquilatada trayectoria en el rock nacional. Y ¿qué te parece, Facu, un segundo track de Roberto Apeseche en Musa Porteña? Por favor.

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Bien, mientras seguimos escuchando a Roberto Peseche, allí está del otro lado del teléfono el señor Horacio Williams, vecino de Olivos como todos nosotros, y nos cruzábamos en cada tertulia allí, explorando y compartiendo con Roberto

0: nuestra música y también, sobre todo, nuestras vivencias como amigos. Horacio, soy Ignacio Aguirre, te doy la bienvenida al Péndulo. ¿Cómo estás?
1: ¿Cómo estás, Nachito, querido? Para vos y toda la audiencia, escuchando recién a José Luis. Parece mentira que pasaron 30 años desde... Increíble.
0: Así es.
1: Como si fuese hoy.
0: Totalmente.
1: Me trae grandes recuerdos con lo emocionado que estaba Roberto con la realización y producción de su gran CD, que realmente uno lo escucha y emociona. Es tan lindo y tan presente en la vida de hoy, ¿no?
0: Por supuesto. Además, letras que de alguna manera también se sustraen un poquito del tango clásico. Nada que ver, porque justamente él, de todas estas temas de Musa Porteña, los compuso él, tanto en música como en letra, salvo algunos puntos de esos 12 temas que tienen que ver con poder haber incorporado, por ejemplo, una letra de Cobian, que es una eminencia en la historia del tango en Argentina, y musicalizar, por ejemplo, pero producto final es de Roberto, además de la voz, por supuesto, que se daba manía para cantar cualquier tipo de género. Y bueno, convocarte para que en 3 minutos nos cuentes cuál es su legado como amigo, porque eso es lo que queda y eso es lo que realmente valoramos y apreciamos todos los que lo conocimos.
1: Bueno, para ver el grado de amistad, era muy muy amigo, hemos compartido mucho, incluso me convocaba a las mañanas para que cante en la época de Luis Miguel boleros. Y él se copaba con los boleros. Y nos comíamos un sándwich de salame a la mañana temprano. Y él cantaba, él tocaba y yo cantaba cuando tenía voz. Nos divertíamos mucho. Una anécdota que recuerdo siempre que la cuento es llamado a las 3 de la mañana en invierno. Él tenía un gran perro que vos lo conociste.
0: Sí, por Bernabé. Supuesto. Bernabé.
1: Y me dice, Horacio, falleció Bernabé. Y yo digo, wow. Bueno, hubo que salir corriendo, bajarlo por la escalera a Bernabé, que pesaba.
0: Era un perro de tamaño mediano a grande.
1: Grande, y lo tuvimos que bajar y lo enterramos al costado de nuestra vía, tu ex vía muerta.
0: Exacto.
1: Era la estación Borges. Y hubo que paliar y estaban todos trabajando con el tren de la costa y nos miraban. Y ahí lo enterramos a Bernabé. Con Roberto.
0: 3 de la mañana.
1: Siempre lo cuento, 3 de la mañana, con mucho frío. Roberto siempre, una persona que acompañó en todo, con los altibajos. Hemos compartido historia de vida y crecimiento de nuestros hijos. Grandes asados, incluso con vos, reuniones y tocando y cantando guitarra juntos.
0: Totalmente.
1: Un gran recuerdo de Roberto. No hay día que no nos acordemos, sinceramente.
0: Sí.
1: Así
0: sí.
1: Que muy lindo este homenaje y gracias a José Luis que te alcanzó una copia de uno de los temas que acabamos de escuchar, que lo danza. Así que lo tengo presente siempre.
0: Gracias. Horacio Williams, vecino de Olivos, también. Vivía a una cuadra de mi casa y él vivía a una cuadra de Roberto, así que innumerables.
1: Todos entre cuadrados. Sí,
0: señor. Totalmente. Bueno, querido,
1: Nachito,
0: gracias por participar, gracias. Hermano.
1: Por favor, chao, chao.
0: Esto siempre. Bien, y seguimos recorriendo y vamos a Musa Porteña, por favor.

0: Muy bien. Y seguimos transitando de manera casi un poco poco ordenada, pero porque así se presta, locutores y amigos que disfrutaron de la amistad de Roberto. Y vuelvo a decirlo, entrañable y extrañable. Lo tengo enfrente a mi amigo también de Purretes, Hernán Clota. Te pido que te arrimes un poquito al micrófono y que nos cuentes un poquito, pues, además de tener tantos Roberto, incluso yo lo conocí a Roberto a partir de tu hermano, de Andrés. Porque estábamos ahí en el barrio y no nos conocíamos, y sin embargo después disfrutamos de manera personal, lo estoy diciendo, con Roberto durante muchos años, tocando en su casa, en mi casa, hasta el día que incluso me acompañó y se aprendió mis 11, 12 canciones, un Taxi Concert allá por el 93, creo. Hernán Clota, además de ser alguien que también lo conoció muy de cerca, compartió con él otra pasión que tenía Roberto, que era el aikido.
1: Así es.
0: Y ahí te dejo el aire, querido.
1: Bueno, es un recuerdo de una persona humana y hermosa, muy sensible, muy carismática, simpático, alegre.
0: Con una predisposición hacia la amistad.
1: Sí, un buen amigo.
0: Fuera de lo común.
1: Muy querida. Yo tuve la oportunidad también de compartir con él un poco la cercanía y algunos amigos en común, músicos. Lo seguíamos en su movimiento.
0: En su derrotero
1: musical. Con el entusiasmo que armaba sus grupos de canto y sus convocaba gente a tocar, sensibilidad y esa compartir.
0: Mancomunidad.
1: Mancomunidad. Luego, yo en un momento de mi vida llegué a la práctica de un arte marcial que era el aikido. Y sin saberlo me encontré allí que estaba Roberto también practicando con muchísima, muchísima asiduidad. Y así compartimos un montón de años de vernos dos o tres veces por semana en un ámbito de mucho respeto.

0: de aprendizaje, de compañerismo. Yo tengo un recuerdo un poco especial, pero Roberto, un tiempo antes de partir de aquí, tuvo un episodio cardiovascular.
1: Claro.
0: Y para todo el grupo que estábamos con Patica fue un golpe realmente duro, porque él estaba muy bien, no había ningún indicio de que pudiera sufrir lo que había sufrido. Tuvo un infarto bastante fuerte.
1: Tuvo varios avisos, se puede decir. Por eso yo dije poco sorpresivo, porque realmente conocíamos todo desde el punto de vista del corazón, ¿no?
0: Sí, y bueno, y yo recuerdo que todo el conjunto de la gente que participaba de ahí, de un dojo, había un Miyazawa, que un fenómeno, el japonés con el que compartíamos con Roberto asados, y la verdad que estábamos todos muy compungidos. Y el japonés no decía nada, estábamos así, pasaron varios días, hasta que un día se paró adelante, el tipo conducía de alguna manera la práctica, y dijo: bueno, en realidad yo no tengo mucho para decir en relación a lo que pasó, salvo que palabras de mi maestro Morishi Ueshiba. Lo que les puedo decir es que no hay que estar en ese lugar y en ese momento en relación a lo que le pasó a Roberto. Claro. Miramos como diciendo cómo podemos hacer para evitar ese lugar y ese momento.
1: ¿Qué está queriendo decir?
0: Bueno, después Roberto se reincorporó y volvió a la práctica y tuvo una vida
1: por varios años
0: por más. Varios años más.
1: Sí, además era un estudioso de Japón. Él estaba estudiando japonés. Y acá tengo al lado nomás a mi amigo Fernando Jasminoy, y a quien también conoció profundamente, lo trató, y además fue también, no sé en cuánto tiempo, pero lo cierto es que Roberto, como pedagogo de la música y de la guitarra, fue alguien que también...
2: Sí, es de destacar la gran calidad humana de Roberto, y todos los que lo conocimos. Yo también lo conocí a través de Amigos en Común, de Martín Anacone, de Esteban Ibarra, de Andrés Clota, tu hermano, y siempre dispuesto a transmitir, ¿no? Un gran poder didáctico, siempre entusiasmado por la música y por la amistad de juntarnos. No solo tomé clases con él, también produje alguna formación junto a otros músicos que también nos han partido, como Rubén Labulia en saxofón y Freddy Gesang en batería, acompañando a Marina, una cantante, y también estuve en varias de sus presentaciones junto a Estela, que cantaban tangos, y conocí por supuesto su familia y a la formación que tuvo con Vivian, su primera mujer, Naná, una formación comercial que hacía amado por armar grupos, por tocar y por juntarnos.
1: Y generar proyectos.
2: Sí.
1: Era un gran generador de proyectos también, y de poder darle cabida, ya sea desde el punto de vista grupal o individual, a estimular el arte, a estimular ni más ni menos que el arte en aquellos que tenemos la iniciativa, a veces esbozada con timidez, y a veces más dedicados, y sobre todo, contanos.
2: Y tenemos que destacar las letras de este disco de Musa Porteña. Escuchábamos antes, recién estábamos escuchando Miguelito, un tema que nombra a la Merelo, a Luca Prodan, en el momento actual que estábamos viviendo. Y ahora vamos a escuchar otro tema que es Computango, muy, muy actual en su letra.

Bien, ¿lo tenemos a Computango? Bien.

0: Bueno, ahí va otro track de Musa Porteña, este producto final musical. Yo no he visto nada parecido desde el punto de vista del ámbito musical argentino, esta conjunción entre milongas, canciones, porque no son solo milongas y tangos que uno puede identificar realmente como género, sino que tor de canciones, y en las canciones va la composición armónica, va la melodía, van las letras, y eso es, yo creo que para mí, que me dedico a eso también, de manera muy humilde, es la radiografía de uno mismo. Y vaya si Roberto lo logró con este trabajo encomiable. He ido, pero antes, es decir, le pedí al operador, a mi compañero Facundo, que ponga un determinado tema en esta audición especial de hoy, y porque dentro de todos los temas grabados, en este está el señor Martín Giannacone en el cello, que es también nuestro amigo desde hace muchísimos años, pero que hace también muchos años viven y que participó además con Vivian, su pareja, y la madre de dos de sus hijas mayores, en Naná, que era un proyecto que circuló por Zona Norte y por otros lados de manera sistemática y con muy buena receptividad en distintos lugares para hacer música en Zona Norte. Pero en este caso vamos a escuchar incluso el mensaje que nos mandó Martín Giannacone desde Alemania al enterarse de este recordatorio. Vamos.
1: Sí, desde

0: Berlín, exactamente Alemania, donde reside Martina Nacone, nos escribió con gran afecto y cariño recordando a Roberto y dice: Roberto era música y groove desde la primera a la última nota, un compromiso absoluto. Yo aprendí tanto, y las zapadas en lo de Freddy con José, las temporadas en la vieja estación tocando con Naná y tantos otros, todos además de la grabación de este disco.
1: Bien. Y vamos a ese tema, vamos.

0: cuando la blanca la cepita. Y bueno, increíble. Ese sincretismo, una unión de varios lenguajes. Él logró hace cuánto, 20 años fue esto, más o menos. Y de una manera muy homogénea, casi como si fuese realmente un nuevo género, porque es de antes, pero con letras actuales. Y subimos un poquito y enseguida vamos con el quinto y subimos, le damos uno o dos minutos y nos despedimos aquí con Hernán Clota y Fernando Jaminoy, quienes me acompañaron en esta, en este homenaje a un gran amigo.
1: El tema que da título al disco, Puerta de Ausencia.
0: Bien. En el cual creo que la música es de...

0: algo de tumba, como una cica fabril, fabril. Bien.
1: Un aire manal en esos temas, hablando del doque, de los vinchos.
0: Que no, las letras son espectaculares. Yo no sé. Vamos a hacer todo lo posible en la medida de nuestras capacidades y posibilidades, que este álbum realmente tenga la difusión y la dimensión.
2: No se asombren si les digo.
0: Es espectacular también. Es un tema tras otro, realmente tan bonito y tan significativo desde su entrega. Porque si había algo que Roberto tenía, era también una entrega para hacer hasta lo mínimo en un cumpleaños, como vino innumerables veces en mi casa, por ejemplo, que armábamos estas celebraciones de la existencia, ¿no? Aniversarios de la vida que uno allí, aportando con su guitarra un universo de posibilidades. Como dije, íbamos desde las zambas del Cuche Leguizamón a los Beatles sin intermediarios. Y bueno, estamos sobre el final y, queridos, le pido a Hernán Clota y a Fernando Jasminoy que, bueno, que le demos un monio a este recuerdo de una persona que no pasó en vano por nuestras vidas y que lo seguimos.
1: Dale. Bueno, un gran recuerdo de Roberto Apeseche, gran músico, entrañable poeta y amigo. Una alegría haber compartido este programa con todos ustedes.
3: Un abrazo al cielo, amigo. Que estés bien.
0: El señor Facundo Vallejos en la operación técnica. Seguramente la semana que viene retomaremos nuestras habituales temáticas y problemáticas que tienen que ver con el ambiente, la ecología, la sustentabilidad, las difusiones civiles de todo tipo, aquellos que ponen, que se suben a, se ponen al hombro, digo, causas filantrópicas, objetivo que contribuir al bien común. Roberto, querido, hasta siempre.

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¿Qué tal? Buenas noches. Estamos en Traicionera Realidad y hoy, nada, vamos a tener una entrevista menos. Ya se van a dar cuenta que no te va a faltar, pero iban a venir acá a la radio y por un tema importante de familia no va a ser posible. De todas maneras, se reprograma. Esa tiene, es la facilidad que tenemos al hacer programas en vivo de radio, y sobre todo que no son tan estructurados como otro tipo de emisiones radiales, ¿no es cierto? Ahora yo quería contarles un poquito de que Borax va a estar este 29 en Casa Colombo, 29 de mayo en Casa Colombo, 12 de la noche. Y nosotros lo hemos anunciado con tres bandas. Una es Dark Knight, que vamos a hablar en unos minutos con ellos. Y dos bandas más que se llaman Yunque y Vehementes, con quienes hablamos la semana anterior. Cuando anunciamos la fecha en Instagram, me pasó esto y se los quiero trasladar. Y la verdad es que quiero escucharlos sin insultos, Es el punto de vista que cada uno puede mantener, pero siempre mantengamos la cordura, el respeto, sin enojarse. La vida es muy corta para enojarse por estas cosas. Realmente, se lo digo, tenemos tantas cosas que nos surgen en la vida que esto no me parece que es un tema de enojo. Sí me parece un tema de disputa, a veces algunos creen que es de apropiación de imagen, otros creen que es un robo a los derechos de autor, y etcétera, etcétera, ¿no? Pero esto viene porque Borax va a ser un show muy especial que se llama Avivando la Llama, que es una serie de canciones que ellos compusieron y trabajaron a la par con Iorio. Primer punto a su favor. Son músicos que estuvieron en Alma Fuerte y que también estuvieron en Iorio y que fueron parte de estas canciones. No son ajenos, no están quitando derechos de autor a nadie. Y eso son puntos claves, me parece, para tratar esto. El segundo problema es que la banda se desarma y hay una fricción importante con Walter Martínez, que es el integrante original de Borax y de Alma Fuerte y de Iorio. Cuando nuestro querido Iorio desarma la banda, no le avisa a ninguno de los músicos, ya sea Claudio Eterno Romano, Walter Martínez o el baterista, de que esta banda se disolvía y que se presentaba una nueva formación y esa debía ser establecida como la nueva banda. Esto genera bronca, enojo. Imagínate, un día estás tocando, el otro día no tenés más banda, nadie te dijo que estabas despedido. Y sí, el enojo se expuso, se hizo visible, después se amigaron las partes, se reconciliaron, pusieron su punto de vista y todo siguió como nada en lo interno. Pero ¿qué pasó con esto? Esto se filtró.

entró con muy mala leche, con un recorte bastante feo, editado, y no se publicó como venía a mano ni la información completa. Se dio solamente las partes donde hacía visible hacia Iorio, y eso fue todo lo que la persona que mostró este audio, que era por ganar un par de clics, lo llevó a las redes, y eso a los fans los enojó, los perturbó. Obvio que te vas a enojar de tu referente en la música. Obvio, si vos lo seguís, vos lo querés, obvio que vas a tender a protegerlo y a cuidar su imagen. Y es justo y es razonable que eso haya pasado. Lo que no fue justo es que se haya recortado una conversación y se haya con las que se ganaban likes. Dicho esto, creo que hay que ser... llevar la justicia a cabo a veces, ¿no? Hay que buscar la justicia, porque la justicia no llega sola. Y esto lo digo porque hay mucho dato suelto, falso, mucha injuria y mucho enojo, y es una herida que muchos fans no han saldado, y la mayoría ha investigado y se ha acercado a los músicos y ha preguntado. Pero muchos se quedaron con lo que tocaron de oído. Y eso todavía genera enojo. Pero no solo genera enojo en este caso en particular, sino también en todo lo que es banda tributo. Por los mismos motivos que enumeré antes. Porque algunos creen que se está robando, que se está afanando, que los que hacen música haciendo tributo no están haciendo el laburo original, cosa que yo la verdad no comparto. Compartiría si fuera una banda que hiciera una versión fiel, que no ha hecho ningún aporte a la obra original. Compartiría si el músico no recibe los derechos de autor, caso que según las leyes estipula que los derechos de autor sí se cobran, y eso ingresa para el músico o para la familia del músico si este no estuviera. Entonces ahí ya, bueno, le estás dando una mano, el tipo no está y la familia todavía tiene ingresos con sus temas porque vos seguís replicando sus temas. Y por otro lado, creo que nosotros, a través de la cantidad, la infinita cantidad de entrevistas que hay en este... No empezamos en el 94, 95, esa radio La Fénix, siempre hemos hecho entrevistas a músicos. Hemos tenido un programa que salía y todos los miércoles. Nos hemos mantenido firmes a lo largo de los años, con ya sea con Metal Fox, con Traicionera Realidad o cualquier nombre que le hayamos puesto, que de hecho lo cambiamos, pero seguimos siendo el equipo. Coincidimos que los músicos siguen trabajando en oficios variados, en profesiones variadas, para sostener o para sostener su vida o para sostener su música. Y que semanalmente aporta muchas horas de ensayo, muchas horas que puede dedicar la familia, que puede seguir trabajando para la música. Una escena que es muy ingrata, que no trata bien, nunca trató del todo bien a los músicos, que los sellos han llevado agua para su molino, que las productoras grandes han llevado agua para su molino, y los músicos siempre se quedan con lo que queda en el fondo de la olla. Sí, es así, amigos, siempre fue así, y esperemos que algún día cambie. Pero también creo que los músicos que tienen bandas jóvenes, que recién empiezan de la mano del tributo, y después empiezan a animarse y a componer sus propios temas. Cuando empiezan a caer las ideas, cuando ya tienen ganas de animarse y crear, empiezan haciendo temas tributos.

0: qué digo todo esto? Porque sinceramente me molestó muchísimo leer robar, leer afanar. Me molestó muchísimo porque estamos hace muchos años trabajando para que el espacio, para que tengan un espacio en la radio, para que tengan un espacio en el escenario, para que tengan un espacio en el fanzine, para esos discos que hacíamos y regalábamos, poniendo uno o dos temas de bandas under para que se den a conocer. Y da bronca, che. Da bronca que tan livianamente un tipo enmascarado, escondido detrás de una red social, pueda insultar y pueda decir las cosas que dice sobre los músicos sin contemplar su trabajo, sin contemplar su sacrificio, el que día a día ponen para hacer música que nos llegue y que nos alegre la vida, o que nos haga despertar sentimientos, o pensar, o canalizar nuestras broncas. Eso es lo que nos da la música y los músicos. Espero que se arrepientan, que se desvíen de sus palabras, porque nosotros estamos acá gracias a que ellos hacen los sacrificios que hacen. Y espero verlos el viernes bancando a Borax por su larga trayectoria, más de 28 años de trayectoria, por su energía, por su trabajo, por su voluntad, y porque son buena gente. Y por todo eso les digo bienvenidos a Traicionar la Realidad, según el lugar en donde la mires y cuánto quieras pensarla, sin repetir palabras vacías. Y como decían nuestros amigos de Zona Sur, el Pini, no mendiguemos escenario ni pidamos permiso para cantar nuestras canciones, ¿no? Vamos por todo, che. Vamos a hacer música, vamos a hacer show, vamos a hacer radio, sin escuchar esas voces que nos tiran abajo, creyendo que son metaleros, metaleras o parte de la escena. No, queridos, están muy confundidos. No lo son. Los que son, apoyan a los músicos, apoyan a los referentes, aman escuchar los temas que son nuestros, que ya no tienen autor, que son nuestros. Y los queremos, y los queremos arriba del escenario. Y no los queremos guardados en una cajita de cristal en un museo. Los queremos seguir escuchando. Hagan lo que hagan arriba del escenario, va a estar bien. Y si hacen las canciones que nosotros amamos, pero ¿qué más queremos? Mucho mejor. Bienvenidos a Traiciones de Realidad. Yo soy Laura Fox y los voy a estar acompañando durante dos horitas. Creo que ya tenemos a alguien al aire. ¿Qué tal? Buenas tardes. ¿Con quién estoy hablando?
1: Buenas.
0: Hola, ¿cómo va?
1: ¿Qué tal? ¿Se escucha bien?
0: Se escucha perfecto.
1: Ah, bueno, buenísimo. Pues estoy en la calle.
0: ¿Estás en la calle?
1: Sí, me agarraste en la calle. Estamos acá en Palermo. Soy el vocalista de Vietnam, que vamos a estar este viernes.
0: ¿Tony?
1: Estaba escuchando todo lo que decías de Borax. No, yo soy vocalista de Death Knight.
0: Ah, perdón. Andrés. Decime tu nombre, por favor.
1: Andrés.
0: Acá Laura.
1: Está bien, un gusto. Va, un gusto, creo que ya nos conocemos, pero...
0: Nos conocemos, sí.
1: Sí.
0: Contame qué estabas haciendo por ahí.
1: Estaba llegando a mi casa, me quería llegar a acomodar, pero bueno, justo se me hizo tarde porque hay mucho tráfico y nada, me dijeron que ya era la hora para poder hablar con vos, para comentar un poco, no sé, de qué querías hablar, si de la fecha, de la banda.
0: De lo que vos quieras, vos querés hablar de la fecha, querés hablar de los proyectos de la banda, que están sacando nuevas canciones, lo que estés más cómodo para contarnos.
1: Sí, yo no tengo problema, hablamos de lo que quieras. Con respecto a la banda, es una banda que empezó hace poco, estamos hace pocos meses.
0: Sí.
1: Es una banda que salió porque los dos guitarristas se conocían de un proyecto anterior y bueno, decidieron encarar algo nuevo, refrescarse un poco, hacer como pasa muchas veces de temas, sí, artísticos, ¿no?
0: Sí, totalmente.

0: Así que fueron convocando gente y yo caí último, 6 meses. Pero la banda está desde noviembre del año pasado, o sea que la banda tiene 6 meses, tampoco es muy, muy en muchas ganas. Estamos grabando, ya empezamos a tocar en vivo. Y estamos, la verdad, muy ansiosos por este viernes de ir ahí a Casa Colombo, a conocer gente, a hacer lo que nos gusta hacer.
1: Totalmente. ¿Están grabando y cuándo salen los primeros temas?
0: Estamos grabando un EP que va a tener 6 temas y calculamos que en unos 3 meses, de 3 a 6 meses, porque siempre se atrasa todo a veces.
1: ¿Viste? Y cuesta un montón. Sí. Aparte, grabar no es justamente algo muy accesible.
0: Sí. No, por eso. Por cualquier inconveniente que haya, yo calculo para fin de año tiene que estar.
1: Bien, bien ahí. Me decías que estabas escuchando a la editorial.
0: Sí, estaba escuchando. La verdad que no sé mucho sobre el tema, pero sí, obviamente puedo tener una opinión sobre lo que estabas diciendo.
1: Y dígala nomás, este micrófono es libre.
0: No, perfecto. O sea, estaba pensando un poco que no sé a qué te refieres exactamente con el audio y esas cosas, pero la gente de hoy en día sí, es como... Yo realmente soy de las personas que no le hago caso a lo que digan, hago solamente lo que a mí me importa, lo que a mí me hace bien. Porque nadie me mantiene, nadie vive por mí, ni nadie está cuando yo necesito hacer algo. Así que ese ejército de jueces que hay en internet, que son todos los que critican y juzgan, yo para mí no existe. Así que nada, si es la persona que hace, está haciendo algo correcto, algo que no perjudica a nadie directamente, y es lo que le conviene o lo que le gusta hacer, para mí tiene que darle para adelante.
1: Tizado, realmente.
0: Gracias.
1: No, realmente. Yo la verdad es que no suelo meterme en esa parte de la vida de la escena, porque es parte, pero te juro que cuando leí esas dos palabras me dije, no puede ser que yo esté leyendo esto. Me indignó, sinceramente.
0: Yo creo que un poco son modas de, viste, de ahora el tema de los tributos. Entonces la gente como que se sube a una ola de decir, ah, todo esto está mal, esos son todos ladrones, son todo esto. Yo ni siquiera creo que lo profundizan, ni que lo piensan internamente, ni que se sientan a reflexionar sobre lo que andan diciendo. Son cosas que se van pegando, obviamente también impulsados, supongo, por algún otro artista que habrá hecho algo, que alguien que tenga alguna influencia. Suele pasar que dicen algo, acusan y ya la gente reacciona a eso, pero es como hablar sin saber, ¿no?
1: Sí, sí, sí, sí, sí. Sí, sí, es verdad. Contame, ¿qué es lo que van a mostrar este viernes sobre el escenario? ¿Qué estilo? Porque no te podemos escuchar, este pero más o menos nos podés decir, che, mirá, vamos para
0: acá. Obviamente hay una influencia bastante variada. Lo que me llama mucho de esta banda la atención, yo tengo otros proyectos y... En este proyecto de Dead Knight, lo que me llama mucho la atención es que somos bastante variados, pero bastante demasiado, diría, ¿no? En cuanto a influencias musicales, pero que convergen demasiado bien y se hizo algo bastante homogéneo, por decir, en cuanto al producto final, ¿no? Es como que mezclamos muchos ingredientes totalmente diferentes que no se suelen mezclar, como death metal con punk rock, por decir de una manera, o thrash con black metal.
1: Sí.
0: Y de repente salió algo bueno porque los pibes somos, creo que todos, bastante abiertos, accesibles a las ideas de los demás, a las improntas de cada uno. No hay alguien acá marcando, esto se hace así o nada, todo se delibera, todo. Entonces hay mucha apertura mental porque igualmente, a pesar de que en cada integrante predomine un estilo, también está abierto a otros estilos, ¿no? No hay nadie que solamente escuche una cosa, ¿no? Pero digo que por lo general uno siempre tiene más influencia de algo. Así que lo que se está haciendo con esta banda es bastante interesante a mi punto de vista, porque es algo parecido, pero no es igual a nada y tiene una personalidad muy propia, ¿verdad? Que es una banda que tiene mucha personalidad. Creo que los estilos más predominantes serían el death melódico, tiene, bueno, algunas cosas de thrash, algunas cosas heavy, algunas cosas de group, algunas cosas de death metal, son varias cosas. Hay varias cosas dentro de lo que sería metal, yo lo encasillaría como metal extremo.
1: Sí. Sí, sí, sí, sí. ¿Vos lo encasillás?
0: O sea, no sería heavy. Sí, no sería dentro del power y el heavy, no. Lo encasillaría un poco más como metal extremo. Más que nada porque yo, que soy el cantante, soy el más extremo y le doy esa impronta, ¿cómo se diría? Voz podrida, desgarrado. Entonces, bueno, eso también es como que.

0: que le da la frutilla al postre para que la banda sea más pesada, más extrema.
1: Sí. ¿Y tenés alguna... ¿Tienes intenciones de poner una voz femenina ahí?
0: Tenemos intenciones de tener una invitada, pero posiblemente para un solo tema. No creo que haya alguna intención. Por ahora no le habíamos hablado de tener año FIFA, un corista o algo femenino. No, por ahora no. Pero es una buena idea.
1: ¿A presentar? ¿Cómo? ¿Ya tienen algún proyecto de, no sé, una imagen similar en estética, en ropa?
0: No, predomina como siempre el color negro, pero no tenemos hablado un tipo de uniforme ni corpse paint ni ese tipo de cosas de que hacemos yo hago en otras bandas de metal extremo que sí tenemos, pero en esta es bastante no relajado, pero sí como un poco más libre, siempre apuntando a tener un poco de seriedad, porque los temas que hablamos en las letras y en la banda, lo que estamos grabando, son temas más que nada. Tratamos de profundizar lo que es la salud mental, lo que es la esquizofrenia, un poco sobre la psicopatía. Son todos temas bastante serios y los tomamos de una manera seria, así que nada, tenemos una estética acorde a eso, pero dentro de todo la persona de la que se habla en las letras es una persona dentro de todo normal que está como atormentado por sus propios problemas mentales, ¿no?
1: Me encanta que vayan y le pongan el cuerpo y pongan los problemas que hoy tenemos y muy graves de salud mental en canciones, porque realmente es un tema que me imagino que será la temática de este que vale la pena difundir.
0: El EP va a ser un EP bastante conceptual, o sea, las letras se van desarrollando tema a tema y van hablando de cómo la salud mental o la enfermedad mental puede apoderarse de tu vida, de tu ser y cómo puede afectar a vos y a tu entorno. Es un poco así como, digamos, conceptual, no es cada tema suelto hablando de cosas diferentes, sino que se va desarrollando un personaje tema a tema.
1: Me encanta. Chicos, ¿ustedes cómo vienen para la fecha?
0: Nosotros estamos bien, ayer ensayamos, la verdad que estamos contentos, felices, estamos bien, con muchas pilas, con muchas ganas. Por suerte el público, que nosotros hemos tocado una sola vez hasta ahora, va a ser la segunda fecha oficial, así que la primera fecha tuvimos muy buena repercusión y mucha de la gente que nos vio, que vio los videos en internet y todas esas cosas, se sumaron ahora y estamos vendiendo muchas entradas, así que la verdad estamos contentos porque vemos mucho apoyo de la gente.
1: Bueno, me encanta. Entonces nos vemos el viernes, ¿te parece?
0: Sí, el viernes vamos a estar ahí, así que nada, con todas las ganas de pasarla bien y que la gente tenga un momento donde pueda disfrutar de lo que queremos proponer.
1: Bueno, me encanta. Y disculpa que vos saquete, porque no tenía claro, no me habían pasado el nombre. Entonces dije, bueno, le pregunto al aire, ¿qué va a ser?
0: Sí, no, sinceramente hubo un cambio de última hora, no era yo el que iba a hablar, pero bueno, la persona le surgió un previsto con el trabajo y me pidió a mí y yo le dije, sí,
1: ahí va. Para todo lo que bueno, necesite. Bueno, te agradezco un montón, te mando un abrazo fuerte y nos estamos viendo el viernes, ¿te parece?
0: Dale, un gustazo, el viernes nos vemos.
1: Hasta pronto, gracias. Bueno. Chao. Así pasó Dynac, una banda nueva que emerge con mucha fuerza, que ha elegido una temática fuerte para sus canciones y que es en Casa Colombo, 12 de la noche. Vamos a un poquito de música y ya volvemos a la segunda entrevista de la noche.

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0: pedimos segunda hora, segunda nota. La primera vino bien metalera. Y ahora nos vamos con una banda que no es el estilo que solemos entrevistar, pero sí es el fiel reflejo del sacrificio under de los años 90. Esa fue una etapa donde había mucha música, y sobre todo música callejera, ¿no? Y esta banda, Los Tipitos, donde estaba Willy Pianzoli, y Federico Bugalo, persona que vamos a entrevistar en unos minutos nada más. Si bien ellos son oriundos de Buenos Aires, Raúl Rufino sí nació en Chaco, y con esta mezcla ellos se cruzaron en Mar del Plata, allá por el 94. Y ensayando en un departamento de Mar del Plata, había una señora que le decía algo así como: hay un tipito de la luz. A ellos les causó gracia y salieron a tocar bajo el nombre de Los Tipitos. Y ahora le damos la bienvenida a Federico. ¿Qué tal? Buenas noches. ¿Cómo estás?
1: ¿Cómo te va, Laura? Un gustazo de saludarte. A vos.

0: Sí.
1: Yendo de acá para allá, o allá de, para allá sería de donde nace, ¿no?
0: Claro. Sí, es un lugar clave de San Isidro, porque ahí estás en el casco histórico, digamos,
1: Sí,
0: de San Isidro.
1: está
0: Yo había tocado
1: buenísimo, está
0: ahí.
1: buenísimo. Sí, ya hemos tocado varias veces, está buenísimo.
0: ¿Y cómo lo recibe la gente de Zona Norte?
1: Bien, bien, bien, bien, muy, muy bien, por suerte. Es un lugar que al que se va. Mirá, fue después de la pandemia, cuando pensábamos nosotros que nunca más íbamos a volver a ver gente en un concierto, que el mundo estaba, ya vimos un mundo post-apocalíptico en el
0: Sí.
1: confinamiento, ese tan brutal, cuando nos empezaron a tratar de convencer de que los recitales se iban a hacer así de modo virtual, de que se hacían las plataformas y vos organizabas un recital en vivo que se iba a ver por computadoras y la gente no estaba y terminaba de tocar cada canción y estabas adentro de un estudio, era horrible.
0: Sí.
1: El primer concierto que se volvió a hacer se hizo en la orilla del río, que lo hicimos con Agus Contempomi. Me acuerdo que fue el primer concierto que volvimos a hacer, que fue un flash, que era un autocine, era todos en el río con los autos, la
0: Sí.
1: gente, y todos. Y volvimos a ver una pareja, me acuerdo, se paró en el techo del auto y se puso a bailar. Que fue ver contacto con seres humanos otra vez. Si bien estaban arriba de los autos, tocaban bocina, ponían luces, ¿viste? Se veía como seres humanos, fue una cosa maravillosa. Y eso fue en la zona norte, fue el primer. Creo que fue por Martínez, allá. Yo me acuerdo si fue Perú Beach o una de esas por
0: Sí, el
1: ahí.
0: bajo, el bajo.
1: Sí, en el río, me acuerdo que estaba el río ahí una noche de un viento infernal. Frío todo, que a veces uno putearía, ese día estábamos felices de volver a ver seres humanos en un concierto.
0: Querida para la industria de la música y sobre todo los más afectados, los músicos. Querida, ¿no?
1: Sí, bueno, yo creo que también el público también fue afectado. Todo,
0: Sí,
1: fue una
0: olvídate.
1: catástrofe a nivel mundial de todo, de cara a un plan. Bueno, yo no voy a decir lo que opino de todo eso, que ya pasó. Pero nos quedan las secuelas de eso, pero fue tremendo para todos, ¿no? No poder juntarnos, no
0: No.
1: poder estar a abrazarnos. Un recital de rock es una celebración que es
0: Sí.
1: la prolongación de una celebración que hace uno los domingos en familia, cuando se junta con todos a comer un asadito, con la familia, con los amigos. Eso es un recital de rock. Cuando sale una guitarra, para mí es eso, ¿viste? Después de la fiesta, cuando viene uno con una guitarra y se termina cantando y emocionándose
0: Totalmente,
1: por cosas. Así que,
0: totalmente.
1: bueno,
0: Reflexionando un poco
1: pero
0: sobre
1: ya
0: lo que pasó
1: pasó.
0: y después arrancamos bien a fondo sobre lo que están presentando nuevo. ¿Vos qué crees que hubo un antes y un después de la pandemia para la industria de la música, en la forma de escuchar, en la forma de relacionarse con los artistas? ¿Qué
1: Creo que
0: cosas
1: hubo.
0: positivas y negativas dejó este quiebre, ¿no?
1: Yo creo, mirá, me parece que es un asunto importante en la historia de la humanidad, porque por el desarrollo de una generación que todavía no quería entender que no había que ir más a hacer cola, que no había más que ir al banco, que no había, que todo se podía hacer a través de las computadoras o del teléfono, de lo que fuere. Eso cambió mucho para todos. Personas mayores que se negaban, como yo, por ejemplo, tuvimos que adaptarnos a esa nueva tecnología y eso marcó esto, el vaciamiento de las oficinas, de las universidades, de todo lo que. Eso es una cosa que yo vi, por lo menos. No tengo una prueba científica de lo que estoy diciendo, pero es lo que yo vi.
0: No,
1: Y
0: está bien.
1: en la música se venía dando también este fenómeno. Hay algo que tiene que ver con el cambio hay muchas cosas de trabajo. Es muy fácil grabar ahora. Entonces, esto es una buena herramienta o una herramienta que hace que los músicos dejamos de estar en las salas de ensayo tantas horas. Nosotros,
0: Claro.
1: por ejemplo, en los años 90,

0: o al principio de los 2000, cuando hacíamos un arreglo o estábamos componiendo una canción, estábamos 3 horas en la sala de ensayo tocando ese arreglo o esa canción para no olvidárnosla, para memorizar. En el lugar que se dejaba grabado en ese momento, que eran los dedos y en tu mente.
1: Claro.
0: Ahora una cosa inmediatamente se graba y ya está.
1: Ya está, tienes
0: y ya
1: está. Celular, mañana un grabador a mano y ya está.
0: Sí, un teléfono, lo que es cualquier cosa, es muy fácil dejar un registro. Uh-huh. Antes era casi imposible, muy muy difícil. Había músicos que tenían acceso a eso, qué sé yo, pero la mayoría de nosotros, los que estábamos en ese momento transitando el camino de la música, teníamos que pasar muchas horas en la sala de ensayo. Eso generaba cosas buenas y cosas malas, como todo. Lo bueno era que las bandas de esa época se tocaba con otra dinámica, se tocaba sí. mejor, me parece, como en los 80. Sí. Ahora se graba más rápido, se define todo más rápido, y los conciertos en vivo tienen cierta, está bien que están al grabar más, y qué sé yo, están bastante viciados los conciertos en vivo de pistas, o sea, de grabar, músicos tocan, que hacen que el audio sea... Pero no, hemos, me parece que se han perdido un poco las performances que había en los años 80 y 90, que, y se dice así, no se dice 80s y 90s. yo te lo digo yo, que vivimos en un país que se usa la S para decir hasta nada más y 80. Sí. Así que, no sé, me parece que eso fue una cosa que, por un lado, se ganó porque es más fácil laburar ahora.
1: Sí.
0: Es más fácil hacer demos, es más fácil acordarte de lo que hiciste. Podés producir mucho más, pero esa dinámica que teníamos las bandas en aquellos momentos de tocar y tocar y tocar a lo loco, se notaba después en el escenario, ¿viste? Que ahora se escucha mucha cosa buena y está malo, eso lo dirá, qué sé yo, el tiempo. Ahora hay cosas buenísimas, que es otra cosa. No tengo juicios de valor al respecto,
1: no, es decir,
0: esto es mejor, esto es peor. No, es claro, es muy distinto esto que te digo en la metodología de laburo.
1: Sí.
0: Ahora nos juntamos, está bien que también estamos más viejos y qué sé yo.
1: Son etapas que pero, se queman distinto, claro, también.
0: Y vernos a cada rato, sí. Pasaba en la primera juventud, que estábamos todo el día haciendo plan y dibujábamos y hacíamos los afiches que salíamos a pegar. Yo hace un rato hablaba con alguien, con la chiqui de esto, que decir de los grupos ahora cómo hacen prensa, por ejemplo.
1: Sí.
0: Yo me acuerdo que nosotros los miércoles salíamos a pegar afiches, conseguíamos, claro, tocábamos en donde tocáramos, qué sé yo, en el pub, la pelela de donde fuera, ¿viste?
1: ¿Llegaste a dibujar a mano?
0: Íbamos y salíamos
1: ¿Llegaste a dibujar a mano?
0: ¿Cómo?
1: Si llegaste a dibujar a mano tú algún afiche.
0: Sí, eso, hacer collages, recordar fotos y qué sé yo, y después hacíamos fotocopias que mangueamos, claro, y salíamos con el engrudo y el pincel todos los miércoles, la especie de la calle, que para mí, dice, no, pero ahora con redes sociales, dice, sí, pero yo veo que hasta que vos no ves el afiche pegado, no se hace real nada de lo que pasa en virtual. Yo no sé, yo no vivo tanto en el mundo virtual, como que... No le tengo miedo, ni desconfianza, ni temor, ni rechazo, ni nada, ¿eh? Pero como que soy de otra escuela y veo que pasa mucho eso también, ¿no?
1: ¿Viste? Mira, vos decís esto.
0: Sí.
1: Vos decís esto y estos días salió una nueva red, digamos, un lugar social donde vos consultás como si fuera una IA. Venden personas y si vos pedís un dibujo, te dan, por ejemplo, quiero un perro, y te dan un dibujo hecho por una persona que está del otro lado de la computadora, hecho a mano. Es como que hay un cierto revival de eso, de salgamos de la IA, salgamos de lo por la tecnología y volvamos a esto que decís.

0: Sí, está bueno, está bueno. Supongo que estamos en pleno progreso, en plena evolución de todas estas herramientas nuevas que no entendemos del todo y que también está en el juego y en lo lúdico en entenderlas y perfeccionarlas y sacarles el mayor provecho, qué sé yo.
1: Totalmente.
0: Quiero decir, no se extrañe nada de aquellos tiempos que ahora algo sea mejor o peor. Lo que sí extraño es que no me duelan las rodillas, poner ese tipo de cosas, los pelos de la época, esas cosas. Pero después lo demás, no, lo recuerdo con cariño porque lo viví intensamente y dejamos todos los tipitos
1: Sí.
0: que. Dejamos nuestra juventud en los escenarios, en las calles, en los bondis,
1: Ustedes hicieron
0: dejamos nuestra
1: mucho, mucho
0: juventud a la
1: recital
0: música.
1: callejero, ¿no es cierto? Salían a tocar
0: Oh.
1: a todos
0: No,
1: lados.
0: no quiero exagerar, pero creo que tendremos más recitales que los Rolling Stones. Mirá lo que te digo, Laura, teníamos, ponele, había épocas cuando salimos, por ejemplo, a presentar el primer disco que hicimos que nos grabó León, que fue en el 96,
1: Sí.
0: y nos compró un recital, nos dio una guita en realidad, nos hizo ir a tocar como con él, de invitados, a tocar unos temas de él, y nos garpó una guita para pagarnos un colectivo 114, unos colectivos Mercedes 114, 1114, que eran. No sé cómo explicar esto a las nuevas generaciones, pero eran unos bondis como de línea viejos.
1: Sí.
0: Y nosotros decimos, tuvimos un mes de gira por toda la costa y hacíamos a la tarde, bajábamos las cosas en los balnearios, armábamos en la arena,
1: Sí.
0: tocábamos y después desarmábamos y armábamos a la noche en la peatonal otro formato acústico.
1: Qué locura.
0: Y así repartíamos panfletos y a la noche, después de trasnoche, tocábamos en pubs. Creo que esa temporada llegamos a hacer 98
1: No.
0: conciertos en 35. Bestialidad, es muchísimo, muchísimo. Y teníamos mucho de eso. Después todo lo que fue la calle, después el marketing directo, Plaza Francia. Nos recagamos de hambre, ¿eh?
1: Sí.
0: Era juntar monedas, era vivir el día a día, soldar cuerdas, estaba buenísimo.
1: Y eso lo
0: Yo lo digo
1: mantuvieron,
0: esto que parece
1: sí.
0: un sacrificio, pero nosotros nos divertíamos como locos, estábamos vivos. En ningún momento se nos ocurrió a alguno decir, che, loco, paremos esta locura, vamos a buscar un laburo y hagamos y toquemos una vez por mes, como hace la gente normal. Nosotros teníamos que tocar, no sé, 7 veces, 8, 9 veces en una semana. Era como
1: Qué
0: un delirio.
1: locura.
0: Teníamos preparado como 3 formatos además, porque teníamos una banda acústica, una banda para la calle, es decir, tiene electricidad y teníamos nuestra banda nuestra banda de rock, que eran formatos distintos y que ensayábamos todo eso y a la vez laburábamos, había
1: Sí,
0: que
1: sí, sí,
0: salir a
1: sí.
0: tocar a la calle, pues si no, no vivíamos. Entonces, fue como una locura, pero fue un aprendizaje, fueron 10 años de tener una gimnasia y un entrenamiento musical muy fuerte, ¿no?
1: Pero sin duda. Ustedes, si yo no me equivoco, la banda se forma en el 94. Y de ahí hasta que pegan el batacazo, por decirlo de alguna manera, que se dan a conocer masivamente, pasaron unos cuantos años.
0: 10 años, sí.
1: 10
0: Sí,
1: años.
0: nosotros nos conocimos con los pibes antes, al principio, apenas en los 90, en el año
1: Sí.
0: 90. Empezábamos a tocar, empezamos a tocar juntos en el 80, sí, a fines de los 80 nos empezamos a estudiar con Raulito. Raúl tenía con su banda del Chaco, ¿viste?
1: Sí.
0: A triunfar, a conquistar Buenos Aires, es mi amor.
1: Lo logró.
0: Sí. Me acuerdo su ingenuidad de la época y él había venido a vivir una pensión y la banda a la semana lo dejó. Y él se quedó solo acá, me acuerdo que nos hicimos muy amigos y empezamos a tocar juntos y a estudiar y qué sé yo. Después le conocimos al maestro Piancioli, a
1: Sí.
0: Willy, que nos invitó. En aquel momento estaba muy en boga el blues
1: Sí.
0: y nosotros tocábamos con una

0: con una cantante brutal que se llamaba Nora Ferguson, que era un desprendimiento de la Shining Soul, que después fueron las Black and Blues. Y jazz tradicional, y nosotros la acompañamos. Ahí lo conocimos a Willy tocando el piano, qué sé yo, y como que nos enamoraba en el escenario. Nos conocimos y fue como un amor de decir, chao, sale música de acá. Porque, y yo te digo, es difícil esto. Vos te podés juntar con gente y tocas en el mismo, al mismo tiempo, con el mismo ritmo y los mismos tonos, y no siempre sale música.
1: Sí.
0: Viste, esto te tiene que dar. A veces sucede, a veces no. Y nosotros estábamos como chochos, y ahí nos juntamos y no nos separamos más. Pero tuvimos como que en un momento hacíamos música ciudadana, seguimos tocando jazz, hicimos un montón de cosas hasta que en definitiva empezamos a decir, porque coqueteábamos con las composiciones de Raulito que tenía Willy. Mirá, hice esta canción, pero no le dábamos bola a lo que
1: Claro.
0: componíamos, hasta que en un momento dijimos, che, boludo, está bueno estas composiciones. ¿Por qué no le empezamos a dar bola a eso y hacemos nuestra propia música, viste? Hasta que en la vida de un músico a veces pasa, ¿viste?
1: Sí.
0: Que tocas, que venís estudiando, que te venís copando y que tocas temas de este o de aquel, te gusta mucho una banda o una, no sé, o los tradicionales, o porque venís estudiando tal o cual cosa. A nosotros nos gustaba mucho que Piazzolla en ese momento, Alberto Gismonti, Nuevos Aires, que eran como de unos músicos muy virtuosos, de una ejecución brutal, ¿viste? Pero siempre tenés como en la mira a cosas que te gustan y que son más sencillas, más terrenales y que están más acá, más cerca tuyo, ¿viste? Eso tiene el rock nacional. Si bien el
1: Sí.
0: rock no estoy hablando mucho, decime.
1: No, no,
0: Si
1: no, al
0: bien
1: contrario, no te quiero
0: el rock
1: interrumpir.
0: nacional. El rock nacional de nuestra época, de esa época, era muy como, era demasiado cabezudo, era como, si vos es que los discos de los últimos años, de los 80 y de los 70 también, o 90, las cosas que hacía, todas las cosas que hacía
1: Sí.
0: Charlie, eran brutales, musicales, las cosas que había, que hacía Soda Stereo, Dynamo, esas cosas eran como, que necesitaban de una ejecución. Viste, que requería que se tocara bien. Si vos escuchás los discos
1: Claro.
0: de Serú Girán, lo viste, había como una. Es lo que te decía, la facilidad de la grabación, y no, no sé qué será, pero no tiene ese grado de ejecución del rock. Ahora,
1: Y bueno, en
0: un
1: Campanas en la
0: poco
1: noche tenés
0: está
1: ese
0: bien.
1: piano que es inolvidable, creo.
0: Sí, no sé, pero qué sé yo. También hay los productores y eso
1: Sí.
0: van como. Cada época tiene un sonido, además.
1: Sí.
0: No sé qué pasaría si se hace un disco como Privé ahora o como Peperina. Yo no sé, no sé, no me quiero meter ahí, no sé,
1: Sería la
0: estudiábamos esas cosas,
1: contrahistoria, digamos. Es muy difícil de responder.
0: tratábamos de tocar. Sí, tal cual. Porque eso, cada sonido tiene una época. Entonces,
1: Totalmente,
0: tratar
1: tiene
0: de
1: un.
0: hacer una cosa, de hacer rock sinfónico hoy, no sé cómo sería.
1: Totalmente, aparte
0: No
1: tiene
0: sé cómo sería.
1: una situación social que tiene que ver con las energías. Se viene escuchando, con la forma de
0: Tal cual.
1: vestir, de
0: Tal
1: gritar, no
0: cual.
1: sé, de abrazarse. Hay
0: Sí.
1: un poco de
0: Sí,
1: también de la
0: bueno.
1: identidad que tenemos en cada época. Yo te quería preguntar,
0: Sí, tal
1: viste que hoy
0: cual.
1: mencionaba esto de que había una vecina que decía el tipito de la. ¿Cómo le pusieron los tipitos? Porque me resulta muy, muy curioso. Seguramente te lo preguntaron mil veces, pero escucharlo en persona es
0: Sí.
1: otra cosa.
0: Nosotros habíamos hecho la banda cuando tomamos esta decisión, que fue una decisión muy importante en nuestras vidas, es decir, no trabajamos más.
1: Sí.
0: Quiere decir, me acuerdo que lo hicimos como una proclama, éramos muy jóvenes y dijimos, no le vamos a regalar nuestra juventud, ninguna idea estúpida que tenga el mundo, para nosotros, haciendo lo que más nos gusta, que es tocar música,
1: Claro.
0: y todo eso nos dio hambre, pero tomamos esa decisión y nos fuimos a vivir a Mar del Plata.
1: Claro.
0: Y allá, Pablito Tevez, que era con quien nos habíamos juntado en trío, habíamos decidido formar el grupo. Willy se quiso quedar en Buenos Aires, no participó del grupo.

0: programa y nos fuimos para allá. Y se habían desarmado los Panson, que era esta banda que teníamos con Nodita Ferguson. Y cuando empezamos a tocar, hicimos allá en Mar del Plata, teníamos mucho tiempo físico para tocar y armamos, en un mes armamos un repertorio como de 30 canciones, todas compuestas por nosotros. Estábamos todos flasheando, éramos recontra hippie, nos sentíamos en la casa de Janis Joplin, vivíamos, era una cosa hermosa. Y cuando dijimos, bueno, salgamos a tocar, tenemos 30 canciones, salgamos a tocar. ¿Y cómo nos vamos a llamar? Lo teníamos, nos preocupaba la música nada más.
1: Sí.
0: Y no sé, y Raulito dijo un chiste, estábamos tirando nombres y en chiste dijo, los penes erectos. Fue nuestro primer nombre, a todos nos causó mucha gracia. Y cuando se los comentábamos a nuestros allegados, a todos les generaba, todos hacían muchos chistes al respecto. Pareció que era marketinero y qué sé yo. Pero, y así salimos a tocar, pegamos nuestros primeros afiches y qué sé yo, y eso produjo cierta cosa, cierto furor en Mar del Plata. Nos hicimos conocidos inmediatamente, a muy poco tiempo, porque además tocábamos todos los fines de semana,
1: sí.
0: Pegábamos afiches todas las semanas, pero en un momento nos empezaron a bajar, teníamos dos managers ahí,
1: que tenían
0: la orden de conseguirnos lugares para tocar donde fuera, una parrilla, un pub, en la no calle, en la esquina, donde fuera teníamos que tocar todos los fines de semana, una vez por lo menos, si era dos mejor. Y nos empezaban a decir, che, acá el Centro Cultural Borges, nos dijeron que les encantaba la música, el cassette que le habíamos mandado, un cassette grabado más o menos, de vivo, que hicimos, grabamos el primer día que tocamos, pero dice que el nombre no podemos. Bueno, está bien, vamos a otro lado, buscamos otro lado, y de muchos lados, tercer concierto, fueron como un grupo de punks, a ver,
1: sí.
0: Muchos. Y nos putearon, nos silbaron, qué sé yo, al ratito. Y no teníamos ni distorsión nosotros, no era una música punk, era una música.
1: Era tú, claro.
0: Y entonces, este nombre, estamos defendiendo un nombre que nos está trayendo más problemas. Era un chiste, tampoco era tan. Este es nuestro nombre.
1: Claro.
0: Entonces decidimos cambiarlo. Efectivamente, buscando nombres, nos pasamos 2-3 noches seguidas. Buscando revistas, leyendo libros, buscando frases, buscando cosas, un montón. Y el tipito de la luz, sí, María Sol, que era la mujer de Raúl, en un momento que era muy, muy hippie, le decía todo el tipito, sí, el tipito de la luz, el tipito de esto, y coleccionaba cosas que se tiraba. El tipito de la luz se quemaba una lamparita, ella sacaba el coso y los guardaba. Era artesana, también hacía artesanías en Parsec, no sé. Y un día, y ese día que estábamos ahí, ella dejaba también las colillas de los cigarrillos, no usaba cenicero. Terminaba de fumar los cigarrillos, los dejaba parados y se apagan solos. Yo no sabía eso hasta ese momento.
1: Mira.
0: Y entonces tenía y los guardaba. Soy yo, que soy un fanático de Psares, en un momento pensé que eso era basura y se lo tiré.
1: Sí.
0: Se pudrió todo. No sé, no me tiré los tipitos, me dijo. Cuando escuchamos el nombre nos dio un ataque de risa. Y la defensa de ella, de eso que ella le llamaba los tipitos. Y de ahí nos quedó el nombre, para siempre nos quedó ese nombre.
1: ¡Qué buena historia! Los tipitos eran los puchos paraditos. Ay, ¡qué loco!
0: Sí, eran cosas para nosotros, lo que nos dio, eran cosas que para todo el mundo, para el resto del mundo, parecían insignificantes.
1: Sí.
0: Y parecían que eran cosas para tirar, y sin embargo había alguien que las quería mucho.
1: Qué lindo.
0: Que estaba dispuesto a defenderlas.
1: Qué lindo que le pongas ese sentimiento, ¿no? Es como que tiene un valor propio, más allá de ser una mera identificación, ¿no? Tiene un montón de significado cuando lo contás. Realmente.
0: Y es un nombre, algún nombre había que tener. Muchas veces. Algunos habremos, qué sé yo, tiene como, muchas veces dijimos, tiene muchas sí, algunas veces nos pusimos.

0: ¿viste? Como en la película de los Capanga, cuando le ponen el nombre, no sé si viste la película de los Capanga, cuando dice Capanga, no, ese nombre no va a funcionar, tiene mucha sa.
1: Sí.
0: Nosotros nos hacíamos ese comentario también.
1: Ustedes tienen mucha. Entonces, ustedes son los tipitos de María. ¿Eh? Ustedes son los tipitos de María, en definitiva.
0: Sí, sí, sí. Los tipitos de María Sos.
1: Viene ahí. Ustedes ahora vamos a avanzar un poquito porque si no, no me voy a enterar de nada de lo nuevo. Lanzaron hace poco una palabra y sí. Eso es como adelanto del disco, ¿no es cierto?
0: El disco ya está grabado.
1: Ah, sí. ¿Eh? ¿Ya está grabado completo?
0: Está grabado, está terminado. Lo estuvimos laburando 2 años y pico. Dos años y medio entre que empezamos a hacer los primeros demos, porque el último disco lo habíamos hecho como un disco medio pandémico, que se hizo medio por WhatsApp,
1: en
0: esa época no nos podíamos encontrar, mandándonos archivos, que ahí empezó a funcionar eso. Un disco experimental que se grabó de una manera extraña, nueva, lo disfrutamos mucho, que se llama Días por Venir. Y ya el disco tenía sus años cuando dijimos, bueno, vamos a grabar otra cosa y volvamos al modo garage.
1: Claro.
0: Volvamos al modo de tener que juntarnos, hacer una preproducción de datos y de escuchar las baterías y de no programar cosas y demás. Y empezamos a hacer demos para eso y en el medio nuestra compañía discográfica recordó que se cumplían 20 años del lanzamiento de Armando Camaleón y quiso hacer unos festejos.
1: Sí.
0: Que nosotros lo tomamos a bien y vimos que tocar todo el disco completo todavía estaba vigente, todavía no nos costaba cantar las letras, todavía nos resultaban modernos los arreglos que habíamos tocado ahí. Nos reencontramos con el disco y nos pareció bien. Se volvieron a hacer esas versiones, esas que hicimos con Andrés Calamaro, una que hicimos con, con No te va a gustar. Hicimos una versión de Brujería con Jarabe de Palo y la inteligencia artificial también, que nos permitió sacar su voz de una versión que él había grabado de Brujería. ¿Viste?
1: Sí,
0: él había hecho una versión más extrema, le dicen ellos en España, de Brujería. Era Brujería. Y nosotros que con la inteligencia artificial le pudimos sacar la voz sola, y cuando escuchamos la voz sola y le sacaba salsera como medio española, y nosotros le pusimos esta impronta y percusión y los caños, viste, la hicimos más latina y quedó buenísima, infernal. Que grabamos dos bajos, un bajo de 5 y un bajo, hicimos unos experimentos, quedó alucinante también. Y con eso tuvimos como un año sin darnos cuenta, laburando para eso, y el disco se nos retrasaba.
1: Sí.
0: El año pasado, antes de irnos al festival, al Vibra, a España, queríamos grabar, y nuestra compañía discográfica le pareció que estaba buenísimo el material, pero que no encontraban algunas cosas que fueran inmediatas,
1: en el sentido
0: de hits o cortes de difusión, de esto, de lo que antiguamente se llamaba un hit o un corte de difusión, que ahora no existe más ese concepto, pero que por ahí a los efectos de nuestro público tenga algo que ver, no sé. La cuestión es que volvimos a Shot otra vez y empezamos a laburar con él en la producción de unos temas más, ya con un enfoque más a hacer algo más menos experimental y más lineal hacia la canción. Y bueno, y grabamos Shoman ahí con más en el estudio de Willy, todos los overdrops y qué sé yo, y ahora estamos medio mandando a fabricar los vinilos, porque la idea nuestra es que salga en formato físico ya este disco, tanto en vinilo como en CD, más allá de que va a estar en las plataformas también, por supuesto.
1: Sí.
0: Pero bueno, el vinilo más o menos va a tardar unos 3 meses en ser fabricado,
1: claro,
0: que es el tiempo que también pasa el mundial también y toda esta cosa que...
1: Sí, ahora, olvídate.
0: Está medio
1: sí.
0: Claro, y Messi se lesionó.

0: si el Dibu se parece, se rompió un dedo el Dibu.
1: ¿Vos sabés que pienso que tal vez tengamos una sorpresa este año acá? Porque yo no sé cuánto interés hay en el Mundial. La verdad que yo estoy media como con expectativas a ver qué pasa. Si va a haber la euforia de años anteriores.
0: Claro, olvídate de eso, pero porque nosotros ya salimos campeones, pero esperá que empiece el Mundial y vas a ver.
1: ¿Sí?
0: Lo que pasa. Sí.
1: Sí, yo te iba a preguntar sobre la búsqueda del sonido, me contestaste todo sin hacer preguntas. Yo te quiero tener acá todos los días entrevistado. Me dejaste sin preguntas, pibe. No, hay preguntas. Por ejemplo, son 30 sacando temas, buscando sonidos. ¿Ustedes cómo, cuando se sientan hoy a componer un tema, medio lo dijiste, pero vuelven a escuchar bandas, no sé, bandas de época, de los 90, de los 80, de escuchar sonidos nuevos, escuchando trabajos de nuevos autores, de nuevas bandas, o hacen la suya directamente, dicen, no escuchamos nada, nosotros vamos por acá?
0: Es una pregunta interesante que nosotros somos old school. ¿Y esto qué quiere decir ser old school? Y yo
1: sí.
0: Te diría que seguimos componiendo con el piano y seguimos escribiendo las letras en cuaderno con birome. ¿Entendés? Eso te marca una cosa. Hay algo que no se ha perdido.
1: Sí.
0: Que es, componés la canción en el lugar que más cómodo te sentís, en tu casa, sentado en la sillita que te gusta, con el cuaderno adelante y con tu vieja guitarra española. No componemos canciones con la compu o con la programación. Es decir, las canciones siguen saliendo de ahí.
1: Sí.
0: Te quiero decir, del lugar más íntimo. Después
1: sí,
0: vamos a trabajarlas a otros lugares, pero somos old school en ese sentido. Entonces las canciones van ahí, lo que escuchás es circunstancial, lo que te rodea.
1: ¿Y de qué tienen ganas de hablar? ¿Qué tienen ganas de contar en esta nueva etapa?
0: Contamos mucho acerca de...
1: Dejé mudo, no puede ser.
0: Mucho que tiene que ver con el ducho, que tiene que ver con un nuevo despertar, con entender la vida que pasó. Me parece que habla bastante de eso el disco, con eso. Ahí
1: es más reflexivo.
0: Después de pasar una juventud tan vertiginosa y de qué sé yo, de haber hecho tantas cagadas y salir ileso, parece que ahora estamos ileso, bueno, la medida de los
1: ileso pero vivos.
0: Pero la verdad que Dios nos quiere mucho y nos ayudó mucho, donó mucho, pero lecciona el disco, que es un disco, ¿no?, que sigue siendo romántico en el sentido de eso, de ver la vida, tratar de rescatar lo bueno de la vida, lo bueno que quedó, todas las explosiones y de todo lo que se fue dejando atrás. Me parece que habla de eso. Ahora en agosto te vas a enterar, Laura, te voy a hacer llegar un...
1: Te adoro. Y de esto que me contás ahora, yo veo que sos un tipo que has disfrutado por tus palabras. Yo no te conozco, nunca te vi personalmente, nunca conversamos, pero viste que la palabra es bastante traidora y deja como hilacha. Es un tipo de extrañar, más bien de disfrutar, de quemar una etapa y seguir adelante, ¿no? Pero, ¿hay algo que extrañes?
0: No, para nada, no.
1: Es lo que viene.
0: Ya te digo, que no me duelan las rodillas, esas cosas, pero... No, estoy perfecto acá. Estoy, si me querés volver a vender, no, ni en pedo. No, ni loco. Recuerdo con cariño esas épocas, lo que hacía.
1: Sí.
0: Me veo a mí con una sonrisa como si fuera...

0: Yo, si la inteligencia artificial me pudiera mostrar a mi yo de 30 años con una sonrisa, no saliera, pero lo miraría con no sé, con felicidad, admiración y ternura, pero no, ni en pedo quiere volver a ser ese.
1: ¿Y vos cómo te sentís hoy? No sé exactamente qué edad tenés, pero viste que uno va creciendo, no es la misma que hay en el espejo, ¿no? Uno se mira o uno se siente, y se siente como de 20, más allá de las edades que tenga, y el espejo cuando decís, ¡ay, la pucha! Tengo canas. ¿Viste que son las que manejamos de grande?
0: Sí, sí, sí, me encanta esto todo el tiempo que... Yo que soy futbolista amateur y que juego con otros viejos locos como yo, y cuando jugamos, nos creemos de 20 años o de 16, peor, y nos duelen las rodillas, nos caemos y nos matamos. No. Creemos que estamos corriendo como canilla y estamos corriendo a 2 por hora, ¿viste? Pero es muy divertido y te da, ya lo que te da es como una cosa de, bueno, muchos partidos no nos quedarán, pero vamos a disfrutar esto, y cómo se disfruta intensamente todo.
1: Totalmente.
0: ¿No?
1: ¿Qué sin número? ¿Qué lugar?
0: Cualquier. Me gusta jugar de volante ofensivo, pero puedo jugar en cualquier lugar. Total.
1: Muy bien, en cualquier lugar de la cancha.
0: Sí, no pasa nada.
1: El sábado vamos a escuchar los temas clásicos más los nuevos temas. ¿Cómo se puede anticipar un poquito qué vamos a escuchar?
0: Sí, mirá, hoy tuvimos un ensayo muy lindo, muy interesante, mañana también.
1: Sí.
0: Estamos como con una onda de primero, sí, vamos a adelantar temas, vamos a tocar 4 canciones, lo hicimos en Corrientes el otro fin de semana.
1: Sí.
0: Nos dio, porque ya tenemos mucha manija, tenemos muchas ganas de tocar el disco, de tocar las canciones del disco, pero como el disco va a estar en 3 meses... Y ahora la puta internet no te deja tocar nada, porque
1: claro,
0: la gente lo sube.
1: El lanzamiento,
0: la compañía, claro. Se tocaban todos los temas, se lanzaban, se presentaban discos, se presentaban canciones antes de que estuvieran en la calle, que
1: claro.
0: Eso no pasaba nada, porque eso lo veía solamente las personas que estaban en el recital. Ahora
1: las redes,
0: es más difícil,
1: sí.
0: Eso. Pero las redes, claro, y... Entonces tenemos el adelanto este que sacamos, el tema que se llama Una Palabra, que sacamos el primer adelanto, ahora creo que el mes que viene ya va a salir otro.
1: Sí.
0: Pero, viste, el otro día en Corrientes tocamos 4 canciones porque no aguantábamos más, a ver qué cara ponía la gente ante un bloque de canciones nuevas, queremos ir viendo qué pasa con el público, y nos encantó lo que pasó, así que vamos a presentar, que está bueno, y que solamente lo van a ver las personas que estén en el Centro Cultural San Isidro.
1: Claro.
0: 4 temas del disco nuevo. Y
1: sin celulares que graben.
0: Nos pusimos a ver... ¿Cuáles? Buscando canciones para tocar, nos pusimos a ver qué tenía videoclips, ¿viste? ¿Qué temas tenían videoclips? Y revisamos y encontramos una lista súper extensa. Digo, chao, mira todos los videos que hicimos, no sabíamos. Y nos encontramos con altas canciones que fueron cortes en su momento y que después dejaron de ocupar un lugar en la lista, ¿viste? En la lista main que tenemos.
1: Claro.
0: Y así que nos empezamos a poner a tocar eso y nos encontramos, y te encontrás con el disco de folclore, nos encontramos, que
1: no
0: grabamos en el 2019, ¿viste? Que tuvo su canción con su videoclip, y nosotros en el campo. Es decir, los videoclips tienen como una compilación de...
1: Sí.
0: Y nos encantó esa propuesta y nos pusimos a sacar temas y hicimos un lindo compiladito, y después, por supuesto, todos los que tenemos que tocar, ¿viste? Que si no nos dejan salir de los teatros, imagínate. Imagínate si no tocamos los clásicos nuestros.
1: No, olvídate. ¿Viste lo que la gran Fito Páez? ¿Qué opinás de eso que pasó hace poco, una semana, dos?
0: Yo, primero te voy a decir, yo no tengo ningún lugar para hablar de semejante artista, de un artista como Fito Páez.
1: No, por el hecho, por la reacción de la gente, no de Fito.
0: Pero yo lo que sí sé... Primero, lo conozco a Fito y sé que es un monstruo, que es una usina brutal de arte, de música.
1: Absolutamente.
0: No para nunca. Podría Fito podría vivir de

0: de uno de
1: regalías,
0: los discos que
1: sí.
0: se te ocurra, y sigue haciendo discos a lo loco, y sigue haciendo canciones, y hace cosas, y viste, no puede parar. Y además, todo eso que le dicen, sí, tocó todo el álbum nuevo que
1: sí.
0: hizo, pero después tocó una media, creo, tocó
1: no,
0: Polaroid,
1: una barbaridad. Pero yo más que nada apuntaba a esto de la poca tolerancia de la gente de escuchar un disco nuevo. Ay, perdón. Perdón, creo que se nos cruzó.
0: Lo que te digo de lo que tiene en las redes, se arma una cosa por redes que no, qué sé yo, que estuvo ahí, sabe lo que pasó. Los que se enojaron con Fito, que se enojó, qué sé yo.
1: No, Fito es un en realidad, artista, capaz que pregunté, pregunté media ansiosa, pero me refería más a esto de que la gente no te puede escuchar un disco completo. O sea, es.
0: Ah, bueno.
1: A eso
0: sí,
1: iba.
0: Sí, se arma eso por ahí, no está más esa cultura, claro. Eso es verdad, las playlists le han ganado a los álbumes, ahora están volviendo mucho. Hubo una época muy fuerte de eso, de que los artistas empezaban, sacaban mucho tema suelto. Ahora se están volviendo a grabar, se vio ayer, bueno, el trabajo nuevo de lo que ganó los Gardel, Milo J,
1: sí.
0: los artistas están volviendo a grabar álbumes conceptuales de las nuevas generaciones y nosotros porque pasamos de eso, de los cortes y qué sé yo, pero hubo una época de transición fuerte de hacer reversiones, de hacer colaboraciones, ¿cómo le dicen? Features.
1: Sí.
0: FT, bueno, hubo una cosa muy fuerte en ese momento,
1: sí.
0: En un momento de sacar singles, que en la industria pasaba en los años 70. Antiguamente te sacaban un simple que era un disquito que era parecido a un CD que tenía un tema de cada lado.
1: ¡Ay, sí!
0: Así fueron los primeros temas.
1: Yo
0: lo
1: tuve.
0: Ayer en el Rock Nacional, fueron La Balsa y Ayer Nomás. Y que eran. Si eso funcionaba, la compañía discográfica te grababa.
1: Que sea el larga duración.
0: Exactamente, existía esto ya, ¿viste? Y esos disquitos eran muy baratos, eran promocionales, o vos te podías comprar, se compraban, eran muy, muy baratos, muy accesibles.
1: Claro.
0: No tanto como le dejó después, pero a muchos artistas le sacaban eso, y si el corte no triunfaba.
1: Encajonaban al artista y lo guardaban hasta que se le venciera el contrato.
0: Tal cual, o no salía ese disco, o probaban con otro. Bueno, esto volvió a pasar con el modo digital, de muchos artistas,
1: sí,
0: sacando una sola canción y apostando a los seguidores y qué sé yo. Algunos tuvieron éxito, otros no. Pero yo lo que veo es que se está volviendo al disco conceptual, como está, hay una vuelta también a los modos analógicos,
1: sí,
0: ¿no?
1: Totalmente.
0: O al CD, incluso yo estoy copado con el CD.
1: Ah, es que...
0: también lo estoy volviendo a escuchar y volviendo a ver que a mí me gusta más, tiene otra cosa que lo que se escucha de plataformas, ¿no? Del modo de escuchar música. ¿Qué es eso? Es el modo de escuchar música. O sea, un disco de vinilo lo tenés que escuchar en tu casa en determinadas condiciones,
1: sí.
0: Lo tenés que dar vuelta. No podés llevarlo al bondi o a la cosa, o mientras corres, como se escucha música habitualmente, que pasa a otro plano.
1: Es como.
0: A mí que me gusta escuchar música, me gusta poner el álbum, poner el vinilo y escuchar, y tenés media hora, 25 minutos de una cosa que tenés que escuchar y tenés que estar al lado, y después lo tenés que dar vuelta porque se apaga todo y te quedas en silencio. Toda esa cosa que es otro disfrute de la música, que ahora que tuvo unos años de esto, de que tuvo un formato a partir de que apareció esto, de que te llevas un millón de canciones en un aparatito en el bolsillo, ¿viste? Que fue como, me imagino que habrá sido un gran negocio para el genio que diseñó este fenómeno electrónico, fue una buena cosa para la música, a mí me parece que le haya hecho bien, pero ya no sé quién para decir nada, así que,
1: no, por favor.
0: Que disfruten todos cada uno como quieran y sí, no. No es mi vida.
1: Me encanta haber conversado con vos, haber tenido esta oportunidad de tenerte acá en La Fénix. por lo veo por teléfono, pero es un montón. Y aparte, ya te digo, hoy no cumplí ningún rol porque realmente nos contaste todo de una manera extraordinaria. Así que te agradezco muchísimo el tiempo que nos diste, que fue un montón además. Me encanta. Me encanta, ojalá pudieras venir un día acá al piso.
0: Ojalá, me encantaría. Che, yo te agradezco a vos, Laura, a vos y a la Fénix, a la 100.3. ¿Lo dije bien?
1: Lo dijiste, pero perfecto. 37 años de la Fénix.
0: Vamos todavía, les agradezco mucho, gracias por el espacio, gracias por comunicarnos con la gente de ustedes ahí. Y bueno, ahí vamos a estar, los tipitos, el sábado 30, ahí en el Centro Cultural San Isidro. Estás invitada, Laura, espero ahí que te pases por ahí, por el recital. Y bueno, y a todos, un abrazo muy muy grande, che.
1: Un abrazo a vos, Fe, muchísimas gracias, Y bueno, éxitos el sábado, nos veremos ahí.
0: Nos vemos, dale. Abrazo, che.
1: Gracias, gracias por todo. Bueno, excelente, excelente la palabra de Fede, bajista de Los Tipitos. La verdad que hicimos un recorrido hermoso de su carrera, de su actualidad, de cómo vivieron esa transición. Nos habló de la pandemia, de los quiebres. También hablamos un poquito de qué pasa en la industria de la música y de cómo nos va afectando la música en nuestra vida, ¿no? Lo que es esto de cómo escuchar un disco, cómo se escuchaba, cómo se vuelve a escuchar, cómo es el proceso creativo. La verdad que es una entrevista que uno tiene ganas de desarmar y volverla a escuchar, porque fue muchísima la información que nos dejó. ¿Ustedes se quedaron con ganas de hacer alguna pregunta? ¿Les gustó la entrevista? Bueno, nos escriben y claro, los esperamos. Esperamos encontrarnos este sábado en el Centro Cultural San Isidro para escuchar a Los Tipitos, que creo que es una gran propuesta. Es una banda que, como Fede mismo dijo, ellos viven en el momento, no extrañan nada. La creación siempre viene para adelante, de la mano de las nuevas experiencias. Así que, con ese punto de vista, hay muchísimo nuevo y hay mucho para dar también. Y la creación no para, los músicos no se jubilan, no en la parte legal, sino en el aspecto creativo. En la otra tampoco, porque la verdad están desamparados, creo que como pocos, ¿no? Pero más allá de esto, la invitación se repite este sábado en el Centro Cultural San Isidro. Ustedes lo buscan, lo googlean, consiguen las entradas. Nos vemos allá. Quedan muy pocas, así que si no tenés tu entrada, búscala. Esto fue Traicionera Realidad. Mi nombre es Laura Fox y ya nos despedimos. Nos vamos a encontrar la semana que viene. ¿Saben con quién? Les voy a decir con quién. Se van a encontrar con el querido Claudio Tano Marchiello, ganador del Martín Fierro, y que además presenta en octubre un tributo a su copartner, a su amigo del alma, Iorio, y esto va a ser para octubre. Así que vamos a hablar de esas dos cositas y algunas novedades que él tiene. Además vamos a hablar del Metal Fest que ocurrió este fin de semana, que es una fecha muy importante, sobre todo para la gente del metal. Y también la segunda invitada va a ser Vicky Soule. Sí, señores, la hija del querido Soule, de Vox Day, que viene también con sus novedades, con su proyecto propio, y además con el peso que tiene de su apellido, de ser la hija de un artista tan, pero tan reconocido. Y vamos a conversar un poquito de eso, qué es para el hijo de un músico poder expresarse sin caer en el uso, en la apropiación del nombre, y forjando una carrera desde su propia creatividad, de su propia motivación. Y eso creo que es un tema muy, pero muy interesante, que va a estar bueno escuchar siempre de primera mano, ¿no? De la voz del que lo está viviendo, lo que lo está experimentando. Así nos despedimos. Les vuelvo a decir, yo soy Laura Fox. 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En minutos nomás empieza Territory y acá hacemos stop. Hasta el próximo miércoles.

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